0: Una vez más, Jeremías 29:12 dice, «Me invocaréis y vendréis a rogarme, y yo os escucharé. Me buscaréis y me encontraréis, cuando me busquéis de todo vuestro corazón».
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3: El libro de Salmos, Salmo 98, versículos 1 al 4.
4: Canten al Señor una nueva canción, porque ha hecho obras maravillosas. Su mano derecha obtuvo una poderosa victoria. Su santo brazo ha mostrado su poder salvador. El Señor anunció su victoria y reveló su justicia a toda nación. Recordó su promesa de amar y de ser fiel a Israel. Los extremos de la tierra han visto la victoria de nuestro Dios. Aclamen al Señor, habitantes de toda la tierra. Prorrumpan en alabanza y canten de alegría.
3: El libro de Proverbios, capítulo 20.
5: El vino produce burlones. La bebida alcohólica lleva a la pelea. Los que se dejan llevar por la bebida no pueden ser sabios. La furia del rey es como el rugido del león. Quien provoca su enojo pone en peligro su vida. Evitar la pelea es una señal de honor. Solo los necios insisten en pelear. Los que por pereza no aran en la temporada correspondiente no tendrán alimento en la cosecha. Aunque el buen consejo esté en lo profundo del corazón, la persona con entendimiento lo extraerá. Muchos se dicen ser amigos fieles, pero ¿quién podrá encontrar uno realmente digno de confianza? Los justos caminan con integridad. Benditos son los hijos que siguen sus pasos. Cuando el rey se sienta a juzgar en el tribunal, analiza todas las pruebas y separa lo malo de lo bueno. ¿Quién puede decir, he limpiado mi corazón, soy puro y estoy libre de pecado? Pesas falsas y medidas desiguales. El Señor detesta cualquier tipo de engaño. Aún a los niños se les conoce por su modo de actuar, si su conducta es o no pura y recta. Los oídos para oír y los ojos para ver, ambos son regalos del Señor. Si te encanta dormir, terminarás en la pobreza. Mantén los ojos abiertos y tendrás comida en abundancia. El comprador regatea el precio diciendo, esto no vale nada. Y después se jacta por una buena compra. Las palabras sabias son más valiosas que mucho oro y multitud de rubíes. Al que salga fiador por la deuda de un desconocido, pídele una garantía. Exígele un depósito como garantía si lo hace por extranjeros. El pan robado tiene un sabor dulce, pero se transforma en arena dentro de la boca. Con buenos consejos los planes tienen éxito. No entres en guerra sin consejos sabios. El chismoso anda por ahí ventilando secretos, así que no andes con los que hablan de más. Si insultas a tu padre o a tu madre, se apagará tu luz en la más densa oscuridad. Una herencia que se obtiene demasiado temprano en la vida, al final no es de bendición. No digas, me voy a vengar de este mal. Espera a que el Señor se ocupe del asunto. El Señor detesta el engaño.

0: engaño. No le agradan las balanzas adulteradas. El Señor dirige nuestros pasos. Entonces, ¿por qué tratar de entender todo lo que pasa? No te acorrales al hacer una promesa apresurada a Dios y calcular el costo después. El rey sabio esparce a los perversos como trigo y luego los atropella con su rueda de trillar. La luz del Señor penetra el espíritu humano y pone al descubierto cada intención oculta. El amor inagotable y la fidelidad protegen al rey. Su trono se afianza por medio de su amor. La gloria de los jóvenes es su fuerza. Las canas de la experiencia son el esplendor de los ancianos. El castigo físico limpia la maldad. Semejante disciplina purifica el corazón.
1: El libro de Proverbios, capítulo 21.
0: El corazón del rey es como un arroyo dirigido por el Señor, quien lo guía por donde Él quiere. La gente puede considerarse en lo correcto según su propia opinión, pero el Señor examina el corazón. Al Señor le agrada más cuando hacemos lo que es correcto y justo que cuando le ofrecemos sacrificios. Los ojos arrogantes, el corazón orgulloso y las malas acciones son pecado. Los planes bien pensados y el arduo trabajo llevan a la prosperidad, pero los atajos tomados a la carrera conducen a la pobreza. La riqueza, fruto de una lengua mentirosa, es una neblina que se esfuma y una trampa mortal. La violencia de los perversos arrasará con ellos, porque se niegan a hacer lo que es justo. El culpable camina por un sendero torcido. El inocente anda por un camino recto. Es mejor vivir solo en un rincón de la azotea que en una casa preciosa, con una esposa que busca pleitos. Los malvados desean el mal. No muestran compasión a sus vecinos. Si castigas al burlón, los ingenuos llegan a ser sabios. Si instruyes al sabio, será aún más sabio. El justo sabe lo que ocurre en el hogar de los perversos. Él traerá desastre sobre ellos. Los que tapan sus oídos al clamor del pobre tampoco recibirán ayuda cuando pasen necesidad. El regalo en secreto calma el enojo. El soborno por debajo de la mesa aplaca la furia. La justicia es una alegría para los justos, pero hace temblar a los malhechores. La persona que se aparta del sentido común terminará en compañía de los muertos. Los que aman el placer se vuelven pobres. Los que aman el vino y el lujo nunca llegarán a ser ricos. Los perversos son castigados en lugar de los justos y los traidores en lugar de las personas honradas. Es mejor vivir solo en el desierto que con una esposa que se queja y busca pleitos. Los sabios tienen riquezas y lujos, pero los necios gastan todo lo que consiguen. El que busca la justicia y el amor inagotable encontrará vida, justicia y honor. El sabio conquista la ciudad de los fuertes y arrasa la fortaleza en que confían. Cuida tu lengua y mantén la boca cerrada y no te meterás en problemas. Los burlones son orgullosos y altaneros. Actúan con una arrogancia que no tiene límites. Por mucho que desee, el perezoso acabará en la ruina porque sus manos se niegan a trabajar. Hay quienes se la pasan codiciando todo el tiempo, pero a los justos les encanta dar. El sacrificio del malvado es detestable, sobre todo cuando lo ofrece con malas intenciones. El testigo falso será silenciado, pero al testigo creíble se le permitirá hablar. El perverso finge para salir del apuro, pero el honrado piensa antes de actuar. No hay sabiduría humana, ni entendimiento, ni proyecto que puedan hacerle frente al Señor. El caballo se prepara para el día de la batalla, pero la victoria pertenece al Señor.
1: El libro de Proverbios, capítulo 22.
0: Elige una buena reputación sobre las muchas riquezas. Ser tenido en gran estima es mejor que la plata o el oro. El rico y el pobre tienen esto en común. A ambos los hizo el Señor. El prudente se anticipa al peligro y toma precauciones. El simplón avanza ciegas y sufre las consecuencias. La verdadera humildad y el temor del Señor conducen a riquezas, a honor y a una larga vida. Los corruptos van por un camino espinoso y traicionero. El que aprecie la vida lo evitará. Dirige a tus hijos por el camino correcto, y cuando sean mayores, no lo abandonarán. Así como el rico gobierna al pobre, el que pide prestado es sirviente del que presta. Los que siembran injusticia cosecharán desgracia, y su régimen de terror se acabará. Benditos son los generosos, porque alimentan a los pobres. Echa fuera al burlón, y también se acabarán las peleas. Los pleitos y los insultos desaparecerán. El que ama la pureza del corazón y habla con gracia, tendrá al rey como amigo. El Señor preserva a los que tienen conocimiento, pero arruina los planes de los traicioneros. El perezoso afirma: hay un león allí afuera. Si salgo, me puede matar. La boca de la mujer inmoral es una trampa peligrosa. Los que provoquen el enojo del Señor caerán en ella. El corazón del muchacho está lleno de necedad, pero la disciplina física la alejará de él. La persona que saca ventaja oprimiendo al pobre o llenando de regalos al rico terminará en la pobreza. Escucha las palabras de los sabios. Aplica tu corazón a mi enseñanza, pues es bueno guardar estos dichos en tu corazón y tenerlos siempre a flor de labios. Yo te enseño hoy, sí, a ti, para que confíes en el Señor. Te he escrito 30 dichos llenos de consejos y de conocimiento. Así podrás conocer la verdad y llevar un informe preciso a quienes te enviaron. No le robes al pobre tan solo porque puedes hacerlo, ni saques provecho de los necesitados en la corte, porque el Señor es su defensor. Él destruirá a todo el que los destruya. No te hagas amigo de la gente irritable, ni te juntes con los que pierden los estribos con facilidad, porque aprenderás a ser como ellos y pondrás en peligro tu alma. No te comprometas a garantizar la deuda de otro, ni seas fiador de nadie. Si no puedes pagar, te quitarán hasta la cama en la que duermes. No engañes a tu vecino cambiando de lugar los antiguos límites de propiedad establecidos por generaciones pasadas. ¿Has visto a alguien realmente hábil en su trabajo? Servirá a los reyes en lugar de trabajar para la gente común.
1: La primera carta de Pablo a los Corintios, capítulo 15, versículos 35 al 49.
2: Pero alguien podría preguntar, ¿cómo resucitarán los muertos? ¿Qué clase de cuerpos tendrán? ¡Qué pregunta tan tonta! Cuando pones una semilla en la tierra, esta no crece y llega a ser una planta a menos que muera primero. Y lo que pones en el suelo no es la planta que crecerá, sino tan solo una simple semilla de trigo o de lo que estés sembrando. Luego Dios le da el cuerpo nuevo que Él quiere que tenga. De cada clase de semilla crece una planta diferente. De modo parecido, hay diferentes clases de carne. Una para los humanos, otra para los animales, otra para las aves y otra para los peces. También hay cuerpos en los cielos y cuerpos sobre la tierra. La gloria de los cuerpos celestiales es diferente de la gloria de los cuerpos terrenales. El sol tiene una clase de gloria, mientras que la luna tiene otra, y las estrellas tienen otra. Y hasta las estrellas se diferencian unas de otras por la gloria de cada una. Lo mismo sucede con la resurrección de los muertos. Cuando morimos, nuestros cuerpos terrenales son plantados en la tierra, pero serán resucitados para que vivan por siempre. Nuestros cuerpos son enterrados en deshonra, pero serán resucitados en gloria. Son enterrados en debilidad, pero serán resucitados en fuerza. Son enterrados como cuerpos humanos naturales, pero serán resucitados como cuerpos espirituales. Pues así como hay cuerpos naturales, también hay cuerpos espirituales. Las Escrituras nos dicen, el primer hombre, Adán, se convirtió en un ser viviente. Pero el último Adán, es decir, Cristo, es un espíritu que da vida. Lo que primero viene es el cuerpo natural y más tarde viene el cuerpo espiritual. Adán, el primer hombre, fue formado del polvo de la tierra, mientras que Cristo, el segundo hombre, vino del cielo. Los que son terrenales son como el hombre terrenal, y los que son celestiales son como el hombre celestial. Al igual que ahora somos como el hombre terrenal, algún día seremos como el hombre celestial.
3: Hasta aquí fue la lectura de hoy. Esperamos que la palabra de Dios haya cobrado vida en tu corazón. 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

Esto va a sorprender a mis amigos que saben lo poco hábil que soy con la construcción. Pero a lo largo de los años, mis hijos y yo hemos construido varias casas juntos. No esperen ver una camioneta que lleve el nombre de nuestra empresa en un lado, ¿no? Y tampoco nos busquen en las páginas amarillas o en el internet. La verdad es que nuestras casas no han resistido muy bien. No fue porque no trabajáramos duro en ellas. Sí, lo hicimos. Y no fue porque no fueran bonitas. De hecho, eran bastante hermosas. Y no fue porque no fueran grandes. Construimos algunas de buen tamaño. Pero todas las casas que construimos se derrumbaron literalmente a las pocas horas de haberlas terminado. Puede que tuviera algo que ver con el material con el que las construimos, arena de una playa junto al océano. Hoy quiero tener una palabra contigo acerca del tema, el síndrome del castillo de arena. Jesús está involucrado en un proyecto de construcción increíble, y lo que Él está edificando jamás se derrumbará, jamás será arrasado por ninguna marea ni ninguna tormenta, y te invita a unirte a Él en su construcción. Claro, primero tendrás que dejar de construir castillos de arena. Jesús describe su proyecto de edificación en nuestra palabra para hoy de la palabra de Dios en Mateo 16:18. Dice, «Sobre esta piedra edificaré mi iglesia, y las puertas de los dominios de la muerte no prevalecerán contra ella». Esas son unas palabras muy poderosas. No hay duda de lo que Jesús está edificando, su iglesia. ¿Tú estás edificando? ¿Qué estás edificando? Todos estamos trabajando en una estructura. Para ti es aquello en lo que se centran tus sueños, en lo que inviertes la mayor parte de tu dinero, en lo que dedicas la mayor parte de tu tiempo. Ese es un tema recurrente en tus conversaciones diarias. Tal vez estés construyendo para ti una reputación, tu seguridad financiera, una relación amorosa, un negocio, tus ingresos o una jubilación cómoda. Incluso puede que estés construyendo para ti un imperio religioso en el ámbito cristiano. El problema es que todo eso son castillos de arena. Pregúntales a mis hijos. Un castillo de arena es algo en lo que inviertes mucho y que simplemente no puede durar. Jesús nos invita a enfocar lo que tenemos en algo que perdurará para siempre. Edificar su iglesia. Incluso nuestra labor cristiana podría estar construyendo nuestro propio reino, que no será eterno. Fíjate, esa iglesia no se trata de un edificio físico. Se trata de alcanzar a las personas perdidas por quienes Él murió, de incorporarlas a su familia. Se trata de edificar la vida de los creyentes. ¿Son estas las causas que te entusiasman, por las cuales te sientes apasionado? Alguien dijo sabiamente, para orar, venga tu reino, primero tienes que orar que se vaya mi reino. Tal vez sea momento de reflexionar y analizar con sinceridad tus motivaciones, tu gran obsesión y tus prioridades. ¿Se trata de llevar a Jesús a la gente perdida y moribunda? ¿O acaso el plan de Jesús ha quedado relegado a un segundo plano frente a algo que tú mismo edificas, algo de arena, algo que una marea fuerte o una gran tormenta pueden arrasar? Jesús dijo que ni las puertas de los dominios de la muerte prevalecerían contra lo que Él está edificando. Fíjate, tú vivirás en este planeta posiblemente unos 70 años. No desperdicies esos años edificando algo que no va a durar. Jesús está edificando su iglesia. ¿Qué estás edificando tú? Tu voz cuenta. 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Queremos saber de ti. 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Dinos qué te pareció el mensaje de hoy. ¿Cómo te ha ayudado? 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Repito, una palabra contigo @transmundial.org. 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

0: La Biblia dice, bienaventurado aquel cuyo ayudador es el Dios de Jacob, cuya esperanza está en Jehová su Dios. 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Este es el versículo de la semana que se encuentra en Jeremías 29:12 y dice: Me invocaréis y vendréis a rogarme, y yo os escucharé. Me buscaréis y me encontraréis, cuando me busquéis de todo vuestro corazón. Una vez más, Jeremías 29:12 dice: Me invocaréis y vendréis a rogarme, y yo os escucharé. Me buscaréis y me encontraréis, cuando me busquéis de todo vuestro corazón.
1: ¿Cómo está usted? Las riquezas hacen alas y se van volando, dice un viejo proverbio. Y la moraleja es, no pongas tu corazón en las riquezas. El hombre cuya historia estamos a punto de contar, puso su corazón en volverse rico. Él acumuló una fortuna y

0: Papá era mi mejor amigo. Durante las vacaciones escolares o feriados en la escuela yo trabajaba. Nada de deporte o enamoradas. Quería ser rico. Para cuando me gradué de la secundaria, tuve mi motocicleta y había ahorrado $20,000.
1: ¿Decidiste lo que vas a hacer con tus ahorros, Greg?
0: Escuché que Bienes Raíces es una buena inversión.
1: ¿Ah, sí?
0: Así que he estado revisando los anuncios.
1: Por lo menos la propiedad es tangible y puede producir un buen interés. Aunque ten cuidado de dónde compras. La localización es importante.
0: Yo no sé nada sobre Bienes Raíces, pero voy a aprender.
1: ¿Qué clase de propiedad estás buscando, hijo?
0: Un apartamento doble. Puedo alquilarlo y utilizar los ingresos para comprar más.
1: A mí me parece muy bien. Aunque no olvides vivir un poco. Hay mucho más en la vida que trabajar y producir dinero.
0: Después que yo sea millonario, podré vivir bastante, papá. Compré un apartamento doble, luego un edificio con 4 apartamentos. En unos años, mis valores habidos crecieron a casi 40 apartamentos dobles. Yo tenía varios edificios departamentales de 15 unidades, pero aún así no estaba satisfecho. Luego compré una propiedad comercial, una tienda de ropa para damas, una carnicería y un negocio de lavado de carros. En muy poco tiempo yo era dueño de media cuadra de Milwaukee. Además tenía un carro Lincoln Continental y 2 motocicletas. Hice pintar mi motocicleta con mujeres voluptuosas.

0: ¡Greg! ¡Greg!
1: Sí.
0: Esa agencia de viajes llamó. Quería saber si tú vas a ir a las Bahamas este mes.
1: Seguro que sí, papá. Los llamaré enseguida.
0: ¿Qué rayo le has hecho a tu motocicleta?
1: ¿Te gusta la pintura?
0: ¿No te da vergüenza pasear sobre eso? Esto bordea la pornografía.
1: Yo creo que es de categoría. Es un arte admirable, papá. Y el hombre que la pintó es sordo.
0: Él debería poner su talento a mejor uso.
1: Para cuando tuve 21 años, yo había acumulado $1,000,000 en valores habidos. Tenía condominios en Florida e iba a las Bahamas mensualmente. Viajé por todos los 48 estados contiguos yendo a carreras de motocicletas. Pero de algún modo, esto no era la respuesta. Yo estaba donde siempre había querido estar. Sin embargo, me sentía intranquilo y no podía deducir por qué. Fue entonces que las cosas empezaron a salir mal. ¡Hombre! ¡Hace frío afuera!
0: Sí, este es uno de los inviernos más fríos registrados en la historia de Wisconsin.
1: ¡Qué tiempo para que explote un horno! ¡Es el segundo que reviente este mes!
0: Encontrarás un buen precio por uno nuevo.
1: ¡Todos están caros! Y lo peor es que en los últimos 2 meses he tenido un montón de mis inquilinos mudándose. Rumbo a un clima más abrigado, supongo.
0: Y tus ingresos están bajos también. ¿Tienes muchas habitaciones disponibles?
1: Sí, pero los vándalos han destruido varios. ¡Qué lío, hombre! Sí, me encantaría ponerles la mano encima.
0: Mejor que hagas algo al respecto rápidamente.
1: No puedo estar al día con los problemas, papá. Las tuberías están bloqueadas con hielo. Los hornos están explotando. Todo lo que escucho son quejas. Una de mis compañías de seguros me canceló después de ese incendio el mes pasado.
0: Tal vez es tiempo de deshacerte de alguna de tus propiedades.
1: No es buen tiempo para vender, o lo haría. De algún modo tengo que aguantar y esperar hasta que la economía mejore. Las cosas no mejoraron en absoluto. Mi imperio se estaba desmoronando a mi alrededor. Algunas personas estaban sufriendo daños en mi propiedad y me estaban demandando. Puesto que la situación económica era mala, se me estaba acabando el dinero para encargarme de los problemas. Así que la ciudad me perseguía por violaciones del código. Apenas podía encargarme del papeleo o la atención. Constantemente estaba siendo notificado para comparecer ante la corte. Siendo orgulloso, esperé hasta quedarme con mis últimos dólares antes de hablar con mi abogado.
2: Toma asiento, Greg.
1: Gracias.
2: He revisado todo el papeleo que me entregaste y creo que vas a tener que pasar por bancarrota o perderlo todo.
1: Me temía eso.
2: Al menos podrás conservar uno de tus vehículos y alguna de tus pertenencias personales si te declaras en bancarrota.
1: ¿Qué costará eso?
2: Más o menos $15,000. Tu situación financiera es muy compleja.
1: Yo no tengo esa cantidad de dinero.
2: Tendrás que encontrarlo de algún modo. Mejor que atiendas esas violaciones del código también, o tendrás multas además de los otros gastos.
1: No puedo creer cuán rápido se vino todo abajo. Así la economía, es. Las propiedades, mi mundo entero. A pesar del caos financiero en que estaba, yo todavía estaba buscando propósito en la vida. Así que empecé a ir a fiestas y a beber con mis amigos motociclistas todas las noches.
3: ¿Qué te parece mi nueva moto, Greg?
4: Me parece que deberíamos bautizarla con cerveza.
3: Tú lo haces y yo te romperé el cuello.
4: Tienes suerte, mi vaso está vacío. Déjame pedir otra.
3: Oye, Greg, tráeme una también.
5: Alabado sea el Señor.

0: ¿Qué haces aquí? Este es un encuentro para motociclistas.
1: Yo soy un motociclista y estoy aquí para contarle de Jesús.
0: No a mí, imbécil. Escogiste al tipo equivocado. Ese tipo de allá está hablando religión.
2: ¿Quién, Tomás? Probablemente él solo está drogado.
0: Ojalá yo estuviera drogado. Me gustaría emborracharme a más no poder e irme lejos, muy lejos.
2: ¿La ciudad está detrás de ti otra vez?
0: La ciudad, la policía. Parece que ahora todos los días están golpeando la puerta.
2: ¿Tú puedes quedarte conmigo hasta que las cosas se tranquilicen? ¿Ah?
1: ¡Puedes salir ahora, Greg! ¡Ya se fueron!
2: Les dije que tú no estabas aquí.
0: ¿Qué querían?
2: Ellos tienen una orden para tu arresto. ¿Ah? Por no presentarte en la corte, por esas violaciones del código.
0: No puedo creer que ellos me encontraran aquí.
2: Probablemente ellos siguieron esa pintura en tu motocicleta. Tienes que admitir que es distintiva.
0: Yo estoy harto y cansado de ser notificado con todos esos papeles. ¿Por qué no encuentran a alguien más para acosar?
2: Hombre, tú eres el enemigo público número uno, esa es la razón. Espero ver tu fotografía en la oficina de correos cualquier día.
0: Esto no es divertido. Yo solo quiero salir de este lío.
2: Tú no puedes pelear con la alcaldía, hombre.
0: Yo estoy harto de que la policía y la ciudad estén siguiéndome los pasos. Todos los días tratan de arrastrarme a la corte. Voy a marcharme del pueblo por un tiempo.
2: Probablemente yo haría lo mismo en tu lugar.
0: Voy a ir a Arizona a ver a mi hermano.
2: 3.000 kilómetros deben terminar con esto.
0: Ellos no pueden notificarme allí. Decidido a poner kilómetros entre la policía y yo, monté mi motocicleta rumbo al sur, sin parar hasta Phoenix. Realmente esperaba ansioso ver a mi hermano, puesto que él y yo habíamos sido compañeros de bebida. Lo que me esperaba era chocante.
3: En un momento, Greg nos contará sobre su recepción. Escuchemos antes esta linda pausa musical.

0: Ahora sigamos con la conclusión de la historia real sobre la vida de Greg Heinrichs aquí en Desencadenados.
1: ¡Greg! ¡Oye, hola, hombre!
2: ¡Hola! ¿Qué tal?
1: ¡Es bueno verte!
2: Bueno, estoy aquí. Vine en motocicleta desde Wisconsin sin parar. 40 horas sobre el sillín.
1: Debes estar cansado.
2: Podría dormir un poco, pero primero quiero una cerveza.
1: No tengo ninguna.
2: ¿Qué? Entonces vamos a comprar algunas.
1: Yo dejé de beber.
2: Tú me estás bromeando, ¿verdad?
1: No, no es así. Mi vida ha cambiado completamente, Greg.
2: ¿Qué hay con todos estos libros? Tú nunca acostumbrabas a leer. ¡Una Biblia!
1: Sí, soy salvo, Greg.
2: ¿Ah?
1: Jesús me arrancó completamente de esa vida de pecado en que yo estaba.
2: ¿Qué?
1: ¿Sabes que Dios dice que todos somos pecadores? Yo siempre supe que lo era, pero no sabía que todos los demás también.
2: ¿Ah?
1: Mira lo que la Biblia dice en Romanos capítulo 3, versículo 23. Por cuanto todos pecaron y están destituidos de la gloria de Dios.
2: Vaya, no me digas.
1: Y mira esto, Juan capítulo 3, versículo 16. Porque de tal manera amó Dios al mundo que ha dado a su Hijo unigénito para que todo aquel que en él cree no se pierda, mas tenga vida eterna. Yo iba a la iglesia todos los domingos cuando fuimos niños y nunca supe eso. Nunca supe que Jesús murió por mí. Él cambiará tu vida también, Greg. Es decir, no hay nadie como Jesús. Yo siempre escuché que Él era el Hijo de Dios y lo creía. Pero cuando comprendes que Él entregó su vida por ti, piensa en eso.
2: ¿Tienes algo para beber, Dan? Estoy seco como el polvo.
1: Oh, seguro. ¿Qué te parece un poco de limonada?
2: Mejor que nada.
1: Greg, si dejas que Jesús entre en tu corazón y vida, nunca volverás a tener sed. Él dijo, yo soy el pan de vida. El que a mí viene nunca tendrá hambre y el que en mí cree no tendrá sed jamás.
2: Tú estás convencido en esto, ¿no es así?
1: Yo estoy convencido en Jesús. Eso es seguro. Él pagó la deuda por mi pecado cuando murió en la cruz por mí. Así que soy libre para vivir para Él. No más culpa, no más vergüenza, no más miedo. Su sangre derramada me ha lavado. Esto es maravilloso, Greg. Y Dios te da su Santo Espíritu para ayudarte a vivir para Cristo.
2: Tú tienes razón, Daniel. Sin duda has cambiado.
1: Sí, gracias a Dios por Jesús.
2: Nosotros proveníamos de una familia muy religiosa y yo estaba harto de religión, pero no podía quitar a mi hermano del tema de Jesús. El sábado por la noche, dos de sus amigos llegaron a tocar la puerta y pensé dentro de mí, ¡qué alivio! Ahora dejaremos de hablar de Jesús.
1: Chicos, este es mi hermano Greg. Él está visitando desde Wisconsin.
3: Alabado sea el Señor. Es un gusto conocerte, Greg.
2: Lo mismo digo.
1: Siéntese, chicos. ¿Qué está haciendo el Señor en sus vidas?
3: Él es tan asombroso. ¿Recuerdas cómo hemos estado orando por mi hermano? Bueno, él entregó su vida a Jesús y dejó de consumir drogas. Él se deshizo de toda su parafernalia.
1: ¡Fantástico! ¡Dios es fiel!
3: La fe es la certeza de lo que se espera, la convicción de lo que no se ve. Yo he experimentado la realidad de este pasaje.
1: He estado diciéndole a mi hermano cómo Jesús puede cambiar su vida.
3: Greg, ¿tú quieres ir al cielo?
2: Seguro que sí.
3: Anda, ponte aquí de rodillas junto con nosotros.
2: De mala gana me puse de rodillas con ellos en medio del piso. Ellos querían que yo dijera una oración por el perdón de pecados y que le pidiera a Jesús que tome el control de mi vida. Yo pensé que ellos eran locos, sinceros pero locos. Así que decidí apaciguarlos y repetí una oración con ellos.
3: ¿Lo dijiste en serio, Greg?
2: No.
3: Oremos otra vez.
4: Padre, sé que soy un pecador y merezco ir al infierno. Creo que tú enviaste a Jesús a morir por mis pecados. Creo que tú lo levantaste de entre los muertos por el poder de tu Espíritu Santo. Dios, yo creo que Él vive y quiere vivir en mi corazón. Yo lo recibo ahora como Salvador y Señor de mi vida.
3: ¿Lo dijiste en serio esta vez?
2: Sí, lo hice. El día siguiente era 1 de abril de 1979. Mi hermano me llevó a la iglesia, donde la mayoría eran inmigrantes mexicanos pobres, pero ellos tenían tal gozo. Mientras estuve ahí, reconocí mi necesidad de salvación y entregué mi vida a Jesús. Ellos me abrazaron como si yo fuera un hermano perdido hace tiempo, y lo era. El día lunes compré una Biblia y empecé a consumir la palabra de Dios.
4: El miércoles, cuando fui bautizado, 200 personas a quienes ni siquiera conocía llegaron para presenciar mi confesión pública de Cristo. Yo estaba abrumado por la emoción. Pensaba que esa iglesia era algo nuevo saliendo de México, que seguro yo sería el único cristiano en Wisconsin. Al día siguiente me dirigí a casa y lo primero que hice cuando llegué ahí fue contarle a mis padres lo que me había ocurrido.
5: Bueno, puedo notar que hay algo diferente en ti, Greg.
4: Espera hasta que veas a Daniel. Él también ha cambiado.
5: ¿Sí?
4: Todo lo que habla es acerca de Jesús.
5: ¿Estás seguro que él no se ha metido en algún culto?
4: No, papá. Yo mismo me pregunté eso. Pero fui a la iglesia con él y esas personas realmente adoran al Señor. Nunca he visto nada así.
5: Eso es bueno. Él necesitaba sentar cabeza.
4: Tengo que admitir que yo necesitaba saber con toda seguridad que Dios contestaría mi oración. Así que antes de salir de Arizona, yo oré por tres cosas. Nada de multas por exceso de velocidad, seguridad mecánica con la motocicleta y nada de lluvia.
5: Bueno, ¿Dios contestó tu oración?
4: Sí, lo hizo. Yo estaba en la carretera de peaje entre la ciudad de Oklahoma y Tulsa cuando mi motocicleta pareció quedarse sin gasolina.
5: ¿Ah, sí?
4: Yo estaba llevando la cuenta y debería haberme quedado para 130 kilómetros en el tanque, pero simplemente se detuvo. Cuando intenté encenderla, el arrancador eléctrico no funcionó. Yo me enfurecí con Dios porque estaba en un lugar solitario. Entonces observé un teléfono de emergencia cercano y llamé a una estación gasolinera para que me trajeran gasolina. Yo estaba desilusionado, pero revisé todo mientras esperaba. Cuando pateé el neumático delantero, me di cuenta que la banda de rodaje estaba separada de su sitio.
5: Qué bueno que te detuvieras cuando lo hiciste.
4: Sí. Me puse de rodillas y pedí su perdón por mi mala actitud. Él me había salvado de un grave accidente. Yo realmente estaba llorando y ni siquiera me di cuenta del tipo que venía con la gasolina hasta que él me palmeó en el hombro para ver si yo estaba bien.
5: ¿Dónde hiciste que te arreglaran el neumático?
4: Viajé 13 kilómetros carretera abajo. El arrancador eléctrico también funcionó. Encendió enseguida.
5: ¡Esto es increíble!
4: Cuando llegué a Iowa, el cielo se volvió tan negro como la noche. Parecía que el fin del mundo estaba a punto de ocurrir y pensé, bueno, dos de tres no está mal para que Dios conteste, pero nunca llovió sobre mí.
5: Eso es bueno, hijo. Aunque, ¿qué vas a hacer en cuanto a tus problemas legales? Ellos sí están a punto de llover sobre ti.
4: He estado orando por eso. Yo quiero hacer lo correcto a los ojos de Dios. Así que supongo que es tiempo de ir a ver al abogado y poner las cosas en orden. Cuando mi caso fue presentado para el juicio, el juez anuló todo mi tiempo de encarcelamiento por no haber comparecido ante la corte y fui multado con $5,000. Yo perdí todo lo demás salvo mi motocicleta y unos miles de dólares. Así que inmediatamente me puse en camino a un encuentro de motociclistas. Después fuimos a una taberna.
6: ¿Tú estás bebiendo Coca-Cola, Greg? ¿Te ha afectado la cabeza?
4: No. Me ha afectado el corazón. Fui a Arizona a visitar a mi hermano y fui salvo.
6: ¿Salvo?
4: Sí, entregué mi vida a Jesús. No puedo creer cuán diferente es todo ahora. He aprendido que el cuerpo es donde vive el Espíritu Santo y yo no quiero hacer nada para profanarlo.
6: Si tú crees todo eso, ¿qué estás haciendo sobre una motocicleta todavía?
4: Pensé en eso y recordé la vez en un encuentro de motocicletas cuando un hombre me había hablado de Jesús. De repente yo quería encontrarlo para contarle de mi nueva fe, así que viajé a una competencia en Kansas esperando encontrarlo. ¡Tomás! ¡Hombre! ¡He estado buscándote por todas partes! ¡Ahora soy un cristiano! ¡Eso nos hace dos ciclistas cristianos!
7: Hay más de dos, Greg.
4: ¿Sí?
7: Hay una asociación para motociclistas cristianos. Nosotros realizamos competencia en todo el país.
4: ¿Estás bromeando?
7: No. Hay una competencia nacional a realizarse en Oklahoma. ¿Por qué no vas?
4: Lo haré. No puedo esperar a encontrar otros ciclistas que conozcan al Señor. En la competencia estacioné mi moto junto a un árbol, demasiado avergonzado por los dibujos pintados para unirme a los demás. Cuando me registré, pregunté si ellos recibían donaciones. Entonces le doné $2,000. El predicador habló sobre dedicación y yo pensé en mi motocicleta. Inmediatamente ofrecí mi motocicleta a Dios y permanecí despierto esa noche, pintándola para cubrir las escenas prohibidas y la pornografía. Yo estaba listo para la próxima competencia.
8: Ajá.
7: Hay algo diferente en esa motocicleta, Greg.
4: Sí, pinté encima de la pornografía.
7: ¿Sabías lo que estaba pasando cuando donaste todo ese dinero en la competencia?
4: No, yo solo pensé que el señor quería que lo hiciera.
7: Nosotros estábamos en nuestros últimos dólares. Ajá. Y estuvimos orando por fondos para mantener el ministerio en marcha.
4: Constantemente soy asombrado por la manera en que Dios obra.
7: ¿Quisieras dar tu testimonio en el servicio hoy?
4: Yo no puedo hacerlo. Desaprobé la clase de oratoria.
7: Sería una verdadera bendición que las personas escuchen tu testimonio.
4: Esa fue la primera vez que yo di mi testimonio. Lo he dado muchas veces desde entonces. Yo ofrecí mi servicio en este ministerio como voluntario por unos años. Y tiempo después llegué a ser miembro a tiempo completo, donde actualmente estoy involucrado en la enseñanza de talleres de evangelismo personal. El primer año viajé 65 mil kilómetros en mi motocicleta, yendo a competencias y reuniones de fin de semana. Pero antes, llevé mi motocicleta de vuelta con el artista sordo e hice que la pintara nuevos dibujos, unos que glorificaban a Dios. Incluso el sujeto en la estación gasolinera lo notó.
6: ¡Wow, hombre! ¡Vaya, qué motocicleta! Jamás vi nada así.
4: Es mi motocicleta, Jesús.
6: ¿Sí?
4: Viajo en ella para el Hijo de Dios.
6: ¿Sí? ¿Y de qué trata todo este dibujo?
4: Esto muestra que el mundo ofrece muchos sustitutos para Dios, pero todos llevan a la muerte. Jesús dijo en Juan capítulo 14, versículo 6, "Yo soy el camino, y la verdad, y la vida. Nadie viene al Padre sino por mí."
6: Sí, ¿y qué significa este?
4: Jesús es llamado el buen pastor, así que aquí lo muestra arriesgando su vida para salvar una oveja perdida, como tú y yo. Sin él, nosotros estamos perdidos. Pero él dijo en el décimo capítulo del libro de Juan, versículo 11, "Yo soy el buen pastor. El buen pastor su vida da por las ovejas."
6: ¿Qué hay de esas grandes manos?
4: Ellas representan las manos de Dios que crearon los cielos y la tierra. Ajá. Las manos que fueron clavadas a la cruz por todos nuestros pecados. Las manos que llaman diciendo, "Venid a mí todos los que estáis trabajados y cargados, y yo os haré descansar." Me casé con mi esposa Cindy en 1987. Ella también es una motociclista y viajó conmigo durante los primeros 4 años de nuestro matrimonio, compartiendo el amor de Dios con otros. Ahora tenemos 2 hijos y además servimos de padres adoptivos. Mi motocicleta fue arruinada hace unos años, pero Dios guardó mi vida y a mi hija Shekina. Nuestra motocicleta descendía a 80 kilómetros por hora, pero el asiento se separó y nos llevó hasta un alto sin un solo rasguño. No soy un millonario, pero ahora soy más rico de lo que jamás he sido en mi vida. Uno de mis versículos favoritos es el Salmo 37, versículos del 3 al 7, especialmente el versículo 4 que dice, "Deleítate a sí mismo en Jehová, y Él te concederá las peticiones de tu corazón."
0: Esperamos que el testimonio de Greg le desafíe a una consagración a Cristo. Si usted todavía no ha tomado la decisión de seguir al buen pastor, ya no espere más. Él vino para darle vida, y vida en abundancia. 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
1: Tenemos un gran desafío. Pero Satanás quiere que seamos engreídos, que estemos conformes, seguros, cómodos, orientados al éxito. Ya somos perfectos, ya lo hicimos, la gracia es lo que importa. ¿Sigue usted viendo el objetivo o lo ha perdido? Ha perdido la perspectiva.
2: 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Se ha dicho acertadamente que Satanás es más eficaz en la iglesia cuando se presenta no como enemigo, sino como un falso amigo, no cuando persigue a la iglesia, sino cuando se une a ella, y no cuando ataca al púlpito, sino cuando sube a él. Esto nos lleva a hacer una pregunta muy importante. ¿Cómo pueden los creyentes resistir los ataques de Satanás? Bueno, el día de hoy, el pastor John MacArthur, en la voz del pastor Luis Contreras, nos enseñará cuáles son los principios bíblicos que la iglesia debe aplicar para permanecer fiel. En la serie, ¿Cómo destruir la iglesia? 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
1: Nunca puedo pensar en un momento en mi ministerio en donde he visto abandono de los principios divinos de conducta moral como lo he visto en los últimos meses y años en la iglesia, pero Pedro sabía eso. Él sabía que eso no sería nada nuevo porque la iglesia en el Nuevo Testamento había caído presa de la corrupción de la sociedad. Lean la primera epístola Corintia y vea esa serie terrible de tragedias que ocurrieron en la vida de los corintios conforme ellos caían en una espiral, en una resbaladilla moral hacia un abismo de inmoralidad, al grado que incluso hubo incesto. Y estaban ensoberbecidos ellos en la iglesia. 1 Pedro 4:17 dice esto: el juicio debe empezar por la casa de Dios. Antes de que la iglesia tenga alguna esperanza de alcanzar al mundo, la iglesia tiene que limpiar su propia casa. Y el pecado en la iglesia es un asunto crucial. Acompáñeme por un momento a 1 Corintios capítulo 5 y permítame tan solo ser específico sobre el asunto que enfrentaba la iglesia corintia. Al menos en este capítulo, 1 Corintios capítulo 5. Me preocupa la inmoralidad, no solo del mundo, sino que me preocupa que incluso se infiltre en la iglesia y por qué deberíamos ser más inmunes a ella que los creyentes corintios. Vean el versículo 1. Se dice comúnmente que hay fornicación entre vosotros. Comúnmente. Se reporta de manera común. Digo, simplemente un hecho conocido. Simplemente. Es obvio, ni siquiera hace falta ser específico, es algo común, es rutinario. Tenemos que disciplinar a la gente debido a esto. Entonces a los corintios se les dice, se dice de manera común que hay fornicación entre vosotros. Dice usted, sí, pero tal vez era una iglesia diferente. No, no. En capítulo 1 dice que fueron los santificados en Cristo Jesús, fueron llamados santos. Dice que la gracia de Dios les había sido dada por medio de Jesucristo. Dice que fueron enriquecidos por Él. En toda palabra, en todo conocimiento, dice que el testimonio de Cristo fue confirmado en ellos, dice que no les faltaba ningún don, dice que esperaban la venida del Señor Jesucristo. Escuchen, esa iglesia lo tenía todo teológicamente, lo tenía todo en términos de los dones del Espíritu, lo tenía todo en términos de la enseñanza y el ministerio que Dios podía traer. Pero a pesar de todo eso, el apóstol dice que se informa de manera común que hay pecado sexual entre ustedes, y algo que ni siquiera se menciona entre los paganos. Asombroso. Cosas que son peores que el mundo hace. Y luego él enumera una ilustración. Que alguien tenga la esposa de su padre. Esa es una relación incestuosa. Y en lugar de arrepentirse, el versículo 2 dice, están ensoberbecidos. Y si usted tolera ese tipo de cosas en su comunión, lo único que va a lograr es corromperla. Versículo 6. ¿No sabéis que un poco de levadura leuda toda la masa? Simplemente necesita colocar usted un poco de levadura para que el pan suba. Impacta todo. Más vale que quiten la vieja levadura para que sean una masa nueva, como lo son, sin levadura, porque incluso Cristo, nuestra Pascua, fue sacrificado por nosotros. En otras palabras, Cristo ha provisto para nosotros, vean esto, una purificación y una separación que debemos seguir en nuestra conducta y en nuestra vida. ¿Saben? Cuando el cristianismo se diluye tanto que simplemente quiere abrazar a todo el mundo y tolerar a cualquiera, y basta con conocer unas cuantas palabras clave, decir algunos clichés para ser aceptable, entonces lo único que hacemos es buscar problemas. Porque a menos que haya claridad en términos del compromiso con la salvación que involucra la obediencia al Señorío de Cristo, estamos pidiendo que la inmoralidad se arraigue en la iglesia. Porque si usted trae a la iglesia gente que superficialmente parece ser salva, pero su discernimiento no es lo suficientemente claro como para conocer la verdad, se está invitando a la impiedad a coexistir. Y eso es trágico. Ya que la Biblia habla de la devastación que puede venir a una iglesia cuando hay inmoralidad de cualquier tipo. Un joven llamado Dan Edwards se dirigía a Alemania para servir en una misión, en campo misionero. Carlos Spurgeon predicó su sermón de ordenación. Le dijo: joven, recuerda esto. Todo oficial de caballería mantiene su sable limpio. Lo limpia con sumo cuidado, porque sabe que es un arma indispensable. Y él añadió: una vida pura y santa es igualmente una arma formidable en manos del Dios Todopoderoso. Y luego dijo esto, y nunca lo he olvidado. Él dijo: no son las grandes ideas las que Dios bendice, sino el gran parecido a Jesucristo. Es verdad. Eso es verdad. Tú dame dos hombres. Uno con un coeficiente intelectual de 170. Uno que es un gran orador, brillante, prolífico, erudito. Y me das otro hombre que es parecido a Jesucristo con un coeficiente intelectual de 75. No hay elección. Porque Dios opera a través de instrumentos santos. Y uno impío causa estragos en la iglesia. Les digo, si quieren ver a la iglesia Grace destruida, entonces caigan presa del ataque de Satanás en sus vidas, conforme él intenta atraerlos a obras impías y a pláticas impías y a pensamientos impíos, así como a relaciones y asociaciones impías. Y usted va a dañar esta iglesia. Somos tan fuertes como el eslabón más débil, ¿no es verdad? Verá, su vida, para mucha gente, es la reputación de Jesucristo en el mundo. ¿Entiende usted eso? Fui a la cárcel una vez y estaba predicando. Y yo prediqué el mensaje y después de eso un hombre se me acercó y me dijo: ¡hombre, eso estuvo genial! Eso realmente fue excelente. Le dije: gracias. Le dijo: ah, sí. Dijo: yo soy cristiano. Le dije: ¿en serio? Digo: sí. Digo: de hecho, trabajé para una organización cristiana. Estoy en el ministerio. Le dije: ¿en serio? Tenía un número de teléfono. Le dije: ¿en qué tipo de ministerio trabajas? ¿En el servicio secreto? Ya sabes. Le dije: ¿en qué tipo de ministerio trabajas? Le dijo: bueno, trabajo con los jóvenes. Le dije: ¿qué haces aquí? Bueno, dijo, ya sabes, tengo 14 infracciones de tránsito y algunos otros asuntos, ya sabes, tengo que servir 3 meses. Le dije esto, quizás no lo crea, pero se lo dije: hazme un favor, si eres tan amable, no dejes que la gente sepa que eres cristiano. Le dije: eso no ayuda a la causa. En un sentido, eso es verdad. Y a partir de ahí seguimos platicando. Espero que le haya sido útil. Verá, usted es la reputación de Jesucristo en el mundo de alguien. Y devasta el testimonio entero de la iglesia si su vida no está bien. Y hombre, ¿a usted le va a sorprender lo que la gente percibe? Yo voy por esta comunidad y la gente me dice: ah, tengo un amigo que va a tu iglesia, pero me sorprende mucho saber que va ahí. El hombre siempre le está gritando a su esposa: a usted le sorprendería lo que la gente me dice. Entonces, cuán importante es que tengamos un carácter moral más sólido. Permítame pasar a un tercer punto. Sabe, podríamos decir mucho más sobre eso, pero necesito seguir adelante y el resto irá más rápido. Esos realmente fueron clave. Si queremos ver a la iglesia Grace destruida, lo único que tenemos que hacer es abandonar una pluralidad de líderes piadosos y, en segundo lugar, bajar el estándar de moralidad. En tercer lugar, lo único que tenemos que hacer es no tener las metas espirituales apropiadas. Las metas espirituales apropiadas. ¿Saben? Hace unos años hubo un movimiento en el que todo el mundo decía, bueno, sabes, realmente no tienes que planear nada, simplemente tienes que dejarte llevar y el Espíritu Santo lo va a hacer realidad. Sí, bueno, eso es lo que hicieron los corintios y en qué desastre terminaron. Simplemente lo dejaron todo al aire y dejaron que el Espíritu Santo hiciera su trabajo, pero esa no era la forma correcta de hacerlo. El Señor les dijo que el Espíritu de los profetas se someta a los profetas. Más vale que sus líderes hagan lo que deben. Debemos tener metas y una dirección clara para el ministerio. Tenemos que conocer el blanco si queremos pegarle. Si no sabe usted cuál es el objetivo, seguro no lo va a alcanzar. Digo, ¿y qué tiene que ver eso con nosotros? Precisamente eso. No creo que le hayamos pegado aún. No hemos llegado a donde debemos llegar, pero algunos creen que sí. Para una iglesia grande es muy fácil caer en la autocomplacencia, la autosatisfacción y el conformismo. Bueno, ya sabes, tengo mi pequeño grupo y estamos haciendo lo nuestro. ¿Y sabe lo que pasa con el tiempo en la iglesia? Uno se va acomodando, ¿sabe? Es como todo, uno se va adaptando, todos encuentran su ritmo, ¿sabe? Y todos nosotros cuatro nada más cerramos la puerta, ¿sabe? Tenemos nuestro pequeño grupo. Alguien me dijo hace poco, bueno, todos nos vamos a ir de la iglesia Grace. ¿Por qué? Bueno, porque verás, tenemos este pequeño grupo maravilloso. Le dije, ¿en serio? ¿Es solo tu pequeño grupo? O somos tan unidos y nunca hemos podido encontrar a nadie que iguale este pequeño grupo. Ese no es un buen grupito. Si usted no puede entrar en él, ¿sabe? Y ellos olvidaron las metas y objetivos de la iglesia. No crear pequeños grupos. No crear gente que se acomoda en rutinas y han olvidado que todavía estamos en una carrera y seguimos persiguiendo una meta. Y uno de los mayores temores que tengo por esta iglesia, si la gente piense que ya estamos donde debemos estar, aquí estamos, mira, tenemos todo esto aquí, está todo lleno. Bueno, ciertamente, digo, ya sabes, es bastante malo, tienes que apretujarte, ¿qué vamos a hacer? Dejé a mi hijito en la guardería, ¿sabes? Y me devolvieron al bebé equivocado con la ropa de mi bebé, ¿sabes? O tuve que escarbar debajo de 3 bebés para sacar al mío. Hemos llegado demasiado lejos, nunca deberíamos haber venido aquí. Nosotros, ¿sabe? Incluso he oído a gente decir, lo pequeño es bueno y lo grande es malo. No queremos crecer más, nosotros simplemente amamos nuestro pequeño grupo. Hombre, eso ahorca, ¿verdad? Porque hemos olvidado nuestra meta. La iglesia no es una organización estática, es un organismo vivo. No puedo tenerla, como tampoco pude iniciarla. De hecho, hay gente que me ha dicho, ¿por qué trajiste a tanta gente aquí? ¿No te das cuenta de los problemas que tenemos? Ahora tenemos a toda esta gente a la que no podemos atender. ¿Qué vamos a hacer? Nunca deberíamos haber construido este edificio. Si hubiéramos acercado las paredes 9 metros, ¿entiendes? Entonces esas personas habrían estado afuera y podrían haber sido acá si no tendríamos que hacerlo. Eso no tiene sentido. Y mi respuesta es que yo no hice esto. No sé dónde está el botón de adelante ni el de parar. Me han sugerido que me vaya antes de que empeore. Esa es la verdad. Deberías realmente irte, porque si te quedas aquí, la cosa va a empeorar. Vamos a tener a más gente. Y yo digo, ¿qué se supone que debemos hacer? Debemos algún pasaje en la Biblia que diga, ya está, paren ahí y no dejen que nadie más se salve. Eso es ridículo. Es ridículo. Una iglesia es un organismo vivo, no una organización estática. La gente dice, bueno, ya sabes, la iglesia ha seguido su curso. Ahora, lo que realmente deberíamos hacer es simplemente, debemos ir solo a un cierto número y luego separarnos y luego haremos otro así. Eso no funciona así. No, pues simplemente no es un pedazo de pastel. No puedes simplemente cortarlo en partes iguales. Es un organismo. Realmente no hay ningún modelo, excepto el del Nuevo Testamento. Cuando alguien me dice que la iglesia es demasiado grande, les pregunto, ¿qué van a hacer cuando la iglesia en el día de Pentecostés tenía 3,000 personas el primer día y para cuando llega al siguiente capítulo tienen 5,000 y en el siguiente capítulo tienen 20,000? ¿Qué crees que hicieron? Dijeron, bueno, hemos ido demasiado lejos, retrocedamos. No, siguieron adelante y llenaron toda Jerusalén con su doctrina. Amados, tienen que mantener esto en mente. No hemos llegado al máximo nivel. Cada vez que vuelo a esta ciudad me asombra. Ustedes no. La inmensidad, el mar de humanidad. Pensamos, qué maravilla. Miren, tenemos a 3,000 personas aquí esta noche o lo que sea. Escuchen, hay 8 millones de personas. Hay mucha más gente afuera que adentro. Están por todas partes. Y no han sido alcanzadas. Y son tan paganas como si estuvieran corriendo por la selva. O incluso más. O incluso más paganas. Me doy cuenta de que hay mucha gente en nuestra iglesia cuyas necesidades no están siendo atendidas. Pero no voy a decir, no asumamos la responsabilidad, no deberíamos habernos metido en esto. Digamos, Dios nos dio estas personas, atendamos sus necesidades. Amados, escuchen, El desafío para la iglesia Grace es tan emocionante, grandioso hoy como lo fue el día que esta iglesia fue fundada. Y no es el momento de olvidar nuestras metas. Las metas son muy claras en la palabra de Dios. Y es edificar a los santos y debemos evangelizar a los perdidos. ¿No es así? Y eso no va a cambiar. Y si ustedes están volviendo indiferentes o complacientes o conformistas o cómodos, entonces estamos en problemas serios. Si hemos perdido ese mismo celo compasivo que nos impulsaba, entonces estamos en serios problemas. Si usted está contento con la pequeña dimensión de la vida espiritual en la que participa, está usted en problemas. La otra noche estaba tan emocionado cuando un amigo me dijo, ¿sabes? Siento la necesidad de llevar el mensaje de Cristo a cierta ciudad y quiero hacer algo para que esa ciudad lo conozca. ¡Qué gozo! Así es como deberíamos sentirnos. Pero con el paso del tiempo, tenemos tantas cosas, un lugar tan bonito, música tan maravillosa, y un centro familiar tan agradable y una gran comunión. Tenemos nuestras cenas, estudios bíblicos, momentos sociales y todas estas cosas llenando nuestras vidas. Y de repente, en lugar de estar en una lucha, estamos de vacaciones en algún lugar. Hemos olvidado las metas. ¿Sabe? Alguien me dijo hace unas semanas, ¿sabe? Por primera vez este domingo me senté en la primera fila. Realmente es diferente. Siempre me siento atrás. Y ahora tengo un entendimiento totalmente nuevo de la iglesia. Y de lo que estabas diciendo, bueno, ya sabes por qué tienes que escuchar. Te estoy viendo, ¿verdad? Estás a tiro de piedra, más vale estar escuchando. Te voy a usar como ilustración. Pero, ¿saben? Así como hay personas que están al límite de los asientos, también hay personas que están en la periferia de la iglesia, ¿verdad? Claro. ¿Saben? Entran, salen, eso es todo. Quizás de vez en cuando aparecen en algún evento y están en la periferia y sus necesidades no están siendo satisfechas. Amados, todavía tenemos que alcanzarlos. No de nada por sentado, porque alguien aprendió esto hace mucho tiempo. Porque alguien viene a la iglesia, no asuma nada. No asuma nada. Todavía necesita nuestro apoyo. Porque ya los veo aquí todo el tiempo, eso no significa nada. No asuma nada. Puede que estén enfrentando momentos difíciles. Puede que necesiten desesperadamente sus oraciones y su caridez. Puede que necesiten su compañía. Puede que necesiten que los invites a cenar. Puede que necesiten que le abra su corazón y su hogar. Puede que necesite que los acompañe a una clase por la mañana, que los invite a un estudio bíblico, que les pida usted que asista en un bautismo o algo semejante. No tiene que dar nada de eso por sentado. Tiene que tenderle la mano. Me preocupa que tener mucha gente nos haga sentir demasiado cómodos y luego formemos pequeños grupos donde nos acomodamos y dejamos de estrecharles la mano. ¿Sabe? Cuando usted se va de vacaciones y visita alguna iglesia pequeña y recóndita, es bastante divertido. Entre y claro, tiene que levantarse y dar su discurso. El pastor dice, bueno, parece que, ya sabe, solo tiene a 20, y ahí viene usted, y si somos nosotros, con 4 hijos, entramos en masa y duplicamos la congregación, y estamos sentados, ya sabe. Y usted tiene que explicar quién es usted y de dónde viene. Y eso es un gran evento, y todos están involucrados. Pero cuando una iglesia crece y se vuelve grande, es tan fácil perderse. Y amados, siento con tanta convicción en mi corazón que no podemos perder de vista cuáles son nuestros objetivos. Tenemos que tocar la vida de la gente. Si hay 10,000 miembros o 10,000 asistentes, esas son 7,000 personas que están en algún lugar y tienen alguna relación con esta iglesia que no está definida. Y yo creo que todavía tenemos el objetivo de abrazar a esas personas, amar a esas personas y valorar a esas personas y cuidar a esas personas y amonestar a esas personas y edificar a esas personas y en algunos casos evangelizar a esas personas. Y no podemos estar satisfechos, ¿sabe lo que pasa? Cuanto más nos enfrascamos en nuestras pequeñas amistades y nuestro pequeño círculo, menos podemos encontrar a esas personas. Y esa es una tragedia. Esa es una tragedia. Y entonces necesitamos estar constantemente alerta, constantemente conscientes de que las metas son claras. Edificar y evangelizar. Debemos ser proactivos al llegar a la gente. Debemos estar estableciendo estudios bíblicos. Debemos participar compartiendo libros y cintas, trayendo a la gente a los ministerios de mujeres y ministerios de hombres y a cualquier otra actividad que se esté llevando a cabo. Debemos alentar a la gente a tomar clases de logos, a participar en ACTS, a llevar a la gente, a llevar a los niños a WANA, a los programas deportivos. No asuman que nada sucede sin ustedes porque todos son vitales para todo. ¿Saben? Cuando una iglesia crece tanto, todo en cierta manera se vuelve en compartimentos y los vemos incluso en el personal. Un hombre está aquí, otro allá y otro allá y olvidamos que todos nos necesitamos unos a otros. Oh, amados, tengo tanto miedo en mi corazón que perdamos nuestras metas, de que pensemos que somos perfectos. Ya sabes, a veces la gente, usted ve a gente decir que van a la iglesia Grace casi como si fuera sinónimo de ser arrebatados. ¿Sabe? Como si ya hubieran recibido su corona. Escuchen, esto sigue siendo una guerra y todavía hay corazones necesitados aquí mismo esta noche. Todavía hay personas necesitadas que anhelan que alguien toque sus vidas. No hemos llegado a la perfección, ni lo piensen por un momento. Escuchen, aunque tuviéramos un auditorio con capacidad para 25,000 personas, aún habríamos acabado, ¿verdad? Porque nuestro Señor nos dijo que fuéramos por todo el mundo, que predicáramos el Evangelio a toda criatura, que hiciéramos discípulos, que los bautizáramos y que les enseñáramos todo lo que les he mandado. Tenemos una tarea enorme todavía por ser alcanzada. Bueno, supongo que dije más de lo que esperaba. ¿Cómo nos ataca Satanás? Número uno, que abandonemos una pluralidad de líderes piadosos. Número dos, que bajemos el nivel de santidad. Y número tres, que estemos tan conformados, que estemos tan satisfechos, que olvidemos las metas hacia las que debemos correr. Miren, en los últimos días me he comprometido con el Señor a correr más rápido, si puedo. Voy a trabajar más duro, voy a estudiar mejor, voy a predicar con más convicción que nunca, porque tengo una sensación tremenda de que el trabajo todavía no se ha acabado. ¿Saben? He estado diciendo esto, la gente se ríe un poco. Lo he estado diciendo todos los años. Siento que estamos en la plataforma de lanzamiento. Parece que nunca despegamos del todo. El trabajo no está terminado. Sin embargo, ¿no es maravilloso lo que Dios ha hecho? ¿No están emocionados? ¿Saben? Escucho sobre iglesias que tienen 15,000 o 20,000 miembros y solo asisten 2,500. Yo no podría eso. Yo diría, ¿dónde están esas 8,000 personas que pertenecen cada semana? Prefiero tener a 3,000 miembros aquí y otros 7,000 que están empezando a venir a quienes podemos alcanzar. Tenemos un gran desafío. Pero Satanás quiere que seamos engreídos, que estemos conformes, seguros, cómodos, orientados al éxito. Ya somos perfectos, ya lo hicimos la gracia, es lo que importa. En Grey sucede todo. ¿Saben? Antes teníamos una pequeña camiseta que decía eso. Y podías simplemente sentarte en tu pequeño grupo, en tu pequeño mundo y olvidarte de la meta. ¿Sabe lo que me emociona? Cuando veo un miembro de Grace de toda la vida, que he sido un miembro durante años y años, que se une al equipo de EE y sale a tocar puertas para ganar a gente para Cristo en el evangelismo, o una persona que lleva mucho tiempo aquí, que está allá afuera compartiendo a Jesucristo, que está enseñando un estudio bíblico, que está asistiendo a un estudio bíblico, que está dando una clase de fundamentos de la fe, que está abrazando a alguien querido que lo necesita, alguien que constantemente está saliendo de su zona de confort para estar donde se le necesita desesperadamente. A mí me dijo la otra noche, ¿sabes? ¿Vas a tener otro grupo discipulado? Le respondí, sí, pero ya no me necesitas. Hay otros que quizás sí. Y uno simplemente tiene que seguir adelante y algunas personas los dejas atrás, ¿verdad? Porque ya has hecho todo lo que puedes hacer y sigues adelante. Amados, ¿me acompañarían para orar por estas cosas? Me preocupan mucho. No queremos que Satanás nos ataque en el área de liderazgo o nuestra rectitud o nuestra perspectiva. El trabajo no ha terminado, la meta sigue siendo ganar a los perdidos y edificar a los santos. Debemos seguir trabajando en ello. Eso es lo que se decía del avivamiento estudiantil en Inglaterra que se convirtió en la iglesia metodista. Uno de los hombres dijeron, la razón por la que tienen éxito es que todos están involucrados y siempre lo estarán. Oremos. Mientras sus cabezas están inclinadas por tan solo un momento, siento que le estoy hablando a las personas que amo. Me siento como si estuviera en una reunión familiar y es bueno, sano y es enriquecedor. Pero claro, el temor es que lo olvidemos. Quiero que recuerden estas cosas y la mejor manera de hacerlo es anotarlas y hacerlas un asunto de oración. Conviértanlas en un motivo de oración. Me emociona tanto lo que se ve en el horizonte. Simplemente me digo a mí mismo, ¿sabes? Si cada una de estas personas aquí un domingo por la noche saliera y trajera a otra persona, solo una persona más, que conociera a Cristo o que siendo ya cristiana comenzara a ser nutrida, alimentada y madurada, podemos reproducirnos a tal ritmo que podríamos impactar a miles y miles de personas. ¿Usted trae gente con usted? ¿Sigue usted viendo el objetivo o lo ha perdido? ¿Ha perdido la perspectiva? Padre, venimos a ti esta noche pidiendo que toque nuestros corazones. Te agradecemos por esta iglesia. Te agradezco por ella. Oh, Señor, qué lugar tan gozoso es este. Cuán profundamente agradecidos estamos. Cuánto amor compartimos con las personas preciadas que conforman esta familia. Cuán enriquecidos estamos porque aquí hemos aprendido, aquí hemos sido nutridos, aquí hemos sido emocionados y bendecidos. Aquí nos hemos entregado los unos a los otros. Oh, Señor, esto es muy especial para nosotros, que jamás nos volvamos indiferentes, que sepamos que por mucho que nos esforcemos, el enemigo también trabaja para corromper a los líderes, para rebajar nuestros estándares, para desviarnos de nuestra meta. Ayúdanos a entregarnos a tus propósitos y a tus metas hasta que Jesús venga. Oramos en su nombre. Amén.
2: Y de esta forma hemos aprendido que las iglesias se protegen del declive espiritual cuando buscan la santidad personal y se mantienen centradas en la misión y ministerio que Dios estableció para edificar a los creyentes y alcanzar a los perdidos, parte de la serie Cómo destruir la iglesia, Grace, aquí en Gracia a Vosotros. 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Esto ha sido todo por hoy, y queremos agradecerle su sintonía de lunes a viernes en nombre del personal de este organismo, invitándole para que nos acompañe en la próxima edición, y así juntos continuar desatando la verdad de Dios un versículo a la vez, en gracia a vosotros.

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1: Este es el versículo de la semana que se encuentra en Jeremías 29:12 y dice: Me invocaréis y vendréis a rogarme, y yo os escucharé. Me buscaréis y me encontraréis, cuando me busquéis de todo vuestro corazón. Una vez más, Jeremías 29:12 dice: Me invocaréis y vendréis a rogarme, y yo os escucharé. Me buscaréis y me encontraréis, cuando me busquéis de todo vuestro corazón.

Gracias por el muro de oración. El Señor hizo un milagro en mi hijo. Saludos, Dolly Martín con el reporte misionero. Este fue el testimonio de una madre acerca de cómo Dios contestó las oraciones suyas y las de la familia de Radio Amistad acerca de su hijo. Él estaba con algunos problemas y ella había pedido oración, e incluso ella me dijo que había estado ayunando 3 días por su hijo porque tenía tantos problemas en su trabajo que le causó un malestar físico. El Señor tocó no solo el cuerpo, sino el alma y el espíritu de su hijo, y él está completamente restaurado. Ella recibió oración de nuestra recepcionista, Marlady. Siempre que alguien pide oración, ella ora por teléfono y después pone la petición en el tablero. Así que estuvimos nosotros aquí en los estudios de Radio Amistad orando, y también toda la familia de Radio Amistad. Dios escucha, Dios contesta. Si usted necesita oración, no se pierda la bendición de poner su petición en el muro de oración. El muro no es un muro físico, es un muro espiritual, y existe en la página de Radio Amistad. Puede usted visitar el muro cuando quiera. Está localizado en radioamistad.net. radioamistad.net. Este es el reporte financiero. 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Hasta la próxima vez en que conversemos juntos. Atentamente les saluda Dolly Martín. Gracias.

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2: La pregunta para hoy, amable oyente, es: ¿podrá el hombre conocer hoy día a Dios por medios naturales, como por ejemplo la intuición? Recordará que en la última sesión habíamos dicho que la palabra intuición, en su significado menos estricto, permítame hacer un breve repaso de la última sesión. Ya hemos dicho que una verdad aceptada, sin que la mente se haya dado cuenta de cómo llegó a tal aceptación, se puede llamar una verdad primaria, y que la existencia de Dios es una verdad primaria, es decir, la mente emplea esta verdad para razonar sin tener la necesidad de justificar su uso. La creencia de Dios llena todos y cada uno de los tres requisitos para ser una verdad primaria, y estos son: en primer lugar, el concepto de Dios es universal, puesto que las naciones, sean civilizadas o sean naciones atrasadas, han tenido sus creencias en cuanto a un ser sobrenatural a quien oran y a quien adoran. La constitución del hombre, amable oyente, es tal que en los momentos de aflicción, o en los momentos de calamidad, o de gran peligro, o en la presencia de la muerte, sin analizar sus acciones, pide o busca la ayuda de aquel ser sobrenatural que intuye que debe existir. Aún aquellos que dicen que no creen en un Dios, por sus acciones demuestran que tienen una esperanza de que aquel ser exista. Ese es el primer requisito para ser una verdad primaria. El concepto de Dios es un concepto universal. El segundo es que el concepto de Dios es necesario como una base para confiar en nuestro propio razonamiento y en el de otros también. Confiamos en nuestros propios pensamientos y en nuestros propios razonamientos. Esto es algo perfectamente normal para los seres humanos. ¿Por qué? Porque tenemos la convicción de que el universo está establecido con sabiduría y que tiene propósitos razonables para existir. Que detrás de las leyes sabias de la naturaleza, sabemos que hay un legislador con infinita sabiduría y que mantiene firme todos sus decretos. Lo infinito es el correlativo inevitable de lo finito. La raza humana tiene una capacidad innata en cuanto a lo religioso. En tercer lugar, podemos ver que el concepto de Dios es una verdad independiente de toda otra verdad conocida, a la vez que no es contraria a otros conceptos, sino que armoniza con ellos. La creencia de Dios no contradice a la creencia del tiempo, o del espacio, o del bien. Antes, por el contrario, la una apoya a la otra, y somos conscientes de que nuestra creencia en Dios es la más fundamental de todas las creencias, proveyendo una base para las otras creencias, haciéndolas concebibles y razonables. Vemos entonces aquí, amable oyente, que el ser humano es intuitivo por excelencia y capta, entre otras cosas, el hecho de nuestra propia existencia como persona, el hecho de nuestra capacidad de reconocer a otros como más que simples cuerpos. el ser humano capta también el hecho de la creación como una creación entera diseñada con un orden fabuloso. El ser humano capta, entre otras cosas, el tiempo y el espacio, que no tienen otra explicación, sino que debió haber sido algo creado por una persona con capacidad de establecer, con capacidad de gobernar, todo aquello con sabiduría y para lo cual ha establecido un fin y un propósito. El ser humano también puede captar el sentido de lo moral, que nos habla de lo correcto que será recompensado y de que el mal será juzgado y castigado. Todo esto, querido oyente, ¿qué quiere decir? Todo esto nos apunta hacia un creador, de modo que aún el niño crece y cree y se desarrolla física, mental y espiritualmente a la vez, bajo la mano de Dios. Si al niño se le da mala comida, se puede enfermar y aún morir. Igualmente, enseñanzas erróneas desequilibrar su mente. Si un niño es criado correcta y sanamente, todas estas verdades en cuanto a Dios se irán fortaleciendo y no habrá obstáculo para él o ella en cuanto a creer en Dios creador, sustentador y juez. Así que toda persona, por el hecho de pertenecer al género humano, tiene la capacidad de conocer a Dios y es responsable de tributarle adoración y de no ser un idólatra. Bien, ahora pasemos a la segunda pregunta. ¿Puede el hombre conocer hoy día a Dios por medio de la razón? Entendemos que la razón humana no es un guía confiable ni suficiente para que el hombre pueda llegar a conocer a Dios. En tiempos pasados, los comunistas han luchado tenazmente para poder tirar a Dios de su trono. Y esto solo ha servido para demostrar que existen los que no creen, e incluso existen aquellos que se oponen a todo pensamiento en cuanto a Dios. De todas maneras, vemos que esto pone de manifiesto que la creencia está muy arraigada en los corazones de los creyentes, miles de los cuales rehúsan negar su fe, aún bajo amenaza de destierro o de muerte. Todos los pueblos y todas las tribus no cristianos, han tenido cierto concepto en cuanto a un ser supremo, manifestado de diversas formas. Sin embargo, ningún pueblo ha creído por sí mismo que Dios, aunque sea bueno, se haya manifestado al mundo o que se haya interesado en el hombre, mucho menos que le ame y que le haya redimido. Por lo tanto, la razón le lleva al hombre a pensar en la existencia de uno que es sobre todo, pero sin que llegue a una respuesta satisfactoria. Cuando el Evangelio es presentado por primera vez a uno que no lo ha escuchado, el Espíritu de Dios no demanda que ponga a un lado la razón. No, absolutamente no, amable oyente, sino que el Espíritu de Dios demanda del hombre que la use también para comprender la verdad. Cuando un mensaje de la Biblia es predicado o escuchado, es necesario usar también la razón para que llegue hasta el corazón y luego a la voluntad. ¿Para qué? Simplemente para efectuar la decisión necesaria a fin de ejercer fe en Cristo para la salvación. Por otro lado, la razón nos ayuda a captar y a definir los atributos que Dios tiene, los cuales son revelados en la Biblia y en la experiencia. Al conocer mejor a Dios, mal llamamos. Cuando un conocedor de la ley le preguntó al Señor Jesús en una ocasión cuál era el gran mandamiento de la ley, la contestación de Jesús fue la siguiente: amarás al Señor tu Dios con todo tu corazón y con toda tu alma y con todas tus fuerzas y con toda tu mente. Lucas 10, 27. En Mateo 4, 9 y 10 aprendemos que el adorar y servir a Dios equivalen a lo mismo. De modo que el Señor Jesús respondió a aquel hombre citando Deuteronomio 6:5, diciendo que, con sus fuerzas, él debía demostrar su amor a Dios, esto es, sirviéndole. Con su corazón, que es la base de las emociones, debía amar a Dios más que a padre, madre, hijos, tierra y aún la propia vida. Que con su mente y con su entendimiento debe amar a Dios. Es decir, no solo pensar en Él, sino buscar y saber su voluntad para cumplirla. Y que con toda el alma, es decir, que con las emociones, los pensamientos y las fuerzas físicas, con la voluntad decidida y dedicada, debe amarle también. Tenemos que decir de todo esto que este es el uso más alto que corresponde a la razón humana. Pablo dice en 1 Corintios capítulo 14, del 14 al 19, de la siguiente manera. Porque si yo oro en lengua desconocida, mi espíritu ora, pero mi entendimiento queda sin fruto. ¿Qué pues? Oraré con el espíritu, pero oraré también con el entendimiento. Cantaré con el espíritu, pero cantaré también con el entendimiento. Porque si bendices solo con el espíritu, el que ocupa el lugar de simple oyente, ¿cómo dirá él amén a tu acción de gracias? Pues no sabe lo que has dicho. Porque tú, a la verdad, bien das gracias, pero el otro no es edificado. Doy gracias a Dios que hablo en lenguas más que todos vosotros, pero en la iglesia prefiero hablar cinco palabras con mi entendimiento para enseñar también a otros que 10,000 palabras en lengua desconocida. ¡Qué preciosas las palabras de Pablo que confirman que con la razón es posible conocer hoy día a Dios como también por la intuición! Ahora pasemos a la tercera pregunta. ¿Puede el hombre conocer hoy día a Dios por medio de la tradición? En primer lugar, tenemos que decir a esto que la tradición ha sido y es un proceso que ha servido como un medio de transmisión del conocimiento. El diccionario de la Real Academia define la palabra tradición de la siguiente manera: comunicación o transmisión de noticias, composiciones literarias, doctrinas, ritos, costumbres dadas de padres a hijos al correr de los tiempos y que traspasan las generaciones. Otra definición, según la antropología moderna, es que la tradición es la entrega interna a una sociedad de los elementos de la cultura de dicha sociedad, de un individuo a otro, comúnmente de un padre a un hijo, a través del tiempo. Además, la transmisión dentro de una sociedad por medio de la educación de parte de los mayores e imitación por parte de los más jóvenes. Ahora, si la tradición es la transmisión de cultura o conocimientos de una cultura o conocimientos y costumbres de una generación a otra, ¿por qué entonces todos los hombres de hoy en día no conocen a Dios de igual modo como lo conoció Adán? El hecho es que, amable oyente, por el contrario, fue el pecado el que se transmitió de una generación a otra. Después del diluvio, entró en este mundo el politeísmo, es decir, la adoración de muchos dioses, junto con la idolatría. Pero sin embargo, no se perdió completamente el conocimiento de un solo Dios verdadero. Casos como la historia de Melquisedec, o como la historia de Balaam, o la historia del arrepentimiento de Nínive, prueban que aún fuera del pueblo de los hebreos, Dios sí era conocido, por lo menos en parte. El tiempo se ha terminado, pero en la próxima reunión continuamos con la pregunta: ¿puede el hombre conocer hoy día a Dios por medio de la tradición?
3: No podemos negar el papel que ha tenido la tradición en la propagación de valores y también en la formación de las culturas. Sin embargo, ¿por qué es el hombre al parecer más ignorante en cuanto a las cosas espirituales con el correr del tiempo? Pregunta que vale la pena considerar. Escríbanos mientras tanto a la Academia Cristiana del Aire, apartado 50, San Juan, Texas, 78589, Estados Unidos. Correo electrónico academia@hcjb.org.

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1: Este es el versículo de la semana que se encuentra en Jeremías 29:12 y dice: Me invocaréis y vendréis a rogarme, y yo os escucharé. Me buscaréis y me encontraréis, cuando me busquéis de todo vuestro corazón. Una vez más, Jeremías 29:12 dice: Me invocaréis y vendréis a rogarme, y yo os escucharé. Me buscaréis y me encontraréis, cuando me busquéis de todo vuestro corazón. Este es el versículo de la semana que se encuentra en Jeremías 29:12 y dice: Me invocaréis y vendréis a rogarme, y yo os escucharé. Me buscaréis y me encontraréis, cuando me busquéis de todo vuestro corazón. Una vez más, Jeremías 29:12 dice: Me invocaréis y vendréis a rogarme, y yo os escucharé. Me buscaréis y me encontraréis, cuando me busquéis de todo vuestro corazón.

Escuchamos la voz de Paul Wilbur con el tema Por tu amor. Usted está en sintonía de la red de Radio Amistad, compartiendo esperanza en Cristo Jesús. Vamos a continuar con más música. Ricardo Rodríguez interpretará Calma y después el Gio Granobles nos interpretará Ven a mí. 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Siempre hay algo para cada uno de nosotros, así que le animamos a mantenerse en sintonía.

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2: Escuchamos el minuto de enseñanza con Third Mill. 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Radio Amistad comparte un mensaje de esperanza a través de la música y también las enseñanzas de la palabra de Dios. Anímese, Dios le ama y Él tiene un propósito especial para su vida hoy. Confiemos en Él. Continuamos con Samuel Quirós y el tema Fuente de la Vida Eterna.

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1: 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Y es cierto, la gente siempre le pregunta por Ren. 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En el capítulo 12 de Job leemos: pregunta a los animales y ellos te enseñarán. 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
2: Esta es la red de Radio Amistad compartiendo esperanza en Cristo Jesús. Colosenses 1:11 dice: fortalecidos con todo poder según la potencia de su gloria, para obtener toda perseverancia y paciencia con gozo. Dios nos fortalece con su poder para su gloria y para obtener perseverancia y paciencia con gozo. La paciencia nos habla de soportar, de aguantar por largo tiempo una carga pesada. Y Dios no nos deja solos. Él nos ayuda a cargar con esas cargas. Él es capaz. Nosotros debemos descansar en Él totalmente. Vamos a continuar con una hermosa melodía de Erika Ali y el tema Un plan para mí. Esta es la red de Radio Amistad compartiendo esperanza. Es cierto.

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1: Seamos realistas, no todas las personas que conocemos son agradables. Es más, que estoy casi seguro de que usted, al igual que yo, intenta evitar situaciones donde tenga que lidiar con gente difícil. Es por eso que debemos tener piel como de elefante. ¿A qué me refiero? Muy sencillo. ¿Ha visto usted un elefante? Su piel es tan gruesa que aguanta las espinas o superficies escabrosas. Si tenemos una piel como de elefante, las palabras o comentarios malintencionados de algunas personas no podrán lastimarnos. Pero eso sí, no olvide tener un corazón blando, porque no sabemos cuándo esas personas necesitarán nuestra ayuda y compasión.
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3: Gracias por estar en sintonía de la red de Radio Amistad y vamos a continuar con más música. Estaremos escuchando a continuación al grupo Peregrinos y Extranjeros con el tema Cristo tiene el poder. Después el ministerio Jiré interpretará Nuevo Día. Recuerde, la red de Radio Amistad comparte un mensaje de esperanza en Cristo Jesús. Confiemos en Él. Él tiene el poder. Él tiene el control sobre todas las cosas que suceden en nuestras vidas. Vamos a continuar con Cristo tiene el poder, interpretada por Peregrinos y Extranjeros.

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1: Este es el versículo de la semana que se encuentra en Jeremías 29:12 y dice: Me invocaréis y vendréis a rogarme, y yo os escucharé. Me buscaréis y me encontraréis, cuando me busquéis de todo vuestro corazón. Una vez más, Jeremías 29:12 dice: Me invocaréis y vendréis a rogarme, y yo os escucharé. Me buscaréis y me encontraréis, cuando me busquéis de todo vuestro corazón.

Si alguna vez ha viajado a un país extranjero, es probable que se haya encontrado con una traducción confusa al querer decir algo. Debido a que cada idioma se expresa de manera única, no siempre hay una traducción directa de lo que alguien está tratando de comunicar. Esto es Pautas para Vivir. Cuando la cadena estadounidense de comida rápida Kentucky Fried Chicken expandió sus operaciones a China, quiso traducir su famoso eslogan, para chuparse los dedos, a los chinos como parte de su estrategia publicitaria. Pero cuando se tradujo directamente, el eslogan se convirtió en te comeremos los dedos, transmitiendo un significado completamente diferente a la intención original. Si bien ese es un ejemplo divertido, nuestros esfuerzos bien intencionados para comunicarnos entre nosotros pueden terminar en desastre. Entonces, ¿cuál es la solución? La respuesta es doble: amor y disposición para aprender. La Biblia dice, el amor es paciente y bondadoso. El amor no es celoso ni fanfarrón, ni orgulloso ni ofensivo. El amor nunca se da por vencido, jamás pierde la fe, siempre tiene esperanzas y se mantiene firme en toda circunstancia. Esta descripción del amor nos muestra cómo perseverar con los demás, soportando con paciencia, bondad y sin malicia. ¿Hay alguien con quien ha tenido un malentendido

0: y a quien necesita seguir amando hoy? Tal vez sea momento de dejar su orgullo al lado y escucharlo para entender qué se perdió en la traducción. El amor comete errores, pero sigue intentándolo.
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1: 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Ahora escuchemos a Alistair Begg con el programa de hoy.
2: Agosto 24. Reconocimiento y respuesta. Y él les dijo: echen la red al lado derecho de la barca y hallarán pesca. Entonces la echaron, y no podían sacarla por la gran cantidad de peces. Entonces aquel discípulo a quien Jesús amaba dijo a Pedro: es el Señor. Oyendo Simón Pedro que era el Señor, se puso la ropa, porque se la había quitado para poder trabajar, y se echó al mar. Juan 21, versos 6 y 7. Cuando la figura que estaba en la orilla dijo a los pescadores que echaran la red al otro lado de la barca, y cuando esos pescadores vieron que, sin haber pescado nada en toda la noche, sus redes estaban ahora llenas, comenzaron a reconocer quién era el que les había llamado. Tal vez hasta ahora se les había impedido sobrenaturalmente identificarlo, como a los hombres de Emaús, o tal vez la niebla de la mañana o la distancia desde la barca les impidió reconocer plenamente a su Salvador. Sea como fuere, no pasó mucho tiempo antes de que Juan, aquel discípulo a quien Jesús amaba, se diera cuenta de quién les había hablado, y tan pronto como compartió con Pedro su intuición, éste se puso en marcha. El reconocimiento de Juan y la reacción de Pedro forman una asociación que muestra maravillosamente la intención de Dios de una diversidad complementaria. Dios toma a los Juanes y a los Pedros de este mundo y los pone juntos para que sean lo que no pueden ser por sí solos. A lo largo del Evangelio de Juan, vemos que él muestra una fe contemplativa y firme. Cuando él y Pedro visitaron la tumba vacía, consideró el significado de la ropa de la tumba que yacía vacía donde debería haber estado un cuerpo, y creyó. Su declaración desde la barca también revela a un hombre que no consideró sus circunstancias precipitadamente, sino que las meditó y luego creyó con confianza. Cuando Juan se dio cuenta de que era Jesús el que tenía delante, se lo hizo saber a Pedro. Pedro respondió al reconocimiento de Juan como solía hacerlo, actuando con fe, pasión y de forma inmediata. Puedes imaginarte a Pedro saltando al agua y moviéndose rápidamente, medio nadando, medio caminando, esforzándose desesperadamente por llegar a su Salvador en la orilla. No dudó en salir de la barca. Su único pensamiento era llegar a su Señor. Sin la naturaleza contemplativa y perspicaz de los Juanes, los Pedros de este mundo se consumirían en una actividad frenética. Sin la audacia de los Pedros, los Juanes de este mundo se consumirían en la introspección. Todos necesitamos compañeros para servir bien a Cristo. Tanto si eres un Pedro como si eres un Juan, o cualquiera que sea tu temperamento particular, Dios te hizo como eres para servir un propósito en su reino. Muchos de nosotros pasamos mucho tiempo deseando ser más como otros. Otros no tenemos ningún problema en reconocer nuestras fortalezas particulares, pero sí lo tenemos a la hora de utilizarlas humildemente, al servicio de los demás o en ser pacientes con las formas de otros que son diferentes a nosotros. ¿Qué cambiaría en la forma en que te ves a ti mismo y en tu propósito si te dieras cuenta de que cada aspecto de tu temperamento es dado por Dios? Y que Dios tiene la intención de que lo uses no para tus propios fines, sino en obediencia a Él, en compañía de su pueblo, para la gloria de su Hijo.
1: Que Dios nos ayude a vivir a la luz de esta verdad. 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
1: Este es el versículo de la semana que se encuentra en Jeremías 29:12 y dice: Me invocaréis y vendréis a rogarme, y yo os escucharé. Me buscaréis y me encontraréis, cuando me busquéis de todo vuestro corazón. Una vez más, Jeremías 29:12 dice: Me invocaréis y vendréis a rogarme, y yo os escucharé. Me buscaréis y me encontraréis, cuando me busquéis de todo vuestro corazón.

Así es, Señor. Jesús, no hay nadie, Señor, como tú. Nadie, Señor, como tú.

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Conflictos que transforman. Vivimos en un tiempo en donde nos encontramos con conflictos de todo tipo, desde las redes sociales, en nuestras relaciones personales e incluso en nuestros pensamientos. Nos encontramos con conflictos constantes, provocando así que nos alejemos de los demás y hasta de la presencia de Dios. Recordemos que un conflicto

Un conflicto no resuelto puede traer división y resentimiento, mientras que uno gestionado con sabiduría puede llevar a la restauración y al crecimiento de ambas partes. La manera en que abordamos los desacuerdos refleja el estado de nuestro corazón y nuestra relación con Dios. Recordemos que Dios nos llama a la paz y a ser pacificadores, no simplemente evitando los conflictos, sino transformándolos. Los conflictos son inevitables y por lo general son el resultado de un corazón orgulloso. Pero el día de hoy quiero animarte a que tengas la suficiente humildad de escuchar a la persona, de ponerte en su lugar, de crear un espacio de diálogo en donde ambas partes puedan dejar todas sus ideas sobre la mesa. Y por sobre todas las cosas, quiero animarte a que toda situación de conflicto que estés atravesando, los dejes en las manos de Dios. Cuando dejamos que el amor de Dios llene nuestro corazón, podemos ver cada conflicto como una oportunidad para crecer, perdonar y restaurar. No se trata solo de resolver diferencias o de tener la razón, sino de reflejar a Jesús en cada situación. Un corazón guiado por el amor de Dios convierte cada conflicto en una ocasión para demostrar gracia y traer paz. Meditación escrita por Pablo Vázquez, Paraguay,

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0: Dice el Salmo 84, 11 y 12: El Señor es sol y escudo, Dios nos concede el honor y gloria. El Señor brinda generosamente su bondad a los que se conducen sin tacha. Señor Todopoderoso, dichosos los que en ti confían. El salmista declara aquí que Dios es su lumbrera, su luz y su escudo. Él brinda generosamente su bondad a los que se conducen en el temor de Dios. 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
2: En el estudio de hoy, vemos al Señor Jesucristo obrando mediante el Espíritu Santo a través de los apóstoles hasta lo último de la tierra. Bienvenido a otro encuentro en la Palabra de Dios aquí en A Través de la Biblia, el programa donde conocemos a Dios en su Palabra. Iniciemos nuestro tiempo de estudio en oración. Padre Celestial, mientras estudiamos hoy tu Palabra, permítenos ver claramente a Cristo y a su obra en acción. Que sea un tiempo de edificación y crecimiento espiritual. En su precioso nombre oramos. Amén. Y ahora, nuestro maestro Samuel Montoya.
3: Continuamos estudiando hoy el capítulo 12 de los Hechos de los Apóstoles. Y en nuestro programa anterior estábamos considerando la muerte de Jacobo. Dijimos que hasta aquí la persecución contra la iglesia había sido mayormente por parte de los líderes religiosos y de los saduceos en particular, pero que ahora había pasado a las esferas del gobierno. La persecución, pues, se vuelve de la religión a la política. Y dijimos que quizás Herodes hizo esto para tratar de ganarse el favor de ciertas personas y sectores influyentes. Lo cierto es que Herodes desencadenó una persecución brutal y despiadada contra la iglesia. Y así pues, dio muerte a espada a Jacobo, hermano de Juan. Ahora, viendo que esto había sido del agrado de los judíos, procedió entonces a arrestar también a Pedro. Y observamos que había aquí una circunstancia especial. Jacobo es muerto, pero Pedro sería milagrosamente preservado aún en medio de estas circunstancias. Y dijimos que había aquí un ejemplo de la voluntad soberana de Dios obrando en la iglesia. Ahora, de seguro que hubo muchos en aquel entonces que se preguntaron, ¿por qué permitió Dios que Jacobo muriera mientras a Pedro le permitió vivir? ¿Por qué permitió Dios esto? Y muchos hacen hoy la misma pregunta. La respuesta es que esta era la voluntad soberana de Dios. Y Dios, amigo oyente, todavía obra así en esta manera hoy en día. Sus caminos son más altos que los nuestros. Ahora, usted puede rebelarse contra la voluntad soberana de Dios todo lo que quiera. Puede decir que no le gusta, pero es una lástima, amigo oyente. Una lástima para usted, porque este es el universo de Dios y no el suyo. Es la iglesia de Dios y no la suya. Esta es, pues, la mano de un Dios soberano que lo mueve todo. Al parecer, Jacob era uno de los principales líderes de la iglesia de Jerusalén. Y Dios permitió que Herodes le diera muerte. Pedro, por su parte, también era líder, pero Dios permitió que él viviera. Continuemos pues hoy con el versículo 4 de este capítulo 12 de los Hechos. Y habiéndole tomado preso, le puso en la cárcel, entregándole a cuatro grupos de cuatro soldados cada uno para que le custodiasen. Y se proponía sacarle al pueblo después de la Pascua. En realidad, Pedro había sido puesto bajo guardia, una guardia fortificada y aumentada. Fíjese usted que fue entregado a cuatro grupos de cuatro soldados cada uno. O sea que había 16 soldados custodiando a Pedro. ¿No cree usted que Herodes sospechaba que alguien trataría de librar a Pedro? Continuemos ahora con el versículo 5 de este capítulo 12 de Hechos. Así que Pedro estaba custodiado en la cárcel, pero la iglesia hacía sin cesar oración a Dios por él. Ahora, estos hermanos no llegaron ante Dios con una larga lista de peticiones, como las listas de víveres que elaboramos antes de salir de compras. Simplemente entraron a la presencia de Dios y oraron seriamente para que este hombre, Simón Pedro, fuera librado. Sus corazones estaban en sus oraciones. Y el versículo 6 continúa diciendo, «Y cuando Herodes le iba a sacar, aquella misma noche estaba Pedro durmiendo entre dos soldados, sujeto con dos cadenas, y los guardas delante de la puerta custodiaban la cárcel». ¿Cómo le era posible a Simón Pedro dormirse estando entre dos soldados? Bueno, recuerde usted que Pedro también fue uno de los que se durmieron allá en el jardín de Getsemaní. Diríamos que Pedro no tenía mucha dificultad en dormirse. Como decimos hoy, se quedaba dormido aún bañándose. Parece que podía quedarse dormido en casi cualquier circunstancia y casi a cualquier hora. Sin embargo, note usted, amigo oyente, qué confianza más maravillosa debe haber tenido Pedro en Dios para poder dormir entre estos dos soldados. Continuemos ahora con los versículos 7 al 9 de este capítulo 12 de los Hechos. Y he aquí que se presentó un ángel del Señor, y una luz resplandeció en la cárcel, y tocando a Pedro en el costado le despertó, diciendo, «Levántate pronto», y las cadenas se le cayeron de las manos. Le dijo el ángel, «Cíñete y átate las sandalias», y lo hizo así, y le dijo, «Envuélvete en tu manto y sígueme». Y saliendo le seguía, pero no sabía que era verdad lo que hacía el ángel, sino que pensaba que veía una visión. El ángel fue muy razonable. No hubo aquí nada de acciones descabelladas o impetuosas. Simplemente le dijo a Pedro que se pusiera los zapatos y se vistiera. Pedro creía al principio que todo era solo un sueño. Y ahora el versículo 10 dice, «Habiendo pasado la primera y la segunda guardia, llegaron a la puerta de hierro que daba a la ciudad, la cual se les abrió por sí misma, y salidos, pasaron una calle, y luego el ángel se apartó de él». Ciertamente había suficiente guardia para guardar a Pedro en la cárcel. En realidad creemos que esperaban que algo así como esto podría suceder. Usted recordará que anteriormente el Señor Jesús había salido del mismo sepulcro, lo cual constituyó una fuente de verdadera turbación y vergüenza para ellos. Por esa razón, deciden que no van a permitir que algo semejante les suceda otra vez, y colocan entonces este gran cuerpo de guardia para custodiar a Pedro. Recuerde también que la iglesia en Jerusalén estaba orando por Simón Pedro mientras esto sucedía. Ahora, tan pronto como Pedro está fuera de todo peligro, el ángel le permite seguir solo. Y permítanos aquí destacar algo importante en cuanto al versículo 7 que leímos anteriormente. Y es que la traducción de este versículo, como la tenemos en la versión Reina Valera, es la correcta cuando dice que es un ángel del Señor y no el ángel de Jehová. El ángel de Jehová en el Antiguo Testamento se refería al Cristo preencarnado. Jesucristo está ahora a la diestra del Padre en su cuerpo glorificado. Así es que no fue el Señor Jesús quien bajó para librar a Pedro. Fue un ángel que el Señor Jesús había enviado. Las oraciones de la iglesia fueron contestadas de una manera muy definida. Ahora, continuando con el versículo 11 de este capítulo 12 de Hechos, tenemos, «Entonces Pedro, volviendo en sí, dijo, ahora entiendo verdaderamente que el Señor ha enviado su ángel y me ha librado de la mano de Herodes y de todo lo que el pueblo de los judíos esperaba». Pedro enseguida reconoce que Dios lo ha librado. Notemos también que Pedro ha sido librado para cumplir un propósito bien definido. Leamos el versículo 12. Y habiendo considerado esto, llegó a casa de María, la madre de Juan, el que tenía por sobrenombre Marcos, donde muchos estaban reunidos orando. La iglesia en aquel entonces, y por unos 150 años después, no tenía edificios así como los tenemos hoy. Hoy en día, cuando hablamos de una iglesia, por lo general queremos decir un edificio. Por ejemplo, decimos que la iglesia evangélica Dios con nosotros queda en la esquina de la avenida Primera con la calle principal. En realidad, esa no es una iglesia de ninguna manera. Es un edificio en el cual se reúne la iglesia. La iglesia, amigo oyente, según la Biblia, es el cuerpo de creyentes. Y en el principio, la iglesia nunca se reunía en un edificio público. No los tenían. Se congregaban en las casas de los creyentes en Cristo. Ahora, al parecer, la madre de Juan Marcos era una mujer de medios y debe haber tenido una casa suficientemente grande como para reunirse allí todos los de la iglesia. Y precisamente estaban todos reunidos allí aquella misma noche para orar. Estaban orando por Simón Pedro, pidiéndole a Dios que lo librara. Y continuemos ahora con el versículo 13. Cuando llamó Pedro a la puerta del patio, salió a escuchar una muchacha llamada Rode. Ahora, la expresión «a escuchar» aquí significa realmente que ella salió a abrirle la puerta. Su nombre, Rode, significa rosa. De modo que podemos decir aquí que Rosa salió a abrir la puerta. Ahora, el versículo 14 continúa diciendo, «La cual, cuando reconoció la voz de Pedro, de gozo no abrió la puerta, sino que corriendo adentro, dio la nueva de que Pedro estaba a la puerta». ¡Qué situación tan cómica esta, amigo oyente! Se le olvidó abrirle la puerta. Esta muchacha estaba tan agitada que simplemente dejó a Pedro parado allá afuera mientras corría donde la congregación estaba orando. Y el versículo 15 dice, y ellos le dijeron, «Estás loca», pero ella aseguraba que así era. Entonces ellos decían, «Es su ángel». ¿Puede usted imaginarse esta conversación, amigo oyente? Ella les dice que Pedro está a la puerta, y ellos le dicen que ella está loca. «No», les dice, «no estoy loca, Pedro está a la puerta». «Bueno, ¿lo has visto?» «No, no, no abrí la puerta, pero lo oí hablar y conozco su voz». «Ah», le dicen ellos, «es su ángel». Ahora, la palabra aquí es neuma, que en realidad significa espíritu y no ángel. Ellos no creían que allí a la puerta estuviera una especie de ángel custodio de Pedro. Creían que era su espíritu. En otras palabras, creían que Pedro había muerto. Pensaban que Herodes lo había hecho ejecutar. Ahora, ¿no le parece esto muy interesante, amigo oyente? La iglesia ha estado orando por Simón Pedro que Dios lo librara. Y ahora, cuando es librado, no lo creen. Creen que ya lo han ejecutado y que está muerto, y que es su espíritu el que ha aparecido. Y así sucede con nuestras oraciones también, ¿verdad? Me sirve de consuelo en realidad el hecho de que la iglesia primitiva, con todo su gran poder espiritual, no creyó que sus oraciones habían sido contestadas en esta ocasión. No creían que Simón Pedro había sido librado en verdad. ¿No sucede lo mismo con nosotros tantas veces, amigo oyente? Cuando recibimos una contestación, nos regocijamos mucho y hablamos tanto de ella y nos portamos como si en verdad estuviéramos sorprendidos, porque en realidad no esperábamos ninguna contestación. Sin embargo, Dios oye y contesta nuestras oraciones. ¡Cuán bondadoso es Dios! Ahora, ¿qué dice que Pedro persistía en llamar? Esta persistencia es característica de Pedro. Nadie le abre la puerta porque no creen que sus oraciones han sido contestadas. Están allá adentro discutiendo si es Pedro o si es su espíritu. Mientras tanto, Pedro quiere entrar y ya está por tumbar la puerta. Leamos los versículos 16 y 17. Mas Pedro persistía en llamar, y cuando abrieron y le vieron, se quedaron atónitos. Pero él, haciéndoles con la mano señal de que callasen, les contó cómo el Señor le había sacado de la cárcel. Y dijo, «Haced saber esto a Jacobo y a los hermanos». Y salió y se fue a otro lugar. Simplemente no podían creer lo que veían. No podían creer que sus oraciones habían sido contestadas. Ahora Pedro salió de Jerusalén. Y siendo que Dios le había librado milagrosamente, ¿no había podido Dios guardarle milagrosamente seguro allí en Jerusalén? ¿No debió Pedro haber dicho, «Bueno, yo me quedaré aquí. Dios me ha libertado de la cárcel y yo sé que me seguirá guardando». Claro que Dios podía guardarlo. Pero Dios también espera que usemos nuestro sentido común, amigo oyente. A veces los que parecen tener una gran fe en Dios, en verdad lo que hacen es tentar a Dios. Aún después de haber hecho alguna cosa maravillosa por usted y por mí, Dios todavía espera que usemos nuestro sentido común. Ahora el versículo 18 de este capítulo 12 de Hechos dice, «Luego que fue de día, hubo no poco alboroto entre los soldados sobre qué había sido de Pedro». El doctor Lucas se sirve de esta frase varias veces. La encontraremos nuevamente en el capítulo 15. Lucas hace uso del diminutivo y cuando él dice que hubo no poco alboroto, créanos, amigo oyente, que quiere decir que hubo un verdadero alboroto. En el capítulo 15 de los Hechos, versículo 2, cuando el judaísmo entró en la iglesia, el doctor Lucas dice que tuvieron una discusión y contienda no pequeña. Esto quiere decir que se armó en realidad una gran riña. El doctor Lucas siempre es muy bondadoso y benigno en su manera de expresarse. ¿Se había fijado usted en eso en cuanto al doctor Lucas? Ahora, cuando los soldados descubrieron lo que había ocurrido y se dieron cuenta que Simón Pedro se había ido, es posible que llamaron a la mitad de las tropas. Deben haberle buscado de casa en casa. Quizás pusieron una guardia alrededor de la ciudad para tratar de impedir que se escapara. Hubo no poco alboroto, según el doctor Lucas. Claro que no. Hubo un gran alboroto. Ahora el versículo 19 nos dice, «Mas Herodes, habiéndole buscado sin hallarle, después de interrogar a los guardas, ordenó llevarlos a la muerte. Después descendió de Judea a Cesarea y se quedó allí». Herodes, como usted puede ver, es impasible y empedernido. No respeta la vida humana. Manda a ejecutar a todos los soldados que habían estado custodiando a Pedro. Luego se va a Cesarea, que es un lugar muy popular para el veraneo en el Mediterráneo. Pilato también se gozó allí. Muchas de las autoridades romanas se quedaban allí. En realidad, este era un centro de operaciones de Roma. A los romanos, como a Pilato, no les gustaba la ciudad de Jerusalén. Ciertamente no amaban a Jerusalén como la amaba el rey David. Así que Herodes se escurre a Cesarea para tomar sus vacaciones. Pero este no es el fin. El doctor Lucas nos da otra mirada de este personaje Herodes. Continuemos leyendo el versículo 20 de este capítulo 12 de los Hechos. Y Herodes estaba enojado contra los de Tiro y de Sidón, pero ellos vinieron de acuerdo ante él, y sobornado Blasto, que era camarero mayor del rey, pedían paz, porque su territorio era abastecido por el del rey. Tiro y Sidón comerciaban con Herodes, y cuando él estaba enojado, esto le hacía daño a la economía de Tiro y Sidón. Llegaron entonces para hacerle una proposición a Herodes, y en el versículo 21 leemos: Y un día señalado, Herodes, vestido de ropas reales, se sentó en el tribunal y les arengó. Es evidente que Herodes era un hombre muy ostentoso y lleno de orgullo. Era también un buen orador. Era la clase de político que habría sido elegido cualquiera fuera su partido. Ahora este mundo verá a muchos anticristos antes que venga el verdadero anticristo. Juan nos habla de esto en 1 Juan 2:18, donde dice: Hijitos, ya es el último tiempo, y según vosotros oísteis que el anticristo viene, así ahora han surgido muchos anticristos. Por esto conocemos que es el último tiempo. Ahora Herodes aquí es una miniatura del anticristo. El pueblo le aclama como si fuera un dios. Fíjese usted lo que hacen aquí en los versículos 22 y 23. Y el pueblo aclamaba gritando: «Voz de Dios y no de hombre». Al momento un ángel del Señor le hirió por cuanto no dio la gloria a Dios, y expiró comido de gusanos. Amigo oyente, Dios no va a compartir su gloria con nadie. Dice allá en la profecía de Isaías, capítulo 42, versículo 8, «Yo, Jehová, este es mi nombre, y a otro no daré mi gloria ni mi alabanza a esculturas». Y en el capítulo 48 de la misma profecía, versículo 11, dice, «Y mi honra no la daré a otro». Amigo oyente, Dios aborrece la soberbia del hombre. Herodes rehusó glorificar a Dios por medio del milagro de la liberación de Pedro de la cárcel, y ahora está dispuesto a dejar que el pueblo le deificara. Pero Dios lo juzga. Dios es celoso de su gloria. ¿Qué lección tenemos aquí, amigo oyente? Ahora, ¿no creería que como resultado de toda esta persecución, la iglesia ya estaría casi destruida y que pronto desaparecería? Sin embargo, el verso siguiente, el versículo 24 de este capítulo 12 de Hechos, dice: Pero la palabra del Señor crecía y se multiplicaba. La persecución no le hizo ningún daño a la iglesia. Más bien influyó en su crecimiento y expansión, porque la palabra del Señor crecía y se multiplicaba. Este es el versículo lema de nuestro programa A Través de la Biblia. Hermano que nos escucha, hemos visto un crecimiento fenomenal. Es algo maravilloso. Y ahora el versículo final, el versículo 25, dice: Y Bernabé y Saulo, cumplido su servicio, volvieron de Jerusalén, llevando también consigo a Juan, el que tenía por sobrenombre Marcos. Juan Marcos va ahora a Antioquía junto con Bernabé y Saulo. Recuerde usted que ellos, o sea, Bernabé y Saulo, habían ido a Jerusalén para llevar ayuda a la iglesia allí. Y así, amigo oyente, llegamos al final del segundo período del libro de los Hechos de los Apóstoles. En el primer período, el Evangelio fue proclamado en Jerusalén. Ahora, en este segundo período, el Evangelio se ha promulgado en Judea y en Samaria. Principiando con el siguiente capítulo, el capítulo 13, veremos la promulgación del Evangelio hasta lo último de la tierra. Todavía estamos en ese movimiento hoy en día, y esperamos que tanto usted como yo, amigo oyente, estemos participando en él. Bien, llegamos ahora a la última división mayor del libro de los Hechos. Esta sección presenta al Señor Jesucristo obrando mediante el Espíritu Santo a través de los apóstoles hasta lo último de la tierra. Esta sección incluye los capítulos 13 al 28. Usted recordará que la clave del libro es el hecho de que Jesús dijo: «Me seréis testigos». Esto incluye a cada miembro de la iglesia, a cada creyente individualmente. Es decir, nos incluye a usted y a mí, amigo oyente. Este testimonio tenía que ser promulgado en Jerusalén, luego en Judea y en Samaria, y luego hasta lo último de la tierra. Durante el período de la proclamación en Jerusalén, vimos que el Evangelio fue presentado a los judíos. La iglesia en Jerusalén estaba integrada enteramente por judíos. Durante el siguiente período, vimos cómo el Evangelio avanzó hasta los samaritanos y vimos también la conversión de algunos gentiles. Ahora el Evangelio sale oficialmente en su camino hasta lo último de la tierra. Hoy en día, usted y yo, amigo oyente, somos los beneficiarios del hecho de que alguien hubiese caminado por los caminos de este mundo para llevar el Evangelio hasta lo último de la tierra. Por tanto, usted y yo debemos estar a la vez ocupados en llevar el Evangelio a los que todavía no han escuchado este glorioso mensaje. En esta promulgación del Evangelio más allá de los límites de Israel, veremos que Pablo llegó a ser el líder dominante. Dios había usado poderosamente a Pedro, pero ahora Pablo es el personaje prominente que Dios usará. Esperamos que usted, amigo oyente, pueda seguir en un mapa este primer viaje misionero de Pablo. Principia su viaje con Bernabé. Se detienen primero en la isla de Chipre, hogar de Bernabé. Atraviesan la isla y luego navegan desde Pafos para ir a Perge, en Panfilia. Luego entran en el interior de Asia Menor, que ahora se conoce como Turquía. En aquel entonces esta región era conocida como el país de Galacia. Visitaron Antioquía, Iconio, Listra y Derbe. Luego, a su regreso, fueron por Atalia y desde allí navegaron nuevamente a Antioquía. Comencemos pues leyendo los primeros dos versículos de este capítulo 13 de los Hechos. Había entonces en la iglesia que estaba en Antioquía profetas y maestros: Bernabé, Simón el que se llamaba Níger, Lucio de Cirene, Manaén, el que se había criado junto con Herodes el tetrarca, y Saulo. Ministrando estos al Señor y ayunando, dijo el Espíritu Santo: apartadme a Bernabé y a Saulo para la obra a que los he llamado. Notará usted que en el principio de su ministerio la designación es de Bernabé y Saulo. No viajarán lejos en su primer viaje misionero antes de que el nombre de Saulo sea cambiado a Pablo. Pronto es evidente también que Pablo llega a ser líder y vocero, y así el conjunto es designado entonces como Pablo y Bernabé. Continuemos ahora con el versículo 3. Entonces, habiendo ayunado y orado, les impusieron las manos y los despidieron. Estos hombres son ahora apartados para la obra misionera. ¿Se fija usted en la iglesia que les ha enviado al mundo? ¿No fue la iglesia en Jerusalén? Amigo oyente, permítanos decirle francamente que la iglesia de Jerusalén no era una iglesia misionera. En cambio, la iglesia en Antioquía sí era una iglesia misionera. Ayunaron y oraron, dice aquí, debido a su sinceridad y su deseo de cumplir la voluntad de Dios. También les impusieron las manos a estos dos misioneros que envían. Y todavía hacemos eso hoy en día con nuestros misioneros. ¿Por qué? ¿Es acaso porque al imponer las manos les impartimos alguna cosa? Tememos que todo lo que nos sea posible impartir a alguien por medio de la imposición de las manos sean los microbios que tengamos en nuestras manos. La imposición de las manos es un medio de identificación, un acto que declara que somos compañeros con el que estamos enviando. Así pues, los cristianos en Antioquía indicaban, mediante la imposición de manos, que eran compañeros de Pablo y Bernabé en la gran obra de promulgar la palabra de Dios. Estaban enviando a estos hombres como sus representantes. Ellos se quedaban en casa y trabajaban mientras estos dos hombres salían en lugar de ellos. Ahora es muy importante notar que fueron enviados por el Espíritu Santo. Eran guiados por el Espíritu Santo de Dios. Fueron al pueblo de Seleucia en la costa y navegaron desde allí. Y el versículo 5 de este capítulo 13 nos dice: y llegados a Salamina, anunciaban la palabra de Dios en las sinagogas de los judíos. Tenían también a Juan de ayudante. Note usted que tenían a Juan Marcos con ellos. Ahora quisiéramos destacar aquí que desde el mismo principio, Pablo adoptó un método que siguió durante todo su ministerio. Siempre entraba primero en las sinagogas, lugares que le sirvieron como trampolín para lanzarse e introducirse a la comunidad, y siempre predicaba allí primero el Evangelio. Bien, amigo oyente, vamos a detenernos aquí por hoy porque nuestro tiempo ya ha concluido. Que Dios le bendiga ricamente.
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0: Leemos en la Biblia. Y ahora, Señor, ¿qué esperaré? Mi esperanza está en ti. 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
1: Este es el versículo de la semana que se encuentra en Jeremías 29:12 y dice: Me invocaréis y vendréis a rogarme, y yo os escucharé. Me buscaréis y me encontraréis, cuando me busquéis de todo vuestro corazón. Una vez más, Jeremías 29:12 dice: Me invocaréis y vendréis a rogarme, y yo os escucharé. Me buscaréis y me encontraréis, cuando me busquéis de todo vuestro corazón.

¿Con qué pecados estás luchando? ¿Cómo responderás a la disposición del Señor a restaurar? El pensamiento de hoy está escrito por Leslie Coe. Leslie escribe: Miguel se rió mientras Brisa se escondía detrás de un menú. Estaban jugando al escondite mientras esperaban la comida en una cafetería. La niña de 5 años pensaba que si ella no podía ver a su padre, él tampoco podía verla. Más tarde Miguel se dio cuenta de que eso contenía una lección importante. Creemos que podemos ocultarle nuestros pecados a Dios. Pensamos que si no podemos verlo, Él no puede vernos. En Amós capítulo 9 se hace esta misma observación cuando Dios, hablando a través del profeta, le advierte a Israel que no piense que puede escapar al juicio por sus pecados. Aunque se oculten, allí los buscaré y los atraparé. Les dijo, fijaré en ellos mis ojos. Nada escapa a los ojos del Dios que todo lo ve y todo lo sabe. Pero la advertencia también iba acompañada de un mensaje de esperanza. En los versículos 11 al 15, Dios promete la restauración. Levantaré el tabernáculo caído de David y levantaré sus ruinas. Después de sufrir las consecuencias de su pecado, el pueblo de Dios sería restaurado. Así como Dios ve nuestras fallas, también ve nuestro arrepentimiento y está dispuesto a perdonar y restaurar. Aferrémonos fuertemente a nuestro Dios santo y justo, lleno de misericordia y gracia. Oremos, Dios omnisciente, gracias por tu misericordia y tu gracia. Mi esperanza está solo en ti, en Jesús. Amén. El pensamiento de hoy fue traído a ustedes de parte de Ministerios Nuestro Pan Diario.

0: Proverbios 3, 24 al 26 dice: Al acostarte, no tendrás temor alguno, te acostarás y dormirás tranquilo, no temerás ningún desastre repentino, ni la desgracia que sobreviene a los impíos, porque el Señor estará siempre a tu lado y te librará de caer en la trampa. Dios nos cuida, nuestro sueño, nuestra noche. Nos acostaremos tranquilos y dormiremos tranquilos cuando confiamos en Dios. Este es el mensaje de la palabra de Dios y de sus amigos en la red de Radio Amistad.
1: Aquellos que aman a Dios odian estar separados de Él por causa del pecado. Esto es una evidencia de si eres o no una verdadera hija de Dios. ¿Te arrepientes cuando Dios te da convicción de pecado? Si es así, entonces hay evidencias. Hay razones para creer. Puedes tener confianza y seguridad en tu corazón de que eres una hija de Dios.
2: 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Hoy, 25 de agosto de 2026. Miriam es conocida por ser la hermana mayor de Moisés y líder de canto y adoración. En el episodio del día de ayer vimos cómo más tarde en su vida ella fue culpable de criticar el liderazgo que Dios había colocado en Israel. Esto causó algunos problemas. Y Nancy retoma este tema al continuar con la serie titulada Recordando a Miriam.
3: Para aquellas de ustedes que no han estado con nosotras en las últimas sesiones, estamos en Números capítulo 12. Y permítame solamente resumir. Esta es Miriam a la edad de 90 años. La vimos temprano en su vida, como una niña cuidando de su hermano menor, siendo una adolescente. Luego en el Mar Rojo, mientras ayudaba a dirigir a las mujeres en adoración y alabanza al Señor. La vimos como una adoradora. Y ahora la estamos viendo en los últimos tiempos de su vida. En el último capítulo registrado sobre su vida en las Escrituras, la vemos como una persona crítica y realmente experimentando consecuencias serias como resultado de atreverse a retar la elección de Dios para el líder de la nación y de hablar en contra de él. Números capítulo 12, versículo 1. Miriam y Aarón hablaron contra Moisés por causa de la mujer cusita con quien se había casado. Pues se había casado con una mujer cusita. Y dijeron, ¿es cierto que el Señor ha hablado solo mediante Moisés? ¿No ha hablado también mediante nosotros? Y el Señor lo oyó. Entonces leemos en los próximos versículos, como vimos en la última sesión, cómo Dios llamó a Moisés, a Aarón y a Miriam, a los tres hermanos, a salir de la tienda de reunión y confrontar a Miriam y Aarón. Dios defendió a Moisés, pero confrontó a Miriam y Aarón por esta rebelión y les dijo, debieron estar aterrorizados de hablar contra mi siervo Moisés. Entonces el versículo 9 dice, y se encendió la ira del Señor contra ellos, y él se fue. Pero cuando la nube, esa es la presencia de la gloria de Dios, el símbolo de su presencia, se retiró de sobre la tienda, he aquí que Miriam estaba leprosa, blanca como la nieve. Y cuando Aarón se volvió hacia Miriam, vio que estaba leprosa. Ahora, en la última sesión, hablamos de cómo la lepra es una ilustración del pecado y de cómo el pecado contamina, separa y aísla. Y cómo hubo consecuencias del pecado del corazón de Miriam que se reflejaron a través de la lepra. Pero hoy quiero hacer un pequeño paréntesis aquí, en esta serie de Miriam, para hablar sobre este tema de la enfermedad y de cómo se relaciona con el pecado. No podemos obtener una comprensión completa de este tema por observar únicamente este pasaje. Pero este sí nos da algún entendimiento. La enfermedad, algunas veces, y estoy hablando aquí sobre la enfermedad física, todo desde dolor de garganta hasta tumor, cáncer, pequeñas cosas, cosas grandes, tos, resfriados, lo que sea. Algunas veces las enfermedades físicas son simplemente el resultado de vivir en un mundo caído. Y eso es parte de la maldición. Eso es parte de la caída. Nuestros cuerpos, desde el momento en que somos concebidos, comienzan a deteriorarse y experimentamos eso en debilidad física y en enfermedades. Algunas veces las enfermedades tienen como propósito el que Dios se glorifique a sí mismo a través de una sanación sobrenatural. Y tenemos momentos como esos en las Escrituras. En otras ocasiones, las enfermedades físicas son el resultado natural o la consecuencia de elecciones no sabias o pecaminosas que hemos hecho con relación a nuestro estilo de vida. Si bebes demasiado, vas a tener consecuencias físicas. Si fumas demasiado, hay muchas probabilidades de que tengas cáncer de los pulmones. Si no te ejercitas y comes apropiadamente, hay otros problemas físicos que probablemente tendrás. Así que algunas veces el deterioro físico en nuestros cuerpos puede que sea únicamente el resultado natural de elecciones no sabias, insensatas o pecaminosas. Pero otras veces, y ahí es donde quiero que nos enfoquemos hoy, algunas enfermedades físicas o dolencias son el resultado del juicio divino. La mano amonestadora de Dios, de su rechazo al pecado. Ahora, la palabra operativa aquí es algunas veces, no siempre. Es un error asumir que si alguien está enfermo o si alguien sufre un terrible accidente, es porque Dios lo está juzgando. Yo sé que Johnny Erickson Tada tuvo que lidiar con esto después de su accidente, cuando hizo ese clavado que la dejó cuadrapléjica. Ella tuvo en ese tiempo, y quizás todavía, aquellos que le decían, la razón por la cual no has sido sanada es porque tú no tienes fe o porque tú has pecado. Y esas son cosas terribles para decirle a una persona, porque no siempre ese es el caso. Sin embargo, algunas veces se da el caso de que la enfermedad física es el resultado directo de la pesada mano de Dios por nuestro pecado. Y ese es claramente el caso de Miriam en Números capítulo 12 y su lepra. Dios la enfermó con lepra como resultado, como consecuencia de su pecado. Ahora quiero que veamos algunos pasajes de las Escrituras para darnos una visión general del hecho de que esto no es una instancia aislada, de que Dios puede usar, y algunas veces Dios usa, la enfermedad física para disciplinar. Por ejemplo, en Deuteronomio capítulo 28, en el versículo 15, la Escritura dice, «Pero sucederá que si no obedeces al Señor, guardando todos sus mandamientos y estatutos que te ordeno hoy, vendrán sobre ti todas estas maldiciones y te alcanzarán». Versículo 22. «Te herirá el Señor de tisis, de fiebre, de inflamación y de gran ardor, con la espada, con tizón y con añublo, y te perseguirán hasta que perezcas». Versículo 27. «Te herirá el Señor con los furúnculos de Egipto y con tumores, sarna y comezón, de los que no podrás ser sanado». Así que Deuteronomio capítulo 28, hablando a los hijos de Israel, es claramente un caso donde si ellos rechazaban obedecer a Dios, ellos experimentarían enfermedades físicas como una consecuencia de su desobediencia. Otro escenario se encuentra en el Salmo 32, que nos muestra que después que David cometió adulterio con Betsabé, él dice, «Mientras callé mi pecado, esto es, mientras rechazaba reconocer o confesar su pecado cuando lo encubrió, mi pecado me consumió con mi gemir durante todo el día, porque día y noche tu mano pesaba sobre mí. Mi vitalidad se desvanecía con el calor del verano». Ahora, no voy a hacer referencia a todas las descripciones médicas de lo que está involucrado aquí, pero el pecado en el cuerpo y una conciencia culpable algunas veces tienen un efecto en nuestra condición física. Hay algunas condiciones físicas, sequedad en las coyunturas, algunos tipos de inflamaciones, que pueden ser la consecuencia de nuestro pecado. Permítame pedirles que vayan en sus Biblias al libro de Segunda de Crónicas y les daré dos ejemplos que sobresalen claramente. El primero está en Segunda de Crónicas capítulo 21, comenzando en el versículo 5. Joram. Joram era un rey de Judá, hijo de Josafat. Joram tenía 32 años cuando comenzó a reinar y reinó 8 años en Jerusalén y anduvo en los caminos de los reyes de Israel tal como había hecho la casa de Acab, pues la hija de Acab era su mujer, e hizo lo malo ante los ojos del Señor. Y ahora salta hasta el versículo 12. Y le llegó una carta del profeta Elías que decía, «Así dice el Señor, Dios de tu padre David, por cuanto no has andado en los caminos de Josafat tu padre, ni en los caminos de Asa, rey de Judá, sino que has andado en el camino de los reyes de Israel, y has hecho que Judá y los habitantes de Israel se hayan prostituido como se prostituyó la casa de Acab. Y también has matado a tus hermanos, tu propia familia, que eran mejores que tú. He aquí el Señor herirá con gran azote a tu pueblo, a tus hijos, a tus mujeres y a todas tus posesiones». En el versículo 18 vemos que esto es, de hecho, exactamente lo que pasó. Después de todo esto, El Señor lo hirió en los intestinos con una enfermedad incurable. Y aconteció que con el correr del tiempo, al cabo de 2 años, los intestinos se le salieron a causa de su enfermedad y murió con grandes dolores. Ahora, eso no quiere decir que a la vista de Dios todo desorden gastrointestinal es el resultado de hacer el mal. Pero es claro en este caso que él no hubiese tenido esta enfermedad si no hubiese sido por su pecado. Ahora tú puedes pensar, ¿qué clase de Dios atacaría a las personas con enfermedad por acciones de las cuales él no estuviera complacido? Yo te diré qué clase de Dios haría eso. Un Dios santo que odia el pecado. Un Dios sabio y amoroso que desea traernos al arrepentimiento y que desea restaurarnos. Pasa unas cuantas páginas a 2 de Crónicas, capítulo 26, y verás otra ilustración de cómo el pecado resultó en enfermedad física. Versículo 16, esto es hablándole al rey Usías. Pero cuando llegó a ser fuerte, su corazón se hizo tan orgulloso que obró corruptamente y fue infiel al Señor su Dios, pues entró al templo del Señor para quemar incienso sobre el altar del incienso. Entonces el sacerdote Azarías entró tras él, y con él 80 sacerdotes del Señor, hombres valientes, y se opusieron al rey Usías y le dijeron, «No te corresponde a ti, Usías, quemar incienso al Señor, sino a los sacerdotes, hijos de Aarón, que son consagrados para quemar incienso. Sal del santuario, porque has sido infiel, y no recibirás honra del Señor Dios». Usías peca. Él se pasa de la raya como rey. Dios misericordiosamente le envía un profeta para darle la oportunidad de arrepentirse. Pero en vez de arrepentirse, Usías continúa con su obstinación. Y vemos el versículo 19. Entonces Usías estaba molesto. Ahora tenía un incensario en su mano para quemar incienso. Se llenó de ira. Y mientras estaba airado contra los sacerdotes, la lepra le brotó en la frente, delante de los sacerdotes en la casa del Señor, junto al altar del incienso. Y le hicieron salir de allí a toda prisa, y también él mismo se apresuró a salir, porque el Señor lo había herido. Y el rey Usías quedó leproso hasta el día de su muerte, y habitó en una casa separada, ya que era leproso, porque fue excluido de la casa del Señor. Y tú me dirás, bueno, eso es todo en el Antiguo Testamento. Déjame señalarte a Santiago capítulo 5. No necesitas buscarlo, déjame solamente leerte en el contexto de Santiago capítulo 5, el versículo 14. El escritor dice, ¿está alguno entre vosotros enfermo? Y está hablando de enfermedades físicas. Puede ser que esté hablando sobre depresión por igual, de enfermedad emocional. Sigue diciendo que llame a los ancianos de la iglesia y ellos oren por él, ungiéndolo con aceite en el nombre del Señor. Y la oración de fe restaurará al enfermo, y el Señor lo levantará. Y si ha cometido pecado, y la implicación es si su enfermedad es el resultado de sus elecciones pecaminosas, cuando él venga a pedir oración, y ellos oren la oración de fe, le serán perdonados. ¿Qué necesita hacer de manera que pueda obtener esa clase de oración de fe? Versículo 16. Confesaos vuestros pecados unos a otros, y orad unos por otros. ¿Para qué? Para que seáis sanados. Otra vez, él no está diciendo que toda la enfermedad es el resultado del pecado. Pero algunas veces sí lo es. Y cuando lo es, lo que tenemos que hacer es ir y ponernos delante de aquellos a quienes se les ha encargado la responsabilidad espiritual de nuestras almas. Como ancianos sabios, preguntarán, ¿hay algo en tu conciencia que necesitas decirle al Señor o que necesitas decirle a otra persona? Si lo hay, antes de orar por ti, necesitas confesarlo. Tú necesitas confesar eso e inmediatamente lo confieses. Si lo confiesas con la intención de abandonarlo, entonces podemos orar por ti en fe y creer que Dios te sanará si tu enfermedad es el resultado de tu pecado. Otro versículo, Apocalipsis capítulo 2, versículo 20. Y otra vez estoy saltando a un contexto mayor. Dios dice, pero tengo esto contra ti, que toleras a esa mujer Jezabel, que se dice ser profetisa y enseña y seduce a mis siervos a que cometan actos inmorales y coman cosas sacrificadas a los ídolos. Le he dado tiempo para arrepentirse y no quiere arrepentirse de su inmoralidad. Mira, la postraré en cama. La infringiré con enfermedad física porque ella se resiste a arrepentirse de su inmoralidad. y a los que cometen adulterio con ella, los arrojaré en gran tribulación si no se arrepienten de las obras de ella. Fíjense, aún al final de los tiempos, en el juicio final, en los últimos días, aquellos que adoren la bestia serán azotados por Dios con enfermedades físicas. Déjame solamente leerte un par de versículos. Apocalipsis capítulo 16, versículo 2. El primer ángel fue y derramó su copa en la tierra. Esto es una copa del juicio de Dios, de la ira de Dios. Y se produjo una llaga repugnante y maligna en los hombres que tenían la marca de la bestia y que adoraban su imagen. Los versículos 10 al 11. El quinto ángel derramó su copa sobre el trono de la bestia, y su reino se quedó en tinieblas, y se mordían la lengua de temor. Y blasfemaron contra el Dios del cielo por causa de sus dolores y de sus llagas, y no se arrepintieron de sus obras. Aquí Dios, aún hacia el final de los tiempos, cuando derrama sus juicios finales en la tierra, aún entonces, Él tiene el deseo de que las personas se arrepientan. Cuando ellos rehúsan arrepentirse, a veces Él los inflige con enfermedades y con llagas físicas. Y esto no es algo como en una película de ciencia ficción, esto es algo que en realidad le va a pasar a millones de personas en esta tierra. Y tú dirás, wow, bueno, pero eso es el final de los tiempos. Yo estoy muy contenta de que no estamos viviendo eso. Déjame señalarte primero a los Corintios capítulo 11. Y esto aplica a la era en que todos estamos viviendo. No para los que vivían en el Antiguo Testamento, ni para los que experimentarán los juicios finales y la ira de Dios. De nuevo, el contexto aquí es cuando el pueblo de Dios se reúne para participar de la cena del Señor, la comunión, la mesa del Señor. En el versículo 29, el apóstol Pablo dice, porque el que come y bebe sin discernir correctamente el cuerpo del Señor, come y bebe juicio para sí. Esto quiere decir que si no te has examinado a ti mismo y a tu corazón y a tu conciencia ante Dios antes de participar de la cena del Señor, entonces Dios se verá forzado a disciplinarte y a corregirte. Y Pablo continúa diciendo, porque algunos de ustedes han participado de la cena del Señor con una conciencia confusa. Versículo 30. Por esta razón hay muchos débiles y enfermos entre vosotros, y muchos duermen. ¡Wow! Eso es algo serio. Pero nos dice que Dios algunas veces infringe consecuencias físicas, como lo hizo con Miriam. Cuando no tomamos la santidad en serio, la meta de Dios es traernos al arrepentimiento. Así que, ¿cuál es la solución si estás experimentando consecuencias físicas que tú piensas son el resultado de la amonestación por el pecado? Ahora, yo no estoy sugiriendo que te enfrasques en una búsqueda inútil, o que si tienes tos, artritis o dolores de garganta, tú digas, oh, sé que debí haber pecado. Si has pecado, Dios te mostrará claramente lo que es. ¿Qué haces si te encuentras a ti misma en esta situación? Bueno, examina tus caminos. Prueba tu corazón. Tú dices, ¿hay alguna causa para esta enfermedad física? Si Dios te da convicción de que es el resultado del pecado, entonces te arrepientes. Tú confiesas con la intención de renunciar a ese pecado. Porque esto es una evidencia de si eres o no verdaderamente una hija de Dios. ¿Te arrepientes cuando Dios te da convicción de pecado? Si lo haces, entonces hay evidencias. Hay razón para creer, hay certeza, seguridad en tu corazón de que eres una hija de Dios. Ahora, permíteme volver atrás por solo un momento para cerrar con Miriam en Números capítulo 12. Miriam estaba abatida con lepra como resultado de su pecado. Ella estaba sentenciada a 7 días fuera del campamento. No sabemos exactamente en qué punto ella fue físicamente restaurada o sanada, pero sí sabemos que ella probablemente tenía que someterse a las leyes que Dios ya había establecido para la restauración y la limpieza de los leprosos que eran sanados. Todo esto lo encuentras en Levítico capítulo 14. Y les quiero leer una porción bastante larga porque yo quiero que vean que hay un principio aquí con relación a nuestra limpieza y a la sanación espiritual. Levítico capítulo 14, versículo 1. El Señor habló a Moisés, diciendo, esta será la ley del leproso en los días de su purificación. Será llevado al sacerdote, y el sacerdote lo examinará. Y si la infección ha sido sanada en el leproso, el sacerdote mandará tomar 2 avecillas vivas y limpias, madera de cedro, un cordón escarlata e hisopo para el que ha de ser purificado. Después el sacerdote mandará degollar a una de las avecillas en una vasija de barro sobre agua corriente. En cuanto a la avecilla viva, la tomará junto con la madera de cedro, el cordón escarlata y el hisopo, y los mojará junto con la avecilla viva en la sangre del ave muerta sobre el agua corriente. Después rociará. ¿Qué es la sangre? Rociará 7 veces al que ha de ser purificado de la lepra, lo declarará limpio y soltará el ave viva al campo abierto. Ahora bien, si nunca nadie fue sanado de la lepra, excepto Miriam en el Antiguo Testamento, ¿por qué usa Dios todos estos versículos? Y la mayoría de los versículos en el resto de este capítulo, que no tenemos tiempo para leerlo todo, para hablar sobre qué hacer cuando alguien era sanado de la lepra. Aquí está el porqué. Porque nos da una ilustración de la cruz, un cuadro del Evangelio, una ilustración de Cristo, cuya sangre nos limpia de todo pecado. ¿Qué pasó en este sacrificio de sangre con las dos aves? Una ave sacrificada y el ave viva hundida en la sangre y luego libertada para ser limpiada. Esto es un símbolo de Cristo. Esto es un símbolo de la cruz. Él fue el ave que fue sacrificada. Ahora, Él no es un ave, pero Él es simbolizado en esta imagen de palabras. Somos limpiadas al ser lavadas en su sangre y somos liberadas. El ave viva es hecha libre para irse. ¡Qué hermosa imagen tenemos aquí! Entonces vemos en el resto de Levítico capítulo 14 que el sacerdote toma la sangre de otros sacrificios y toma agua y toma aceite y unge a la persona quien está siendo sanada de arriba abajo, su oreja derecha, su pulgar derecho, su dedo gordo del pie, un símbolo de ser cubierto de pies a cabeza en la sangre de Cristo, en el aceite del Espíritu Santo lavado de pies a cabeza. Esto es un proceso profundo de limpieza. ¿Y cuál es la lección práctica aquí? Es una ilustración de la santidad. Nos dice que el pecado separa y contamina, que Dios toma en serio el pecado y que no debe ser tratado ligeramente. Nos dice que cuando pecamos, como se le requirió a Miriam, hay una necesidad de un sacrificio de sangre, el cual Jesús, el Cordero de Dios, ha hecho gracias a Dios y a un profundo lavamiento, un lavamiento por medio de la palabra, un lavamiento por el Espíritu de Dios, un lavamiento para ser restaurada a comunión con Dios y con su pueblo. No puedes simplemente pecar y volver como si nada al centro de atención, a estar en primer plano, volver a tener comunión, a danzar en primera fila, volver a la comunión con el resto del pueblo, comunión con Dios y solo decir, quiero mi puesto de nuevo, me arrepentí, confesé. No, hay un proceso de lavamiento y de restauración. Oh, que tomemos tan en serio el pecado como Dios lo toma. Los sacrificios que se requieren, la muerte de sustitutos inocentes, tomaron el lugar del pecador como Cristo tomó nuestro lugar en la cruz. Así que se requiere un proceso profundo de sacrificio y de lavamiento. Y aquí está lo que me encanta sobre este pasaje acerca de Miriam y el de Levítico capítulo 14. Que nos habla completamente de este proceso grande y largo de lavamiento. Pero ¿cuál es el final de la historia? Y el sacerdote ofrecerá sobre el altar el holocausto y la ofrenda de cereal. Limpio, el leproso, el infectado de pecado, hombre o mujer infectados del pecado, pueden ser limpiados, perdonados, perdonados, perdonados. Gracias a Dios que a pesar de que nuestro pecado tiene consecuencias, y algunas veces esas consecuencias pueden ser hasta una enfermedad física u otra clase de consecuencias, gracias a Dios por su misericordia, gracias a Dios por Jesús, gracias a Dios por la sangre del Cordero de Dios que quita el pecado del mundo. Y mientras hemos venido hablando sobre Miriam, puede que te hayas condenado gravemente y que digas, he pecado. Cuando Dios te condena, arrepiéntete. Confiésalo con la intención de abandonar ese pecado. Pero entonces entiende que a través de la sangre de Jesucristo puedes ser lavada, puedes ser perdonada, puedes ser restaurada a comunión con Dios, a comunión con el pueblo de Dios. Así como Miriam fue llevada de vuelta a ese campamento.
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4: Oh Dios, cómo te damos gracias por tu gran misericordia. Y por la cruz y por la sangre de Jesucristo. Gracias por Levítico, que nos muestra una ilustración de cómo debemos anhelar lo que esa cruz alcanzó por nosotros. Gracias porque ahora, al mirar atrás, aunque vemos que hemos caído y que hemos fallado de tantas, tantas maneras, y que tenemos tanto pecado que confesar y que arrepentirnos, pero gracias porque tienes esa gracia y esa misericordia y ese perdón y esa expiación ha sido hecha a través de Cristo, nuestro Salvador, y podemos ser lavadas. Gracias. Gracias. Oramos en el nombre de Jesús.

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1: Este es el versículo de la semana que se encuentra en Jeremías 29:12 y dice: me invocaréis y vendréis a rogarme, y yo os escucharé. Me buscaréis y me encontraréis, cuando me busquéis de todo vuestro corazón. Una vez más, Jeremías 29:12 dice: me invocaréis y vendréis a rogarme, y yo os escucharé. Me buscaréis y me encontraréis, cuando me busquéis de todo vuestro corazón.
2: Vi en el cielo otra señal grande y admirable: siete ángeles que tenían las siete plagas postreras, porque en ellas se consumaba la ira de Dios. Y también como un mar de cristal mezclado con fuego, y a los que habían alcanzado la victoria sobre la bestia, y su imagen, y su marca, y el número de su nombre, en pie sobre el mar de cristal, con las arpas de Dios, y cantan el cántico de Moisés, siervo de Dios, y el cántico del Cordero, diciendo: grandes y maravillosas son tus obras, Señor Dios poderoso. Justos y verdaderos son tus caminos, Rey de los santos.

Entonces cantó Moisés y los hijos de Israel este cántico a Adonai, y dijeron: Cantaré yo a Adonai, porque se ha magnificado grandemente. El Señor es mi fortaleza, el Señor es mi cántico. Mi camoja be'elim Adonai, mi camoja. ¿Quién es como tú, Señor, entre los dioses? ¿Quién es como tú, magnífico en santidad, digno de alabar, prodigioso, Señor? Mi camoja be'elim Adonai.

Miriam, la profetisa, hermana de Aarón, tomó un pandero en su mano, y todas las mujeres salieron en pos de ella, con panderos y danzas. Y Miriam le respondía: Cantad a Adonai, porque en extremo se ha engrandecido. Adonai reinará eternamente y para siempre.

Estaba viendo en la televisión el aniversario del atentado en Oklahoma City y mi mente viajó de inmediato a la visita inolvidable que hice al lugar donde ocurrió aquella tragedia tan mortal. Mi guía en el monumento conmemorativo hizo que la visita fuera realmente especial y muy emotiva, porque es policía estatal. Fue uno de los rescatistas el día del atentado. Sus recuerdos de la alegría de los rescates y el dolor por las vidas perdidas son algo que jamás olvidaré. Por supuesto, ya no quedaron rastros de aquel edificio bombardeado. El lugar es ahora un hermoso césped con 168 sillas de piedra vacías que representan cada una de las víctimas. Lo que aquel día era la calle es ahora un estanque. No queda nada allí del día en el que el mundo se detuvo a las 9:02 de la mañana. Nada, excepto el árbol. En un terraplén frente a lo que fue el sitio donde estaba el edificio, se alza un gran árbol viejo, todavía parcialmente ennegrecido por la explosión. Allí nos quedamos mi amigo rescatador y yo, y oramos bajo aquellas ramas que de alguna manera habían sobrevivido a la explosión. Lo llaman el árbol sobreviviente. Hoy quiero tener una palabra contigo acerca del tema ¿cómo sobrevivir cuando todo se derrumba? Un solo árbol indestructible, eso fue lo único que sobrevivió a la explosión más potente que esa ciudad jamás había conocido. Durante 2000 años, hombres y mujeres que se recuperan de desastres que parecen haber destruido todo en sus vidas han sobrevivido gracias a un árbol indestructible, el árbol sobreviviente, del que habla la Biblia cuando dice que Jesucristo llevó al madero nuestros pecados en 1 Pedro 2:24. Por supuesto, ese árbol es la cruz donde tuvo lugar el mayor acto de amor de la historia. El Hijo único de Dios, muriendo en nuestro lugar, pagando por nuestros pecados, para que nosotros nunca tuviéramos que hacerlo. En esa cruz, con el amor inefable que ofrece, muchos han encontrado el ancla de la vida que nada puede arrebatarles. Todos pasamos por momentos en la vida en los que una explosión repentina acaba con todo a nuestro alrededor. Quizás estés pasando por uno de esos momentos ahora mismo. Tal vez te haya traicionado un amor que creías eterno. Quizás el matrimonio de tus padres se está desmoronando o has perdido a alguien que era un pilar fundamental en tu vida. A veces somos víctimas de la destrucción que proviene de nuestras propias malas decisiones, lo que nos deja devastados por la vergüenza de lo que hemos hecho. O tal vez no se trate de lo que has hecho, sino de las cosas malas que han hecho contra ti. La explosión que lo cambia todo puede ser financiera, médica, etc. En esos momentos, cuando buscamos algo a qué aferrarnos, algo que pueda resistir lo que ha sacudido nuestra vida, es en esos momentos cuando buscamos algo a qué aferrarnos, algo que pueda resistir lo que ha sacudido nuestra vida. Y es en momentos como esos cuando muchos de nosotros finalmente acudimos al árbol sobreviviente, la cruz donde Jesús murió por nosotros, donde podemos experimentar el amor eterno de Dios Todopoderoso. Ese es el día en el que descubres el milagro que se describe en nuestra palabra para hoy de la palabra de Dios en Efesios 2, 13 y 14. A ustedes que antes estaban lejos, Dios los ha acercado mediante la sangre de Cristo, porque Cristo es nuestra paz. Esa paz está a tu alcance hoy mismo. Jesús está ahora mismo con los brazos abiertos, esperando para perdonar cada pecado de tu vida, transformar tu lado oscuro y sanar lo que está quebrantado en tu interior como solo Él puede hacerlo. Jesús está esperando que le digas que te apartas del pecado que lo llevó a Él a la cruz y que depositas toda tu confianza en Él. Dile hoy, Señor Jesús, perdóname, soy tuyo. Una palabra contigo de Ran Hatchcraft.

0: 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Dice, ¿con qué limpiará el joven su camino? Con guardar tu palabra. En mi corazón he guardado tus dichos para no pecar contra ti. Animándole a guardar, memorizar la palabra de Dios para ayudarle a limpiar su vida. 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
1: La tradición no ha sido el elemento ideal para transmitirnos la verdad. Veamos lo que tiene que explicarnos el doctor Abelardo Limón en esta presentación para hoy de la Academia Cristiana del Aire, cuando continuamos con el estudio de la existencia de Dios.
2: ¿Puede el hombre conocer hoy día a Dios por medios naturales como la tradición? Sí, el hombre puede conocer hoy día a Dios por medio de la intuición. Y también hicimos la pregunta que si es posible conocer a Dios por medio de la razón. Hoy consideramos la pregunta si es posible conocerlo por medio de la tradición. Hemos dicho que si la tradición es la transmisión de cultura entre una generación a otra, ¿por qué entonces todos los hombres de hoy en día no conocen a Dios de igual modo como lo conoció Adán? Lo que tenemos que concluir es que la tradición no ha sido un medio eficiente para transmitir la verdad. Dado que los hombres se alejaron continuamente de Dios, también sus mentes se corrompieron junto con sus costumbres, de manera que no pudieron ni quisieron guardar la verdad. Debido a esto, Dios inspiró a hombres escogidos para que escribieran las verdades que Él les revelaba o indicaba, hasta que toda la Biblia quedó terminada. De esta manera, Dios no confió en la tradición ni permitió que fuera esta la única forma de dar a conocer la verdad, sino que cada nueva generación recibe de Él mismo sus conocimientos acerca de Dios, por lo que ha sido escrito. Así que no aceptamos de ninguna manera la idea de que Dios haya sido una invención de los sacerdotes antiguos a fin de facilitar su dominio sobre el pueblo. No, la tradición ha tenido varias deficiencias para comunicar la verdad y tenemos que comentar sobre ellas. Mire, amable oyente, tenemos que decir en primer lugar que la tradición depende de la memoria del hombre. Por eso es que no podemos confiar en la tradición como una manera de comunicar la verdad. La memoria del hombre es poco confiable. Es difícil incluso hasta recordar nuestras propias experiencias. ¿Cuánto más el pesar a nuestros hijos aquello que nos han enseñado nuestros padres hace muchos años? ¿Recuerda usted acaso el juego en el cual una historia se pasa de boca en boca hasta que al perder detalles y ganar otros se convierte en algo totalmente distinto? Imagínese entonces lo que sucede de generación en cuanto a la verdad. En segundo lugar, tenemos que decir que la tradición no es confiable porque hay que reconocer que cada persona que cuenta algo tiende a darle un matiz personal, esto es, lo hace según su punto de vista y muchas veces haciendo que el mismo narrador aparezca en la mejor luz posible. También es importante ver que la tradición no es confiable porque existe una ley de evidencia que dice que cada uno ve las cosas de su propio ángulo. Por ejemplo, si existen cuatro testigos de un accidente, lo lógico es que cada uno tenga una perspectiva un poco diferente dependiendo de dónde estaba parado. También tenemos que decir que la tradición no es confiable en la transmisión de la verdad porque se debe tomar en cuenta que hay personas que a propósito cambian los detalles y los hechos, ya sea para dar colorido al cuento o a veces por creer que suena mejor de otra forma o por el simple deseo de complacer a los oyentes. Por lo tanto, concluimos que la tradición, como origen de la idea de Dios, no es sino una ayuda, la cual nunca satisfacerá el deseo de saber con certeza el carácter de Dios. Los padres que tienen algún conocimiento, ya sea intuitivo o por revelación acerca del Creador o del Ser Supremo, pasarán a sus hijos solo un poco de dicho conocimiento. Por consiguiente, entonces cada generación recibirá menos de la verdad en sí. Entonces, decimos de todo esto que hay una necesidad imperiosa de que exista una revelación por escrito y que Dios ya nos la ha provisto. Dios la proveyó a través de la Biblia. Las tradiciones y los dichos antiguos han sido transmitidos verbalmente. Por ejemplo, sabemos que Pablo nos dijo: mirad que nadie os engañe por medio de filosofías y huecas sutilezas, según las tradiciones de los hombres, conforme a los rudimentos del mundo y no según Cristo. En Gálatas 1:14, Pablo habla del celo que tenía anteriormente debido a las tradiciones de sus padres. Y en 1 Corintios 11:2, Pablo usa la misma palabra refiriéndose a las enseñanzas que él mismo dejó en aquella iglesia, la cual es traducida como instrucciones. Esta palabra griega significa sencillamente lo dado o también las cosas entregadas. Y aquí cabe la tercera definición de la Real Academia, que dice: doctrina puede ser costumbre, algo conservado por transmisión de padres a hijos en un pueblo. Aquí comentaremos entonces sobre las cosas entregadas, es decir, las tradiciones, en lugar del método de transmitir los que ya consideramos en la sección anterior. Los contenidos de dichas tradiciones pueden ser verídicos, parcialmente falsos o a veces hasta enteramente falsos. El hecho es que, aunque haya evidencias a favor de la veracidad de alguna tradición cristiana, no por eso, amable oyente, quiere decir que sea importante o que sea útil. Cualquier tradición en el sentido histórico que no esté contenida en las Sagradas Escrituras no es necesaria para la salvación ni para poder andar como le agrada al Señor. En los Evangelios sinópticos hay varias referencias a las tradiciones de los judíos, entre los cuales consideraremos una para hacer resaltar de nuevo la necesidad de creer el testimonio que Dios ha dado en la Biblia sobre toda otra supuesta autoridad. Aquí quiero recomendarle, amable oyente, que usted anote estas siguientes porciones bíblicas, porque al estudiarlas, usted encontrará que aquí se mencionan tradiciones que queremos ahora comentar. Pero le invito a que tome un lápiz y por ahí apunte estas siguientes porciones bíblicas: Mateo capítulo 15, del verso 1 hasta el 20, Lucas 11, verso 37 hasta el 46, y Hebreos 9, del verso 9 al 10. Las tradiciones que ahí se mencionan son la costumbre de decir corbán, el lavamiento o bautismo de las manos o del cuerpo y de los vasos, y el asunto de los juramentos o los votos. Estas tres cosas fueron administradas por los escritos de los rabinos, que llegaron a suplantar en mucho a la Biblia. Nuestro Señor y Salvador Jesucristo habló acerca de las tradiciones, pero en términos tan enérgicos que no queda duda alguna acerca de su concepto, es decir, de la importancia de ellas y del daño que causaban. En cuanto, por ejemplo, a la práctica que había de decir corbán, que quiere decir ofrendado o dedicado a Dios, los judíos usaban esta palabra como una introducción a un juramento contra la codicia de cosas ajenas o el robo. A veces decían: corbán todo lo tuyo que pudiera ser de provecho para mí. El uso de esta palabra corbán, según los rabinos, hacía válido un juramento. De todas formas, este término corbán llegó a usarse del modo opuesto: corbán todo lo mío que pudiera ser de provecho para ti. De esta manera, los hijos usaban la palabra como un pretexto para no ayudar con lo suyo a sus padres necesitados, y no porque algo estuviera enteramente dedicado a Dios, o porque el dueño lo fuera a entregar a los sacerdotes, sino que solo afectaba la relación de dichos bienes con aquella persona a quien fue dicho el corbán. Según las tradiciones entonces o las leyes extrabíblicas de los rabinos, tal dedicación era tan estricta que si el hijo lo había dicho a sus padres y estos llegaban a tener necesidades, él no podía ayudarles directamente, sino que tenía que hacerlo por manos de una tercera persona, dando la ayuda a un amigo, quien a su vez lo pasaba a los padres. Es claro de todo esto, amable oyente, que Jesucristo tuvo razón al reprender tal acción debido a la tradición de decir corbán, porque la palabra de Dios es la que debe ser conocida, obedecida y enseñada, sin importar lo que digan los hombres y sin importar cualquier tradición como esta, la costumbre de decir corbán. En cuanto a la costumbre de los lavamientos o el bautismo de manos o de vasos, estos también se basaban en las enseñanzas e imposiciones de los rabinos, según las instrucciones antiguas para las purificaciones levíticas y generales que habían en el libro de Éxodo, capítulo 19, por ejemplo. Estas fueron extendidas hasta llegar a ser una infinidad de ritos y observancias, y, por supuesto, tradiciones. Ellos decían que antes y después de comer, cada judío tenía que lavarse las manos con agua que no había sido usada para otra cosa. Por esta razón, usaban tinajas especiales para estas aguas de la purificación. Y si un judío no se había contaminado con algo grande, bastaba alzar las manos y derramar una cantidad de agua equivalente a lo que cabía en una cáscara y media de huevo. Imagínese, el agua tenía que correr hasta la muñeca y perderse sin volver a tocar los dedos. Esta aspersión requería que las manos estuvieran bien limpias, porque de otra manera hubiera sido necesario lavarse primero. Por otro lado, si la contaminación hubiera sido mayor, era preciso sumergir las manos y los antebrazos hasta el codo. De todo esto, recordemos lo que dijo Jesucristo. Él explicó claramente lo que era la verdadera purificación. En Lucas capítulo 11, verso 37 hasta el 41, Jesús dijo lo siguiente. Luego que hubo hablado, le rogó un fariseo que comiese con él, dice el verso 37, y entrando Jesús en la casa, se sentó a la mesa. El fariseo, cuando lo vio, se extrañó de que no hubiese lavado antes de comer. Pero el Señor le dijo, «Ahora bien, vosotros los fariseos limpiáis lo de fuera del vaso y del plato, pero por dentro estáis llenos de rapacidad y de maldad. Necios, el que hizo lo de fuera, ¿no hizo también lo de dentro? Pero dad limosna de lo que tenéis, y entonces todo os será limpio». Con esto Jesús estaba hablando en contra de las tradiciones. En cuanto a los votos o juramentos, el Salvador no prohibió los votos a Dios, pero sí criticó las ideas erróneas en cuanto a considerar el oro del templo de mayor valor que la casa de Dios, o la ofrenda sobre el altar como de mayor valor que el mismo altar, según lo habían enseñado los ancianos. Jesús inculcó a los judíos de pecado porque hacían que las enseñanzas de los hombres fueran como los mandamientos o doctrinas de Dios. Con sus labios oraban a Dios, pero sus corazones estaban lejos de Él. Buscaban la gloria propia y la de los hombres, en vez de la gloria que solo viene de Dios. Para Cristo, la palabra de Dios era la única autoridad y la regla suficiente para la fe y para la práctica. Las tradiciones entorpecen, amable oyente. Las tradiciones hacen que los creyentes no lleguen a conocer la verdad. Además, el querer cumplir con las tradiciones y pasar por alto los mandamientos divinos hace que haya condenación segura. Esto claramente lo dice Mateo 5, verso 20, verso 23 y Mateo 23, 33. El remedio para esto era Y es bien sencillo. Esto es, acercarse a Dios y a sus doctrinas con todo el corazón, desechando las tradiciones de los hombres.
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1: Este es el versículo de la semana que se encuentra en Jeremías 29:12 y dice: me invocaréis y vendréis a rogarme, y yo os escucharé. Me buscaréis y me encontraréis, cuando me busquéis de todo vuestro corazón. Una vez más, Jeremías 29:12 dice: me invocaréis y vendréis a rogarme, y yo os escucharé. Me buscaréis y me encontraréis, cuando me busquéis de todo vuestro corazón.
0: Damos gracias a Dios por el comunicador que nos mantiene informado de las actividades de Radio Amistad. Saludos, Dolly Martín con el reporte misionero. Así comienza la carta de este querido amigo y su esposa, que reciben el comunicador, nuestra revista mensual, desde hace muchos, muchos años. Hoy es día de correspondencia, cuando los voluntarios nos ayudan a empacar el comunicador dentro del sobre y mandarlo a su hogar. Si usted quiere recibir el comunicador, háganos saberlo llamándonos al 713-520-7900. También puede solicitar el comunicador electrónicamente a través de nuestra página radioamistad.net. radioamistad.net, y ahí va a ver dónde puede solicitar recibir el comunicador. Este amigo nos continúa diciendo las oportunidades que he visto en el boletín con Meta Final haciendo reportajes de la Copa Mundial, el nuevo muro de oración, COICOM y mucho más. Gracias, muchas gracias. Mi esposa y yo seguimos, aunque ya avanzados en años y con nuestros achaques, seguimos en lo que podemos, haciendo mi esposa sus tarjetitas para los hospitales y hogares de ancianos, y yo todavía hago un poquito de trabajo como consultor de compañías de petroquímica. Gracias a Dios por su fidelidad y por ustedes, sus fieles siervos, que dedican mucho esfuerzo para honrarle a Él desde hace muchos años. Gracias a Dios por KHCB. Y aquí firma esta pareja. Muchas, muchas gracias por sus palabras de ánimo. Nos animan. Y especialmente referente al comunicador en estos días cuando muchos ya han dejado de leer, espero que la lectura que está ahí pueda animarle. Este mes tenemos el enfoque especial sobre las misiones. Miguel Ángel y su servidora hemos escrito algunas reflexiones acerca de las misiones y hemos puesto muchas fotos de nuestra nueva emisora afiliada en Panamá. Toda la información acerca de esa emisora en Panamá allí en el boletín. Si usted quiere recibirlo, no se olvide ponerse en contacto con nosotros al 713-520-7900. 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Este es el reporte financiero para el día 21. Se necesita $30,000 para llevar adelante la obra. Hemos recibido en este día para Radio Amistad $135. Añadiendo a lo ya recibido, tenemos $4,918. Restando del presupuesto, aún hace falta para agosto $25,081. Hasta la próxima vez en que conversemos juntos. Atentamente les saluda Dolly Martín. Señor.

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1: Una señora que aparentemente no era creyente ella misma en Cristo, compartió lo siguiente. Ella dijo: la vida de mi esposo ha cambiado drásticamente desde que él aceptó a Jesucristo como su salvador personal. ¿Y sabe qué? Me gusta mucho más como él es ahora. Y yo creo que esto es precisamente lo que Dios tiene en mente cuando él lleva a una persona a una nueva relación espiritual con él a través de Jesucristo como salvador y Señor. Dios quiere que esta nueva vida sea una vida atractiva. Tome nota de todo lo que Dios ha provisto para usted mientras usted lee esta epístola o carta del apóstol Pablo a los creyentes en la ciudad de Éfeso. Aquí la oración de Pablo es que Dios ilumine la mente y el espíritu de todo creyente, para que entonces esa persona pueda comprender, y no solo comprender, sino también experimentar y entonces compartir lo que está comprendiendo. No nos olvidemos que la hermosura espiritual no es algo que es vago, sentimental o puramente emocional. No podemos coger o ni siquiera extinguir esa hermosura cuando queramos hacerlo. Esa hermosura es el producto de la obra que Dios lleva a cabo dentro de nosotros, por medio de su Espíritu Santo que mora en y que obra a través de nosotros. Según Efesios capítulo 5, versículo 19, Dios nos manda a estar siempre llenos del Espíritu Santo para que podamos ministrar, ayudar a otros, con salmos, con himnos y cánticos espirituales, cantando y alabando al Señor en nuestros corazones. Sí, ministrar con salmos, himnos, cánticos espirituales, cantando y alabando al Señor en nuestros corazones, lo cual a su vez nos lleva a una vida espiritual hermosa, rica, abundante y desbordante. La hermosura espiritual es lo que Dios quiere crear en cada creyente en Cristo, la que desea sea manifestada a través de nuestra vida diaria. Bueno, sí, entonces le invito a usted a leer el libro de Efesios con estas verdades en mente y pídele entonces al Espíritu Santo de Dios que le haga realidad en su vida diaria esta hermosura espiritual. Si usted tiene quizás alguna consulta, pregunta o comentario, o simplemente desea decirnos que nos está escuchando, mencione, sí, en una carta o correo electrónico, por favor, ¿dónde nos está escuchando y en cuál emisora? Busque nuestro sitio, Consejo Bíblico en Internet, y haga un clic donde dice correo electrónico. Nuestra dirección otra vez en la Internet es consejobiblico.com y haga un clic donde dice correo electrónico.

0: Saludos, soy Kevin Díaz aquí en la emisora de Radio Amistad y brevemente quiero tomar un pequeño minuto para compartir un versículo de la Palabra de Dios que viene del libro de Salmos 119, versículo número 11 y dice así: En mi corazón atesoro tus dichos para no pecar contra ti. ¿Qué guarda en su corazón? Lo que hay en su corazón es lo que dicta sus actitudes, sus pensamientos y sus palabras. Y al guardar la Palabra del Señor dentro de nuestro ser, así vamos a actuar, así vamos a hablar y así hacemos la voluntad de Dios.
1: Hace algún tiempo se propuso un nuevo emblema para las Naciones Unidas. ¿Sabe lo que es? Es un caballo blanco.
2: En la propuesta para que se adopte este nuevo símbolo para las Naciones Unidas, se dice que un caballo blanco es un mensajero de paz. ¿Sabe usted lo que la Biblia dice acerca del anticristo? Por medio de la paz, destruirá a muchos. ¿Lo notó? No es que va a destruir a muchos por medio de la guerra, sino que va a destruir a muchos por medio de la paz. ¿Cómo hará esto? Porque se presentará al mundo como el Mesías y ofrecerá paz. Acerca del caballo blanco como emblema de las Naciones Unidas, tengo un recorte de periódico que dice lo siguiente: La paloma como símbolo de la paz entre las naciones tiene ahora un rival. El diseño del caballo blanco fue donado con el propósito de unificar, por medio de la paz, los 5 continentes. El caballo blanco simboliza la fortaleza que se necesita para asegurar la libertad y la unidad.
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2: En el Nuevo Testamento de su Biblia, busque 1 Tesalonicenses, el capítulo 1. Vamos a ver 3 de los más ricos versos en profecía bíblica. Dios ha puesto 3 pensamientos formidables en los versículos desde el 7. De tal manera que habéis sido ejemplos a todos los de Macedonia y de Acaya que han creído, porque partiendo de vosotros ha sido divulgada la palabra del Señor, no solo en Macedonia y Acaya, sino que también en todo lugar vuestra fe en Dios se ha extendido, de modo que nosotros no tenemos necesidad de hablar nada, porque ellos mismos cuentan de vosotros la manera en que nos recibisteis y cómo os convertisteis de los ídolos a Dios, para servir al Dios vivo y verdadero, y esperar de los cielos a su Hijo, al cual resucitó de los muertos, a Jesús, quien nos libra de la ira venidera. Deseo que note de manera especial el verso 10. Y esperar de los cielos a su Hijo, al cual resucitó de los muertos, a Jesús, quien nos libra de la ira venidera. Amigos oyentes, estamos en una ruta de colisión con el destino y no podemos darnos el lujo de permanecer ignorantes al respecto. Las señales del regreso del Señor Jesucristo son tantas que yo personalmente he dejado de buscar esas señales y más bien estoy esperando por la realidad de que Jesús ya esté abriendo las puertas de la profecía bíblica. Una de las más benditas verdades que conozco, y es una maravillosa y bíblica verdad, es la siguiente: el regreso de Jesús es inminente. Eso significa que puede venir en cualquier momento. No estamos esperando por algún evento histórico. Estamos esperando al mismo Señor Jesucristo. ¿Sabe cuál es la última oración en la Biblia? La encontramos en Apocalipsis 22:20. Amén. Sí. Ven, Señor Jesús. Y esa debe ser nuestra oración hoy, mañana y siempre, hasta cuando Él regrese o nos llame a su presencia. Además, es lo que Jesús nos enseñó a orar: venga tu reino, hágase tu voluntad como en el cielo, así también en la tierra. Miremos nuevamente 1 Tesalonicenses 1:10. Y esperar de los cielos a su Hijo, al cual resucitó de los muertos, a Jesús, quien nos libra de la ira venidera. Hay algo tenebroso en este versículo con la frase «la ira venidera». Y no faltará quien me pregunte: «Pastor Rogers, ¿qué significa la ira venidera?». Bueno, es la gran tribulación. La Biblia enseña que días trágicos y tenebrosos vendrán sobre la tierra. Y al mirar lo que sucede ahora mismo en todas partes del mundo, alguien con toda razón podría decir, pero si ya estamos viviendo en la tribulación. Escúcheme, cuando la gran tribulación se haga una realidad, nuestras tribulaciones de ahora parecerán como paseos campestres de fin de semana. Cuando la Biblia habla de la ira que vendrá, no está hablando de alguna metodología para asustarnos. Habla en términos claros y sencillos, pero solemnes, que ya está cercano un día de tinieblas, diabólico y devastador, del cual habló el profeta Daniel. En busque Daniel 12, 1, y será tiempo de angustia, el cual nunca fue desde que hubo gente hasta entonces. Hace referencia a un tiempo terrible como nunca ha existido. Ahora busque Mateo 24, los versos 21 y 22. Porque habrá entonces gran tribulación, la cual no ha habido desde el principio del mundo hasta ahora, ni la habrá. Y si aquellos días no fuesen acortados, nadie sería salvo. Daniel profetizó sobre esos días de tribulación. El Señor Jesús dijo que en la historia del mundo no ha habido ni habrá un tiempo como la tribulación, y el apóstol Pablo habla de la ira venidera. Busca Apocalipsis 6. En el verso 15 podemos ver un poco más acerca de esta ira venidera. Y los reyes de la tierra, y los grandes, los ricos, los capitanes, los poderosos, y todo siervo y todo libre, se escondieron en las cuevas y entre las peñas de los montes, y decían a los montes y a las peñas, «Caed sobre nosotros y escondednos del rostro de aquel que está sentado sobre el trono, y de la ira del Cordero. Porque el gran día de su ira ha llegado, y ¿quién podrá sostenerse en pie?». ¿Puede usted imaginarse algo más inverosímil que la ira del Cordero? El Cordero es el Señor Jesucristo. Cuando Él derrame su ira, ¿quién podrá sostenerse en pie? Detengámonos un momento en Apocalipsis 6. La ira del Cordero estará precedida por cuatro jinetes. Los identificamos como los cuatro jinetes del Apocalipsis. Y si usted tiene sus oídos espirituales abiertos y bien sintonizados a las cosas de Dios, puede escuchar el sonido de un trueno a la distancia. Es el sonido de los cascos de los cuatro caballos del Apocalipsis que aparecerán en cualquier momento en el horizonte. Estos cuatro jinetes del Apocalipsis precederán al gran día de la ira del Cordero. Bien, veamos Apocalipsis 6, los tres primeros versos. Vi cuando el Cordero abrió uno de los sellos, y oí a uno de los cuatro seres vivientes decir con voz de trueno, «Ven y mira». Y miré, y he aquí un caballo blanco, y el que lo montaba tenía un arco, y le fue dado una corona, y salió venciendo, y para vencer. Detengámonos un instante aquí. ¿Quién es el jinete de este caballo blanco? Es el anticristo. Cabalga sobre un caballo blanco. Un caballo blanco es símbolo de triunfo. Los reyes y gobernadores de ese tiempo, cuando regresaban victoriosos, entraban en sus reinos, en sus dominios, montados, orgullosos, sobre un corcel blanco. Note que este jinete del caballo blanco tiene un arco en su mano. El arco es un arma de guerra y es símbolo de poder. Ya viene un poderoso conquistador. También tiene una corona sobre su cabeza que lo identifica como el rey, el soberano. Solo los reyes podían tener coronas, y la Biblia dice que salió para vencer. ¿Entiende? Viene un gobernante mundial malévolo, horrible, malvado e indescriptiblemente poderoso. La Biblia lo identifica como la bestia, el hombre de pecado, el hijo de perdición, el malvado, y será el último dictador mundial. Cabalgando en su caballo blanco, con el arco en la mano y una corona en su cabeza, y sale para conquistar y vencer. Y Jesús ya predijo esto. Mire lo que Jesús dijo en Juan 5:43. Yo he venido en nombre de mi Padre y no me recibís. Si otro viniere en su propio nombre, a ese recibiréis. Y esto es exactamente lo que sucederá. Déjeme decirle algo interesante. Hace algún tiempo vi el nuevo emblema propuesto para las Naciones Unidas. ¿Sabe lo que es? Es un caballo blanco. En la propuesta para que se adopte este nuevo símbolo para las Naciones Unidas, se dice que un caballo blanco es un mensajero de paz. ¿Sabe usted lo que la Biblia dice acerca del anticristo? Por medio de la paz, destruirá a muchos. ¿Lo notó? No es que va a destruir a muchos por medio de la guerra, sino que va a destruir a muchos por medio de la paz. ¿Y cómo hará esto? Porque se presentará al mundo como el Mesías y ofrecerá paz. Acerca del caballo blanco como emblema de las Naciones Unidas, tengo un recorte del periódico que dice lo siguiente: la paloma como símbolo de la paz entre las naciones tiene ahora un rival. El diseño del caballo blanco fue donado con el propósito de unificar, por medio de la paz, los 5 continentes. El caballo blanco simboliza la fortaleza que se necesita para asegurar la libertad y la unidad. En la Biblia, la paloma es el símbolo del Espíritu Santo. Recuerde que el jinete del caballo blanco tiene un arco en su mano, y como ya lo dije anteriormente, ese arco representa guerra, poder, conquista. Sigo leyendo del recorte periodístico. La cabeza del caballo como emblema de las Naciones Unidas será adornada con 5 cintas de diferentes colores en representación de los 5 continentes. Las Naciones Unidas y las organizaciones internacionales reconocen 5 continentes: Europa, Asia, África, América y Australia. O sea, ellos ya tienen el logo para el anticristo, bajo el cual estarán todas las naciones de la tierra para supuestamente lograr la fortaleza, la unidad y la paz. El caballo blanco y su jinete están tomando forma frente a nuestros propios ojos. ¿Cuál es el próximo jinete? Veamos Apocalipsis 6:4. Y salió otro caballo, bermejo, y al que lo montaba le fue dado poder de quitar de la tierra la paz, y que se matasen unos a otros, y se le dio una gran espada. El primer caballo, el blanco, significa dominio. El segundo caballo, el bermejo, significa destrucción. Bermejo quiere decir rojo. Rojo es el color del poder y de la sangre. Cuando el anticristo, inspirado por el diablo, salga a conquistar para hacer realidad la diabólica idea de conquistar todo el mundo, ¿qué es lo que va a pasar? Primero, el pecado. Luego, la guerra. Después, la destrucción. Y Jesús dijo que habrá guerras y rumores de guerras. Mi amigo, las cosas no van a mejorar, van a empeorar. Un famoso general norteamericano, ya retirado del servicio activo, dijo lo siguiente: sabemos más acerca de matar que acerca de vivir. Los logros del presente siglo se pueden resumir de la siguiente manera: el conocimiento científico supera cualquier capacidad o intento de control. Tenemos muchos hombres de ciencia, pero pocos hombres de Dios. El mundo ha alcanzado conocimiento sin sabiduría, poder sin conciencia. Somos gigantes nucleares, pero enanos éticos y morales. Tenemos amontonadas suficientes armas nucleares como para matar a la población mundial 150 veces. ¿Cuántas veces puede morir un ser humano? Pero las guerras serán inevitables. Y cuando el espíritu del anticristo inflame el corazón de los hombres con odios, sin ninguna razón nos volveremos los unos contra los otros. Los hijos se volverán contra sus padres, como en los tiempos de la Alemania de Hitler. Las naciones se levantarán unas contra otras. Ellas no aceptarán al príncipe de paz, pero aceptarán al anticristo de la guerra. Las espadas se teñirán con sangre, y las calles estarán llenas de cuerpos putrefactos y en descomposición. Se escuchará el lloro, el lamento, la desesperación de quienes estén vivos. Cuando Jesús habló acerca de estos eventos, dijo: orad pues que vuestra huida no sea en invierno ni en día de reposo. ¿Por qué Jesús dijo esto? Porque los judíos ortodoxos no saldrían de Jerusalén en el día de reposo. Entonces, primero el caballo blanco, dominio; segundo el caballo bermejo, destrucción; tercero el caballo negro, desposeimiento. Apocalipsis 6, versos 5 y 6. Cuando abrió el tercer sello, oí al tercer ser viviente que decía: ven y mira. Y miré, y he aquí un caballo negro, y el que lo montaba tenía una balanza en la mano, y oí una voz de en medio de los cuatro seres vivientes que decía: 2 libras de trigo por 1 denario y 6 libras de cebada por 1 denario. En ese entonces, 1 denario era la paga por 1 día de trabajo, como si en la actualidad pagáramos $100 por 1 libra de pan. ¿Por qué esos precios? Por la hambruna que habrá sobre toda la tierra. En la actualidad, la mitad de la población mundial se va a dormir sin haber comido nada. Y en el futuro será peor cuando los jóvenes y hombres físicamente capacitados tengan que ir a la guerra. Entonces, ¿quién cultivará la tierra? ¿Cómo y con qué se alimentarán los hambrientos? Habrá hambruna a nivel mundial. Cuando Tito, el general romano, sitió a Jerusalén en los años 70 de nuestra era, una de las estrategias que utilizó fue el neutralizar las vías de aprovisionamiento de alimentos para la ciudad y no permitir que nadie saliera de Jerusalén a cosechar los productos que habían sembrado fuera de las murallas de la ciudad. La gente se sintió maniatada y hambrienta. Sufrieron ataques de locura. Los historiadores dicen que las mujeres mataban a sus bebecitos y los cocinaban para tener algo que comer. Creo que durante la Gran Tribulación se verán actos de canibalismo, dominio, destrucción, desposeimiento y, por último, exterminio y muerte. Apocalipsis 6, versos 7 y 8. Cuando abrió el cuarto sello, oí la voz del cuarto ser viviente que decía: «Ven y mira». Miré, y he aquí un caballo amarillo, y el que lo montaba tenía un nombre, Muerte, y el Hades le seguía, y le fue dada potestad sobre la cuarta parte de la tierra. Más de 1 billón de personas morirán a filo de espada, por hambre o como víctimas de las bestias de la tierra. Puede ver esa reacción en cadena. En primer lugar, el anticristo. En segundo lugar, guerra y destrucción. En tercer lugar, hambre, desnutrición y desposeimiento. En cuarto lugar, la muerte por diferentes causas. El pecado causa el odio, y el odio provoca guerras, derramamiento de sangre. La guerra produce también hambruna, y con la hambruna se hace presente la muerte. Es una horrible reacción en cadena. Es un devastador círculo vicioso. Pero sabía que la muerte no es todo. Mire nuevamente Apocalipsis 6:8. Y el que lo montaba tenía por nombre Muerte, y el Hades le seguía. ¿Qué significa eso? Que el infierno seguía la muerte. No piense que con la muerte se acaba todo. De hecho, la Biblia enseña que durante esos días los hombres buscarán la muerte, y la muerte huirá de ellos. Y aunque murieran, no pueden salirse de sus tumbas para esconderse de Dios, porque aunque la muerte se apodere del cuerpo, el infierno se apodera del alma. Es muerte e infierno. Leyendo los periódicos, viendo las noticias en la televisión o escuchándolas en la radio, uno puede oír, distantes pero acercándose, el tronar de los cascos de los caballos del Apocalipsis. Y como dice Apocalipsis 6:17, porque el gran día de su ira ha llegado, ¿y quién podrá sostenerse en pie? Bien, terminaremos este estudio en el próximo programa. Amiga, amigo, frente a estas realidades bíblicas que hemos estado estudiando, ¿cuál es su relación con el Señor Jesucristo? Porque de eso depende su futuro eterno. Si usted aún no tiene a Cristo en su vida, no como religión, sino como realidad, no quisiera hacer esa decisión espiritual ahora mismo, pues le invito para que con sus propias palabras diga una oración como la siguiente: Señor Jesús, confieso que hasta ahora el hecho de tu regreso a la tierra lo he considerado más bien un asunto de gente religiosa fanática. Gracias por este mensaje que ha abierto mi entendimiento espiritual. Me reconozco pecador, necesito tu perdón, porque tú pagaste la deuda de mis pecados al entregar tu vida en la cruz. Sé desde ahora mi Salvador y mi Señor. Toma el control de mi vida y hazme la clase de persona que tú quieres que sea. Ayúdame a nunca avergonzarme de ti, ya que yo nunca sea una vergüenza para ti o para tu evangelio. a pesar de las circunstancias o de las consecuencias. Con gratitud lo pido en tu santo nombre. Amén. Si usted hizo esa decisión espiritual aceptando a Cristo, sus pecados le han sido perdonados y su nombre está escrito en el libro de la vida del Cordero. ¿Tendría la bondad de escribirnos contándonos acerca de su decisión? Deseamos participar de su gozo espiritual. Su carta además será para nosotros de inspiración y bendición en este Ministerio de Estudios Bíblicos Radiales y nos dará la oportunidad y privilegio de orar por usted y su nuevo caminar como creyente en el Señor Jesucristo.
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4: 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Soy Andrés García Vigio y ha sido un placer estar con usted hoy. Aprovechamos para agradecer a Maritza Edmiston y Lenín de Llanón por la producción de esta enseñanza. Oramos que las enseñanzas claras y prácticas del pastor Adrian Rogers le ayuden a conocer el amor de Cristo más profundamente y que usted crezca y que se acerque aún más a Él a través de lo que Dios revela a su corazón y saber que Jesús es, en verdad, el amor que vale.

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1: Este es el versículo de la semana que se encuentra en Jeremías 29:12 y dice, me invocaréis y vendréis a rogarme, y yo os escucharé. Me buscaréis y me encontraréis, cuando me busquéis de todo vuestro corazón. Una vez más, Jeremías 29:12 dice, me invocaréis y vendréis a rogarme, y yo os escucharé. Me buscaréis y me encontraréis, cuando me busquéis de todo vuestro corazón.
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0: Hola, le habla Todd Nettleton y esta es La Voz de los Mártires. Hace unos años, radicales hindúes irrumpieron en un servicio de adoración en la India y acusaron al pastor Ramesh de violar las leyes contra la conversión. Ramesh fue arrestado y durante los primeros 15 días cuestionó a Dios. Pero cuando su hijo le llevó una Biblia y otros prisioneros mostraron interés, su perspectiva cambió. Comenzó a ministrar a sus compañeros de celda y distribuyó más de 60 Nuevos Testamentos. Después de 3 meses, liberaron a Ramesh bajo fianza, pero las autoridades cerraron su iglesia a la fuerza y restringieron sus esfuerzos evangelísticos mientras su caso sigue pendiente. Ore por el favor y la provisión de Dios para el pastor Ramesh mientras espera un veredicto.
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2: Gracias y bienvenidos a Momento Decisivo. Y durante esta temporada estamos enfocando nuestra atención en algo muy importante aquí en Momento Decisivo. Estamos enfocando nuestra atención en la importancia y prioridad que debe tener la palabra de Dios en cada una de nuestras vidas. Y nuestra oración es que el Señor use esta serie de mensajes para despertar un interés y compromiso nuevo de estudiar la palabra de Dios y dejar que ella cambie su vida. Hoy pasaremos al libro de Hebreos, capítulo 4. Ese pasaje describe la palabra de Dios como una espada de dos filos. Vamos a ver varios pasajes más durante los próximos días. Abramos ahora nuestras Biblias al capítulo 4 de Hebreos para hablar sobre la espada de dos filos.

0: Jesucristo es el centro de nuestra fe. No adoramos la Biblia, pero la Biblia es clave para nuestro andar con Dios. A mi modo de ver, es la más grande necesidad en nuestros días y época. Es la más grande necesidad incluso en mi propia vida. Por consiguiente, tengo plena confianza de que estamos juntos en esta misión. Pero, como ustedes pueden bien imaginar, muchas iglesias empiezan con una misión central y luego se desvían. Así que es importante que volvamos a visitar nuestra misión. Siempre he sentido que hay cierta importancia en el mensaje en particular, pero nunca lo he sentido más importante que en este año. No sé cómo explicarlo exactamente, excepto para decir que hay una inquietud en el pueblo de Dios que no he notado antes. Podría ser que estaba allí y yo no la noté, pero también puede ser que hoy está allí de una manera nueva y más pronunciada. No es rebelión, es simplemente inquietud. A veces parece incertidumbre, a veces huele a temor. Es una serie de signos de interrogación en donde deberían haber signos de admiración. Es un titubeo en donde en un tiempo había profunda convicción enraizada. ¿Qué es esta inquietud que siento? ¿Por qué se la percibe entre el pueblo de Dios? Pues bien, en Hebreos capítulo 4, el escritor de la epístola introduce un nuevo principio revolucionario de conducta humana, según el cual Dios quiere que el hombre opere. A menos que este principio esté en operación en nuestra vida, no podemos tener paz ni sentido de confianza. No estaremos seguros de que estamos andando con el Señor como Él desea. Nos sentiremos intranquilos. Si no captamos este nuevo principio de Hebreos 4, pasaremos nuestras vidas cristianas en una lucha inquieta por significado. Habrá ocasiones en que la lucha será tan intensa que dudaremos incluso de nuestra salvación. Nos hallaremos preguntándonos si esto es todo en la experiencia cristiana. Nos veremos tentados a pensar que nos hemos perdido algún secreto de salud espiritual. El término que usa el libro de Hebreos para describir este principio revolucionario es muy interesante y, sin embargo, es una palabra muy sencilla. Se trata de la palabra reposo. Aparece 12 veces en los capítulos 3 y 4 de Hebreos y se usa de 5 maneras diferentes. No tengo intención hoy de hacer una exposición de este concepto del Nuevo Testamento, pero tengo que decirles lo suficiente de modo que ustedes puedan acompañarme en este estudio. En el libro de Hebreos, capítulos 3 y 4, la palabra reposo se usa de 5 maneras diferentes. Permítanme indicárselas rápidamente. En primer lugar, se usa para referirse a lo que podríamos llamar el reposo de la creación. Se nos dice que después de que el Señor Jehová creó la tierra en 6 días, en el séptimo día descansó. Ese fue el reposo del Sabbat, el reposo de la creación. Luego se usa en otra manera y tiene que ver con el pueblo de Israel. Cuando andaban por el desierto dirigiéndose a Canaán, Dios esperaba que ellos llegaran a Canaán y se establecieran. Eso sería lo que se podría llamar el reposo de Canaán. Se hallarían ya en la tierra prometida. Luego el término se usa de una manera metafórica en los mismos 2 capítulos para describir lo que nos sucede cuando nos convertimos, cuando venimos a Cristo. Hemos sido como el mar agitado, sin reposo. Cuando confiamos en el Señor Jesucristo como nuestro Salvador, entramos en el reposo de la conversión. Luego hay una cuarta manera en que se usa la palabra reposo en esos 2 capítulos, para describir lo que nos sucede cuando decidimos que se supone que la vida cristiana debe ser vivida de la misma manera en que empezó, confiando en el Señor. Dejamos a un lado nuestros propios esfuerzos al tratar de vivir la vida cristiana y llegamos al fin a descansar en la capacidad de Dios de vivir esa vida en nosotros. Luego, finalmente, hay una última manera en que se usa este término para describir el lugar al cual llegaremos un día. En el cielo está nuestro reposo venidero cuando se nos deje en la tumba, cuando lleguemos al reposo en el cielo. De estos 5 diferentes usos de la palabra, solo uno nos interesa hoy para este mensaje. En primer lugar, el reposo de la creación le pertenece solo al Señor. No tenemos nada que ver con eso. El reposo de Canaán le perteneció al pueblo de Israel. Nosotros no estamos allí. Los que ya hemos venido al Señor y nos hemos convertido a Cristo, ya hemos descubierto de qué se trata este reposo. Muchos de nosotros no estamos listos para el reposo venidero. Estamos contentos de estar con vida ahora y por algunos años más. Llegará el momento en algún punto en el futuro, pero estamos contentos de estar aquí. Así que la única clase de reposo que queda para que consideremos en este mensaje es la cuarta clase, a la que llamo el reposo de consagración. ¿No es interesante que reposo es lo opuesto a la intranquilidad? Pero muchas veces en nuestras vidas cristianas sentimos que estamos viviendo en intranquilidad. Los creyentes no nos sentimos cómodos con esto. Somos creyentes, pero no estamos seguros de que tenemos todo lo que se supone que debemos tener. Así que luchamos y nos esforzamos y hacemos el esfuerzo. Asistimos a este cursillo y a esta otra conferencia y escuchamos esta cinta grabada y a la de más allá y leemos este libro y el otro, vemos un vídeo. Abrigamos la esperanza de que de alguna manera la inquietud se calmará. Permítanme tratar de explicar lo que comprendo respecto a esto en el libro de Hebreos, pero para hacerlo me gustaría que miraran algunas palabras de nuestro Señor que se registran en el capítulo 11 del Mateo. Este pasaje tal vez sea familiar para todos ustedes. Mateo 11, versículos 28 al 30. Vengan a mí todos los que están cansados y cargados, y yo los haré descansar. Tomen mi yugo sobre ustedes y aprendan de mí, que yo soy manso y humilde de corazón, y hallarán descanso para sus almas, porque mi yugo es fácil y mi carga ligera. Ahora, por favor, noten la palabra descanso o reposo dos veces en este pasaje. Hay dos clases de descanso a las que el Señor se refiere. Dice, si ustedes están cargados y trabajados, si están sintiendo la presión de la vida, vengan a mí y yo les daré descanso. Eso ocurre cuando usted es salvo. Acabamos entregando nuestros esfuerzos pesados. Venimos al Señor y le decimos, Señor, voy a entregarte mi pecado y tomar tu justicia. Así se nos da el reposo del Señor. Pero entonces el Señor Jesús, en el versículo que sigue, dice que hay una clase diferente de reposo que nos queda por conocer. Dice, tomen mi yugo sobre ustedes. Eso es un eufemismo para referirse al hecho de convertirse en discípulo del Señor. Tomen mi yugo sobre ustedes y aprendan de mí, que yo soy manso y humilde de corazón y hallarán descanso para sus almas. Es casi como si el Señor estuviera diciendo, aquí está la salvación, te la regalo. Pero si quieres avanzar al siguiente nivel, si quieres avanzar al lugar en donde realmente te sientas en casa, en donde la intranquilidad desaparezca, aunque estés realmente asentado sobre la fe, toma mi yugo sobre ti y aprende de mí. Conviértete en mi discípulo. Ven al lugar en donde estés dispuesto a decir, no voy a ser meramente un creyente, voy a consagrarme a Jesucristo. Así que reposo, aquí es una palabra que quiere decir confiar completa y totalmente en Dios, rendirse a Él y dejar que Él viva su vida en la suya como creyente. Ahora bien, el problema con este principio es que a todos se nos ha lavado el cerebro desde niños con un concepto que es enemigo declarado del reposo que Dios da. Se nos ha endilgado una mentira que dice que tenemos en nosotros mismos lo que se necesita para llegar a ser la clase precisa de hombre o mujer. Así que, aun cuando se nos da cierto reposo cuando somos salvos, ¿cuántos de ustedes saben que esa idea errada persiste, incluso después de que uno ha llegado a ser creyente? Usted llega a ser creyente y luego trata de figurarse cómo vivir la vida cristiana de una manera que nunca podría haberle llevado a ser creyente, para empezar. Así que insistimos en decirnos, si solo pudiera hacer esto, o hacer mejor lo otro, o si pudiera nada más que participar en esto de una manera algo diferente, las cosas mejorarán y la inquietud e intranquilidad se esfumará. Estamos seguros, en lo más hondo del corazón, de que tenemos lo que se necesita. Si no lo hacemos, de seguro habrá alguien que podrá ayudarnos a descubrirlo. Podemos educarnos, podemos adquirir más información, podemos desarrollar nuestras habilidades. Cuando hayamos hecho todo esto, habremos hecho lo que se necesita hacer para ser lo que queremos ser, pero no resulta. nos sentimos inquietos. Un autor que leí esta semana lo dice de la siguiente manera: todos y cada uno de nosotros tiene algo que no puede ser sanado, tiene que ser roto, sea lo que sea ese algo en ti, no puede ser librado de eso, ni sanado, ni recibir poder para resistirlo. Este algo en nosotros es lo que los filósofos llaman el pecado de hubris. Los griegos entendían hubris como el orgullo ambicioso en la propia bondad de uno que menosprecia toda ayuda divina. Como ven ustedes, el hubris del hombre no es una ambición por el mal, sino por el bien. Hubris es irremediablemente sincera y bien intencionada. Hubris tiene todas las marcas externas de justicia y bondad y el corazón de absoluta arrogancia. Es algo terrible. Hubris es la clase más mortal de orgullo porque parece ser bondad. Seguimos diciéndonos nosotros mismos que todo anda bien y que podemos lograrlo. Yo soy mi propio hombre. Puedo hacerlo a mi manera. Oigo a creyentes decir esto a cada rato estos días. Pues bien, ¿qué tal de esto? Pues bien, soy creyente y estoy haciendo lo que me toca. Lo estoy haciendo a mi manera. Quiero decir, eso está bien para usted. Lo comprendo, pero así es como yo lo hago. No hay concepto por ningún lado de si esa es o no es la manera en que Dios dice que debemos hacerlo. Tomamos la iniciativa por nuestra cuenta, pensando que esa es la manera de avanzar. Eso es lo que oímos del mundo actual. Nuestros cerebros tienen bien sembrada la idea de que si las cosas van a resultar, todo depende de mí. Así avanzamos en la vida cristiana. El resultado de todo es que nos sentimos intranquilos. Tenemos buenos días y malos días, pero no hay ningún sentido serio de paz y tranquilidad con Dios. Lo sé por experiencia personal, lo he experimentado en carne propia, como estoy seguro que ustedes también. Sé que así no debe ser, que si comprendo la Biblia, cuando venimos por fe a Cristo, creyendo, no solo se nos perdona nuestros pecados y recibimos la esperanza del cielo, sino que tenemos vida más abundante y libre. Realmente pienso que la cuestión aquí es la diferencia entre tratar de vivir la vida cristiana con nuestras propias fuerzas y nuestra disposición de dejar que Dios la viva en nosotros y por medio de nosotros. Estar dispuesto a confiarle nuestras vidas y decirle, Señor, ayúdame. Sé que no puedo vivir la vida a menos que tú me ayudes. Ahora bien, he dicho todo esto porque quiero decirles que pienso que sé cuál es el secreto de una vida de reposo. Por lo menos, desde el punto de vista de lo que podemos hacer en este punto, desde nuestra perspectiva, se halla precisamente aquí en el capítulo 4 de Hebreos. Quiero que noten cómo lo explica. Empieza en el versículo 12. Porque la palabra de Dios es viva y eficaz y más cortante que cualquier espada de dos filos. Penetra hasta la división del alma y del espíritu, de las coyunturas y los tuétanos, y es poderosa para discernir los pensamientos y las intenciones del corazón. Precisamente en medio de un pasaje sobre cómo tener reposo o cómo evitar la intranquilidad, el escritor inserta ese versículo. Es casi como si estuviera fuera de contexto, pero noten que empieza con la palabra porque. Nos dice aquí que para que tengamos diligencia para entrar en nuestra vida de reposo, debemos comprender que en el centro de ella se halla la palabra de Dios. He oído predicar la palabra de Dios como algo que debemos leer y estudiar por muchas razones. Pero me pregunto si alguna vez hemos pensado en que la única manera en que podemos librarnos de la intranquilidad e inquietud en nuestra vida es permitir que la palabra de Dios haga su obra exponiendo a ella nuestros corazones de una manera regular y consistente. Quiero decirles cinco cosas que hay en este versículo acerca de la palabra de Dios que van directamente a la médula de este asunto de tratar con la intranquilidad en la vida. Para empezar, la palabra de Dios prevalece. Permítanme explicar lo que quiero decir. Dice, porque la palabra de Dios es viva. No sé si esto alguna vez les ha cruzado por la mente, pero la Biblia es diferente de cualquier otro libro. Es un libro vivo. Este libro tiene palabras que viven. La palabra de Dios no es meramente una colección de 66 libros, entre dos pastas que uno toma y lee y luego lo vuelve a dejar. Este libro vive. Eso es lo que la palabra de Dios dice respecto a sí misma. Es viva. En Juan capítulo 6, versículo 63, Jesús dijo: las palabras que yo les he hablado son espíritu y son vida. Ahora bien, la palabra griega que se traduce viva aquí en Hebreos 4, versículo 12, es la palabra zoé, de donde obtenemos nuestro término zoología. Tiene que ver con las cosas vivas. No es simplemente un libro que tiene vida, amigos y amigas, sino un libro vivo. La palabra de Dios es viva. Por eso, cuando usted la lee, le ocurren cosas que no le ocurren cuando lee cualquier novela de actualidad. Ahora bien, usted puede tomar cualquier novela de actualidad, incluso siendo novelas cristianas, y decir: vaya, esto sí que es divertido, entretiene, le lleva un día y medio leerla. Pero cuando usted lee la palabra de Dios en su interior, ocurren cosas que usted no comprende. Las cosas empiezan a cambiar. Usted siente cosas que no siente cuando lee cualquier otro libro. La palabra de Dios es viva y ejerce su impacto en su vida. La Biblia nos dice que es un libro que vive incluso hoy. Primera de Pedro, capítulo 1, versículo 23, dice que vive y permanece. En segunda a Timoteo, capítulo 3, versículo 16, se la describe así: toda escritura es inspirada por Dios. ¿Saben lo que es la inspiración? La palabra inspiración quiere decir exhalada por Dios. Dios sopló este libro a su existencia mediante las personas que lo escribieron. Dios obró en sus personalidades, de modo que ellos, usando sus propias personalidades, registraron de una manera absolutamente acertada la misma palabra de Dios. Esto es lo que Dios nos ha dado. Vive, vive hoy. Permítanme decirlo de otra manera. La palabra de Dios, la Biblia, está tan viva hoy como el día en que fue pronunciada. Vivirá para siempre sin disminuir nada de su vida. El gran predicador británico Charles Haddon Spurgeon dijo una vez: cuando llegue al cielo y Dios me diga: Spurgeon, quiero que prediques por toda la eternidad, sencillamente le diré: está bien, Señor, dame la Biblia, esto es todo lo que necesito. La palabra de Dios vive hoy como estaba viva ayer y estará viva para siempre. Jesús dijo: el cielo y la tierra pasarán, pero mis palabras no pasarán. Mateo 24, 35. El salmista dijo: para siempre, oh Señor, tu palabra está firme en los cielos. Salmos 119, 89. Isaías el profeta escribió: se seca la hierba, se marchita la flor, pero la palabra de nuestro Dios permanece para siempre. Isaías 48. Escúchenme, cuando ustedes leen este libro, están leyendo un libro que empezó a vivir cuando Dios le instiló vida. Sigue vivo hoy. Es un libro lleno de vida. Cuando ustedes leen este libro y acogen sus palabras en sus corazones, literalmente están tomando la vida de Dios en su corazón. Así empieza a ayudarles a ver todos los sistemas falsificados que están por allí tratando de captar su atención y que en realidad son sistemas muertos. La vida expone a la muerte. La vida de la palabra de Dios le ayuda a ver las cosas que fácilmente le llevarán a un callejón sin salida. Le quitará su intranquilidad, le dará un sentido de confianza en su corazón. Puedo decirles esto, y ustedes saben que lo digo por experiencia personal. Cuando uno se dedica a la palabra de Dios todos los días, surge en la vida una cierta confianza que no se puede hallar de ninguna otra manera. La intranquilidad empieza a esfumarse. La palabra de Dios es un libro que permanece. Con esto quiero decir que es la misma hoy que cuando fue pronunciada. En segundo lugar, la palabra de Dios es productiva. Noten, porque la palabra de Dios es viva y eficaz. La segunda descripción es una palabra maravillosa. Es la palabra griega energés. De allí procede nuestra palabra energía. La palabra de Dios tiene energía, es activa. Hay muchas cosas que están vivas, pero que no están activas. Pero la palabra de Dios no solo que vive, sino que es activa. No solo que prevalece, sino que también es productiva. Escuche lo que dice Isaías, capítulo 55, versículo 11. Así será mi palabra que sale de mi boca. No volverá a mí vacía, sin haber realizado lo que deseo y logrado el propósito para el cual la envié. Cuando quiera que se comprende la palabra de Dios, cuando quiera que se estudia, que se predica, que se lee, siempre hace algo. No se queda sin ningún resultado. Siempre hace algo. A veces le hace enfadarse. ¿Alguien asentiría a esto? A veces le hace llorar. A veces le llena de tanta alegría que querrá danzar como David. Pero la palabra de Dios ejerce su efecto sobre usted. Siempre lo hace cuando llega a su vida. Produce algo. Pablo le escribía al joven Timoteo en cierta ocasión, estando preso, y le dijo: «Sufro penalidades hasta el encarcelamiento como un malhechor, pero la palabra de Dios no está presa». Segunda de Timoteo 2:9. He observado que la palabra de Dios penetra detrás de las barras, en lugares a los cuales yo nunca podría ir. En otros países, detrás de la cortina de hierro, más allá de las barreras del lenguaje, respecto a los cuales a veces me pregunto cómo podrán comprenderla si ni siquiera está en su propio idioma. Pero alguien la toma y la traduce. Entonces, cuando la palabra de Dios es predicada, lo hace libre. Va a lugares a los cuales usted ni siquiera puede imaginarse. Donde quiera que va, siempre hace algo. El doctor Criswell dijo que la palabra de Dios es como un gran Sansón, como un gigantesco Hércules, como un Superman ilimitado. Rompe toda cadena, rompe todo barrote, salta el muro de toda prisión, va más allá de cualquier cordillera, alcanza toda isla de los mares. La palabra de Dios es productiva. He observado esto a través de los años, y más recientemente, porque he tenido una oportunidad incluso más amplia de enseñar y predicar la palabra de Dios. Simplemente quedo asombrado al notar lo que Dios hace. Les he contado algunas historias de las cosas que han ocurrido. Cuando la gente ha estado escuchando la radio y la estación de radio se pierde y otra entra con la predicación de la palabra de Dios, la gente cambia totalmente. Su vida es transformada. La gente dice: «¡Ah, qué coincidencia! Hemos visto la palabra de Dios en las partes más recónditas de África, en donde no hay ningún creyente». Un joven musulmán oyó el Evangelio y pudo de alguna manera escribir lo que había oído. Lo copió y volvió a copiar. La palabra de Dios así transformó su vida y nació de nuevo. Es el único creyente en esa comunidad. Estableció su propio centro de enseñanza para poder enseñarles a otras personas lo que había aprendido de Cristo debido al poder de la palabra de Dios. La palabra de Dios es viva y eficaz. Hay una tercera. Todos diremos amén a esto. La palabra de Dios perfora. Escuchen, la palabra de Dios es viva y eficaz y más cortante que cualquier espada de dos filos. Penetra hasta la división del alma y del espíritu, de las coyunturas y los tuétanos. ¿Cuántos de ustedes han sido perforados alguna vez por la palabra de Dios? ¿Le ha ocurrido eso a usted? Usted dice: «¿Por qué tuve que leer esto hoy?». Quiero decir, no es extraño cómo, especialmente si usted está siguiendo algún programa de lectura bíblica, que usted acaba de tener una pelea con su esposa y el texto de ese día es: «Maridos, amen a sus mujeres, así como Cristo amó a la iglesia». Efesios 5:25. Es increíble. Usted dice: «Señor, ¿cómo lo supiste?». Dios lo sabe y la palabra de Dios llega directamente al corazón del problema y empieza a perforar su corazón. ¿Saben? Algunos tenemos una piel bastante dura. Hemos desarrollado algunos mecanismos bien fuertes de protección propia. Y hay muchos de ustedes que escuchan Momento Decisivo hoy que podrían dar su propio testimonio de cómo la palabra de Dios ha cambiado su vida. Siempre quiero estar comprometido a las Escrituras, porque sé que cuando enseño la palabra de Dios suceden cosas milagrosas. Y pido al Señor que usted se una conmigo en un compromiso renovado de hacer que la palabra de Dios sea el enfoque de nuestras vidas. Y quiero recordarles que el mensaje que usted escuchó hoy está disponible en forma digital. Le invitamos a visitar nuestra página de web momentodecisivo.org para más información sobre cómo conseguir este y otros mensajes presentados en Momento Decisivo. También queremos pedirle que por favor recuerde este ministerio en oración mientras buscamos la dirección del Señor sobre nuevas oportunidades de enseñar su palabra en diferentes partes del mundo. Como siempre, muchas gracias por su participación hoy y hasta mañana.
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3: Este es el versículo de la semana que se encuentra en Jeremías 29:12 y dice, me invocaréis y vendréis a rogarme y yo os escucharé, me buscaréis y me encontraréis cuando me busquéis de todo vuestro corazón. Una vez más, Jeremías 29:12 dice, me invocaréis y vendréis a rogarme y yo os escucharé, me buscaréis y me encontraréis cuando me busquéis de todo vuestro corazón.

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1: Con todo mi corazón y alma, yo quería una vida diferente, pero no sabía cómo tenerla. Mis padres eran bebedores, además yo soporté abuso sexual los primeros 11 años en mi vida. Así que escapé en un mundo de fantasía hasta que me gradué de la secundaria, cuando volé a Chicago donde vivía un amigo. Allí me deslicé en un estilo de vida de fiestas, primero el alcohol, luego la marihuana. Pero estas cosas no llenaban el vacío en mi corazón, ni tampoco Hal, un hombre con quien viví por 2 años. Un hombre que me presionó para practicarme un aborto, aunque sí nos casamos, Hal era mujeriego, y después de que nacieron nuestras 2 hijas, yo me quedaba despierta cada noche preguntándome lo que había hecho, trayendo a los niños en un mundo lleno de licor, infidelidad y peleas. Mientras tanto, mis padres se habían vuelto cristianos, así que yo me volví religiosa, pensando que mis buenas obras salvarían a mis hijos. Mi religión impulsó a Hal al divorcio. Aunque mi segundo esposo era religioso como yo, nuestras riñas me dejaron dudando de mi salvación. Luego un predicador visitante me dijo que la salvación es por la fe sola. Tan pronto como comprendí que Dios me amaba y envió a su único hijo a morir en mi lugar, oré para recibir su gran regalo de salvación. Yo nací de nuevo y fui llena de gozo. Mi segundo esposo se enojó cada vez más por mi fe, incluso rehusando asistir a la iglesia conmigo. Una noche incluso amenazó con matarme. Luego él confesó que era homosexual y nos abandonó. Soy Cristina Gandhi, y Dios me ha enseñado a perdonar a aquellos que me lastiman, y el amor de Cristo me ha sostenido a mí y a mis hijos, que ahora son adultos y están sirviendo al Señor. Así que si elijo libertare, seré libre de verdad.
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0: Dios ofrece palabras de consuelo para aquellos que se sienten abandonados o desamparados. Dice en Salmo 9:9, Jehová será refugio del pobre, refugio para el tiempo de angustia. En ti confiarán los que conocen tu nombre, por cuanto tú, oh Jehová, no desamparaste a los que te buscaron. Dios nunca le abandonará. Búsquelo. 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
1: Hablamos del poder sobrenatural. Hablamos acerca del poder divino. Hablamos acerca de un poder que tiene su origen en una persona y no en un comité, un grupo, un gobierno, una institución, un credo o un dogma. Su origen está en la persona de Dios Todopoderoso, que es omnipotente y de quien surge todo el poder.
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1: Si hoy preguntamos a la persona común qué cree que es el poder de la Iglesia, es muy probable que piense en términos de una iglesia local. Entonces diría, bueno, creo que una iglesia tiene poder cuando ocupa un lugar destacado en la ciudad. Otros dirían, yo creo que la iglesia tiene poder cuando las personas de esa congregación son destacadas. Y alguien más podría decir, bueno, yo creo que la iglesia tiene poder cuando es muy próspera. Permítame mostrarle por qué ni una sola de esas cosas tiene nada que ver con el poder que Dios ha otorgado a su iglesia. Primeramente, todas esas afirmaciones se basan en debilidades humanas y en la carne. O sea, son puramente carnales, y eso no tiene nada que ver con el poder de Dios. En segundo lugar, no están de acuerdo con la Escritura. La iglesia del Nuevo Testamento en Jerusalén, que ejercía ese poder sobrenatural, sin duda no estaba en consonancia con Roma ni con los líderes de Jerusalén. En tercer lugar, uno de los motivos principales por los que ninguna de esas cosas tiene valor para Dios es que no guarda relación con la tarea principal de la iglesia. No tiene nada que ver con la tarea de la iglesia ni con su obra. Por tanto, el poder de Dios no es ninguna de las cosas que la mayoría de las personas, y especialmente el mundo, identificarían como proveedoras de poder. Entonces, estamos hablando del poder espiritual. Hablamos acerca de poder sobrenatural. Hablamos acerca del poder divino. Hablamos de algo que el hombre no puede elaborar, ni manipular, ni crear, ni inventar de ninguna forma. Estamos hablando del poder que tiene su origen en el cielo y no en la tierra. Hablamos de un poder que tiene su origen en una persona y no en un comité, un grupo, un gobierno, una institución, un credo o un dogma. Su origen está en la persona de Dios Todopoderoso, quien es omnipotente y de quien surge todo el poder. Él dice que ha decretado que tiene el propósito de otorgar al cuerpo de creyentes un poder sobrenatural divino. Ahora bien, lo que debemos preguntarnos es, ¿cuál es el propósito de ese poder? Amable oyente, ¿no estaría de acuerdo en que sería evidente que el propósito de ese poder se alinearía naturalmente con el propósito y el plan de Dios para el cuerpo? Cualquier cosa que Dios tenga para que hagamos, ha prometido que recibiremos poder. Y esa promesa de poder tiene que ver con la tarea de la iglesia. Él no da poder por causa del orgullo. Solamente da poder para que el cuerpo cumpla su función original como parte del Señor Jesucristo. ¿Y qué es eso? Recuerde que Jesucristo dijo, «Pero recibiréis poder cuando haya venido sobre vosotros el Espíritu Santo. ¿Y me seréis qué? Me seréis testigos en Jerusalén, en toda Judea, en Samaria y hasta lo último de la tierra». Por tanto, la promesa de poder tiene que ver de forma directa, concreta, personal y precisa con la obra de esa congregación. ¿Y cuál es la obra de la congregación? Es evangelizar el mundo. Jesucristo dice que esa es su misión para la iglesia. Como leemos en Mateo, «Id y haced discípulos a todas las naciones, bautizándolos en el nombre del Padre, y del Hijo, y del Espíritu Santo, enseñándoles y equipándoles». y yo estaré con ustedes en cada paso del camino. Si no vamos a ninguna parte, no necesitamos gasolina. Si no vamos a ninguna parte, ni siquiera necesitamos subirnos a un vehículo. Hay muchas personas que se suben a un vehículo que no tiene batería ni gasolina y saludan a medida que el mundo pasa. No sucede nada. Y quisiera decirle, amable oyente, que ninguna iglesia, sea cual sea, tiene el derecho de ocupar un lugar en este mundo si no está comprometida con evangelizar y preparar a los creyentes para llegar a ser lo que Dios quiere que sean en su relación personal y cercana con Él. Ahora bien, si eso es verdad, y lo es conforme a la Escritura, tenemos que hacernos la siguiente pregunta. En el cuerpo de Jesucristo, en la iglesia del Señor Jesucristo, ¿cuál es el poder? Recordemos lo que dijo el apóstol Pablo. Vayamos por favor a Romanos capítulo 1, versículo 16. Dice así: Porque no me avergüenzo del Evangelio, porque es poder de Dios para salvación a todo aquel que cree, al judío primeramente y también al griego. Escuche que habla del mensaje del Evangelio. En la iglesia de Jesucristo, el mensaje del Evangelio es el poder de Dios. ¿Cuál es el mensaje del Evangelio? Es el siguiente: que Jesucristo vino a este mundo como el Hijo de Dios encarnado. Nació en Belén, vivió una vida corta de aproximadamente 33 años y murió en la cruz para expiar nuestros pecados. Fue sepultado en una tumba prestada y resucitó al tercer día como el Señor viviente. Ascendió al Padre, está sentado a su diestra y un día volverá como Señor y Maestro, como Juez y Rey de toda la vida. Este es el Evangelio. Este es el único mensaje que ha llegado a la faz de esta tierra y puede cambiar el destino eterno de las personas. El poder de la iglesia se encuentra en el mensaje de la iglesia. Y la iglesia de Jesucristo tiene solamente un mensaje: que Jesucristo no solo ha expiado los pecados del hombre, sino que también, mediante el Espíritu Santo, ha vuelto para vivir en el hombre una vida que el hombre es incapaz de vivir. Por tanto, hoy día el cuerpo de Jesucristo es un grupo de creyentes bautizados en los que habita el Señor Jesucristo vivo y resucitado, con el fin de evangelizar y llevar luz a un mundo que está en tinieblas, en pecado, culpa y vergüenza. Ese es el mensaje. Por tanto, cualquier hombre que se pare tras un púlpito en cualquier rincón del mundo y afirme ser un predicador del Evangelio de Jesucristo, pero dude de la Biblia en su mente, ha tomado su escalpelo invisible y ha cortado un pasaje y otro pasaje, ha rasgado una página porque ya no cree en ella. Lo que ha hecho con su propia mente es abandonar su relación y su conexión con el poder sobrenatural de Dios para cambiar a la humanidad. No quiera Dios que ningún hombre esté tras un púlpito y cause dudas, cree dudas e infunde incredulidad en la palabra de Dios. Entonces dice, en primer lugar, que en el cuerpo de Jesucristo el poder debe residir en el mensaje. Y todo el que conoce a Jesucristo tiene este mensaje vivo en su interior, de modo que no nos puede ser arrebatado. A pesar de la persecución, a pesar de las dificultades o pruebas, a pesar del sufrimiento, este mensaje es parte de nuestra vida, incluso más que la sangre que corre por nuestras venas. Nunca podemos eludir el mensaje, y ahí reside el poder. Sin embargo, usted puede tener el mensaje, conocer la verdad, expresarla con sus labios y conocerla en su corazón, pero eso no es suficiente. Por eso Jesucristo les dijo a sus discípulos: Ustedes me han visto, me han oído, han sido testigos de que resucité a los muertos, sané a los paralíticos, di vista a los ciegos y oído a los sordos. Han visto un milagro tras otro. Me han tocado con sus manos y ahora, en mi cuerpo glorificado, saben que soy el Mesías resucitado y el Señor de la vida. Pero quiero decirles a todos ustedes que me han visto y estuvieron y caminaron conmigo estos 3 años que todavía no están listos para llevar a cabo la misión de la iglesia. Aquellos 12 hombres habían visto, oído, sentido, tocado y vivido la vida de Jesucristo, pero Él les dijo que esperaran en la ciudad de Jerusalén hasta recibir el Espíritu Santo. Entonces estarían listos. Entonces estarían equipados y podrían llevar a cabo la misión de la iglesia. Ahora bien, ¿por qué les dijo Jesucristo que esperaran en la ciudad de Jerusalén hasta ser revestidos de poder? El motivo es el siguiente. Si usted no está actuando en el poder de Dios, entonces, ¿con qué poder actúa? Con el suyo propio. Por tanto, lo que usted tiene es una tarea imposible. Lo que tenemos es una tarea divina, una tarea sobrenatural. ¿Le diría Dios a su pueblo que les ha dado un mensaje sobrenatural para una tarea sobrenatural y que deben llevar ese mensaje con su propio poder y fuerza? Él nunca diría eso. Fíjese en que siempre que alguien huye de la obra del Espíritu Santo, no quiere acercarse mucho a estas cosas espirituales. Entonces, lo que está haciendo es cortar la fuente de poder. Amable oyente, la fuente de poder que corre desde el cielo hasta su corazón es el Espíritu Santo, que vive y habita en cada uno de nosotros. El poder del Espíritu Santo. Si ellos hubieran podido actuar sin Jesucristo, Él lo habría dicho. Pero les dijo que no estaban preparados, incluso con lo que habían visto, oído, sentido, tocado y vivido. La única forma de que Dios logra que su iglesia lleve a cabo su gran obra es cuando las personas de la congregación del cuerpo de Jesucristo empiezan a entender: nosotros, con todo nuestro conocimiento, toda nuestra experiencia, todo nuestro intelecto, toda nuestra elocuencia, toda nuestra prosperidad, todos nuestros programas, todo nuestro prestigio, podemos negar todo eso. Cuando una persona está dispuesta a postrarse ante el Dios Todopoderoso y decir: Dios, yo no puedo, soy totalmente incapaz, tengo el mensaje pero no el poder. Cuando una mujer o un varón está dispuesto a arrodillarse y reconocer delante de Dios que sin su unción todo es en vano, entonces llega el poder y el Espíritu de Dios empieza a moverse en esa congregación. Nunca debemos atribuir el mérito a los hombres. Nunca debemos alabar a los hombres ni glorificarlos. Debemos glorificar al Dios Todopoderoso. Glorificar al hombre le pone en peligro. Dar honra al hombre le pone en peligro. El poder viene del mensaje en nuestro interior. Mediante el Espíritu Santo es como obra el Espíritu de Dios su poder en la vida de su iglesia. Por tanto, si el mensaje del Evangelio de Jesucristo, que conocemos por la Escritura y por las experiencias, ha de ser verdad, cada ápice de él es verdad, si sabemos que es verdad y si sabemos que Dios no nos equipará separados del poder del Espíritu Santo en nuestro interior, nuestra responsabilidad personal es comprobar que el Espíritu de Dios tome el mensaje de Dios en nuestra vida y mediante su Espíritu lo comunique con un poder sobrenatural. Entonces, en la tarea, que es la misión de la Iglesia, comunicar su fe y su guerra espiritual, no nos enfrentaremos a Satanás con un poder finito y terminaremos derrotados. No intentaremos hacer la obra de la Iglesia con poder finito y terminar en derrota, pues la guerra ha de ser victoriosa. Y de igual modo, las oportunidades misioneras han de ser victoriosas. Y alguien podría decir: un momento, ¿dónde intervienen la oración y la fe? Porque yo pensaba que la oración y la fe, estas dos áreas, es donde encontramos el verdadero poder en la Iglesia. No, no es así. El poder está en el mensaje de Jesucristo. El poder está en el Espíritu Santo que equipa, reviste y unge para que todo el cuerpo presente ese mensaje. La oración es el medio por el cual Dios libera ese poder en la vida de esa iglesia, y la fe se produce cuando el pueblo de Dios empieza a creerle y a buscarle en oración. Esos son los dos medios mediante los cuales Dios libera el Espíritu y el poder en la vida de esa iglesia. Cuando ellos están dispuestos a orar, a creer en Dios sobre la base del mensaje, con una dependencia total y absoluta del Espíritu Santo, la oración y la fe son los desencadenantes que liberan el poder sobrenatural de Dios en la vida de esa iglesia. Por tanto, amable oyente, una iglesia no tiene por qué ser débil. Pues la verdad es la siguiente: la única forma de que una iglesia pueda experimentar el poder sobrenatural de Dios es que la congregación, desde la persona que se sienta en la primera fila hasta la última, quede controlada por el hecho de que el único mensaje que puede cambiar el mundo y cambiar el destino eterno de las personas es el Evangelio Salvador de Jesucristo, que nos libra del infierno y pone nuestro nombre en la gloria. Ya sea la salvación de personas individualmente, la sanidad de cuerpos físicos, la liberación de su espíritu y la liberación de dones entre el pueblo de Dios, sea lo que sea que Él quiera hacer, lo hará. pero solamente para su propia gloria, honra y alabanza. Además, para llevar a cabo la misión de la Iglesia, que es evangelizar el mundo, y en el proceso, Dios nos equipará en la guerra espiritual que afrontaremos mientras cumplimos la gran comisión. Amable oyente, quisiera decirle esto una vez más. Espero que mis palabras se hagan eco y le persigan, pues las sigo repitiendo por ese motivo. El viaje de esta vida dura solamente una vez, y usted puede vivirlo en debilidad, fragilidad, derrota, desaliento, desilusión y desesperanza, o bien en disfrute y orgullo. Puede desperdiciar su vida porque no se siente apto. Pero gloria a Dios si usted no se siente capaz. Él nunca quiso que usted se sintiera capaz en su interior. Nuestra capacidad radica en el mensaje y en el poder del Espíritu de Dios. Usted puede vivir débilmente y desperdiciar su vida. Puede vivir para sí mismo y uno de estos días todo terminará. Entonces pensará, ojalá hubiera hecho otra cosa, pero ya será demasiado tarde. Por eso sigo repitiendo una y otra vez, en un mensaje tras otro y otro, haga que su vida cuente mientras tenga tiempo para hacerlo. Amable oyente, no tendrá todo el tiempo del mundo. Hay cuatro requisitos muy sencillos y definidos si el Espíritu del Dios viviente ha de tomar el mensaje de Dios y su vida y hacer de ello una bendición para otra persona. Amable oyente, déjeme decirle que si su vida no es una bendición continua para otra persona, entonces falta algo en ella. ¿De dónde sacamos la idea de que los creyentes han de ser salvos solo para ir al cielo y quedarse sentados hasta que Jesucristo venga? Él nos ha salvado y nos está equipando para que podamos invertir nuestra vida en las vidas de los demás. Nunca podremos disculparnos, razonar y justificarnos y obtener la aprobación de Dios. Hay cuatro requisitos sencillos. El primero es el siguiente. Debo reconocer mi total incapacidad para cumplir el propósito de Dios para mi vida sin el poder del Espíritu Santo. Mientras piense que puedo hacerlo, entonces nunca llegaré al punto de tomar la decisión que Dios quiere que tome acerca del Espíritu Santo. El siguiente requisito es que debo estar dispuesto a afrontar todo pecado concreto que conozca. Debo hacerlo sin ocultar nada, sin justificación alguna ni excusa, sino afrontarlo tal como es y decir, Dios, tú tienes razón. Puede que ni siquiera sea algo equivocado, pero si Dios quiere quitarlo y no estamos dispuestos a que Él lo haga, entonces llega lo equivocado. Otro requisito es que debo estar dispuesto, escúcheme con atención, a entregarme a Dios. Ahora bien, ¿qué incluye eso? Entregarme significa que estoy dispuesto a transferir de forma definitiva, deliberada y voluntaria la posesión, el control y el uso de mi cuerpo, mi alma y mi espíritu a la persona de Jesucristo, mi Señor, quien es legítimamente mi Señor porque Él me creó y me ha redimido. Ahora bien, hay muchas personas que son salvadas y hacen algunos compromisos. Amable oyente, ¿escuchó bien lo que dije? La transferencia voluntaria, definitiva y deliberada de la posesión no dividida, completa. Dios lo posee todo. El control completo, sin que haya una parte que yo controlo y otra que Él controle. El uso completo, pues renuncio a todos mis derechos, a reclamar mi futuro y a hacer mis propios planes aparte de la aprobación de Dios. Posesión completa, control completo, uso completo para Jesucristo, mi Señor y mi Salvador, quien merece legítimamente todo eso. El cuarto requisito es que debo estar dispuesto a creer que cuando me rindo a Él, el Espíritu del Dios viviente llena mi vida y que es liberado y tiene libertad para hacer su voluntad porque tiene la posesión, el control y el uso completos de mis ojos, mis oídos, mi lengua y todo mi cuerpo. Amable oyente, Dios tiene posesión, control y uso completos de todo lo que usted posee, de todo lo que usted es, de todas sus relaciones, de todos sus planes, de todas sus esperanzas, de todo su futuro, de todos sus sueños. Y en el momento en que usted esté dispuesto a creerle a Dios, le garantizo, sobre la base de todo lo que enseña la Biblia, que llegará a su vida una percepción de una autoridad con Dios, una autoridad con su palabra, una autoridad al comunicar esa palabra que nunca antes ha experimentado. y que está a disposición de todo el creyente que esté dispuesto a cumplir los requisitos. ¿Seremos fuertes y poderosos como iglesia, o seremos débiles, endebles y una vergüenza para Dios? Y todo depende de si estamos dispuestos a ser fuertes en el Señor como personas individuales, o si nuestra vida cuenta en las vidas de otras personas.
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6: ¿Por qué quiere ir por la vida simplemente arreglándoselas cuando puede estar en el centro de la voluntad de Dios justo en su camino y descubrir cómo Él es, quién es, lo que hará y puede hacer en su vida? Una de las razones por las que muchas personas no lo hacen es porque no creen realmente que Dios les ame. Amable oyente, Dios es amor. Su amor es perfecto, es un regalo, es inconmensurable, no se puede medir, es sacrificado. Dios puso la vida de su Hijo para poder salvarnos de nuestros pecados. Cristo dijo que el Padre no lo envió para condenar al mundo, sino para que el mundo sea salvo. Dios no empezó a amarnos cuando nos enderezamos. Fue su amor por nosotros lo que nos motivó a querer enderezarnos, como diríamos, a querer ser salvos, a querer tener una relación correcta con Él. No podemos atribuirnos el mérito de nuestro amor por Dios por la sencilla razón de que todo vino de Él. Su amor es incondicional, o sea, que no importa lo que hemos hecho, dónde hemos estado, las cosas que hemos dicho o hecho, la manera en que hemos tratado a la gente, la manera en que hemos desordenado y ensuciado nuestra vida. Usted dirá, ¿quiere decir que Dios todavía me ama? Y la respuesta solo puede ser una. Sí, su amor por nosotros se basa en lo que está dentro de Él. Amor perfecto, eterno e incondicional.
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0: Leemos en los Salmos: guarda silencio ante Jehová y espera en Él. 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
1: Y ahora, el pronóstico del tiempo para Houston en Radio Amistad. Se reporta 79 grados y despejado. Hoy, despejado con una temperatura máxima cerca de 102 grados. Esta noche, parcialmente nublado con una temperatura mínima cerca de 82 grados. Después mañana, despejado con una temperatura máxima cerca de 102 grados. Mañana por la noche, parcialmente nublado con una temperatura mínima cerca de 82 grados. El pronóstico del tiempo en KHSB Houston.
0: Este es el versículo de la semana que se encuentra en Jeremías 29:12 y dice: me invocaréis y vendréis a rogarme, y yo os escucharé. Me buscaréis y me encontraréis, cuando me busquéis de todo vuestro corazón. Una vez más, Jeremías 29:12 dice: me invocaréis y vendréis a rogarme, y yo os escucharé. Me buscaréis y me encontraréis, cuando me busquéis de todo vuestro corazón.
1: Estas son RRA Noticias. Dolly Martín reportando desde Houston para Radio Amistad. En un reciente reportaje publicado en Árbol Invertido, el periodista cubano Joe Suárez expone cómo el gobierno cubano, el Partido Comunista y distintas instituciones estatales obstaculizan iniciativas humanitarias impulsadas por iglesias evangélicas en las Tunas en medio de una grave crisis sanitaria, alimentaria y social. En conjunto, el reportaje documenta al régimen cubano como un sistema que no garantiza adecuadamente salud ni alimentación, pero que tampoco permite que iglesias evangélicas y otros actores de la sociedad civil desarrollen libremente labores humanitarias. Unos trillizos han causado furor en las redes sociales, alcanzando más de 900,000 seguidores. Los hermanos Helms de Denver, Carolina del Norte, utilizan Instagram para orar, divertirse y hablar a la gente sobre Jesús. Hace unos años, sus padres dieron luz verde a los trillizos idénticos, Gage, Till y Caden, para que se iniciaran en las redes sociales, sin imaginar jamás que se convirtieran en un fenómeno viral de la noche a la mañana. Siempre hablábamos con la gente sobre Jesús en persona y cosas así. Sabíamos que las redes sociales estaban en pleno auge y, como nunca las habíamos usado, pensamos que podíamos aprovecharlas para un buen propósito, comentó Gage. Más de 50 líderes cristianos y musulmanes han firmado un acuerdo de paz en Nigeria. Los líderes se reunieron en una conferencia en Abuja, organizada por la Liga Mundial Musulmana, una ONG islámica con sede en Arabia Saudita. Greg Kelly, de la organización Unknown Nations, afirma que el pacto envía un mensaje: no es aceptable que la gente tenga que vivir bajo este tipo de terror. Por ello, nosotros como líderes religiosos nos unimos y acordamos hacer frente común contra él. Dolly Martín reportando desde Houston para RRA Noticias, con permiso de Evangélico Digital y Mission Network News. Muy buenos días, ¿cómo está usted en esta mañana? Hoy es día de correspondencia, ¡qué bendición! El día de correspondencia es un día cuando saludamos a tantos amigos y nos gozamos en vernos de nuevo una vez al mes, un día en que podemos trabajar como equipo para sacar adelante el boletín, el comunicador, que una vez al mes enviamos a su hogar completamente gratis. Con este mes vamos a estar enfocándonos en las misiones, con información acerca de Panamá y la obra misionera, también varios artículos, fotos de COICOM, muchas fotos. Así que espero, si usted lo recibe siempre, va a llegar a su hogar en unos 3-4 días. Si no, llámenos y ponemos su nombre en la lista. 713-520-7900. Bueno, el aviso de calor todavía está en efecto hoy y mañana, pero ya se ve la luz al final del túnel. Hoy día no llega, bueno, 98 la máxima, dice el Servicio Meteorológico. Mañana volviendo a subir a 102, pero hoy un poquito menos. En el área de Sea Drift, viendo 93 hoy, y eso va a continuar hasta el jueves. No hay aviso de excesivo calor para Sea Drift. En el norte, Texarkana y Hot Springs, estamos viendo aviso de calor para Texarkana, 99 máxima, con índice de calor en los 108, aunque hay un 30% posibilidad de lluvias. Hot Springs, lo mismo. Tenemos en Allentown, ayer fue un día mucho más fresco, qué rico. Y hoy sigue así, 79 máxima, 83 para mañana, lluvia el jueves. Tenemos en Georgia y Carolina del Sur, temperaturas en los 95 grados con 30% posibilidad de lluvias. ¿Se siente usted abatido? Bueno, el rey David también se sintió así. 11 veces en el Salmo 119, el más largo, 11 veces él pide al Señor que le vivifique. Dice, en uno de ellos, estaba leyendo esta mañana, dije, no, este tengo que compartir con mis amigos. Abatida hasta el polvo está mi alma. Vivifícame según tu palabra. Qué precioso saber que cuando usted y yo nos sentimos hasta el polvo, nuestro ánimo, nuestro corazón, nuestra alma, entonces podemos pedir que el Señor nos vivifique. Y lo hace según su palabra. La palabra de Dios tiene poder para vivificarnos. Y en unos 30 minutos tenemos la lectura pública de la Biblia. El poder de la palabra de Dios es inimaginable. Así que espero pueda estar con nosotros para esa lectura, esa dramatización. Ahora vamos a la presencia del Señor con oración. Padre, gracias por tu palabra. Gracias que tú nos vivificas a través de tu palabra. Gracias, gracias, gracias que otros han pasado por el mismo pozo de desesperación que nosotros pasamos y tú les has sacado y les has puesto en una roca, en un lugar alto, para que otros vean y den gloria a ti. No porque nosotros nos sacamos del polvo, porque tú eres el que nos saca de ese pozo de lodo, pozo cenagoso. Señor, gracias, gracias, porque tú eres bueno, para siempre es tu misericordia. Te alabamos en el nombre del Señor Jesucristo. Amén.

0: Roberto Torres, recordándonos que cuando esperamos en el Señor, Él se inclina a escuchar nuestro clamor. Él se inclina. ¡Qué precioso cuadro! Que el Señor se inclina para escuchar nuestras peticiones. Seguimos ahora con una reflexión de Johnny, aquí en su emisora Radio Amistad.
1: Hola, soy Johnny Erickson Tada. Una vez le preguntaron al gran predicador Martin Lloyd-Jones, ¿cómo luce una persona que realmente se ha encontrado con Dios? Refiriéndose a la historia de Jacob luchando con el ángel en Génesis 32. Él respondió, camina con una cojera. Cuando Dios hirió a Jacob y le dislocó la cadera, esa nueva quebradura se convirtió en el centro de su transformación. Cada paso doloroso le recordaba la presencia de Dios en su vida. La lección... La bendición viene muchas veces a través del dolor. Mande la mano. Si queremos conocer de verdad a nuestro Salvador, al varón de dolores, quizás tengamos que sufrir heridas profundas que vienen de la mano de Dios. Así que, como Jacob, no te sueltes de Dios. Pídele su favor. Lucha en oración con su Espíritu Santo hasta que tu quebranto se convierta en una valiosa bendición.

damos gracias a Dios por el comunicador que nos mantiene informado de las actividades de Radio Amistad. Saludos, Dolly Martín con el reporte misionero. Así comienza la carta de este querido amigo y su esposa que reciben el comunicador, nuestra revista mensual desde hace muchos, muchos años. Hoy es día de correspondencia, cuando los voluntarios nos ayudan a empacar el comunicador dentro del sobre y mandarlo a su hogar. Si usted quiere recibir el comunicador, háganos saberlo llamándonos al 713-520-7900. También puede solicitar el comunicador electrónicamente a través de nuestra página radioamistad.net. radioamistad.net, y ahí va a ver dónde puede solicitar recibir el comunicador. Este amigo nos continúa diciendo las oportunidades que he visto en el boletín con Meta Final haciendo reportajes de la Copa Mundial, el nuevo muro de oración, COICOM y mucho más. Gracias, muchas gracias. Mi esposa y yo seguimos, aunque ya avanzados en años y con nuestros achaques, seguimos en lo que podemos, haciendo mi esposa sus tarjetitas para los hospitales y hogares de ancianos, y yo todavía hago un poquito de trabajo como consultor de compañías de petroquímica. Gracias a Dios por su fidelidad y por ustedes, sus fieles siervos, que dedican mucho esfuerzo para honrarle a Él desde hace muchos años. Gracias a Dios por KHCB. Y aquí firma esta pareja. Muchas, muchas gracias por sus palabras de ánimo. Nos animan y especialmente referente al comunicador en estos días cuando muchos ya han dejado de leer. Espero que la lectura que está ahí pueda animarle. Este mes tenemos el enfoque especial sobre las misiones. Miguel Ángel y su servidora hemos escrito algunas reflexiones acerca de las misiones y hemos puesto muchas fotos de nuestra nueva emisora afiliada en Panamá. Toda la información acerca de esa emisora en Panamá allí en el boletín. Si usted quiere recibirlo, no se olvide ponerse en contacto con nosotros al 713-520-7900. 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Este es el reporte financiero para el día 21. 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Restando del presupuesto, aún hace falta para agosto $25,081. Hasta la próxima vez en que conversemos juntos. Atentamente les saluda Dolly Martín. 6:29 aquí en Radio Amistad. Vamos a continuar con la lectura pública de la Biblia y hoy el libro de Salmos junto con Proverbios, Proverbios 23 al 24 al 25, y después en el Nuevo Testamento tenemos Primera de Corintios 15, es el libro, el capítulo sobre la resurrección. Y si no hay resurrección, nuestra fe es en vano. Así que a continuación, disfrute, gócese en la dramatización de la palabra de Dios aquí en Radio Amistad.

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1: Un tiempo en el que nos encontramos para escuchar a Dios hablar. 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A continuación, escucharemos fragmentos de la Biblia en la Nueva Traducción Viviente.
2: El libro de Salmos, Salmo 98, versículos 5 al 9.
3: Canten alabanzas al Señor con el arpa y dulces melodías, con trompetas y el sonido del cuerno de carnero. Toquen una alegre sinfonía delante del Señor, el Rey. Que el mar y todo lo que contiene le exclamen alabanzas. Que se le unan la tierra y todas sus criaturas vivientes. Que los ríos aplaudan con júbilo. Que las colinas entonen sus cánticos de alegría delante del Señor. Porque viene a juzgar la tierra. Juzgará al mundo con justicia. Y a las naciones con imparcialidad.
2: El libro de Proverbios, capítulo 23.
4: Cuando te sientes a la mesa de un gobernante, fíjate bien en lo que te sirven. Si eres de buen comer, ponle un cuchillo a tu garganta. No desees todos los manjares, porque tal vez tenga la intención de engañarte. No te desgastes tratando de hacerte rico. Sé lo suficientemente sabio para saber cuándo detenerte. Las riquezas desaparecen en un abrir y cerrar de ojos, porque les saldrán alas y se irán volando como las águilas. No aceptes comer con los tacaños ni desees sus manjares. Están siempre pensando cuánto cuesta. Come y bebe, te invitan, pero no lo dicen con sinceridad. Vomitarás lo poco que hayas comido y se despreciarán tus cumplidos. No gastes saliva con los necios, porque despreciarán hasta el más sabio consejo. No engañes a tu vecino cambiando de lugar los antiguos límites de propiedad, ni te apropies de la tierra de huérfanos indefensos, pues el Redentor de ellos es fuerte. Él mismo levantará cargos en tu contra. Entrégate a la instrucción. Presta suma atención a las palabras de conocimiento. No dejes de disciplinar a tus hijos. La vara de castigo no los matará. La disciplina física bien puede salvarlos de la muerte. Hijo mío, si tu corazón es sabio, mi propio corazón saltará de alegría. Todo mi ser celebrará cuando hables con rectitud. No envidies a los pecadores, en cambio, teme siempre al Señor. Si lo haces, serás recompensado. Tu esperanza no se frustrará. Hijo mío, presta atención y sé sabio. Mantén tu corazón en el camino recto. No andes de juerga con borrachos ni festejes con glotones, porque van camino a la pobreza, y por dormir tanto, vestirán harapos. Escucha a tu padre, que te dio la vida, y no desprecies a tu madre cuando sea anciana. Adquiere la verdad y nunca la vendas. Consigue también sabiduría, disciplina y buen juicio. El padre de hijos justos tiene motivos para alegrarse. ¡Qué satisfacción es tener hijos sabios! Por eso, alegra a tu padre y a tu madre. Que sea feliz la que te dio a luz. Oh, hijo mío, dame tu corazón. Que tus ojos se deleiten en seguir mis caminos. Una prostituta es una trampa peligrosa. La mujer promiscua es tan peligrosa como caer en un pozo estrecho. Se esconde y espera como lo hace un ladrón, ansiosa por hacer que más hombres sean infieles. ¿Quién tiene angustia? ¿Quién siente tristeza? ¿Quién es el que siempre pelea? ¿Quién está siempre quejándose? ¿Quién tiene moretones sin motivo? ¿Quién tiene los ojos rojos? Es el que pasa muchas horas en las tabernas probando nuevos tragos. No te fijes en lo rojo que es el vino, ni en cómo burbujea en la copa, ni en lo suave que se desliza. Pues al final muerde como serpiente venenosa, pica como una víbora. Tendrás alucinaciones y dirás disparates. Te tambalearás como un marinero en alta mar, aferrado a un mástil que se mueve. Y entonces dirás: me golpearon, pero no lo sentí. Ni siquiera me di cuenta cuando me dieron la paliza. ¿Cuándo despertaré para ir en busca de otro trago?
2: El libro de Proverbios, capítulo 24.
4: No envidies a la gente malvada, ni desees su compañía, pues en su corazón traman violencia y sus palabras siempre traen problemas. Una casa se edifica con sabiduría y se fortalece por medio del buen juicio. Mediante el conocimiento se llenan sus cuartos de toda clase de riquezas y objetos valiosos. Los sabios son más poderosos que los fuertes, y los que tienen conocimiento se hacen cada vez más fuertes. Así que no vayas a la guerra sin consejo sabio. La victoria depende de que tengas muchos consejeros. La sabiduría es demasiado elevada para los necios. Entre los líderes en la puerta de la ciudad, los necios no tienen nada que decir. Una persona que maquina el mal se gana la fama de alborotador. Las intrigas del necio son pecaminosas. Todos detestan al burlón. Si fallas bajo presión, tu fuerza es escasa. Rescata a los que están injustamente condenados a morir. Sálvalos mientras van tambaleando hacia su muerte. No te excuses diciendo: ¡ah, no lo sabíamos! Pues Dios conoce cada corazón y Él te ve. El que cuida tu alma sabe bien que tú sabías. Él pagará a cada uno según merecen sus acciones. Come miel, hijo mío, porque es buena, y el panal es dulce al paladar. Así también la sabiduría es dulce a tu alma. Si la encuentras, tendrás un futuro brillante y tus esperanzas no se truncarán. No estés al acecho frente a la casa del justo, ni ataques el lugar donde vive. Los justos podrán tropezar 7 veces, pero volverán a levantarse. En cambio, basta una sola calamidad para derribar al perverso. No te alegres cuando tus enemigos caigan, no te pongas contento cuando tropiecen. Pues el Señor se molestará contigo y quitará su enojo de ellos. No te inquietes por causa de los que hacen el mal, ni envidies a los perversos. Pues la gente mala no tiene futuro. La luz de los perversos se apagará. Hijo mío, teme al Señor y al Rey. No te juntes con los rebeldes, porque repentinamente les vendrá la calamidad. ¿Quién sabe qué castigo les caerá de parte del Señor y del Rey? A continuación, hay más dichos de los sabios. No es correcto mostrar favoritismo al emitir un juicio. El juez que dice al perverso: eres inocente, será maldecido por muchos y denunciado por las naciones. En cambio, les irá bien a los que condenan al culpable. Recibirán bendiciones en abundancia. Una respuesta sincera es como un beso amistoso. Antes de construir tu casa, haz tus planes y prepara los campos. No testifiques contra tus vecinos sin motivo. No mientas cuando hables de ellos. No digas: ahora me voy a vengar de lo que me hicieron. Me desquitaré con ellos. Pasé por el campo de un perezoso. por el viñedo de uno que carece de sentido común. Vi que habían crecido espinos por todas partes. Estaba cubierto de maleza y sus muros destruidos. Entonces, mientras miraba y pensaba en lo que veía, aprendí esta lección. Un rato más de dormir, un poquito más de sueño, un breve descanso con los brazos cruzados. Entonces la pobreza te asaltará como un bandido. La escasez te atacará como un ladrón armado.
2: El libro de Proverbios, capítulo 25.
4: Estos son los proverbios de Salomón, reunidos por los consejeros del rey Ezequías de Judá. Es privilegio de Dios ocultar un asunto, y privilegio del rey descubrirlo. Nadie puede comprender la altura de los cielos, la profundidad de la tierra, ni todo lo que pasa por la mente del rey. Quita las impurezas de la plata y quedará lista para el orfebre. Quita al perverso de la corte del rey y su reino se afianzará por medio de la justicia. No exijas una audiencia con el rey ni insistas en hacerte un lugar entre los grandes. Es mejor esperar a que te inviten a la mesa principal y no que te echen y pases vergüenza en público. Tan solo por haber visto algo, no vayas corriendo a los tribunales, pues, ¿qué harás si a fin de cuentas tu prójimo te desmiente y te hace pasar vergüenza? Cuando discutas con tu prójimo, no reveles los secretos que otros te confiaron. Te podrían acusar de chismoso y nunca recuperarás tu buena reputación. El consejo oportuno es precioso, como manzanas de oro en canasta de plata. La crítica constructiva es, para quien la escucha, como un pendiente u otras joyas de oro. Los mensajeros confiables refrescan como la nieve en verano. Reviven el espíritu de su patrón. La persona que promete un regalo, pero nunca lo da, es como las nubes y el viento que no traen lluvia. La paciencia puede persuadir al príncipe y las palabras suaves pueden quebrar los huesos. ¿Te gusta la miel? No comas demasiada, porque te darán ganas de vomitar. No visites a tus vecinos muy seguido, porque se cansarán de ti y no serás bienvenido. Decir mentiras acerca de otros es tan dañino como golpearlos con un hacha, herirlos con una espada o lanzarles una flecha afilada. Confiar en alguien inestable en tiempos de angustia es como masticar con un diente roto o caminar con un pie cojo. Cantar canciones alegres a quien tiene el corazón afligido es como quitarle a alguien el abrigo cuando hace frío o echarle vinagre a una herida. Si tus enemigos tienen hambre, dales de comer. Si tienen sed, dales agua para beber. Amontonarás carbones encendidos de vergüenza sobre su cabeza y el Señor te recompensará. Tan cierto como que el viento del norte trae lluvia, la lengua chismosa causa enojo. Mejor vivir solo en un rincón de la azotea que en una casa preciosa con una esposa que busca pleitos. Las buenas noticias que llegan de lejos son como el agua fresca para el que tiene sed. Si el justo se doblega ante el perverso, es como contaminar una fuente o enturbiar un manantial. No es bueno comer mucha miel ni buscar honores para uno mismo. Una persona sin control propio es como una ciudad con las murallas destruidas.
2: La primera carta de Pablo a los Corintios, capítulo 15, versículos 50 al 58.
5: Lo que les digo, amados hermanos, es que nuestros cuerpos físicos no pueden heredar el reino de Dios. Estos cuerpos que mueren no pueden heredar lo que durará para siempre. Pero permítanme revelarles un secreto maravilloso. No todos moriremos, pero todos seremos transformados. Sucederá en un instante, en un abrir y cerrar de ojos, cuando se toque la trompeta final. Pues cuando suene la trompeta, los que hayan muerto resucitarán para vivir por siempre. Y nosotros, los que estemos vivos, también seremos transformados, pues nuestros cuerpos mortales tienen que ser transformados en cuerpos que nunca morirán. Nuestros cuerpos mortales deben ser transformados en cuerpos inmortales. Entonces, cuando nuestros cuerpos mortales hayan sido transformados en cuerpos que nunca morirán, se cumplirá la siguiente escritura: la muerte es devorada en victoria. ¡Oh, muerte! ¿Dónde está tu victoria? ¡Oh, muerte! ¿Dónde está tu aguijón? Pues el pecado es el aguijón que termina en muerte, y la ley le da al pecado su poder. Pero gracias a Dios, Él nos da la victoria sobre el pecado y la muerte por medio de nuestro Señor Jesucristo. Por lo tanto, mis amados hermanos, permanezcan fuertes y constantes. Trabajen siempre para el Señor con entusiasmo, porque ustedes saben que nada de lo que hacen para el Señor es inútil.
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0: La palabra de Dios nos dice: los que teméis a Jehová, confiad en Jehová. Él es vuestra ayuda y vuestro escudo. 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
1: Y ahora, el pronóstico del tiempo para Houston en Radio Amistad. Se reporta 79 grados y parcialmente nublado. Hoy, despejado con una temperatura máxima cerca de 102 grados. Esta noche, parcialmente nublado con una temperatura mínima cerca de 82 grados. Después mañana, despejado, con una temperatura máxima cerca de 102 grados. Mañana por la noche parcialmente nublado, con una temperatura mínima cerca de 82 grados. El pronóstico del tiempo en Radio Amistad.
0: Este es el versículo de la semana que se encuentra en Jeremías 29:12 y dice: me invocaréis y vendréis a rogarme, y yo os escucharé. Me buscaréis y me encontraréis, cuando me busquéis de todo vuestro corazón. Una vez más, Jeremías 29:12 dice: me invocaréis y vendréis a rogarme, y yo os escucharé. Me buscaréis y me encontraréis, cuando me busquéis de todo vuestro corazón.
1: Estas son RRA Noticias. Dolly Martín reportando desde Houston para Radio Amistad. Hackers respaldados por el régimen iraní son considerados sospechosos de haber obligado a una pequeña planta generadora de electricidad en el Reino Unido a interrumpir sus operaciones durante 4 días el mes pasado. El suceso, reportado por Fox News, tras consultas con funcionarios de seguridad británicos, evidencia una escalada en las tácticas cibernéticas de Teherán, que han pasado de la simple infiltración a la interrupción física de infraestructuras críticas. 8 personas decidieron bautizarse en las aguas del famoso lago Biwa en Japón durante el campamento Ama a Dios, Ama a Japón 2026, un encuentro que reunió a creyentes japoneses en una nación donde el cristianismo sigue siendo una minoría. Un día precioso cuando das un nuevo paso adelante. Compartimos la alegría de comenzar nuestro viaje como una familia de Dios juntos, comunicó el ministerio His Call Church en Instagram. Muchos de ellos alabaron a Dios en el mítico lago Biwa, famoso por ser el mayor lago de agua dulce de Japón y uno de los lagos más antiguos del mundo. La política australiana en materia de identidad sexual y de género vive un momento de sin razón en torno a la ideología de género. Sus discursos de inclusión y ante acusaciones de privilegios y opacidad institucional. Un padre abusador ha visto reducida su sentencia por ser trans, destinado a una cárcel de mujeres, y todo esto con un silencio absoluto al respecto en los medios de comunicación. Por otro, el aeropuerto de Melbourne ha convertido sus baños en all gender, a la vez que en la capilla musulmana ha dispuesto salas de oración segregadas para varones y mujeres. Dolly Martín reportando desde Houston para RRA Noticias, con permiso de Voz Media y Evangélico Digital. 7:03 a.m. aquí en Radio Amistad, recordándole que hoy en Temas Vitales estará conmigo Daniel López hablando de la Biblia, un tema bíblico. Así que no se pierda la oportunidad de hacerle preguntas al profesor López aquí en el programa Temas Vitales. Él es profesor de varios institutos bíblicos, incluso el Colegio Bíblico Virtual que él ha fundado. La palabra de Dios nos vivifica. Ella es mi consuelo en mi aflicción. dice el salmista en Salmo 119. Ricardo Rodríguez comienza con esta música de Perdido Anduve aquí en Radio Amistad, y en unos 15 minutos Pastor Lutzer sigue con la serie Jesús Amante del Alma de la Mujer.

0: el trío Adriel.
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0: El trío Adriel cantando del amor de Dios. ¡Qué precioso es ese amor! El Salmo 118 estaba meditando yo ayer, que empieza y termina con la bondad y el amor de Dios. Alabad a Jehová porque Él es bueno, porque para siempre es su misericordia. Ese es el primero y el último versículo lo repite. Alabad a Jehová porque Él es bueno, porque para siempre es su misericordia. Podemos sustituir misericordia por la palabra amor. Para siempre es su amor. Vamos a continuar ahora con el pastor Edwin Lutzer aquí en Radio Amistad.
2: Corramos con resistencia la carrera que tenemos por delante, mirando a Jesús, el fundador y perfeccionador de nuestra fe. Si tu hija estuviera siendo atormentada por demonios, ¿cuánto te gustaría verla liberada? ¿Qué tan lejos irías para ayudarla a ser liberada? 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En consecuencia, Jesús sondeó las intenciones de ella con el fin de revelar la fe que ardía en su corazón. Amigo, ¿qué tal está tu corazón hoy? Quédate con nosotros. 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Hoy continúa la serie titulada Jesús, amante del alma de la mujer. Busca con nosotros el capítulo 15 de Mateo en el Nuevo Testamento mientras aprendemos acerca de una mujer cananea que superó grandes obstáculos para poner su fe en Cristo.
3: Ahora quiero que te fijes en la respuesta que ella dio. Oh, ¿no es esto algo?

0: algo de gran bendición, ella podría haber dicho, bueno, sabes, si esa es la forma como me vas a hablar, me voy de aquí. Ella podría haber dicho a sí misma, te voy a dar 5 razones por las cuales yo no soy un perro. Ella no discutió con Jesús, pero tomó sus palabras y les dio un giro diferente. Y por decirlo de alguna manera, tomó esas palabras y suavemente se las devolvió al maestro. Ella le dijo, bueno, maestro, eso está bien. No lo discuto, no lo discuto. Ellos son los hijos del pueblo de Israel. Yo soy el perro, pero también los perrillos, bendito sea el corazón de esa mujer, ella continuó diciendo, comen de las migajas que caen de la mesa del maestro. Ella simplemente dijo, no estoy pidiendo comida, solo pido algunas migajas. No estoy pidiendo lo que necesitan los hijos del pueblo de Israel, solamente pido lo que ellos desechan. Estoy pidiendo las migajas. Quizás eso es todo lo que merezco, pero simplemente dame eso. Lo que estaba diciendo era esto. Por supuesto, alimenta a los hijos del pueblo de Israel. No les quites algo para dármelo a mí. No permitas que mi bendición de alguna manera contribuya a que sea una pérdida para ellos. No puedo ser uno de esos hijos, pero puedo ser un perro debajo de la mesa. No puedo comer una comida completa, pero puedo comer algunas migajas. ¿Qué vas a hacer tú con una mujer así? ¿No te encanta el texto? Oh, mujer, me gusta la traducción de la Biblia de las Américas. Creo que dice, oh, mujer, estas son las palabras de Jesús. Grande es tu fe, que te suceda como deseas. Y su hija quedó sana desde ese momento. ¡Qué ejemplo tan maravilloso! Por medio de la fe, ella escaló todos los muros. Por medio de la fe, ella escaló los muros del cielo y, de hecho, capturó el corazón de la Deidad. Ella capturó el corazón de Jesús porque no se desanimó. Ahora bien, hoy déjame hacerte una pregunta. ¿Qué barrera estás usando para no venir a Cristo? ¿Puedo usar la palabra excusa? ¿Qué barrera estás usando para no venir a Jesús hoy? ¿Es la barrera del género? ¿Realmente te sientes afectado porque la Biblia habla de que los hombres son la cabeza del hogar y se les da liderazgo en posiciones como ancianos en la iglesia? ¿Eso te molesta y, por lo tanto, te desanimas y dices, si esa es la clase de Dios que se ha revelado en la Biblia, no quiero tener nada que ver con eso? ¿Eso te preocupa? ¿Eso se interpone en tu camino para conocer a Cristo? No lo permitas, no lo permitas. ¿Qué pasa con la barrera racial? Algunos, Dios los bendiga, probablemente han sido llamados perros o algo peor que eso. A veces han sucedido cosas en las que el prejuicio ha sido tan severo contra ti que el dolor ha sido muy, muy profundo. Y te puedes decir a ti mismo, si así es la comunidad cristiana, voy a rechazar a la comunidad cristiana, voy a rechazar a su Dios, voy a hacer las cosas a mi manera. No, amigo mío, cualquier cosa que te haya sucedido debería ser una mayor motivación para llegar a Jesús, no para alejarte de Él. ¿Se trata de la barrera religiosa? ¿Hay alguien quien pueda decir, bueno, tú sabes, sé que Jesús puede salvarme y conozco el camino de la salvación, pero tienes que entender que si me llego a convertir, causaría problemas dentro de nuestro hogar porque mis padres no lo entenderían, mis abuelos no lo entenderían. Porque tenemos toda una historia familiar que se ha mantenido así por años. Y lo que tengo que hacer es mantenerme alineado con esas expectativas. Recuerda que Jesús dijo en una ocasión, «El que ama al padre o a la madre más que a mí, no es digno de mí». Y algunos de ustedes, y les digo esto con mucho cuidado, tienen que darle la espalda a su familia para ser creyentes en Jesús y convertirse. No dejes que la barrera religiosa te mantenga alejado de Él. ¿Qué pasa con la barrera relacionada con las personas? Tú muy bien puedes decir, bueno, Pastor Lutzer, muchas personas me han herido. Estoy muy decepcionado con los cristianos. A propósito, he escuchado eso muchas veces en mi vida. He escuchado a gente decir que la gente del mundo es mejor que los cristianos. Ahora bien, yo no creo eso, pero si has tenido un par de malas experiencias, puedes empezar a decir cosas así. Porque a veces, en la comunidad de creyentes, no somos un buen grupo. A veces nosotros, a través de nuestros tropiezos, arrastramos a otros, y a veces nos interponemos en el camino de aquellos que quisieran acercarse a Jesús, porque nos miran y ven todo nuestro equipaje y todas nuestras ideas, que a veces son bíblicas y a veces no lo son. Y levantamos todo tipo de barreras que la gente tiene que superar para llegar a Él. Pero, querido amigo mío, Cualesquiera que sean esas barreras que la comunidad de creyentes ha puesto en tu camino, no dejes que se queden ahí sin que tú hagas nada. Da un alto sobre ellas y llega donde Jesús. Y finalmente, le estoy hablando a alguien que puede decir, estoy tan enojado con Dios por su silencio que no voy a responderle. Recuerdo a un amigo mío cuyo hijo murió cuando tenía alrededor de un año. Él se tornó tan amargado y se enojó tanto con Dios que dijo, abandono a Dios, me voy de la iglesia, los dejo a todos porque le oré a Dios y le pedí que sanara a este niño y Dios no lo hizo. Y Dios es un Dios malo que me quitó a mi bebé. Oye, amigo mío, ¿me creerías si te dijera que detrás del silencio de Dios también está su misericordia? E inclusive, cuando Jesús parecía estar alejándose de esa mujer cananea y le dirigió una mirada silenciosa, ya en su corazón estaba planeando la gracia para con ella porque Él ama y se preocupa. Ve a Él, no te detengas donde estás. Ve al único que puede salvarte. Algunos que hoy están escuchando necesitan venir a Jesucristo para poder ser salvos, porque nunca han creído en Él, nunca lo han recibido como el portador de sus pecados, como aquel que murió por ti. Si murieras hoy, irías al cielo y tendrías que presentarte ante Dios por tu propia cuenta. De hecho, no irías al cielo, pero estarías ante Dios por tu propia cuenta. ¿Qué cosa tan terrible es esa? ¡Oh, estoy tan contento de no tener que hacer eso! Más bien, me paro allí y Jesús está en mi lugar. Amigo mío, ese es el evangelio que necesitas escuchar. Y algunos de ustedes necesitan venir a Cristo porque se han desviado de Él. Lo conoces como Salvador, pero te has desviado debido a las decepciones que has tenido al tratar de seguirlo. Y todas estas barreras se volvieron tan abrumadoras que decidiste que ya no confiarías ni creerías más en Él. Y lo estás siguiendo, pero a cierta distancia. Creo que si esa mujer estuviera aquí hoy, nos diría a todos, mi himno favorito tiene estas palabras, ¡qué amigo que tenemos en Jesús! Todos nuestros pecados y dolores para soportar. ¡Qué privilegio llevar todo a Dios en oración! ¡Oh, qué paz a menudo perdemos! ¡Oh, qué dolor innecesario soportamos! Todo porque no llevamos todo a Dios en oración. ¿Estamos débiles y cargados, abrumados por un montón de preocupaciones? Precioso Salvador, aún nuestro refugio, llévalo al Señor en oración. ¿Tus amigos te desprecian, te abandonan? Lleva al Señor en oración. En sus brazos te tomará y te protegerá. Allí encontrarás un consuelo. Amigo mío, hoy de lo profundo de mi corazón te pido, ve a Jesús. Ve a Jesús porque todos lo necesitamos desesperadamente. Y luego, con su misericordia, recibiremos ese gran premio, el gran premio de la fe. Oh mujer grande es tu fe. Padre nuestro, hoy te pedimos que nos ayudes a demoler todas las fortalezas, todas las ideas, prejuicios y excusas que hemos usado para alejarnos del único que puede ayudarnos. Te agradecemos hoy por esa mujer anónima que esperamos ver algún día en el cielo para que nos dé los destellos de lo que realmente sucedió. Una mujer que superó todos los obstáculos naturales. Y oramos hoy para que nos ayudes a ser como ella. Ayúdanos a imitar su fe. Para ti que nunca has aceptado a Cristo como tu Salvador, puedes hacerlo inclusive en este momento donde estés. Podrías creer en Él. Podrías decir, Jesús, soy un pecador, te acepto como mi sustituto. Y para ti que ya lo conoces, ven a Él para ser refrescado, para ser perdonado, para ser aceptado. Ven a recibir la gracia que es derramada en tu alma cansada. Padre, ayúdanos a todos en este momento a llegar a aquel que está listo para ayudar a quienes lo buscan. En su nombre oramos. Amén. Hoy mi corazón está apesadumbrado, particularmente por aquellos que nunca han confiado en Cristo como Salvador. Ciertamente esa mujer cananea superó la barrera racial para llegar a Jesús. Ella superó la barrera religiosa. Ella superó el aparente silencio de Jesús y el desánimo que recibió de los discípulos. Estas cosas no le impidieron acercarse a Jesús y recibir de Él el regalo del perdón y ese gran premio de la fe. Así que necesito preguntarte hoy, ¿qué es lo que te impide creer en Jesús? Quizás me estás escuchando y no eres salvo, pero crees que lo eres. porque eres una buena persona y amas a Jesús, pero nunca has puesto tu fe en Él, no lo has invitado a ser el portador de tus pecados y ser quien te represente. Si puedo usar esta terminología, tú no lo has abrazado personalmente. Otros saben muy bien que si mueren hoy, no tienen la seguridad de estar en la presencia de Dios para siempre. Hoy estoy orando para que Dios te permita superar todas las barreras a fin de llegar a Él. Esta serie se titula Jesús, amante del alma de la mujer. Estamos muy impresionados por la forma como Jesús ministra a las mujeres. Él lo hace con ternura, honrándolas, superando mucho de los tabúes y siendo un ejemplo para todos nosotros en nuestras relaciones y en nuestro amor. ¿Lo abrazarías hoy como tu Salvador, como tu Señor y Dios?
1: Es el momento en que puedes hacer preguntas al Pastor Luxor acerca de la Biblia o de la vida cristiana. ¿Es cierto que los libros apócrifos nunca fueron parte del canon judío en Palestina?
0: Tú tienes razón, nunca fueron parte del canon judío. Es importante darse cuenta que cuando Jesús estuvo aquí en la tierra, la Biblia, a la cual él se refirió, que fue el Antiguo Testamento, tenía exactamente los mismos libros que nuestro Antiguo Testamento actual, pero estaban organizados de manera diferente. Por ejemplo, el libro 1 y 2 de Reyes eran un solo libro. Lo mismo con los libros 1 y 2 de Crónicas. Por lo tanto, podría parecer como si hubiese menos libros, pero el contenido era absolutamente el mismo al que tiene nuestro Antiguo Testamento. Es por eso que todavía, en la actualidad, existe el desacuerdo. La conclusión es la siguiente. Sí, es cierto. El canon de Jesús, al cual él se refirió, es el mismo que el nuestro, y los libros apócrifos nunca fueron parte del canon del Antiguo Testamento.
1: Gracias por hacer sus preguntas al Pastor Luxor. Continúa escribiéndonos.
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7:31. Está usted en sintonía de Radio Amistad. Y vamos a continuar con Gilberto Daza, nueva música de él. Este canto, Tu Palabra, enfatizando el poder de la palabra de Dios para traer paz a nuestra alma y corazón.

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1: Pablo nos va a estar hablando acerca de la esfera de los hijos, de cómo deben de comportarse. También nos va a estar hablando acerca de los padres y también acerca de los siervos y de los amos. Y Pedro también va a ampliar las diferentes esferas donde nos desenvolvemos como cristianos y va a incluir ahí también la parte del gobierno y cuál es nuestra responsabilidad. Pero en Efesios capítulo 6, versículo 1, nos dice: «Hijos, obedeced en el Señor a vuestros padres, porque esto es justo. Honra a tu padre y a tu madre, que es el primer mandamiento con promesa, para que te vaya bien y seas de larga vida sobre la tierra». Y también Pablo nos va a estar hablando en Colosenses: «Hijos, obedeced a vuestros padres en todo, porque esto agrada al Señor». Y desde que el Señor formó al matrimonio, desde que Dios puso su bendición y Él quería de que a través de la familia su nombre fuese glorificado, ha dado responsabilidades a cada grupo, tanto a los esposos y en este caso a los padres, a las mamás. Y por ejemplo, el libro de Proverbios va a estar lleno de muchos consejos de lo que se debe de hacer, cómo se debe de corregir, porque esto es de suma importancia. Pero Pablo nos va a estar diciendo hijos y pone la palabra obedeced y no da ningún, un lugar para poner otras cosas. Simplemente, como hijos, tenemos que obedecer. Y ahora Pablo va a añadir otro ingrediente que es de suma importancia. No es tan solo obedecer, decir sí papá, no mamá, sino que se debe de hacer en el Señor. En el Señor. O sea, no se debe de hacer simplemente para ganar un favor de los padres. No se debe de hacer simplemente para quedar bien en frente de todos, sino se debe de hacer porque estamos honrando y glorificando el precioso nombre de nuestro Señor Jesús. Por eso dice Pablo, tenemos que obedecer en el Señor. Y después Pablo va a estar añadiendo, porque esto es justo. Esto es lo que Dios requiere y como hijos, al hacerlo, estamos honrando el nombre de nuestro Señor. Pero también en el versículo 2, Pablo va a estar diciendo, honra a tu padre y a tu madre, que es el primer mandamiento con promesa. Honra. Ahora, ¿cómo se honra a nuestros padres? Bueno, se honra obedeciendo, se honra teniendo esta comunicación abierta donde se puede hablar de diferentes temas que muchas veces como hijos queremos saber o queremos entender bien por qué nuestros padres muchas veces nos dicen no o nos dicen sí. Y tiene que haber este tipo de comunicación y honrarlos quiere decir que vamos a poner en alta estima los consejos que ellos nos estén dando. Ahora, aquí vale la pena hacer un paréntesis porque muchas veces, si no son padres creyentes, cristianos, que honran y glorifican a Dios, va a suceder que posiblemente nos estén diciendo algo que va en contra de lo que la palabra de Dios nos dice. Ahora, en este caso, tenemos que poner, diríamos, un alto. Sí vamos a escucharlos a ellos, pero después respetuosamente tenemos que decirle, mira papá, yo no puedo hacer esto porque va en contra de lo que Dios me enseña en su palabra. Entonces tenemos que estar alertas en todo, porque obedecer a nuestros padres es hacerlo conscientemente, sabiendo de que lo que nos están diciendo es correcto y va a honrar a Dios. Y si hubiese algo que tenemos duda, hablémoslo con ellos y expresemos, mira papá, tú me estás diciendo que yo haga esto, pero aquí en la palabra de Dios nos enseña esto, pero hacerlo con amor, hacerlo respetuosamente. Y por eso es de que nos dice aquí el versículo 7, honra, honra a tus padres. Y a través de honrarlos, nuestro Señor va a ser glorificado, porque nosotros estamos haciendo lo que es justo, lo que es recto y lo que glorifica su santo nombre.
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0: Esperanza en Dios, que nos lo recibimos de su palabra. Ahora continuamos con Roberto Orellana, Lily Goodman, con el canto Por el Poder de su Palabra.

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1: Y ahora, el pronóstico del tiempo para Houston en Radio Amistad. Se reporta 79 grados y parcialmente nublado. Hoy, despejado con una temperatura máxima cerca de 102 grados. Esta noche, parcialmente nublado con una temperatura mínima cerca de 82 grados. Después mañana, despejado con una temperatura máxima cerca de 102 grados. Mañana por la noche, parcialmente nublado con una temperatura mínima cerca de 82 grados. El pronóstico del tiempo en Radio Amistad.
0: Este es el versículo de la semana que se encuentra en Jeremías 29:12 y dice: Me invocaréis y vendréis a rogarme, y yo os escucharé. Me buscaréis y me encontraréis, cuando me busquéis de todo vuestro corazón. Una vez más, Jeremías 29:12 dice: Me invocaréis y vendréis a rogarme, y yo os escucharé. Me buscaréis y me encontraréis, cuando me busquéis de todo vuestro corazón.
1: 8 de la mañana aquí en Radio Amistad y vamos a continuar con Visión para Vivir. Hoy comienza el Pastor Zazueta una nueva serie. Él está llamando la serie ¿Puede una persona hacer la diferencia? Y hoy empieza con el sermón La Verdad que nos hace libres. Y quiero hacerle una pregunta. ¿Es usted hábil para aceptar cambios? La mayoría de nosotros nos cuesta, ¿no es cierto? Bueno, en temas vitales, Daniel López va a estar hablando de ese tema, cómo manejar el cambio sabiamente. No se lo pierda a las 11 en vivo aquí en Radio Amistad. Gracias por acompañarnos.
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2: 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Pero antes, escuchemos esta introducción al tema de hoy.
4: Toda mi vida he escuchado que una sola persona, tan solo un individuo, puede hacer la diferencia. El valiente reformador escocés John Knox lo expresó de esta manera: un hombre con Dios siempre está en la mayoría. Otra persona ha sugerido lo siguiente: nunca subestimemos el impacto que una sola persona puede realizar. Pero, ¿será esto cierto? ¿Puede verdaderamente una persona ser tan significativa que el mundo pueda ser alterado de alguna manera gracias a él o a ella? ¿Qué cree usted? Para responder a esta pregunta, he tenido que recorrer los largos pasillos de la historia de la Iglesia y he explorado varios caminos de terracería, de camino vecinal, por los registros bíblicos. ¿Y sabe qué es lo que he descubierto? Personas de todas las clases sociales, de todas las edades y de toda gama de educación y trabajo, como monjes, reyes, hacendados y campesinos, que estuvieron comprometidos con Dios, pudieron hacer una gran diferencia en el mundo en que vivieron. Alguien más sabio que yo dijo estas impactantes palabras: tengo una vida y una oportunidad de hacer que mi vida cuente para algo. Mi fe exige que haga todo lo que pueda, donde quiera que yo pueda, como sea que yo pueda, siempre que yo pueda, durante el tiempo que yo pueda, con cualquier cosa que yo pueda, para intentar marcar una diferencia en este mundo. Palabras sabias, ¿cierto? Pues bien, una persona puede marcar una diferencia y hacer un impacto significativo con solo hacer la más simple de las cosas: involucrarse. ¿Me escuchó bien? Involucrarse. Debe identificar su interés o pasión y conocer las diferentes organizaciones que haya y unirse a ellas en una causa, sobre todo si esa causa es por el Evangelio de Jesucristo. Lo que es realmente emocionante es pensar que algunas de las personas que me están escuchando en este momento tienen el potencial para que en los próximos años se involucren con Dios, para lanzarse a una aventura que impacte la vida de alguien más, que cumpla algún papel de liderazgo que guíe a otros a la verdadera libertad, algún nicho en particular en la vida que afecte a la historia para siempre. Y para hacer las cosas más emocionantes, ¿sabe qué? Esa persona puede ser usted que me está escuchando. Espero que el estudio de hoy pueda ampliar sus horizontes y clarificar su visión acerca de las cosas maravillosas que Dios puede y quiere hacer en y a través de usted, para que usted pueda impactar la vida de alguien más con la verdad liberadora de Jesucristo, nuestro Señor. Le invito a escuchar este mensaje.
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3: Imagínese usted que por un momento recibe una llamada telefónica y su hermano, que vive en el extranjero, le dice que viene a pasar las Navidades aquí con usted. Piense en su esposo o su esposa que está recuperándose de una neumonía que aparentemente era devastadora, mortal, gracias a que pudieron aplicarle el antibiótico necesario. Imagínese entrar a la recámara de su hijo pequeño, que le da miedo la oscuridad, y usted levanta un switch y una ráfaga de luz inunda ese bombillo y se ilumina toda la habitación, haciendo que ese temor se espante. Tres eventos aparentemente sin relación que están tejidos con un solo hilo. Un hilo que nos ayuda a entender que gracias a la contribución de una persona, esas tres situaciones distintas pueden resumirse en una idea central. Realmente una persona puede hacer la diferencia. Cuando pensamos en Alexander Graham Bell, él fue el que hizo posible que nos comunicáramos a través del teléfono. Él fue el inventor de las telecomunicaciones, del teléfono. Alexander Fleming desarrolló la cura para la enfermedad cuando descubrió la penicilina. Y Thomas Edison inventó el bombillo eléctrico que ilumina el cuarto de su hijo. ¿Quién puede calcular la magnitud del alcance de estos inventos? Hoy en día están ustedes viéndome en este cuarto que no tiene ventanas, gracias al invento de uno de estos hombres que ilumina este lugar. Sin embargo, déjenme decirles una cosa: ni los científicos, ni siquiera los inventores, son los únicos que pueden hacer la diferencia en este mundo para hacer de este un mundo mejor. Usted también puede hacer la diferencia en la vida de las personas que le rodean. Usted puede hacer la diferencia. Dios puede usarle a usted tal y como es, con las habilidades que Él ya le ha dado, para hacer la diferencia en el lugar donde trabaja, donde estudia y donde vive. Usted puede hacer la diferencia. Y para que vea que no le miento, voy a invitarle a hacer un viaje. Voy a invitarle a que descubramos la manera en cómo Dios usa a la gente común y corriente para poder hacer la diferencia en la vida de las gentes que le rodeaban. Este viaje imaginario lo vamos a hacer a una etapa, a un tiempo en el pasado, en un momento en la historia que se denominó como el tiempo de la Reforma. A lo mejor puede ser que usted recuerde héroes y campos de batalla en los cuales se libraron las luchas más cruentas para poder darnos libertad. A lo mejor puede usted que recuerde aquellos héroes que liberaron el país de procedencia suyo. Usted puede traer a la memoria a hombres como Miguel Hidalgo, como Simón Bolívar y tantos otros caudillos que pelearon por la libertad. Pero déjenme decirles que hubo soldados en el tiempo en el que había tanta opresión, tanta esclavitud intelectual y espiritual, y Dios levantó soldados que lucharon por esa libertad. En aquellos años de 1300 y 1500, realmente hubo personas que hicieron la diferencia en su generación, porque le dijeron a Dios sí, porque obedecieron de compasión su palabra y se pararon firmes por lo que creían, por las convicciones. Como nación, hemos sido testigos de otro hecho atroz. En la costa oeste de los Estados Unidos, en Oregon, otro joven irrumpe en un salón de clases y comienza a disparar a diestra y siniestra. Lo que los noticieros están mencionando hoy en día realmente nos pone a todos a pensar, porque este joven, al entrar al salón de clases, preguntó específicamente quién era cristiano en ese lugar. Y cuando los jóvenes se pusieron de pie, él les apuntó con la pistola y les dijo específicamente: pues sabe que en unos minutos vas a ver a tu Dios. Y a cada uno de ellos los fue matando. Yo me pregunto cuántos de los jóvenes cristianos también que estaban en ese mismo salón de clases, por miedo o por lo que ustedes quieran, no se pusieron de pie. La pregunta que le tengo a ustedes: ¿usted se hubiera puesto de pie? Porque se requiere valor, se requiere tenacidad, se requiere conocer a un Dios como el que tenemos y ser conocido por Él para ser capaz de levantarse firme ante el enemigo que amenaza con destruir nuestra vida por no negar el nombre de Cristo. Y vamos a recordar a esas personas que murieron, a esos jóvenes, a ese maestro, como héroes. ¿Por qué? Porque fueron valientes, porque se antepusieron ante la amenaza de muerte y no negaron la fe. Ellos hicieron una diferencia.

a morir por él. Pero quiero decirle una cosa, amigo que nos visita, quiero decirle algo muy particular. No estoy impresionado si usted fuera capaz de morir por su Dios. Lo que realmente me impresionaría a mí es saber si usted es capaz de vivir por su Dios, que requiere todavía mucho más valor que morir de una manera inminente cuando la situación llega y la amenaza surge. Por todos lados se escuchan noticias de personas que han muerto por su fe. ¿Pero qué nos caracteriza a nosotros como iglesia en el tiempo que vivimos? En un país en el que estamos, que aparentemente fue cimentado en valores bíblicos y hoy en día pareciera que es todo lo contrario. ¿Qué nos queda a nosotros y a las nuevas generaciones si ustedes y yo que vivimos en esta generación somos cobardes porque no somos capaces de defender esta bendita palabra con nuestras vidas y enseñarla? Yo sé que sería más fácil ver a algunos de ustedes con la Biblia en una fila para ser fusilados, pero no son capaces de abrirla para poder enseñar y destruir las torres del enemigo en las mentes de nuestros hijos. Nuestra juventud está siendo ganada por Satanás. En las escuelas se ven situaciones como las que acabamos de ver en noticias, y sus propios hijos están en situaciones tal de que ellos niegan la fe de ustedes, aunque ellos nacieron en el Evangelio, porque filosofías humanas han alimentado su mente y para ellos es más creíble lo que sus profesores digan, porque muchos de ustedes como padres no viven lo que predican. ¿Cómo quieren que crean entonces la verdad que usted predica? Nos hace falta tener valor para levantarnos firmes, defender con todo lo que tengamos lo que Dios dice en su palabra. Entonces nuestros hijos creerán porque verán que nuestras palabras coinciden perfectamente con nuestras acciones. En el tiempo de la Reforma, en aquellos años 1300 y 1500, estos hombres, al menos tres de ellos, se levantaron firmes en contra de un sistema religioso para defender la verdad de las Escrituras. Y si no hubiera sido por esas personas, ustedes y yo siguiéramos todavía en este tiempo, en este mundo, viviendo en la ignorancia espiritual. Porque antes de la Reforma, hermano, un manto de ignorancia envolvía todo, todo sitio, todo lugar en el mundo entero. Pero perforando esa densa neblina, entraron tres hombres, les llamo yo los tres Juanes, y me refiero a Juan Wycliffe, a Juan Hus y a Juan, no, ese no es Martín Lutero, pero Juan Calvino estuvo en ese tiempo también. Pero estos tres hombres en particular, conocidos como los precursores de la Reforma, Wycliffe, Hus y Lutero, realmente hicieron una diferencia en su tiempo. Una pintura del siglo XVI representaba a estos tres grandes hombres en tres diferentes paneles. Por ejemplo, a Juan Wycliffe lo pintaban encendiendo una chispa, prendiendo una chispa. Y luego a Juan Hus lo pintaban encendiendo unos carbones, unas brasas. Y a Martín Lutero en el tercer panel lo pintaban con una antorcha en su mano encendida. Esa era la imagen que tenían de estos tres hombres. Uno inició lo que fue la chispa de la Reforma, el otro encendió la llama de la pasión de la Reforma y finalmente el último de ellos, Martín Lutero, esparció el fuego por todo el mundo con esa antorcha encendida. Y vamos a hablar un poquito de estos tres hombres. Y en esta nueva serie que vamos a comenzar hoy, que se llama ¿Puede una persona hacer la diferencia?, vamos a hablar y a comenzar hablando específicamente de nuestras raíces cristianas, de nuestra herencia histórica, de la forma en la que ustedes y yo podemos sentirnos contentos de que un día alguien hizo una diferencia. Comencemos hablando de Juan Wycliffe, o Wycliffe, como usted lo quiera pronunciar. Este hombre que encendió la chispa de la Reforma. En el tiempo de Wycliffe, la religión era una mezcla contaminada de piedad, de política y de mucha avaricia, muy similar a la que estamos viviendo hoy en día, ¿cierto? El historiador Stuart Garber nos describe el clima que se vivía en ese tiempo, en esa época. Escuche lo que él escribió. Dice: un enorme sistema burocrático papal salió de Roma y se instaló en Avignon, Francia. Allá todos los obispos fueron constituidos ministros del Estado. El clérigo,
que se estimaba era la tercera

0: parte de la nación, no solamente estaba exento de todos los impuestos, sino también eran inmunes a toda persecución judiciaria, a pesar de tratar cruelmente y de manera criminal a sus inquilinos. Los domingos y la misa de los días santos atraían grandes multitudes. A estas, los padres o curas y los frailes vendían reliquias e indulgencias, teniendo por algo noble el deseo de aumentar la riqueza de los monasterios que ya de por sí eran bastante ricos. Este era el clima que había en ese tiempo, en los años 1300. Un hombre llamado Juan Wycliffe, un sacerdote educado en Oxford, fue el primero de una larga lista de protestantes. Protestantes significa gente que protestaba en contra de la corrupción de la iglesia establecida en aquel tiempo. Desde ese pequeño estudio, de esa pequeña oficina donde él estudiaba la palabra de Dios, donde él preparaba sus sermones dominicales, este hombre escribió panfleto tras panfleto, poniendo al descubierto la hipocresía del sacerdocio. Las acusaciones de Wycliffe eran muy similares y nos traen a la memoria las propias acusaciones que Jesucristo hacía en contra de los fariseos. Específicamente una que se encuentra en Mateo 23, versículo 15. Ahí dice el Señor: ¿qué aflicción les espera, maestros de la ley religiosa y fariseos? ¡Hipócritas! Pues cruzan tierra y mar para ganar un solo seguidor y luego lo convierten en un hijo del infierno, dos veces peor que ustedes mismos. ¡Wow! ¿Es este Jesucristo al que usted y yo conocemos? Pero él era muy directo al hablar con aquellos que imponían cargas pesadas sobre gente indefensa e ignorante de las Escrituras, como era el pueblo judío. Estos hombres que se jactaban de ser líderes religiosos, personas que interpretaban la ley, estaban utilizando la propia ley de Dios para poder que otros fueran obligados a cumplir con sus demandas humanas. Y Jesús estaba en contra de ellos, como en contra de la iglesia establecida estaba hombres como Wycliffe. Wycliffe creía que la tarea de él y de todo sacerdote o de todo cura en aquel tiempo era enseñar la palabra de Dios. Para él la situación ya era insoportable. No solamente los curas habían dejado de predicar la Biblia, ahora se dedicaban a la venta de indulgencias, sino que además de eso, para acabarla de amolar, la Biblia no estaba escrita en el idioma común de la gente, estaba escrita en latín y solamente encadenada a un púlpito romano. Los únicos que tenían acceso a las Escrituras eran aquellos que conocían el idioma y que eran parte del clérigo romano. La oración de Wycliffe era entonces esta: dice, que cada iglesia en cada parroquia tenga una Biblia y que los curas la estudien y prediquen la verdad de la Biblia en sus iglesias. Yo sé que la mayoría de ustedes, si no todos, estaban impresionados por la visita que el Papa Francisco hizo a Estados Unidos. Yo también lo escuché. Y también me impresionó muchísimo su humildad, yo lo sé. Sin embargo, nunca olvidemos realmente algunas de las cosas que se comentan y se han comentado, y eso quizá ofenda a algunos de ustedes, pero es importantísimo que disiernan todos los mensajes que escuchan. En una de esas pláticas él mencionaba que toda la Escritura, siempre y cuando se sometiera a lo que la orden apostólica de la Santa Iglesia decía, podría ser obedecida. Contrario a lo que Spurgeon dijo en una ocasión, de que ninguna orden apostólica que no se someta a lo que dicen las santas benditas Escrituras, que es la Biblia, puede ser obedecida a menos que sean fieles a lo que ahí está escrito. Cosas contrarias. Tengamos discernimiento y escuchemos los mensajes que se dicen y no nos dejemos llevar por las emociones. Vayamos a la Escritura para que no seamos engañados. Porque así como algunos de ustedes están siendo engañados pensando que finalmente alguien va a unir a todas las religiones, cuidado, porque esas son las señales antes del fin. Yo no estoy aquí diciendo que el Papa sea el anticristo, no. Este es un gran hombre, un hombre respetable, un hombre que ha hecho la diferencia y realmente tengo un gran respeto por ese varón. Sin embargo, él no es Dios. y la palabra de Dios debe enseñarse como tal. Y si él se somete a la palabra de Dios, con gusto podemos escuchar lo que él diga y poner en práctica lo que él enseñe. De la misma manera es conmigo. Palabras que yo diga pueden ser humanas, a menos que yo me someta a la escritura divina. Entonces usted está obligado, no por mí, sino por Dios, a ponerla en práctica. Pero en el momento que yo me aleje de la palabra, usted no está obligado a obedecer lo que yo diga, porque es la palabra de Dios la única autoridad por encima de la iglesia, por encima de cualquier institución religiosa, por encima de todo, porque esta es palabra de Dios. Llevados por esa visión que tenía Wycliffe, sus amigos tradujeron la Biblia por primera vez del idioma latín al inglés. Nuestra Biblia en español es prima hermana de la Biblia en inglés. Cuando la Biblia fue terminada de traducir en 1832, Wycliffe escribió en la primera página de esa primera Biblia lo siguiente, dice: la Biblia está traducida, con signos de admiración. Dice: ella hará posible que el gobierno del pueblo sea por el pueblo y para el pueblo. ¿Se da cuenta? Estas palabras, 500 años más tarde, fueron utilizadas por el presidente Abraham Lincoln en su discurso de Gettysburg, cuando dijo lo siguiente: que esta nación, Dios mediante, tendrá un nuevo nacimiento de libertad, y que el gobierno del pueblo, por el pueblo y para el pueblo, no desaparecerá de la tierra, usando las palabras de Wycliffe. Sin embargo, las reformas de Wycliffe no fueron bien acogidas por el clérigo. Debido a su valentía, debido a esa manera tan especial que tenía de poner al descubierto la hipocresía de la iglesia en este tiempo, la jerarquía eclesiástica le prohibió predicar. Y no solamente eso, lo despojaron de su posición como catedrático, como maestro de la Universidad de Oxford. Y una vez que murió, en 1384, la jerarquía de la iglesia prohibió todos sus escritos, acusando a Wycliffe de instrumento del diablo, autor de división, sembrador del odio y acuñador de mentiras. Esos eran los atributos que le daba el clero a un hombre como Wycliffe. En un concilio que organizó la iglesia en 1417, conocido como el Concilio de Constanza, ya Wycliffe no estaba vivo. En ese concilio trajeron a otros hombres que seguían las pisadas de Wycliffe, pero quisieron hacer algo en particular: asegurarse que la propia iglesia y todos los dirigentes acusaran a Wycliffe y lo condenaran por hereje. Así que mandaron a exhumar sus restos y los trajeron hasta esa ciudad en Constanza, donde quemaron sus huesos junto con sus libros, y después de quemar sus huesos y hacerlo cenizas, lo esparcieron por el río de la ciudad. Así fue transformado en tres elementos: tierra, fuego y agua, pensando que con esto extinguirían y abolirían el nombre y la doctrina de Wycliffe para siempre.
1: Recuerde, es la palabra de Dios la única fuente de autoridad a la que debemos someternos, y para ello es prioritario estudiarla y aplicarla en la vida cotidiana. La verdad que nos hace libres fue el mensaje que escuchamos hoy en Visión para Vivir con el pastor Carlos Azazueta. 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Mañana seguiremos con la segunda parte del mensaje, La verdad que nos hace libres, aquí en Visión para Vivir.

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8:29 aquí en Radio Amistad, habiendo disfrutado de la enseñanza de este primer mensaje en la serie ¿Puede una persona hacer la diferencia? Ahora continuamos con la música, siguiendo el lema de la Ser Libres de Amaris Carbaugh, libre y salvo. 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

El grupo Pilgrimage, Yo Soy Libre. ¿Libre de qué? Libre de condenación. Dice Romanos 8:1, ahora pues ninguna condenación hay para los que están en Cristo Jesús, los que no andan conforme a la carne, sino conforme al Espíritu. Celebrando esa libertad, y si usted la tiene, celebre hoy. Es lo más importante que usted tiene, libre de la condenación de Dios. Si no la tiene, acérquese al Señor. Blessed con esta canción. Yeah.

0: A Mike le encantaba ir de excursión. Se le podía encontrar en un sendero en todo tipo de clima. Eso fue hasta que se enfermó gravemente. Los médicos creyeron que todo comenzó con la picadura de una garrapata. Estos pequeños insectos pueden transmitir bacterias que afectan las articulaciones, el corazón y el sistema nervioso. Esto es Pautas para Vivir. Mike no recuerda la picadura, pero meses de enfermedad se convirtieron en años. Él ha orado por sanidad y otros también han orado, pero Dios no se la ha concedido. Esto es desalentador, admite Mike, pero Dios sigue llevándome adelante. Él encuentra consuelo en estas palabras. El día que clamé, me respondiste. Valor infundiste a mi alma. Mike dice con certeza, no sé por qué Dios permitió esto, pero sí sé que Él está conmigo. Su fe refleja esta verdad. Aunque la salud falle y el espíritu se debilite, Dios sigue siendo la fuerza del corazón por siempre. ¿Se está enfrentando usted a una enfermedad que parece no tener fin? La Escritura nos muestra que Dios nos lleva cada día. Somos vulnerables y estamos heridos. Necesitamos sus brazos fuertes. En los días más difíciles, Dios le da algo mayor que el alivio físico. Él se da a sí mismo, su presencia fiel, su fortaleza constante y su esperanza segura. En su debilidad, usted descubrirá que nunca está solo, porque el Señor camina con usted, sostiene su alma y cumplirá su propósito eterno hoy y siempre.
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Cuarteto Vocal Sabbath, tú conmigo vas. ¿Es solamente palabras lindas o es verdad que Dios camina con nosotros? Salmo 118, Dios dice, nos dice, le dice a usted en su palabra, Jehová está conmigo entre los que me ayudan. Por tanto, yo veré mi deseo en los que me aborrecen. Salmo 118, versículo 7. Seguimos con ese lema de que con nosotros está el Señor. MMAC junto con Grupo Angelus. Conmigo está.

0: El salmista exclama: esfuérzate y aliéntese tu corazón. Sí, espera a Jehová. 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Este es el versículo de la semana que se encuentra en Jeremías 29:12 y dice: me invocaréis y vendréis a rogarme, y yo os escucharé. Me buscaréis y me encontraréis, cuando me busquéis de todo vuestro corazón. Una vez más, Jeremías 29:12 dice: me invocaréis y vendréis a rogarme, y yo os escucharé. Me buscaréis y me encontraréis, cuando me busquéis de todo vuestro corazón.
1: 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Dolly Martín reportando desde Houston para Radio Amistad. Estados Unidos eliminó este lunes a Siria de su lista de países patrocinadores del terrorismo, un estatus que el país árabe cargaba desde 1979. El secretario de Estado Marco Rubio anunció la medida a través de X. Hoy revoqué formalmente la designación de Siria como estado patrocinador del terrorismo. Esta acción abre nuevas posibilidades para la revitalización económica y el progreso de Siria. La administración Trump continúa avanzando en la seguridad nacional de Estados Unidos para lograr la paz, la prosperidad y la seguridad en Oriente Medio. Un grupo de empresas de la ciudad de Nueva York presentó dos demandas contra el alcalde Zoran Mamdani, alegando que la iniciativa de supermercados municipales generaría una competencia desleal. Según la oficina de Mamdani, se prevé que las 5 tiendas municipales, cuya apertura está programada para el periodo entre 2027 y 2029, requieren una inversión inicial de $70 millones provenientes de fondos públicos. Las demandas interpuestas por la Multicultural Business Coalition sostienen que los responsables de planificar las 5 tiendas propuestas por Mamdani no tuvieron en cuenta las necesidades locales ni abordaron de manera significativa la cuestión de la asequibilidad de los precios. Los líderes de Grace Community Church en California confirmaron el jueves a un nuevo pastor principal más de un año después del fallecimiento del reconocido teólogo John MacArthur. El pastor y autor, conocido por su podcast Gracias a Vosotros, murió el pasado mes de julio a los 86 años tras contraer neumonía. Los ancianos de la iglesia eligieron por unanimidad a Nathan Busenitz, quien se desempeñó durante varios años como asistente personal de MacArthur, según un comunicado emitido por la iglesia el sábado. Dolly Martín reportando desde Houston para RRA Noticias, con permiso de Voz Media y World News Group.
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3: Uno pensara que con el tiempo ciertas cosas pasarían de moda. Digo, con el tiempo la ropa cambia, los cortes de pelo cambian, la música cambia. Muchas cosas cambian con el tiempo. Y tomando en cuenta esta verdad, yo diría que otras cosas, tarde o temprano, tendrían que cambiar también. Pero encuentro que no es así. Uno pensara que con la tecnología moderna, el hombre cambiaría en cuanto a su trato con otros seres humanos. Uno pensara que llegando a conocer a otras personas en otras partes del mundo y llegando a entender sus costumbres y la manera en que piensan, que podríamos hacer a un lado nuestros prejuicios y el racismo y tantas otras cosas horribles que tenemos en lo profundo de nuestro ser. Pero no es así. En realidad, la situación en cuanto a esto no ha mejorado, sino que se ha puesto peor. Si yo te preguntara acerca de tu actitud concerniente a personas de otro color o de otra parte, ¿qué me contestarías? ¿Me dirías que con tal que no se metan contigo y te dejen en paz, que todo estaría bien? Una de las razones por las cuales tantas personas van camino al infierno hoy día es simplemente porque tú y yo tenemos una mala actitud en cuanto a la salvación de ciertas personas. Según nuestra actitud, existen personas que merecen ir al infierno. Permítame darte un ejemplo. Vamos a suponer que tú vas caminando con tu mejor amigo en el parque. Van hablando tranquilamente acerca de las cosas del Señor. Tu amigo ha mostrado un interés en las cosas espirituales y está cerca de aceptar a Jesús como su Salvador. De repente, oyen un sonido como de disparos. Voltean sus cuerpos hacia el lugar de donde han escuchado los disparos y ven que un hombre viene con una bolsa corriendo directamente a ustedes. Tras él viene la policía con armas en mano. Tú te quitas del camino. Tu mejor amigo, paralizado, no hace nada. El ladrón le grita que abra paso, pero tu amigo tiene miedo. No se puede mover. El malhechor apunta su arma en dirección de tu amigo. Tú lo ves todo. Miras el rostro del ladrón y luego a tu amigo y las cosas van ahora en cámara lenta. Tú quieres gritar, pero no sale ningún sonido de tu garganta. Escuchas otro disparo. Todo vuelve a su paso normal. El ladrón llega a la esquina, da la vuelta, ya no lo puedes ver. El cuerpo de tu amigo está tirado sobre la acera del parque, inmóvil. Ha muerto. Pasa el tiempo. Y 6 meses después estás en el mismo parque sentado en una banca pensando y hablando con Dios. De pronto sientes que alguien se siente a tu lado, pero estás tan ingruido en lo que haces que no le prestas atención. En eso el Espíritu Santo te habla y te hace saber que debes testificarle a esta persona que está a tu lado acerca de la salvación que hay en Cristo Jesús. Eso te vuelve al momento de ese día terrible cuando tu mejor amigo cayó muerto en ese mismo parque momentos antes de invitar a Cristo en su corazón. Sin embargo, tú tienes la responsabilidad de olvidarte de ello por el momento y hablarle a esa persona que está a tu lado. El Espíritu de Dios te ha indicado y tú debes obedecer. Vuelves a ver al lado y el Espíritu de Dios te lo ha indicado y tú necesitas hablarle a esta persona de Cristo Jesús y sabes en tu corazón que eso es lo que tienes que hacer. Vuelves a ver a esa persona y tú puedes ver que tiene dolor en su rostro. Comienzas a hablarle de la salvación en Jesús y te das cuenta que has visto a esta persona antes. De repente te acuerdas del lugar. Es el ladrón. Es el que asesinó a tu mejor amigo. ¿Qué harías? ¿Le seguirías hablando de Jesús o le darías sentencia de muerte diciendo, este merece ir al infierno? ¿Qué harías? Muchas veces llega el momento en nuestra vida cuando nosotros pensamos que tenemos el derecho de señalar quienes tienen la razón y quienes no, quienes tienen derecho de entrar al cielo y quienes no. Y cuando hacemos esto, hacemos mal, porque no tenemos ningún derecho de decir quién puede entrar al cielo y quién no. De hecho, si nos ponemos a eso, tendríamos que llegar a la conclusión de que nadie debiera entrar al cielo. Si no fuera por la bondad y misericordia de Dios, ninguno entraría. Dios nos da una buena lección bíblica concerniente a esta actitud en el libro de Jonás. Dios le había dicho a Jonás que fuera a una ciudad llamada Nínive a predicar. Los de Nínive eran enemigos de los israelitas, y siendo israelita Jonás, él pensó que los habitantes de Nínive merecían morir, merecían el castigo de Dios. Así que en vez de ir a predicarles del arrepentimiento, Jonás se subió a un barco para ir en dirección contraria a la que Dios le había señalado. La desobediencia abierta de Jonás desagradó a Dios, y envió una tormenta la cual resultó en que los marineros echaran de la nave a Jonás. Lo tiraron al agua y se lo tragó un pez grande que Dios había preparado especialmente para esa ocasión. Dentro del vientre del pez, Jonás tuvo tiempo para meditar sobre su situación. Prometió a Dios que iría a Nínive y le pidió perdón por haberle desobedecido. Dios hizo que el pez lo arrojara en la playa del mar Mediterráneo y Jonás inició su viaje a Nínive. Nínive era una ciudad enorme. Cruzar la ciudad a pie le llevaría a uno 3 días de camino. La ciudad tenía una población de 120.000 habitantes. Los guerreros de Nínive eran hombres crueles. Cuando iban a batalla le quitaban las cabezas a sus víctimas y al regresar a Nínive las colgaban de los muros enormes que rodeaban la ciudad. Probablemente este era el escenario que dio la bienvenida a Jonás al aproximarse a la ciudad. Al entrar a los muros de la ciudad, el profeta Jonás inició su trabajo de predicar el mensaje de Dios a Nínive. En vez de hablarles de arrepentimiento y de dejar sus caminos malos para acercarse a Dios, Jonás les profirió estas palabras: "De aquí a 40 días, Nínive será destruida". ¿Cuál fue el resultado de su mensaje? Escuchemos lo que la Biblia dice en cuanto a ello en Jonás capítulo 3, versículos 5 y 6. Dice así: "Y los hombres de Nínive creyeron a Dios, y proclamaron ayuno, y se vistieron de cilicio desde el mayor hasta el menor de ellos. Y llegó la noticia hasta el rey de Nínive, y se levantó de su silla, se despojó de su vestido, y se cubrió de cilicio, y se sentó sobre ceniza". Todo el pueblo se arrepintió. Todos aceptaron el mensaje de Dios. 120.000 personas. Claro está que cuando se arrepintieron, Dios los perdonó y no los castigó como había dicho que lo haría si no se arrepentían. La campaña evangelística del reverendo Jonás había sido todo un éxito. Me imagino que lo encontraremos en algún lugar saltando de arriba para abajo contento de la victoria, ¿no? Bueno, vamos a ver. Observemos el capítulo 4, versículos 1 al 3 de Jonás para ver qué es lo que sucedió. Dice: "Pero Jonás se apesadumbró en extremo y se enojó, y oró a Jehová y dijo: Ahora, oh Jehová, ¿no es esto lo que yo decía estando aún en mi tierra? Yo sabía que tú eres Dios clemente y piadoso, tardo en enojarte y de grande misericordia, y que te arrepientes del mal. Ahora pues, te ruego que me quites la vida". Jonás, en vez de alegrarse por la salvación de tantas personas, mejor quería morirse, porque según él, todos ellos merecían morir una muerte horrible. Es entonces cuando Dios le pregunta: "¿Haces tú bien en enojarte tanto?". O sea, Jonás, ¿qué derecho tienes tú de enojarte? ¿A dónde estarías tú si yo no fuera misericordioso? ¿Acaso eres tú mejor que ellos? ¿Quién te ha dado a ti el derecho de señalar quiénes merecen castigo y quiénes no? ¿Acaso puedes tú ver el corazón de las personas? Jonás, tú tienes una mala actitud. Mi hermano, ¿cuál es nuestra actitud? Yo he notado en mi vida que hay ciertas personas a quienes trato de esquivar. Hoy, en mi santidad, no quiero tener que ver con ciertas personas ni quisiera para hablarles del mensaje de salvación. Y dicha actitud es mala. Siento que a veces nos hemos convertido en fariseos, quienes criticaban a Jesús por juntarse con pecadores. Jesús les contestó: "La gente sana no tiene necesidad de médico. Yo he venido a buscar y a salvar lo que se había perdido". Vamos a orar. Padre, siento que a veces tus hijos nos hemos puesto en una posición que no nos pertenece.

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2: 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Hoy, 25 de agosto de 2026. Conocida por ser la hermana mayor de Moisés y líder de canto y adoración. En el episodio del día de ayer vimos cómo más tarde en su vida ella fue culpable de criticar el liderazgo que Dios había colocado en Israel. Esto causó algunos problemas y Nancy retoma este tema al continuar con la serie titulada Recordando a Miriam.
3: Para aquellas de ustedes que no han estado con nosotras en las últimas sesiones, estamos en Números capítulo 12. Y permítame solamente resumir. Esta es Miriam a la edad de 90 años. La vimos temprano en su vida, como una niña cuidando de su hermano menor, siendo una adolescente. Luego en el Mar Rojo mientras ayudaba a dirigir a las mujeres en adoración y alabanza al Señor. La vimos como una adoradora y ahora la estamos viendo en los últimos tiempos de su vida. En el último capítulo registrado sobre su vida en las Escrituras, la vemos como una persona crítica y realmente experimentando consecuencias serias como resultado de atreverse a retar la elección de Dios para el líder de la nación y de hablar en contra de él. Números capítulo 12, versículo 1. Miriam y Aarón hablaron contra Moisés por causa de la mujer cusita con quien se había casado, pues se había casado con una mujer cusita, y dijeron, ¿es cierto que el Señor ha hablado solo mediante Moisés? ¿No ha hablado también mediante nosotros? Y el Señor lo oyó. Entonces leemos en los próximos versículos, como vimos en la última sesión, cómo Dios llamó a Moisés, a Aarón y a Miriam, a los tres hermanos, a salir de la tienda de reunión y confrontar a Miriam y a Aarón. Dios defendió a Moisés, pero confrontó a Miriam y a Aarón por esta rebelión y les dijo, debieron estar aterrorizados de hablar contra mi siervo Moisés. Entonces el versículo 9 dice, y se encendió la ira del Señor contra ellos, y él se fue. Pero cuando la nube, esa es la presencia de la gloria de Dios, el símbolo de su presencia, se retiró de sobre la tienda, he aquí que Miriam estaba leprosa, blanca como la nieve. Y cuando Aarón se volvió hacia Miriam, vio que estaba leprosa. Ahora, en la última sesión, hablamos de cómo la lepra es una ilustración del pecado y de cómo el pecado contamina, separa y aísla. Y cómo hubo consecuencias del pecado del corazón de Miriam que se reflejaron a través de la lepra. Pero hoy quiero hacer un pequeño paréntesis aquí, en esta serie de Miriam, para hablar sobre este tema de la enfermedad y de cómo se relaciona con el pecado. No podemos obtener una comprensión completa de este tema por observar únicamente este pasaje. Pero este sí nos da algún entendimiento. La enfermedad, algunas veces, y estoy hablando aquí sobre la enfermedad física, todo desde dolor de garganta hasta tumor, cáncer, pequeñas cosas, cosas grandes, tos, resfriados, lo que sea. Algunas veces las enfermedades físicas son simplemente el resultado de vivir en un mundo caído. Y eso es parte de la maldición. Eso es parte de la caída. Nuestros cuerpos, desde el momento en que somos concebidos, comienzan a deteriorarse y experimentamos eso en debilidad física y en enfermedades. Algunas veces las enfermedades tienen como propósito el que Dios se glorifique a sí mismo a través de una sanación sobrenatural. Y tenemos momentos como esos en las Escrituras. En otras ocasiones, las enfermedades físicas son el resultado natural o la consecuencia de elecciones no sabias o pecaminosas que hemos hecho con relación a nuestro estilo de vida. Si bebes demasiado, vas a tener consecuencias físicas. Si fumas demasiado, hay muchas probabilidades de que tengas cáncer de los pulmones. Si no te ejercitas y comes apropiadamente, hay otros problemas físicos que probablemente tendrás. Así que algunas veces el deterioro físico en nuestros cuerpos puede que sea únicamente el resultado natural de elecciones no sabias, insensatas o pecaminosas. Pero otras veces, y ahí es donde quiero que nos enfoquemos hoy, algunas enfermedades físicas o dolencias son el resultado del juicio divino, la mano amonestadora de Dios, de su rechazo al pecado. Ahora, la palabra operativa aquí es algunas veces, no siempre. Es un error asumir que si alguien está enfermo o si alguien sufre un terrible accidente, es porque Dios lo está juzgando. Yo sé que Johnny Erickson Tada tuvo que lidiar con esto después de su accidente, cuando hizo ese clavado que la dejó cuadrapléjica. Ella tuvo en ese tiempo, y quizás todavía, aquellos que le decían, la razón por la cual no has sido sanada es porque tú no tienes fe o porque tú has pecado. Y esas son cosas terribles para decirle a una persona, porque no siempre ese es el caso. Sin embargo, algunas veces se da el caso de que la enfermedad física es el resultado directo de la pesada mano de Dios por nuestro pecado. Y ese es claramente el caso de Miriam en Números capítulo 12 y su lepra. Dios la enfermó con lepra como resultado, como consecuencia de su pecado. Ahora quiero que veamos algunos pasajes de las Escrituras para darnos una visión general del hecho de que esto no es una instancia aislada, de que Dios puede usar, y algunas veces Dios usa, la enfermedad física para disciplinar. Por ejemplo, en Deuteronomio capítulo 28, en el versículo 15, la Escritura dice, «Pero sucederá que si no obedeces al Señor, guardando todos sus mandamientos y estatutos que te ordeno hoy, vendrán sobre ti todas estas maldiciones y te alcanzarán». Versículo 22. «Te herirá el Señor de tisis, de fiebre, de inflamación y de gran ardor, con la espada, con tizón y con añublo, y te perseguirán hasta que perezcas». Versículo 27. «Te herirá el Señor con los furúnculos de Egipto y con tumores, sarna y comezón, de los que no podrás ser sanado». Así que Deuteronomio capítulo 28, hablando a los hijos de Israel, es claramente un caso donde si ellos rechazaban obedecer a Dios, ellos experimentarían enfermedades físicas como una consecuencia de su desobediencia. Otro escenario se encuentra en el Salmo 32, que nos muestra que después que David cometió adulterio con Betsabé, él dice, «Mientras callé mi pecado, esto es, mientras rechazaba reconocer o confesar su pecado cuando lo encubrió, mi pecado me consumió con mi gemir durante todo el día, porque día y noche tu mano pesaba sobre mí. Mi vitalidad se desvanecía con el calor del verano». Ahora, no voy a hacer referencia a todas las descripciones médicas de lo que está involucrado aquí, pero el pecado en el cuerpo y una conciencia culpable algunas veces tienen un efecto en nuestra condición física. Hay algunas condiciones físicas, sequedad en las coyunturas, algunos tipos de inflamaciones, que pueden ser la consecuencia de nuestro pecado. Permítame pedirles que vayan en sus Biblias al libro de Segunda de Crónicas y les daré dos ejemplos que sobresalen claramente. El primero está en Segunda de Crónicas, capítulo 21, comenzando en el versículo 5. Joram. Joram era un rey de Judá, hijo de Josafat. Joram tenía 32 años cuando comenzó a reinar y reinó 8 años en Jerusalén. Y anduvo en los caminos de los reyes de Israel, tal como había hecho la casa de Acab. Pues la hija de Acab era su mujer, e hizo lo malo ante los ojos del Señor. Y ahora salta hasta el versículo 12. Y le llegó una carta del profeta Elías que decía, «Así dice el Señor, Dios de tu padre David, por cuanto no has andado en los caminos de Josafat tu padre, ni en los caminos de Asa, rey de Judá, sino que has andado en el camino de los reyes de Israel, y has hecho que Judá y los habitantes de Israel se hayan prostituido como se prostituyó la casa de Acab. Y también has matado a tus hermanos, tu propia familia, que eran mejores que tú. He aquí el Señor herirá con gran azote a tu pueblo, a tus hijos, a tus mujeres y a todas tus posesiones. En el versículo 18 vemos que esto es, de hecho, exactamente lo que pasó. Después de todo esto, el Señor lo hirió en los intestinos con una enfermedad incurable. Y aconteció que con el correr del tiempo, al cabo de 2 años, los intestinos se le salieron a causa de su enfermedad y murió con grandes dolores. Ahora, eso no quiere decir que a la vista de Dios todo desorden gastrointestinal es el resultado de hacer el mal. Pero es claro en este caso que él no hubiese tenido esta enfermedad si no hubiese sido por su pecado. Ahora tú puedes pensar, ¿qué clase de Dios atacaría a las personas con enfermedad por acciones de las cuales él no estuviera complacido? Yo te diré qué clase de Dios haría eso. Un Dios santo que odia el pecado. Un Dios sabio y amoroso que desea traernos al arrepentimiento y que desea restaurarnos. Pasa unas cuantas páginas a 2 de Crónicas, capítulo 26, y verás otra ilustración de cómo el pecado resultó en enfermedad física. Versículo 16, esto es hablándole al rey Usías. Pero cuando llegó a ser fuerte, su corazón se hizo tan orgulloso que obró corruptamente y fue infiel al Señor su Dios, pues entró al templo del Señor para quemar incienso sobre el altar del incienso. Entonces el sacerdote Azarías entró tras él, y con él 80 sacerdotes del Señor, hombres valientes, y se opusieron al rey Usías y le dijeron, «No te corresponde a ti, Usías, quemar incienso al Señor, sino a los sacerdotes, hijos de Aarón, que son consagrados para quemar incienso. Sal del santuario, porque has sido infiel, y no recibirás honra del Señor Dios». Usías peca. Él se pasa de la raya como rey. Dios misericordiosamente le envía un profeta para darle la oportunidad de arrepentirse. Pero en vez de arrepentirse, Usías continúa con su obstinación. Y vemos el versículo 19. Entonces Usías estaba molesto. Ahora tenía un incenciario en su mano para quemar incienso. Se llenó de ira. Y mientras estaba airado contra los sacerdotes, la lepra le brotó en la frente, delante de los sacerdotes en la casa del Señor, junto al altar del incienso. Y le hicieron salir de allí a toda prisa, y también él mismo se apresuró a salir, porque el Señor lo había herido. Y el rey Usías quedó leproso hasta el día de su muerte, y habitó en una casa separada, ya que era leproso, porque fue excluido de la casa del Señor. Y tú me dirás, bueno, eso es todo en el Antiguo Testamento. Déjame señalarte a Santiago capítulo 5. No necesitas buscarlo, déjame solamente leerte en el contexto de Santiago capítulo 5, el versículo 14. El escritor dice, ¿está alguno entre vosotros enfermo? Y está hablando de enfermedades físicas. Puede ser que esté hablando sobre depresión por igual, de enfermedad emocional. Sigue diciendo que llame a los ancianos de la iglesia y ellos oren por él, ungiéndolo con aceite en el nombre del Señor. Y la oración de fe restaurará al enfermo, y el Señor lo levantará. Y si ha cometido pecado, y la implicación es si su enfermedad es el resultado de sus elecciones pecaminosas, cuando él venga a pedir oración, y ellos oren la oración de fe, le serán perdonados. ¿Qué necesita hacer de manera que pueda obtener esa clase de oración de fe? Versículo 16. Confesaos vuestros pecados unos a otros, y orad unos por otros. ¿Para qué? Para que seáis sanados. Otra vez, él no está diciendo que toda la enfermedad es el resultado del pecado. Pero algunas veces sí lo es. Y cuando lo es, lo que tenemos que hacer es ir y ponernos delante de aquellos a quienes se les ha encargado la responsabilidad espiritual de nuestras almas. Como ancianos sabios, preguntarán, ¿hay algo en tu conciencia que necesitas decirle al Señor o que necesitas decirle a otra persona? Si lo hay, antes de orar por ti, necesitas confesarlo. Tú necesitas confesar eso e inmediatamente lo confieses. Si lo confiesas con la intención de abandonarlo, entonces podemos orar por ti en fe y creer que Dios te sanará si tu enfermedad es el resultado de tu pecado. Otro versículo, Apocalipsis capítulo 2, versículo 20. Y otra vez estoy saltando a un contexto mayor. Dios dice, pero tengo esto contra ti, que toleras a esa mujer Jezabel, que se dice ser profetisa y enseña y seduce a mis siervos a que cometan actos inmorales y coman cosas sacrificadas a los ídolos. Le he dado tiempo para arrepentirse, y no quiere arrepentirse de su inmoralidad. Mira, la postraré en cama. La infringiré con enfermedad física porque ella se resiste a arrepentirse de su inmoralidad. Y a los que cometen adulterio con ella, los arrojaré en gran tribulación si no se arrepienten de las obras de ella. Fíjense, aún al final de los tiempos, en el juicio final, en los últimos días, aquellos que adoren la bestia serán azotados por Dios con enfermedades físicas. Déjame solamente leerte un par de versículos. Apocalipsis capítulo 16, versículo 2. El primer ángel fue y derramó su copa en la tierra. Esto es una copa del juicio de Dios, de la ira de Dios. Y se produjo una llaga repugnante y maligna en los hombres que tenían la marca de la bestia y que adoraban su imagen. Los versículos 10 al 11. El quinto ángel derramó su copa sobre el trono de la bestia y su reino se quedó en tinieblas y se mordían la lengua de temor. Y blasfemaron contra el Dios del cielo por causa de sus dolores y de sus llagas. Y no se arrepintieron de sus obras. Aquí Dios, aún hacia el final de los tiempos, cuando derrama sus juicios finales en la tierra, aún entonces, Él tiene el deseo de que las personas se arrepientan. Cuando ellos rehúsan arrepentirse, a veces Él los inflige con enfermedades y con llagas físicas. Y esto no es algo como en una película de ciencia ficción. Esto es algo que en realidad le va a pasar a millones de personas en esta tierra. Y tú dirás, wow, bueno, pero eso es el final de los tiempos. Yo estoy muy contenta de que no estamos viviendo eso. Déjame señalarte primero a los Corintios capítulo 11. Y esto aplica a la era en que todos estamos viviendo. No para los que vivían en el Antiguo Testamento, ni para los que experimentarán los juicios finales y la ira de Dios. De nuevo, el contexto aquí es cuando el pueblo de Dios se reúne para participar de la cena del Señor, la comunión, la mesa del Señor. En el versículo 29, el apóstol Pablo dice, «Porque el que come y bebe sin discernir correctamente el cuerpo del Señor, come y bebe juicio para sí». Esto quiere decir que si no te has examinado a ti mismo y a tu corazón y a tu conciencia ante Dios antes de participar de la cena del Señor, entonces Dios se verá forzado a disciplinarte y a corregirte. Y Pablo continúa diciendo, «Porque algunos de ustedes han participado de la cena del Señor con una conciencia confusa». Versículo 30. «Por esta razón hay muchos débiles y enfermos entre vosotros, y muchos duermen». ¡Wow! Eso es algo serio. Pero nos dice que Dios algunas veces infringe consecuencias físicas, como lo hizo con Miriam, cuando no tomamos la santidad en serio. La meta de Dios es traernos al arrepentimiento. Así que, ¿cuál es la solución si estás experimentando consecuencias físicas que tú piensas son el resultado de la amonestación por el pecado? Ahora, yo no estoy sugiriendo que te enfrasques en una búsqueda inútil. O que si tienes tos, artritis o dolores de garganta, tú digas, «Oh, sé que debí haber pecado». Si has pecado, Dios te mostrará claramente lo que es. ¿Qué haces si te encuentras a ti misma en esta situación? Bueno, examina tus caminos. Prueba tu corazón. Tú dices, ¿hay alguna causa para esta enfermedad física? Si Dios te da convicción de que es el resultado del pecado, entonces te arrepientes. Tú confiesas con la intención de renunciar a ese pecado. Porque esto es una evidencia de si eres o no verdaderamente una hija de Dios. ¿Te arrepientes cuando Dios te da convicción de pecado? Si lo haces, entonces hay evidencias. Hay razón para creer, hay certeza, seguridad en tu corazón de que eres una hija de Dios. Ahora, permíteme volver atrás por solo un momento para cerrar con Miriam en Números capítulo 12. Miriam estaba abatida con lepra como resultado de su pecado. Ella estaba sentenciada a 7 días fuera del campamento. No sabemos exactamente en qué punto ella fue físicamente restaurada o sanada, pero sí sabemos que ella probablemente tenía que someterse a las leyes que Dios ya había establecido para la restauración y la limpieza de los leprosos que eran sanados. Todo esto lo encuentras en Levítico capítulo 14. Y les quiero leer una porción bastante larga porque yo quiero que vean que hay un principio aquí con relación a nuestra limpieza y a la sanación espiritual. Levítico capítulo 14, versículo 1. El Señor habló a Moisés diciendo, «Esta será la ley del leproso en los días de su purificación. Será llevado al sacerdote, y el sacerdote lo examinará. Y si la infección ha sido sanada en el leproso, El sacerdote mandará tomar dos avecillas vivas y limpias, madera de cedro, un cordón escarlata e hisopo para el que ha de ser purificado. Después el sacerdote mandará degollar a una de las avecillas en una vasija de barro sobre agua corriente. En cuanto a la avecilla viva, la tomará junto con la madera de cedro, el cordón escarlata y el hisopo, y los mojará junto con la avecilla viva en la sangre del ave muerta sobre el agua corriente. Después rociará. ¿Qué es la sangre? Rociará 7 veces al que ha de ser purificado de la lepra, lo declarará limpio y soltará el ave viva al campo abierto. Ahora bien, si nunca nadie fue sanado de la lepra, excepto Miriam en el Antiguo Testamento, ¿por qué usa Dios todos estos versículos? Y la mayoría de los versículos en el resto de este capítulo, que no tenemos tiempo para leerlo todo, para hablar sobre qué hacer cuando alguien era sanado de la lepra. Aquí está el porqué. Porque nos da una ilustración de la cruz, un cuadro del Evangelio, una ilustración de Cristo, cuya sangre nos limpia de todo pecado. ¿Qué pasó en este sacrificio de sangre con las dos aves? Una ave sacrificada y el ave viva hundida en la sangre y luego libertada para ser limpiada. Esto es un símbolo de Cristo. Esto es un símbolo de la cruz. Él fue el ave que fue sacrificada. Ahora, Él no es un ave, pero Él es simbolizado en esta imagen de palabras. Somos limpiadas al ser lavadas en su sangre y somos liberadas. El ave viva es hecha libre para irse. ¡Qué hermosa imagen tenemos aquí! Entonces vemos en el resto de Levítico capítulo 14 que el sacerdote toma la sangre de otros sacrificios y toma agua y toma aceite y unge a la persona quien está siendo sanada de arriba abajo, su oreja derecha, su pulgar derecho, su dedo gordo del pie. Un símbolo de ser cubierto de pies a cabeza. En la sangre de Cristo, en el aceite del Espíritu Santo lavado de pies a cabeza. Esto es un proceso profundo de limpieza. ¿Y cuál es la lección práctica aquí? Es una ilustración de la santidad. Nos dice que el pecado separa y contamina, que Dios toma en serio el pecado y que no debe ser tratado ligeramente. Nos dice que cuando pecamos, como se le requirió a Miriam, hay una necesidad de un sacrificio de sangre, el cual Jesús, el Cordero de Dios, ha hecho gracias a Dios y a un profundo lavamiento, un lavamiento por medio de la palabra, un lavamiento por el Espíritu de Dios, un lavamiento para ser restaurada a comunión con Dios y con su pueblo. No puedes simplemente pecar y volver como si nada al centro de atención, a estar en primer plano. Volver a tener comunión, a danzar en primera fila, volver a la comunión con el resto del pueblo, comunión con Dios y solo decir, quiero mi puesto de nuevo, me arrepentí, confesé. No, hay un proceso de lavamiento y de restauración. Oh, que tomemos tan en serio el pecado como Dios lo toma. Los sacrificios que se requieren, la muerte de sustitutos inocentes, tomaron el lugar del pecador como Cristo tomó nuestro lugar en la cruz. Así que se requiere un proceso profundo de sacrificio y de lavamiento. Y aquí está lo que me encanta sobre este pasaje acerca de Miriam y el de Levítico capítulo 14, que nos habla completamente de este proceso grande y largo de lavamiento. Pero ¿cuál es el final de la historia? Y el sacerdote ofrecerá sobre el altar el holocausto y la ofrenda de cereal. Limpio. El leproso, el infectado de pecado, hombre o mujer infectados del pecado, pueden ser limpiados, perdonados, perdonados, perdonados. Gracias a Dios que a pesar de que nuestro pecado tiene consecuencias, y algunas veces esas consecuencias pueden ser hasta una enfermedad física u otra clase de consecuencias. Gracias a Dios por su misericordia. Gracias a Dios por Jesús. Gracias a Dios por la sangre del Cordero de Dios que quita el pecado del mundo. Y mientras hemos venido hablando sobre Miriam, puede que te hayas condenado gravemente y que digas, he pecado. Cuando Dios te condena, arrepiéntete. Confiésalo con la intención de abandonar ese pecado. Pero entonces entiende que a través de la sangre de Jesucristo puedes ser lavada. Puede ser perdonada, puede ser restaurada a comunión con Dios, a comunión con el pueblo de Dios. Así como Miriam fue llevada de vuelta a ese campamento. La historia de Miriam nos proporciona una viva imagen del pecado y del perdón. Nancy DeMoss Wolgemuth nos ha estado ayudando a profundizar en esto como parte de la serie Recordando a Miriam. Cuando alguien te trata de manera injusta, ¿cómo respondes? El día de mañana retomaremos la serie con esta pregunta. Ahora, Nancy está aquí para concluir nuestro tiempo juntas en oración. Oh Dios, ¿cómo te damos gracias por tu gran misericordia y por la cruz y por la sangre de Jesucristo. Gracias por Levítico, que nos muestra una ilustración de cómo debemos anhelar lo que esa cruz alcanzó por nosotros. Gracias porque ahora, al mirar atrás, aunque vemos que hemos caído y que hemos fallado de tantas, tantas maneras y que tenemos tanto pecado que confesar y que arrepentirnos, pero gracias porque tienes esa gracia y esa misericordia y ese perdón y esa expiación ha sido hecha a través de Cristo, nuestro Salvador. Y podemos ser lavadas. Gracias. Gracias. Oramos en el nombre de Jesús. Amén.

La Biblia dice, bienaventurado aquel cuyo ayudador es el Dios de Jacob, cuya esperanza está en Jehová su Dios. 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Este es el versículo de la semana que se encuentra en Jeremías 29:12 y dice: Me invocaréis y vendréis a rogarme, y yo os escucharé. Me buscaréis y me encontraréis, cuando me busquéis de todo vuestro corazón. Una vez más, Jeremías 29:12 dice: Me invocaréis y vendréis a rogarme, y yo os escucharé. Me buscaréis y me encontraréis, cuando me busquéis de todo vuestro corazón. Estas son RRA Noticias, reporta Miguel Ángel Jacinto desde Houston, Texas. El secretario de Estado, Marco Rubio, aseguró que espera que Cuba haya emprendido un proceso de transformación irreversible antes de que concluya el segundo mandato del presidente Donald Trump el 20 de enero del 2029. Estoy convencido de que Cuba, antes de que termine este gobierno, estará en una senda irreversible hacia un futuro muy diferente, afirmó Rubio. No se puede tener algo en pie durante 70 años que echa raíces y luego pensar que de la noche a la mañana se va a arrancar todo de raíz y a plantar algo completamente nuevo, explicó. El propietario de los Knicks, que en su día apoyó a la gobernadora demócrata Hochul, es ahora el mayor donante del Partido Republicano en Nueva York, James Dolan, propietario de los New York Knicks y de los Rangers, así como de Madison Square Garden, ha donado este año $1.4 millones a comités que apoyan a Bruce Blackman, el candidato republicano que se presenta contra la gobernadora demócrata Kathy Hochul. En el pasado donó $2 millones al Super PAC del Madison Square Garden, que históricamente ha apoyado a demócratas moderados, entre ellos Hochul. El pastor Lorenzo Sewell de la Iglesia 180 protagonizó un fuerte momento durante una reunión del Consejo Municipal de Dearborn, Michigan, al denunciar lo que considera una creciente influencia islámica en la vida pública de la ciudad. Esta ciudad ya no se rige por las leyes estadounidenses, ahora se rige por la ley islámica. Ya basta, expresó ante los funcionarios. Sewell sostiene que todos los ciudadanos deben estar sometidos a las mismas leyes, independientemente de sus creencias religiosas, y pidió a los funcionarios pronunciarse claramente sobre la aplicación de la ley estadounidense. Estas han sido RRA Noticias con permiso de La Voz Media y Mundo Cristiano, reportó Miguel Ángel Jacinto para la red de Radio Amistad.

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2: El 8 de julio de 1833, el gobierno uruguayo aprobó oficialmente la letra original del autor Francisco Acuña de Figueroa, pero no fue sino hasta el 12 de julio de 1845 que reconoció por decreto la reforma de las estrofas que él mismo hizo como la versión definitiva del himno nacional de Uruguay. En el transcurso de los años, se cantó con la música de diversos maestros de la época, pero ninguna de esas composiciones tuvo gran acogida. Eso no sucedió sino hasta la Guerra Grande, cuando el actor uruguayo Fernando Quijano le explicó el sentido de la letra de Acuña de Figueroa al músico húngaro radicado en Montevideo, Francisco José de Bali. La composición de Bali ganó tal prestigio en las funciones del Teatro Montevideano, la Casa de Comedias, que el gobierno le puso su sello oficial en los decretos del 25 y 26 de julio de 1848. He aquí el coro y la primera estrofa del himno, como se canta actualmente.
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0: Libertad. También libertad. También libertad. Según la letra de la primera estrofa, a causa de las fieras batallas que libraron por la libertad, aquellos bravos orientales merecían la gloria que recibieron. Ellos sabían que esa libertad por la que lucharon y dieron la vida es un don sagrado. Es que la libertad es un don de Dios. Ahora solo nos queda a cada uno apropiarnos también de la libertad espiritual por la que su Hijo Jesucristo luchó, dio la vida y merece a sí mismo la gloria.
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Muy buenos días, soy Kevin Díaz con ustedes. Son las 10 con 23 minutos y a continuación Samuel Cruz en la música con Será al Árbol. Aquí en la red de Radio Misad, compartiendo esperanza. Será.

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2: Hola, le habla Todd Nettleton y esta es La Voz de los Mártires. La oposición hindú al cristianismo hace que evangelizar en el norte de Sri Lanka sea muy arriesgado. Un pastor de Sri Lanka estaba compartiendo el evangelio con un amigo que parecía estar abierto a conocer a Jesús. Pero de repente, el amigo se volvió agresivo y golpeó al pastor Sam en la cara. En otra ocasión, algunos aldeanos lo acosaron y lo insultaron por sus esfuerzos evangelísticos. Sin embargo, a pesar de la oposición, el pastor Sam sigue fiel a su llamado y está comprometido con su meta de compartir el evangelio con 200 personas este año. Ore por Sam, por su familia y por otros como ellos en Sri Lanka, que proclaman a Cristo con valentía en medio de la agresión y la oposición.
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Hemos escuchado muchas voces, voces de todo tipo, pero en esta ocasión

Damos gracias a Dios por el comunicador que nos mantiene informado de las actividades de Radio Amistad. Saludos, Dolly Martín con el reporte misionero. Así comienza la carta de este querido amigo y su esposa, que reciben el comunicador, nuestra revista mensual desde hace muchos, muchos años. Hoy es día de correspondencia, cuando los voluntarios nos ayudan a empacar el comunicador dentro del sobre y mandarlo a su hogar. Si usted quiere recibir el comunicador, háganos saberlo llamándonos al 713-520-7900. También puede solicitar el comunicador electrónicamente a través de nuestra página radioamistad.net. radioamistad.net, y ahí va a ver dónde puede solicitar recibir el comunicador. Este amigo nos continúa diciendo las oportunidades que he visto en el boletín con Meta Final haciendo reportajes de la Copa Mundial, el nuevo muro de oración, COICOM y mucho más. Gracias, muchas gracias. Mi esposa y yo seguimos, aunque ya avanzados en años y con nuestros achaques, seguimos en lo que podemos, haciendo mi esposa sus tarjetitas para los hospitales y hogares de ancianos, y yo todavía hago un poquito de trabajo como consultor de compañías de petroquímica. Gracias a Dios por su fidelidad y por ustedes, sus fieles siervos, que dedican mucho esfuerzo para honrarle a Él desde hace muchos años. Gracias a Dios por KHCB. Y aquí firma esta pareja. Muchas, muchas gracias por sus palabras de ánimo. Nos animan. Y especialmente referente al comunicador en estos días cuando muchos ya han dejado de leer, espero que la lectura que está ahí pueda animarle. Este mes tenemos el enfoque especial sobre las misiones. Miguel Ángel y su servidora hemos escrito algunas reflexiones acerca de las misiones y hemos puesto muchas fotos de nuestra nueva emisora afiliada en Panamá. Toda la información acerca de esa emisora en Panamá allí en el boletín. Si usted quiere recibirlo, no se olvide ponerse en contacto con nosotros al 713-520-7900. 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Este es el reporte financiero para el día 21. Se necesita $30,000 para llevar adelante la obra. Hemos recibido en este día para Radio Amistad $135. Añadiendo a lo ya recibido, tenemos $4,918. Restando del presupuesto, aún hace falta para agosto $25,081. Hasta la próxima vez en que conversemos juntos. Atentamente les saluda Dolly Martín.

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1: Este es el versículo de la semana que se encuentra en Jeremías 29:12 y dice: Me invocaréis y vendréis a rogarme, y yo os escucharé. Me buscaréis y me encontraréis, cuando me busquéis de todo vuestro corazón. Una vez más, Jeremías 29:12 dice: Me invocaréis y vendréis a rogarme, y yo os escucharé. Me buscaréis y me encontraréis, cuando me busquéis de todo vuestro corazón.
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0: Bienvenido, bienvenida a Temas Vitales. Los cambios son parte de la vida, pero no siempre sabemos cómo enfrentarlos. ¿Cómo podemos adaptarnos a nuevas circunstancias sin perder la paz, la dirección y la confianza en Dios? Hoy hablaremos sobre el manejo bíblico del cambio con el profesor Daniel López, maestro de la Biblia, profesor del Colegio de Estudios Bíblicos y presidente del Ministerio En Profundidad. Acompáñenos para descubrir principios bíblicos que nos ayudarán a enfrentar los cambios con sabiduría y fe. Daniel López, bienvenido otra vez.
3: Gracias por estar acá. Sí, es lindo estar acá.
0: Este tema es bien interesante.
3: Sí, sí.
0: Los cambios, excepto los jovencitos y niños, ellos no les importa, pero el resto.
3: No se dan cuenta del cambio ellos, para ellos es lo más normal.
0: Es lo más normal.
3: Exactamente.
0: Porque están cambiando a cada año, están
3: cada día.
0: Están claro, todos los días, pero claro, ya cuando uno llega
3: a cierta edad, exactamente.
0: ¿No? Quiere que se quede el reloj ahí, no.
3: Sí.
0: Hablemos.
3: Bueno, la idea del tema de hoy es que todos nosotros, todos los que nos están oyendo y viendo por medios sociales ahora, probablemente están experimentando algún cambio exterior que viene de afuera para adentro, a lo cual uno tiene que saber cómo reaccionar. Porque si uno reacciona mal al cambio, el cambio, en vez de convertirse en una bendición, se convierte en una maldición, digamos, ¿verdad? Y yo he manejado mal el cambio, y a veces me he enojado por el cambio, ¿por qué me pasa esto a mí? ¿No? Y se dice, el cliché es siempre igual, lo único incambiable es el cambio mismo, que es la verdad. Si no nos acostumbramos a ver el cambio como algo que Dios permite en nuestras vidas para efectuar propósitos ulteriores para bien, entonces vamos a tomar una mala decisión cuando viene una fuerza externa que nos obliga a cambiar, ¿okay? Así que la idea es cómo manejar bíblicamente el cambio. Así que yo sé que todos estamos siendo expuestos a agentes externos que nos están obligando a cambiar, ¿okay? Así que todo depende de cómo reaccionemos.
0: Y el cambio no es malo. Bueno, tal vez hay algunos, pero en general, progreso, cambio en ese sentido, no necesariamente es malo, o hay cambios que son malos.
3: No, o sea, hay cambios que son malos, sí, o sea, hay cambios que son, digamos así, no son positivos, pero el tema es cómo reacciona uno a ese tipo de cambio. Yo voy a dar muchos ejemplos ahora para que tengan idea, pero, por ejemplo, Dolly, a varios niveles. Pensemos de cambio organizacional. Por ejemplo, tu iglesia local sujeta a cambio. Tu trabajo, tú estás sujeto a cambios, ¿verdad? Hay algo que pasó que te obliga a cambiar. Cambió el jefe, cambió tu trabajo, cambió la descripción de tu trabajo. O sea, cambio familiar. Hay cambios a nivel familiar, cambios de situación laboral, cambio de trabajo, cambio geográfico, cambio de escuela.
0: Para los jóvenes.
3: Yeah. Para los jóvenes, para los niños, cambio económico, cambio de amistades, ¿verdad? Hay amistades que se van, van a otro país, vuelven a casa. Cambio de salud.
0: Oh, sí.
3: Cambio personal de tu cuerpo, caramba. Yeah, yeah. Cambio interno. Uno cambia también de adentro para afuera. Así que noten que hay muchos tipos de cambio, tanto externos como internos, a lo cual nos enfrentamos. ¿Okay? Así que, y la parábola que quiero presentar, la analogía, es la de un libro famoso que se llama, en inglés, Who Moved My Cheese? ¿Quién movió mi queso o quién se ha llevado mi queso? Y lo ven en pantalla aquellos que nos están siguiendo por Facebook. ¿Quién se ha llevado mi queso? Y ese es un libro muy famoso, pero muy famoso. Es muy cortito y es una historia de que ha vendido ya hace 30 años que lo publicó el autor.
0: Y es un MD.
3: Exacto, es Spencer Johnson, muy, muy famoso. Es doctor en fue doctor en medicina. Pero esta es la idea, Dolly. Mira, esta es la historia de dos ratoncitos y dos personitas, dos personas, dos hombrecitos, ¿verdad? Que en esta historia, en esta fábula, viven en un cierto pueblo, digamos, y todos los días entran a un laberinto y dan vueltas en el laberinto y siempre van y encuentran queso en la estación de queso, que siempre está allí. Se levantan todas las mañanas, van y navegan por ya las partes del laberinto que conocen y se encuentran y se topan con la estación de queso y parece que comen el queso y vuelven a casa y al día siguiente vuelven, hacen la vuelta, entran al laberinto, dan la vuelta por esos lados y ahí otra vez está el queso, todo bien. Hasta que un día, misteriosamente, cuando ellos van y hacen el viaje dentro del laberinto para encontrarse con la estación de queso, resulta que no hay queso. Entonces estas cuatro personajes de este librito, dos ratones y dos personitas, que le dice el autor, cada uno de ellos tiene reacciones distintas al tema de por qué no hay queso. Queso.
0: No hay o está en otro lugar.
3: O está, bueno, justamente, esa es la reacción. Okay. Y entonces el libro es como, por ejemplo, los dos ratoncitos, como ya habían conocido otras partes del laberinto, en fin, tiene sus vueltas el libro, ellos van y no permiten que eso les afecte y empiezan a recorrer otras partes del laberinto
0: buscando
3: el queso y lo encuentran.
0: Ah.
3: Y lo encuentran. Pero los dos... las dos personitas, que se llaman Hem y Haw, okay, se enojan, porque la idea es, yo merezco estar, ¿por qué alguien me cambió y me movió el queso? Sí. ¿Qué pasó? ¿Qué pasó? ¿Por qué ya no tengo queso? ¿Verdad? Y en la fábula esta, entienden ustedes, el queso significa todo aquello que nos da felicidad, todo aquello que perseguimos en la vida, ¿cierto? Casa, trabajo, relaciones interpersonales, amor, romance, todo lo que nos hace feliz. Dinero, seguridad económica. A veces Dios permite que te muevan el queso, claro. Esa es la idea. Entonces, ¿cómo vas a reaccionar cuando no hay queso? Es lo importante. Y eventualmente, en la historia, eventualmente, uno de los de las personitas, Hem creo que era, decide que, claro, se está muriendo de hambre.
0: Oh.
3: Claro, tiene que cambiar. Tiene que cambiar, esa es la idea del cambio, ¿cierto? Y empieza a recorrer otras partes oscuras del laberinto que le producen miedo para buscar a ver si hay otra estación de queso por ahí. Y de repente en la historia, Hem va y empieza a ver que hay pedacitos de queso, como si, migas de queso, y empieza entonces a recorrer otros lados hasta que encuentra una nueva estación de queso. Y viene entonces a decirle al otro, a su amigo, hey, encontré otra estación de queso, y el amigo no le cree. Y el amigo se rehúsa a creer y él quiere el queso allí. Y ese queso no va a regresar a la estación esa. Hay que seguir buscando. Bueno, entonces el libro es muy lindo. Otra vez, ha vendido 40 millones de copias en 30 años. O sea, es un libro que es muy simple, pero igual que Jesús enseñaba en parábolas, esto es una parábola, es una, ¿verdad? Entonces la idea es, ¿cómo reaccionamos cuando nos mueve, la vida nos mueve el queso, ¿cierto?
0: Y no vuelve, no necesariamente vuelve. Yeah, tenemos que adaptarnos o morir.
3: Exactamente, exactamente. Y a veces entonces, distintas personalidades reaccionamos distinto al cambio. Hay gente que le gusta el cambio. Hay gente que they thrive on change, como dicen.
0: Les encanta.
3: Los encanta, los excita, los entusiasma. Yo era así antes, ya no soy. Yo era así antes, me gustaba el cambio, ¿no? Hasta que uno empieza a ponerse un poquito más veterano, más viejo, y el cambio ya depende de qué cambio me estás proponiendo, ¿cierto?
0: Estoy acordándome de mujeres en su juventud que cuando recién se casan, en la casa siempre mueven de un lado para otro, ponen la cama de otra manera, claro, los sofás, ¿sí? Claro. Pero ya estando ya mayorcitas,
3: el cambio
0: nace hacer el cambio.
3: Sí, ya no es tan atractivo. Hay cuatro tipos de cambio, Dolly, a ver, por lo menos.
0: Okay.
3: Puede ser un cambio incremental, ¿verdad? Un cambio incremental, todos no tenemos tanto problema con eso. ¿Okay? El cambio incremental esperado, por ejemplo, yo, mi cambio incremental esperado es que sí, cada año, estoy un año más viejo, mi cuerpo va cambiando, ¿verdad? Es un cambio incremental, tengo cada vez más pelos blancos en mi cabeza, es un cambio incremental esperado. No es una sorpresa para mí que cada vez tengo más canas, cosas así, no me gusta, pero bueno. Es un cambio. Eso es fácil. Después está el cambio incremental no esperado. Cuando uno tiene que cambiar y resulta que no te diste cuenta que tenías que cambiar, algo te obligó, y es un cambio no necesariamente malo ni bueno, y no es drástico, ¿verdad? Pero es inesperado. Tienes que cambiar la forma como piensas porque alguien te movió el queso, digamos así. Bueno. Después están los otros dos cambios, que son los cambios drásticos, y ese es el cambio que realmente batallamos. Cuando es un cambio drástico, pero esperado, por ejemplo, pienso en la analogía de entre la diferencia entre un huracán y un tornado.
0: Oh, sí. Los dos son drásticos.
3: Uno, te podés preparar un poco, porque dos semanas antes ya ves cómo ve la tormenta, están las noticias, y tú puedes salir de tu casa. Eso es un cambio drástico, te obliga a cambiar, pero por lo menos tú sabes que viene. ¿Okay? Pero después están los tornados.
0: Eso sí que no.
3: Que son cambios drásticos, pero que están en el medio de la noche, tú no los ves, nadie te avisa, y de repente te quedas sin casa, ¿verdad? O sin la vida, porque vino ese tornado, cambio drástico, inesperado. Y ese es el tipo de cambio que alguno de nuestros oyentes quizás está pasando. Yeah. ¿Qué pasó? Yeah. ¿Qué pasó? Yo pensé que el queso iba a estar allí siempre y resulta que ahora no lo tengo, ¿no?
0: O la muerte, una muerte por una enfermedad que es largo y uno ya sabe, o de un ser querido, ¿no?
3: Correcto.
0: O la muerte inesperada por un accidente, o, you know, que, muy diferente.
3: Muy diferente. Muy diferente como uno
0: reacciona
3: y
0: cómo le pega a uno esa.
3: Exactamente.
0: Yeah,
3: okay. Exactamente, ¿no?
0: Muy interesante.
3: Ya. En el mundo comercial, se estudia mucho las compañías que han desaparecido de un día para el otro porque no previeron el cambio. Yo me acuerdo cuando íbamos a rentar videos a la tienda llamado Blockbuster.
0: ¿Sí?
3: Íbamos allí, mirábamos a ver, quiero este video, y lo rentábamos, ¿cierto? Hay que ir, hay que comprarlo o pagar, hay que volver, después hay que ir y devolverlo. Hasta que vino otro sistema, ¿verdad? Netflix, por ejemplo, y todo el mundo dejó a Blockbuster Video, se fue out of business.
0: ¿Se fundó?
3: Quiebra, se fundió.
0: Se fue a la quiebra.
3: ¿Por qué? Porque vino otro nuevo modelo, se le acabó.

0: Bueno, eso pasa en todos los órdenes de la vida y quizás en el próximo segmento podemos hablar del cambio, ahora sí, a nivel de iglesias, porque las iglesias pasan cambio.
1: Y uno no quiere, ahí iglesias, quiere que todo se quede bien, igualito, y hombre, ok. Vamos a mirar eso en el siguiente segmento. Estamos en temas vitales hoy. ¿Cómo manejamos el cambio bíblicamente? Amén. Vamos a continuar con Daniel López. Él está ayudándonos. Si usted tiene preguntas, llámenos 713-520-7900. 713-520-7900 aquí en Temas Vitales.

0: Nicodemo estaba atormentado en su espíritu y atribulado en su corazón. 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
3: Continuamos mirando el manejo bíblico del cambio hoy con Daniel López. Y si usted tiene preguntas, no se olvide llamarnos. El número es 713-520-7900 o mande texto al WhatsApp 713-691-9276. Ya Daniel nos habló del libro ¿Quién movió mi queso? Y de los cuatro tipos de cambio. Qué interesante. Incremental esperado. Incremental no esperado, drástico pero esperado, drástico pero no esperado. Y si todos creo que entendimos muy bien eso. Ahora, en la iglesia, wow, en la iglesia no queremos cambio.
4: Claro, claro.
3: No queremos
4: y
3: cambio.
4: Y yo esto empezó, esta charla que doy, tiene que ver con cuando vino el COVID, ¿cierto? Hace 5 años, 6 años, ¿cierto? ¿Cuándo fue ya? Hace 6 años, caray. Muchas iglesias, fue un cambio fue drástico y no esperado. Uh-huh. No es algo que nadie se pudo preparar contra este virus que vino y
3: nadie
4: se esparció. Nada, era algo nuevo en el panorama, nadie supo, muy poca gente supo qué hacer en ese momento. Algunas iglesias tomaron mejores decisiones que otras, uh-huh, ¿verdad? Pero fue un cambio, así que piensen en eso. Un nuevo virus que entra en el mundo y hace estragos a todo nivel. Las iglesias, algunas tuvieron que cerrar, depende del estado de Estados Unidos, del país que tú vivas, etcétera. Así que, y obligó a un cambio de hacer ministerio, ¿verdad? Por ejemplo, antes del COVID no había tal cosa en la gran mayoría de las iglesias como streaming, uh-huh, como a poner el mensaje o el sermón y verlo por la internet, al mismo tiempo, en tiempo real. No había tal cosa. Quizás lo grababan y después se ponía en un website para verlo después. Pero ahora las iglesias tuvieron que cambiar, ¿verdad? Los pastores tuvieron que cambiar. Uh-huh. Hay pastores que sintieron, ¿verdad?, que ya se les movió el queso. O sea, realmente tuvieron que empezar a mirar otros lados más oscuros de ese laberinto, a ver si encontraban otro modelo por ahí, ¿no?
3: Y algunos no, eso otra vez el cambio, que no quieren o no saben cómo.

0: adaptarse frente a un cambio y se cierran a ese cambio. Por ejemplo, cuando hay un nuevo sonido, nuevo equipo de sonido para la iglesia y uno quiere usar el viejo y no suena igual, suena un poquito diferente y es difícil estar dispuesto a adaptarse a ese cambio, ¿no es cierto?
1: Todo lo que tiene que ver con tecnología, especialmente en el ambiente ministerial y de iglesia, causa mucho miedo y estrés a los líderes, a los pastores. Tú hablabas del sistema de sonido. Tiene todo que ver con el audio, con el video, todo lo que es tecnológico. ¿Por qué? Porque te pone en una situación que primero tienes que depender de un teenager de 15 años, de un jovencito, ¿verdad? Porque tú no entiendes esa nueva tecnología, ya no es analógica, ahora es digital, ya no tiene 4 canales, ahora tiene 16 canales inteligentes y tú dices, y realmente pierdes el control. Y claro, resistimos el cambio, ¿por qué? Porque perdemos control y a todos nos gusta estar en control de nuestras circunstancias, ¿sí o no?
0: Sí.
1: Así que muchas veces sabemos que ese cambio es bueno, pero lo resistimos igual. ¿Por qué? Porque te pone en una situación que pierdes en cierta manera tu autoridad o tu poder sobre otra gente, y eso pasó con los pastores en cierta manera, y pasa, ¿verdad? Algunos pastores se sintieron quizás olvidados por la gente, no apreciados por la gente, no veían a la gente en tiempo real, tenían que hablarle a una cámara, y eso causó grandes cambios, incluso de la personalidad, emocionales en los líderes religiosos, ¿verdad?
0: Es difícil
1: el manejo del cambio.
0: No es fácil para nadie, pero tenemos que en ciertas cosas, bueno, vamos a mirar eso. No cambiar es la iglesia, muchas iglesias cerraron.
1: Así es. En mi trabajo secular, ¿no? La parte de la inmobiliaria, real estate, hay cambios tecnológicos increíbles, ¿verdad? Y cada vez más a mí me cuesta adaptarme a los nuevos cambios que hay. Eso de inteligencia artificial me está volviendo loco, ¿cierto? Porque es más inteligente que yo. O sea, verdad que es difícil. Y sin embargo, por ejemplo, hablando de inteligencia artificial, presenta oportunidades que antes no tenías. Pero todo depende de cómo vas a reaccionar con, por ejemplo, ese agente de cambio llamado inteligencia artificial. Es un ejemplo nada más, ¿verdad? Puedes decir, no, a mí no me gusta, no quiero saber nada de eso, no quiero aprender, yo quiero seguir haciendo lo mío de hace 20 años. O puedes decir, ay, esto es difícil, pero tengo que salir de mi black box, tengo que salir fuera de la caja. De alguna manera tengo que conquistar esto de inteligencia artificial, por ejemplo.
0: Y está bien, al principio yo resistí porque es cualquier cosa nueva, uno dice...
1: Uno le tiene sospecha, ¿verdad?
0: Sospecha que es esto, claro. Está bueno, está malo, es diabólico, ¿verdad?
1: Exactamente.
0: Entonces al principio, hasta que me di cuenta que no, esto... no, pero uno entonces dice, ok, o adapto o me muero. O sea, es todo va para allá, o me subo al tren o me quedo atrás.
1: Amén.
0: Tiene que uno subirse al tren y aprender a manejar esa cosa.
1: Amén. Amén.
0: O si no, amén, el ministerio muere.
1: Muere, sí, muere. Sí. Así que a los oyentes, déjenme hablarles de 3 niveles de cambio.
0: Okay. Vamos a anotar.
1: A ver, porque vamos a tratar de aterrizar el avión acá para que sea algo práctico para ustedes. Hemos ya hablado del primer nivel, el cambio a nivel organizacional. Piensa en tu trabajo. Piensa en la iglesia local donde vas, ¿verdad? Y tú tienes que preguntar qué cambios nos están obligando a hacer esta nueva situación, cualquiera que sea, ¿verdad? Capaz que vino un nuevo pastor, capaz que el pastor se retiró, capaz que hay otra vez nueva tecnología, capaz que hay un nuevo maestro de escuela dominical, ¿verdad? Que quizás te guste, quizás no te guste. Cambios. ¿Cómo vas a reaccionar al cambio organizacional? ¿Cierto? Toda iglesia está pasando por cambios organizacionales que pueden estar, venir de afuera, de las circunstancias, o pueden venir también de adentro. ¿Okay? Eso es un nivel. Después está el nivel, y acá lo vengo, está en pantalla, lo que vamos a llamar el nivel interpersonal, tú con otro, o el nivel familiar. ¿Verdad que las familias están sujetas a cambio, verdad? Y las relaciones interpersonales están sujetas a cambios, ¿verdad? Y tenemos que saber cómo manejar el cambio interpersonal y el cambio familiar. Bueno, ese es el segundo nivel. Y el tercer nivel, que me gustaría hablar un poquito de eso al final de esta charla, Dolly, es el cambio interno. Es el cambio interno.
0: Y que me vino, por ejemplo,
1: el cambio interno espiritual. Oh. Me gustaría hablar de eso. Dios permite cambios externos para producir cambios internos profundos que de otra manera probablemente nunca vas a cambiar cuando tienes que cambiar. ¿Verdad? Y vamos a dar algunos ejemplos. Así que para ahí vamos. Wow. Cambios externos, porque hay un cambio interno profundo, vamos a hablar del cambio profundo, que Dios a veces usa esas cosas para cambiarnos profundamente.
0: Tenemos que ver, Dios permite cambios de las circunstancias, Él permite que eso cambie. Tenemos que ver su mano detrás.
1: Así es.
0: Y estar dispuestos a aprender.
1: Así es.
0: Nuevas maneras.
1: Yo me acuerdo, Dolly, bueno, dos o tres veces en mi vida yo perdí mi trabajo, ¿no? ¿Ok? A veces era por culpa mía, a veces fue por cambios que injustos, ¿verdad? Que de repente Daniel López ya no tiene trabajo. Se me acabó el queso, o sea. Y a veces, en algunas circunstancias, pasé quizás semanas o meses diciendo,
0: ¿y ahora qué?
1: ¿Y ahora qué? ¿Y por qué yo? Señor, ¿qué estás haciendo? ¿Dónde está el queso?
0: Bueno, es de risa cuando lo pensamos en el queso, pero claro, no es de risa. Cuando uno ha perdido trabajo, eso es claro, una...
1: Porque no es solo la parte monetaria, es la parte de cómo uno, la autoestima, cómo se siente uno, ¿verdad? La parte espiritual. Entonces... Y cada vez que me ha pasado eso, no han sido muchas veces en la vida, pero me ha pasado, Dios me ha obligado a cambiar cosas
0: para
1: mejorar, quizás adquirir nuevas habilidades, completarme en algunas cosas, entender otras partes de la realidad que yo no veía. Y es notable lo que uno aprende de sí mismo cuando llegas a esa estación de queso. Y de repente uno dice, ¿qué pasó? Ya no hay queso acá. O sea, ¿verdad que a todos nos ha pasado eso?
0: Sí o sí, tengo que hacer algo.
1: ¿Qué va a hacer?
0: La cosa no está igual.
1: Tengo que enfrentar la realidad, aceptar la realidad y preguntarme cómo tengo que cambiar yo internamente para que el cambio externo no sea desperdiciado. O sea, no desperdicies... Como diría John Piper, no desperdicies tu pérdida de trabajo, no desperdicies tu enfermedad súbita que te vino, no desperdicies cosas así, porque hay un programa de Dios que te está obligando a cambiar internamente, ¿verdad? Así que bueno, la realidad del cambio. Primero, acepta que el cambio es inevitable. Hemos ya visto los cuatro tipos de cambio, Dolly. Hemos visto, bueno, hay dos direcciones del cambio, ¿verdad? A mí me gusta la parte de cuando yo inflijo cambio en otros, eso me gusta. Cuando yo soy el agente de cambio, ¿verdad? Pero no me gusta recibir cambio. Cuatro esferas de cambio: secular, iglesia, familiar y personal. Dos posturas en cuanto al cambio. Puedo ver el cambio como una amenaza, que es la tendencia inicial nuestra. El mundo se me viene abajo, porque estoy entrando en una parte del laberinto de la vida que está oscuro. Y es difícil, porque tengo miedo. ¿verdad? Y tengo que encontrar otra estación de queso en algún lado, pero me es difícil. Así que, ¿verdad que el cambio nos amenaza? Tenemos miedo.
0: Sí, sí.
1: ¿Ya? Pero hay que verlo, la segunda postura en cuanto al cambio es cuando uno lo empieza a ver como una oportunidad. Yeah. Porque la verdad que es así. Hay más queso por otro lado.
0: Ya, y hay que buscar a Dios. Ese es el momento de decir, ok, Dios, yo no esperaba esto, pero tú sabías qué hago, dónde voy, ayúdame.
1: Así es.
0: Y eso no es malo. Eso siempre es bueno cuando nos obliga a buscar a Dios de una manera bien, bien de emergencia, digamos. Muy bien, vamos a tomar nuestra pausa. Estamos a mitad del programa. Sus preguntas son importantes. Este es el tema, el manejo bíblico del cambio. Nos puede llamar al 713-520-7900 o nos puede textear al WhatsApp 713-691-9276. Y seguimos con la segunda mitad y ahora sí vamos a mirar cómo reaccionar bíblicamente. Ya hemos visto los tipos de cambio, niveles de cambio, cambios en la iglesia, reacciones. Vamos a ver cómo reaccionar correctamente al cambio. Siga con nosotros en Radio Amistad.

0: Hola, soy Johnny Erickson Tada. Una vez le preguntaron al gran predicador Martin Lloyd-Jones, ¿cómo luce una persona que realmente se ha encontrado con Dios? Refiriéndose a la historia de Jacob luchando con el ángel en Génesis 32. Él respondió, camina con una cojera. Cuando Dios hirió a Jacob y le dislocó la cadera, esa nueva quebradura se convirtió en el centro de su transformación. Cada paso doloroso le recordaba la presencia de Dios en su vida. ¿La lección? La bendición viene muchas veces a través del dolor. Mande la mano. Si queremos conocer de verdad a nuestro Salvador, al varón de dolores, quizás tengamos que sufrir heridas profundas que vienen de la mano de Dios. Así que, como Jacob, no te sueltes de Dios. Pídele su favor. Lucha en oración con su Espíritu Santo hasta que tu quebranto se convierta en una valiosa bendición.
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3: Continuamos con usted aquí en Radio Amistad, donde estamos siempre compartiendo esperanza. Esperanza ahora a través del consejo bíblico acerca de cómo manejar el cambio. Yo creo que no hay una sola persona que no necesita este tema. Así que vamos a ver ahora las reacciones al cambio, ¿no? Las reacciones.
4: Amén.
3: Hay cuatro diferentes tipos de reacciones, ¿no? Pero no todas las cuatro son buenas. Así que vamos.
4: Exactamente.
3: Vamos a ver. 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
3: 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Muy bien. 4 tipos de reacciones al cambio.
4: Ok. ¿Qué voy a hacer cuando de repente me levanto esa mañana, voy al trabajo, al laberinto de la vida y estoy esperando que el queso esté allí, ¿cierto? Y resulta que entro y no hay queso, ¿cierto? Alguien se ha llevado el queso, ¿cierto? Puedo reaccionar de 4 maneras clásicas, ¿okay? Puedo reaccionar, número 1, como una víctima, ¿cierto? Y la primera emoción que siento es el temor. La víctima es el que, ¿por qué me pasó esto a mí? ¿Por qué? Y puedo estar embargado por el temor, ¿verdad? La víctima. Me siento como una víctima. ¿Okay? Esa es una reacción clásica. La otra reacción clásica es la persona que, vamos a llamarle el observador. ¿Okay? No necesariamente teme, pero tampoco
3: no hace nada.
4: No hace nada, se paraliza. Dice, voy a esperar a ver si aparece el queso mañana. Y va mañana y no hay queso. Y no, voy a esperar. A ver, capaz que esto es pasajero, ¿verdad? ¿Verdad? Eso vamos a llamarle el observador, okay. El analítico. Okay. ¿Ah? Hay que tener cuidado. A veces es bueno, pero a veces no. Después está la tercera postura, es el crítico, ¿verdad? Yo puedo acercarme al cambio con una idea de me enojo, es una injusticia. ¿Por qué yo no tengo queso y mi vecino o mi amigo tiene queso? Y yo de repente no tengo nada. ¿Qué pasó? ¿Por qué yo? Y me enojo porque lo veo como una gran injusticia. Eso es una tercera reacción. Y la cuarta reacción es la bíblica, digamos, ¿no? El navegante, el que dice, bueno, puedo tener miedo, puedo estar un poco enojado incluso, pero no dejo que esas emociones me controlen y digo, me voy a adaptar al cambio y voy a seguir buscando en los lugares más oscuros del laberinto donde yo nunca he ido porque no he necesitado ir a los otros lados del laberinto ese a ver si puedo encontrar queso, por otro lado, en alguna otra estación de queso, ¿cierto? Y bueno, esa es la parte bíblica, ¿cómo hago para ver el cambio como algo que no es una amenaza, es una oportunidad, ¿verdad? Mm. Y eso es lo que distingue a la gente que sabe reaccionar bien de la que sabe reaccionar mal en cuanto al cambio, ¿no?
3: Hay muchos ejemplos de personas que tuvieron que adaptarse o morir. Noé, antes de Dios le mandó a construir un arca y él podría haber dicho, pues no, o sea, de rehusar. Pero no, y la gente a quien él predicó rehusó, dijo no.
4: Imagínate ese cambio. ¿Qué tal la Torre de Babel? Mm. Un día estás construyendo la torre con tu familia, con tus vecinos, todo el mundo está trabajando, haciendo esa torre, Génesis 11, y al otro día tú le dices a tu compañero, pásame ese martillo, y él te mira diciendo, ¿what? No te entiendo nada. Y eso tuvo el efecto, cuando Dios confundió las lenguas, que nadie se pudo comunicar, ¿cierto? Y eso, mirá los cambios que ocurre cuando uno no se puede comunicar con tu amigo. Vas a tener que mudarte a otro lado. Y eso hizo, originó una serie de migraciones, entre ellos Abraham, que tuvo que salir de su tierra. Y eso es lo que Dios usa para que después termine en la tierra prometida. En ese contexto, noten los cambios que originó, la Torre de Babel, digamos, el incidente allí, ¿no? ¿Cuántos cambios en la vida?
3: Jacob, cuando hubo hambre en donde él vivía, tuvo que decidir, ¿me voy a Egipto o nos morimos de hambre aquí?
4: Imagínate ese cambio.
3: ¡Ay, qué horror!
4: Ya era viejo Jacob, ¿cierto? Con sus hijos, tener que emigrar a Egipto.
3: ¿A otro país? ¿Otro idioma? No, exactamente. No, eso no es fácil.
4: Exactamente. Hay varios ejemplos de cambio. Los apóstoles, los primeros cuatro por lo menos, los que eran pescadores, cuando Jesucristo le dice, hey, vengan, dejen todo y síganme. Así nomás. Y ellos dejaron todas las redes y le siguieron. Eso es un cambio.
3: Enorme.
4: enorme. A Mateo lo ve en la recolección de impuestos y le dice, hey, ven, sígueme. Y Mateo deja todo y lo sigue. Eso es un cambio, grande, ¿cierto? Grande. Así que hay grandes cambios. Ruth, grande cambio. Se le muere el esposo a Ruth, ¿no? Es así. Tiene que emigrar a un país que ella no conoce con su suegra, ¿cierto? Esther, cambio, ¿cierto?
3: Esther no esperaba ser reina, quería ser una,
4: exactamente,
3: una esposa de un judío, pero no, ahí Dios le cambió todo. Y ella tuvo que aceptar. ¿Qué hubiera pasado si Esther hubiera dicho, no, yo no voy?
4: Exactamente.
3: No, tenemos que adaptarnos, sí, al cambio.
4: Da la idea que no fue idea de Esther, da la idea por el pasaje, que no fue idea de Esther participar en ese concurso de belleza, fue idea de su tío, primo, creo. Mardoqueo, ¿cierto? Que quizás lo vio él más y dijo, capaz que esto es una bendición, no sabemos, pero noten que esta chica tuvo que cambiar, ¿cierto? Y Dios la obligó a un cambio profundo. Así que, vaya pensando usted, si me está escuchando en este momento, ¿cómo está reaccionando usted hoy en día a cualquier cambio externo o interno que quizás tú te estás enfrentando, ¿no? ¿Verdad? ¿Vas a reaccionar como una víctima? ¿Vas a reaccionar como un observador pasivo y no vas a hacer nada? ¿Te vas a paralizar? ¿O vas a reaccionar con enojo?
3: Crítica. Yeah.
4: ¿Crítico? ¿Criticando a Dios por lo que está haciendo?
3: Y a
4: ¿por
3: todo
4: qué
3: el
4: permitiste?
3: Mundo. Yeah.
4: ¿O vas a adaptarte al cambio y vas a navegar y adaptarte a esos cambios?
3: Siempre con la ayuda del Señor, pidiendo al Señor, ok, tengo este cambio, que ayúdame. Y sí, el Señor nos ayuda.
4: Entonces vamos a aplicarlo al matrimonio.
3: Ok, aquí va. Matrimonio, vámonos, ok.
4: Siempre se dice, es un cliché, ¿no? Y no, yo no digo que sea completamente cierto, pero siempre se dice que el hombre se casa asumiendo que su esposa nunca va a cambiar, y la esposa se casa porque quiere cambiar al hombre, ¿cierto? No, no es completamente cierto, no. Pero hay algo de verdad en eso. La mayoría de los hombres le dicen a la mujer, hey, yo soy así, mira, yo no te critico a ti, tú puedes ser como quieras, pero no me obligues a cambiar a mí. La mayoría de los hombres tenemos... o teníamos esa postura. Mira, yo no quiero que vos cambies, pero no me obligues a mí a cambiar tampoco. Y la mujer te mira y te dice, no, tú tienes que cambiar, porque esa es la forma que me estás mostrando amor. Esa es la forma como yo me siento segura en la relación. Así que noten que cuando tú te casaste, primero, tú pensabas que tú no necesitabas cambiar, y pensabas que ella nunca iba a cambiar, siempre iba a ser tan dulce contigo y darte todo lo que querías y cocinarte la comida como la querías, todo. Y resulta que te llevas la sorpresa, ¿verdad? Que no, ella cambió. Y damas, también te estoy diciendo que tu esposo, que parece que no quiere cambiar, hay todavía esperanza, él puede cambiar. En algunas cosas que él tiene que cambiar, yo sé por experiencia que tuve que cambiar, no voy a entrar en detalles ahí, pero verdad que es la realidad de la vida. No hay forma en una relación interpersonal, no hay forma de mantener una relación interpersonal si las dos partes se obstinan en no cambiar. Es imposible, porque las relaciones interpersonales son dinámicas.
3: Tienen que estar...
4: continuamente cambiando.
3: Vienen hijos.
4: Exactamente.
3: Y la cosa cambia. O sea, el rol cambia, el tiempo cambia. Pierde el trabajo, el esposo, las cosas... Uno no puede seguir gastando igual. Cosas cambian.
4: Todo cambia.
3: Uno muere. Dios no... Y después uno...
4: Cambio de trabajo, tienen que mudarse. Compra de casa, venta de casa, auto, no auto, enfermedad, no enfermedad. Por eso decimos en los votos matrimoniales, ¿verdad?
3: Para bien o para mal,
4: en tristeza o en pobreza. Yo me acuerdo cuando tuve que decir eso enfrente, yo decía, pero yo nunca voy a ser pobre.
3: Ajá.
4: Todo va a ser excelente en mi vida. No. Ha habido tiempo de vacas flacas, ¿verdad? Bueno, la pobreza te obliga a cambiar, la riqueza te obliga a cambiar, ojo, pero bueno, todas esas circunstancias son situaciones de cambio, ¿no?
3: Muy bien, tenemos que cerrar el último segmento y otra vez, si usted quiere hacer un comentario, pregunta, llámenos al 713-520-7900. Cambio profundo, eso o muerte lenta. Uf, vamos a ver eso para cerrar el programa en el día de hoy. En el programa es Temas Vitales aquí en Radio Amistad. Sigan sintonía.

0: Si alguna vez una pareja de casados le ha dicho que nunca discrepan, debe pensarlo dos veces. Como alguien dijo, lo único peor que personas que discrepan por todo son las que no discrepan en nada. La meta en las relaciones personales no es siempre estar de acuerdo, sino aprender a discrepar con amor y respeto. El apóstol Pablo fue un hombre de opiniones firmes que no temía expresarlas, pero estoy seguro de que lo hacía conforme a sus palabras en Efesios 4:15, siguiendo la verdad en amor. Por eso, si hoy se encuentra en desacuerdo con alguien, recuerde hacerlo siguiendo la verdad en amor, no con orgullo ni resentimiento. 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
2: Gracias por acompañarnos, Daniel López, mi invitado, y hemos aprendido mucho acerca de el cambio inesperado o incluso esperado o drástico, no drástico, wow, diferentes tipos de cambio, niveles de cambio, nuestra iglesia, cambios, niveles personales, interpersonal, familia, matrimonio. Ahora, terminemos en los últimos 10 minutos. ¿Cambio profundo o muerte lenta? Ese es un libro también, ¿no?
3: Así es. hay un libro conocido que se llama Cambio Profundo, el título del libro, y explora las dinámicas del cambio profundo. Vamos a tener que definir a los efectos de esta charla lo que es cambio profundo. ¿Se acuerdan que yo les dije antes del break ahora que es imposible mantener una relación, ¿cierto?, sin que los dos estén dispuestos a cambiar? Es imposible. Porque uno va a cambiar.
2: Y si
3: el otro no cambia, el otro puede decir, pero yo no sabía que ibas a cambiar de esta manera. Yo me quedo así, ¿verdad? Es verdad que las relaciones interpersonales se fosilizan, se paralizan si no hay cambio. Bueno, lo mismo pasa en la relación de Dios con nosotros en forma personal. Yo quiero que entiendas que Dios te salvó para cambiarte. Escucha, Dios no te salvó para no cambiarte. Es interesante eso, porque tú podrías decir, como le dices a tu mujer, pero yo me casé contigo, yo pensaba que tú no me ibas a requerir cambios. Yo quería siempre levantarme a la hora que quiero, comer la comida que quiero. Resulta que tú me estás obligando a cambiar. Bueno, guess what? ¿Adivina qué? Cuando viene el Señor a nuestras vidas, Él te salva para cambiarte. Y tú dices, pero eso no es justo. Le digo, no, eso es justo. Porque el único que no cambia es Él. Y esa es la única diferencia con la relación nuestra con el Señor Jesucristo. Pero tú debes cambiar para parecerte más a Él, porque es la única forma de profundizar tu relación personal con el Señor, porque Él conoce el futuro, escucha, y Él sabe que algún día vas a estar en la gloria con Él, y Él te está preparando para esa perfecta relación que vas a tener en el cielo con Él, y a eso le llamamos el proceso de santificación práctica del cristiano. Por supuesto que Dios quiere que cambies. No es injusto, es parte del crecimiento tuyo. Y entonces ahí entra el tema de cambio profundo. Dios te va a obligar a cambiar profundamente, ¿cierto?
2: Y si uno se queda estancado, Dios pone presión.
3: Y a veces te saca el queso, justamente para que tú llegues a un momento en tu vida que dices, wow, ¿qué va a pasar ahora? Que solo te obligues solamente a depender de Él, y es la única forma que puedes hacerlo. Generalmente, escucha, el cambio profundo ocurre cuando el dolor o la insatisfacción de seguir con el status quo se vuelve más grande, más doloroso que la incertidumbre del cambio. Otra vez lo voy a decir. El cambio profundo ocurre cuando el dolor o la insatisfacción de seguir con el status quo, de no cambiar, se vuelve más grande que la incertidumbre del cambio. Hay una ecuación ahí. Por ejemplo, aquellos que están viendo en Facebook, está en pantalla esta mujer, ¿cierto? Hay una mujer en pantalla que está en su trabajo mirando su computadora y ella se dice, tengo que cambiar de trabajo. ¿Okay? Por alguna razón no le sirve el trabajo. La realidad es que probablemente ella no necesite cambiar de trabajo. Ella necesita cambiar ella. ¿Okay? Así que ella lo percibe como necesito cambiar de trabajo, pero capaz que Dios está diciendo, no, capaz que tú tienes que cambiar. Capaz que la razón que estás tan frustrada en tu trabajo es que tienes que tener más habilidades, tienes que hacer un curso, tienes que desarrollar otras habilidades, tienes que desarrollar tus dotes de liderazgo, de manejo de gente, andás a ver. Pero noten, cuando pensamos que algo tiene que cambiar externamente, a veces eso, muchas veces es una señal de que yo tengo que cambiar.
2: Tengo que estar
3: y dispuesta. Desde el punto de vista espiritual, eso es cierto 100% de las veces.
2: Siempre. Tenemos que estar, incluso hasta la muerte. Espiritualmente nunca hemos llegado al plató de que ya no necesito más de renovar mi mente. No, hombre, eso es todos los días. Todos los días.
3: Hay otro slide ahí. Por ejemplo, este hombre dice, odio mi trabajo. Odio mi trabajo. Ahí lo ves que está realmente enojado. Bueno, ¿qué vas a hacer? ¿Vas a seguir en tu trabajo porque lo odias? ¿Cuándo vas a cambiar? ¿Sabes cuándo vas a cambiar? Cuando el dolor o la insatisfacción de seguir con ese trabajo se vuelve más doloroso, más grande, que la incertidumbre del cambio, cuando un día dice, pase lo que pase,
2: tengo que
3: cambiar. Y a veces es lo que Dios quiere. A veces Dios te lleva a situaciones así, porque la situación en que estás es ya insostenible. En otras palabras, si no cambias profundamente, vas a morir lentamente.
2: Morir lentamente, no físicamente.
3: Correcto.
2: En todo sentido.
3: Yeah. Espiritual, emocional, social, interrelacionalmente. Cambio profundo o muerte lenta. Y cuando digo cambio profundo, estoy hablando de cambios de paradigmas de vida. Por ejemplo, cambios de dejar un pecado. ¿Ya? Hay pecados que aparte, de repente tú te has permitido porque no los veías tan mal, caramba. Y tú sabes que la Biblia dice, no harás esto. Hasta que un día dices, voy a cambiar. Por primera vez me doy cuenta que ese pecado o ese hábito o esa tendencia me está complicando la vida. Y cuando el dolor del status quo y la insatisfacción del status quo se vuelve más grande, el dolor, que la incertidumbre del cambio, es cuando vas a cambiar. Vas a decir, ya, peor que lo que estoy ahora, Señor, por favor, ayúdame a dejar esto. O Señor, ayúdame a abrazar por fe, seguir en el laberinto y empezar a explorar las otras partes más oscuras para ver qué hay del otro lado. Y a veces Dios permite esas cosas para obligarnos a cambiar adentro.
2: En cuanto a empezar a cambiar, cosas que nos ayudan aparte, por supuesto, la oración, buscar al Señor, ¿hay alguna otra recomendación en cuanto a cómo enfrentar correctamente ese cambio? ¿Aceptarlo?
3: Lo mejor es, a ver, claro, no tenemos tiempo, ¿no? Pero anticipar el cambio.
2: ¡Oh!
3: Ya, llega un momento, y eso viene con la madurez espiritual, y eso viene con la sabiduría de Dios.
2: Ok.
3: Una persona sabia, una de las características de una persona sabia, madura, es que, como ha vivido eso antes, quizás, puede anticipar el cambio que viene y lo que va a producir en ti. Así que hay un sentido en el cual uno puede anticipar cambios que vienen, porque has visto la película antes, quizás en otros o en ti mismo. Y yo creo que al final, Dolly, la respuesta es, debes cambiar todos los días. imperceptiblemente para que cuando viene ese agente de cambio que amenaza destruirte, tú puedas anticipar el cambio o adaptarte al cambio. Y es ahí donde hablamos de la renovación de la mente. Pablo habla de cómo renovar la mente, ¿verdad? Y creo que es un proceso de cambio interno de todos los días, ¿verdad?
2: No rechazar el cambio, a no ser, la única excepción tal vez sería si es algo bíblico, que you know, la sociedad, por supuesto, está yendo
3: correcto
2: en una dirección equivocada. Bueno,
3: correcto,
2: obviamente eso no, pero
3: correcto
2: en el resto de los casos, cuando personal o institucional, iglesia, familia, viene el cambio, tengo que estar dispuesta a adaptarme, dispuesta. El corazón está abierta.
3: No es una injusticia. O sea, no es una injusticia.
2: No mirarlo como un castigo.
3: Sí, no es castigo, no es injusticia. Debes verlo como una oportunidad. Debes verlo eventualmente como una oportunidad. Porque si no, ¿qué vas a hacer?
2: Okay.
3: ¿Qué vas a hacer?
2: Se nos fue la hora. Gracias, Daniel López.
3: Amén, amén.
2: Aprendimos mucho acerca del manejo bíblico. Otra vez, consejería matrimonial en colegiobíblico.org, el curso de 4 semanas.
3: 4 semanas, todos invitados.
2: Y llamar al número 281-744-0644. Gracias, Daniel.
3: Amén, Dios les bendiga.
2: Gracias por acompañarme aquí en Temas Vitales. Hasta la mañana tenemos otro tema vital. Que Dios le bendiga.
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0: 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Y ahora, el pronóstico del tiempo para Houston en Radio Amistad. Se reporta 90 grados y parcialmente nublado. Hoy, despejado con una temperatura máxima cerca de 102 grados. Esta noche, despejado con una temperatura mínima cerca de 82 grados. Después mañana, despejado con una temperatura máxima cerca de 102 grados. Mañana por la noche parcialmente nublado, con una temperatura mínima cerca de 82 grados. El pronóstico del tiempo en KHCB Houston.
1: Este es el versículo de la semana que se encuentra en Jeremías 29:12 y dice: Me invocaréis y vendréis a rogarme, y yo os escucharé. Me buscaréis y me encontraréis, cuando me busquéis de todo vuestro corazón. Una vez más, Jeremías 29:12 dice: Me invocaréis y vendréis a rogarme, y yo os escucharé. Me buscaréis y me encontraréis, cuando me busquéis de todo vuestro corazón.
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El éxito en todas las cosas se debe en gran parte a la autodisciplina. En un libro acerca de las decisiones que cambian la vida, leí las siguientes claves para la autodisciplina y clave número uno es, enseña a hacer un buen uso de su tiempo. La siguiente clave dice, analícese e identifique sus fortalezas y luego desarróllelas. La tercera clave, conozca las prioridades de su trabajo. La cuarta clave dice, dedique su tiempo a las personas que producen resultados. Estas son cuatro claves que contienen mucha sabiduría para lograr ser disciplinado. Hay personas que creen que la autodisciplina es natural en algunas personas y en otras no, según sea su personalidad. Sin embargo, tal creencia no es válida, porque la autodisciplina, como su nombre lo indica, no es un atributo, sino un hábito que se adquiere por medio de una decisión personal. El apóstol Pablo, en su primera carta a la iglesia de Corinto, dice, «¿No sabéis que los que corren en el estadio, todos a la verdad corren, pero solo uno se lleva el premio? Corred de tal manera que lo obtengáis. Así que yo de esta manera corro, no como a la ventura, sino que pongo mi cuerpo en servidumbre». Pablo usó la palabra servidumbre como un sinónimo de autodisciplina. Mi amigo oyente, ¿cuántas cosas preciosas podemos lograr con un poco de autodisciplina? Le saluda Daniel Catarizano con algunas ideas para vivir mejor. 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
0: El mensaje central de Pablo y Bernabé fue siempre la resurrección de Jesucristo y todo lo que significa para la esperanza de nuestra salvación y nuestra seguridad de la vida eterna. Bienvenido a otro fascinante recorrido por la palabra de Dios aquí en A Través de la Biblia, el programa donde conocemos a Dios en su palabra. Oremos para iniciar nuestro estudio. Padre eterno, mientras continuamos con nuestro recorrido por el libro de Hechos, permítenos ver tu mano obrando a través de personas dispuestas a obedecerte y ayúdanos a hacer lo mismo. En el nombre de Jesús te lo pedimos y oramos. Amén. Y ahora iniciamos nuestro recorrido bíblico de hoy con las enseñanzas del Dr. McGee en la voz de nuestro maestro Samuel Montoya.
2: Continuamos estudiando hoy el capítulo 13 de los Hechos de los Apóstoles. Y en nuestro programa anterior dejamos a Bernabé, a Saulo y a Juan Marcos en la isla de Chipre, específicamente en Salamina, donde anunciaban la palabra de Dios en las sinagogas de los judíos. Y notamos que desde el principio, Pablo adoptó un método que siguió durante todo su ministerio. Siempre entraba en las sinagogas, lugares que le sirvieron como una punta de lanza o puesto de avanzada para introducirse a la comunidad, y siempre predicó allí primero el Evangelio. Hoy vamos a considerar la oposición en Pafos. Leamos el versículo 6 de este capítulo 13 de los Hechos. Y habiendo atravesado toda la isla hasta Pafos, hallaron a cierto mago, falso profeta, judío, llamado Bar Jesús. Parece que su ministerio no llevaba mucho fruto en Salamina. No se nos da ningún registro en cuanto a los resultados de su ministerio allí. Atraviesan la isla de Chipre y en Pafos encuentran esta oposición, la cual realmente es satánica. Esta oposición se les presentó por medio de un mago que tenía mucha influencia sobre el procónsul romano, gobernador de aquella isla, llamado Sergio Paulo. Allí en Pafos, pues, encontraron a este mago llamado Bar Jesús, y dicen los versículos 7 y 8 que estaba con el procónsul Sergio Paulo, varón prudente. Este, llamando a Bernabé y a Saulo, deseaba oír la palabra de Dios, pero les resistía Elimas, el mago, pues así se traduce su nombre, procurando apartar de la fe al procónsul. Esta es una oposición satánica y este hombre influía sobre el gobernador. Lamentablemente hay muchísimos gobernadores hoy en día que se han metido en diversas sectas. Están bajo la influencia de toda clase de sectas que están en directa oposición a la palabra de Dios y en oposición al Evangelio. Ahora el versículo 9 dice, «Entonces Saulo, que también es Pablo, lleno del Espíritu Santo, fijando en él los ojos». Ahora vemos aquí que el nombre de Saulo es cambiado. Aquí el doctor Lucas da por primera vez a Pablo su nombre romano, que desde ahora en adelante será su único nombre. Pablo, pues, lleno del Espíritu Santo, fijando en el mago los ojos, dijo aquí en el versículo 10, «Oh, lleno de todo engaño y de toda maldad, hijo del diablo, enemigo de toda justicia, ¿no cesarás de trastornar los caminos rectos del Señor?». Pablo bien pudiera haber sido un hombre de carácter bastante manso, pero cuando encontró esta clase de oposición, la denunció con todo su ser. Reconoció que era satánica y la denunció como tal. Y creemos, amigo oyente, que nos corresponde hacer lo mismo hoy en día. Pablo continúa hablando aquí en el versículo 11 y dice, «Ahora pues, he aquí la mano del Señor está contra ti, y serás ciego y no verás el sol por algún tiempo». E inmediatamente cayeron sobre él oscuridad y tinieblas, y andando alrededor buscaba quien le condujese de la mano. Este supuesto mago ya andaba en tinieblas espirituales, pero ahora le caen tinieblas físicas. Y continúa el versículo 12 de este capítulo 13 de los Hechos diciendo, «Entonces el procónsul, viendo lo que había sucedido, creyó, maravillado de la doctrina del Señor». Permítanos dirigir su atención, amigo oyente, hacia el hecho de que Pablo tenía los dones de un apóstol, pues eran dones acompañados de señales. Cuando llegó a Pafo, no le fue posible pedir que se volvieran a las enseñanzas del Nuevo Testamento porque todavía no había ningún Nuevo Testamento escrito. Pablo no podía predicar de la Epístola a los Romanos porque todavía no la había escrito. No podía volverse al Evangelio según San Juan porque Juan todavía no había escrito su Evangelio. Por tanto, ¿cómo iban a reconocer su autoridad? Fue únicamente mediante los dones con señales. Hoy día, el Nuevo Testamento ya está escrito. Ahora nos es dado una manera diferente para reconocer autoridad. El apóstol Juan en su segunda epístola, versículo 10, dice, «Si alguno viene a vosotros y no trae esta doctrina, No lo recibáis en casa ni le digáis bienvenido. Esta doctrina se halla en la palabra de Dios, se halla aquí en el Nuevo Testamento. Ahora recuerde que el mago engañaba con el poder de Satanás. Un falso profeta muy bien puede sanar y puede hacer algunos milagros. Lo hace con el poder de Satanás. Pablo, en cambio, recibe su autoridad del Señor Jesucristo. Su mensaje es el Evangelio del Señor Jesucristo. Domina completamente al mago. Y vemos que el procónsul romano, Sergio Pablo, llega a la luz. Ha caminado en tinieblas espirituales, pero ahora se admira de la doctrina del Señor y cree. Leamos ahora el versículo 13 de este capítulo 13 de los Hechos de los Apóstoles. Habiendo zarpado de Pafos, Pablo y sus compañeros arribaron a Perge de Panfilia, pero Juan, apartándose de ellos, volvió a Jerusalén. Ahora eso es todo lo que nos dice el doctor Lucas. El doctor Lucas es muy moderado y modesto. No nos dice nada negativo en cuanto a Juan Marcos. Pero más tarde veremos que Juan Marcos en realidad abandonó a estos dos hombres. Decidió volverse a su casa y a su madre. Ahora recuerde que su madre era miembro prominente de la iglesia de Jerusalén y que su hogar era el lugar de reunión para la iglesia allí. Pues bien, este joven regresó a casa. Al parecer, al llegar hasta el interior de Asia Menor y ver allí todo el paganismo y al ser puesto en peligro, decidió que no había sido llamado para ser misionero. Se encaminó entonces en otra dirección y esa dirección lo llevó a su casa. Ahora más tarde veremos que Pablo rehúsa llevar a Juan Marcos consigo en su segundo viaje misionero. El hecho es que Pablo y Bernabé no estaban de acuerdo en cuanto a si deberían o no llevar con ellos a Juan Marcos y su desacuerdo fue tal que por fin Pablo y Bernabé se separaron. Pablo siguió en una dirección y Bernabé en otra. Ahora creemos que Pablo se equivocó en cuanto a Juan Marcos. Dios no lo desechó por haber fallado aquella vez. Gracias a Dios tampoco nos desecha a nosotros debido a nuestras fallas. Dios le dio a Juan Marcos otra oportunidad. Más tarde el mismo apóstol Pablo fue lo suficientemente noble como para admitir que se había equivocado y estando cercano a la muerte pidió que Juan Marcos viniera a verle. Escribiendo su segunda carta a Timoteo capítulo 4 versículo 11 dice: «Solo Lucas está conmigo. Toma a Marcos y tráele contigo porque me es útil para el ministerio». Este es el mismo Juan Marcos que escribió el Evangelio que conocemos como el Evangelio según San Marcos. Al fin de cuentas, Juan Marcos salió bien. Y es maravilloso que Dios nos da una segunda oportunidad. Pero aquí Juan Marcos fracasó. Los abandona y se vuelve a Jerusalén. Mientras tanto, Pablo y Bernabé están en el interior de Asia Menor. Leamos ahora los versículos 14 y 15. De este capítulo 13 de los Hechos. Ellos, pasando de Perge, llegaron a Antioquía de Pisidia, y entraron en la sinagoga un día de reposo, y se sentaron. Y después de la lectura de la ley y de los profetas, los principales de la sinagoga mandaron a decirles: «Varones hermanos, si tenéis alguna palabra de exhortación para el pueblo, hablad». De usted, Pablo sigue su método de ir primero a las sinagogas. Los judíos estaban dispersados por todas partes del Imperio Romano y habían establecido sinagogas en todas las ciudades donde vivían. Muchas veces tenían visitas de Jerusalén y después de leer las Escrituras, pedían a las visitas de la capital religiosa que les hablaran algo. Esto siempre le daba al apóstol Pablo una maravillosa oportunidad. Ciertamente se aprovechó aquí de esa oportunidad. Creemos que este sermón que Pablo predicó en Antioquía de Pisidia es uno de sus grandes sermones. Sin embargo, generalmente es pasado por alto hoy en día. En realidad, es el primer sermón de Pablo que se menciona en la Biblia. Lo predica en la sinagoga en un día de reposo. Ahora, cuando le preguntaron a Pablo que si quería hablar algo, usted puede estar seguro, amigo oyente, que él sí quería hablar algunas palabras. Era precisamente por eso que estaba allí en la sinagoga. Leamos el versículo 16. Entonces Pablo, levantándose, hecha señal de silencio con la mano, dijo: «Varones israelitas y los que teméis a Dios, oíd». Podemos llegar a la conclusión, por esta introducción, que había allí algunas visitas. Había judíos y probablemente algunos prosélitos gentiles. Continuemos con los versículos 17 hasta el 20 de este capítulo 13 de los Hechos. «El Dios de este pueblo de Israel escogió a nuestros padres y enalteció al pueblo, siendo ellos extranjeros en tierra de Egipto, y con brazo levantado los sacó de ella. Y por un tiempo como de 40 años los soportó en el desierto, y habiendo destruido 7 naciones en la tierra de Canaán, les dio en herencia su territorio. Después, como por 450 años, les dio jueces hasta el profeta Samuel». Ahora fíjese usted que Pablo hace lo mismo que hizo Esteban ante el Sanedrín. Hace un recuento de la historia de la nación. Continuemos con los versículos 21 al 23. «Luego pidieron rey, y Dios les dio a Saúl, hijo de Cis, varón de la tribu de Benjamín, por 40 años, quitado éste, les levantó por rey a David, de quien dio también testimonio diciendo, «He hallado a David, hijo de Isaí, varón conforme a mi corazón, quien hará todo lo que yo quiero». De la descendencia de éste y conforme a la promesa, Dios levantó a Jesús por Salvador a Israel. Pablo hace el recuento de la historia de Israel hasta el tiempo de Jesucristo, y ahora les presenta al Salvador. Fíjese usted, versículos 24 al 26. Antes de su venida, predicó Juan el bautismo de arrepentimiento a todo el pueblo de Israel. Mas cuando Juan terminaba su carrera, dijo, «¿Quién pensáis que soy? No soy yo él, mas he aquí viene tras mí uno de quien no soy digno de desatar el calzado de los pies. Varones hermanos, hijos del linaje de Abraham, y los que entre vosotros teméis a Dios, a vosotros es enviada la palabra de esta salvación». Al parecer, estos hombres habían oído hablar de Juan el Bautista. Continuemos con los versículos 27 y 28. «Porque los habitantes de Jerusalén y sus gobernantes, no conociendo a Jesús, ni las palabras de los profetas que se leen todos los días de reposo, las cumplieron al condenarle, y sin hallar en él causa digna de muerte, pidieron a Pilato que se le matase». Pablo continúa su reseña histórica, pero junto con la reseña señala también que todo sucedió como cumplimiento de la profecía. Se estaban cumpliendo las profecías al mismo tiempo que las leían, todos los días de reposo. Leían las profecías sin comprensión alguna de lo que leían. Y Pablo continúa en los versículos 29 al 31 y dice, «Y habiendo cumplido todas las cosas que de él estaban escritas, quitándolo del madero, lo pusieron en el sepulcro. Mas Dios le levantó de los muertos, y él se apareció durante muchos días a los que habían subido juntamente con él de Galilea a Jerusalén, los cuales ahora son sus testigos ante el pueblo». Notará usted que todo sermón que es predicado en el Nuevo Testamento tiene como su punto central, su corazón y su alma, la muerte y la resurrección de Jesucristo. Ese es el mensaje. Simón Pedro lo predicó y ahora Pablo el apóstol también lo predica. No hay ni el más mínimo desacuerdo en el mensaje de estos dos hombres. Los dos proclaman que Jesucristo fue crucificado y que fue levantado de los muertos. Continuemos ahora con los versículos 32 y 33. «Y nosotros también os anunciamos el evangelio de aquella promesa hecha a nuestros padres, la cual Dios ha cumplido a los hijos de ellos, a nosotros, resucitando a Jesús, como está escrito también en el Salmo 2, «Mi hijo eres tú, yo te he engendrado hoy». Este versículo en el Salmo 2 no se refiere al nacimiento de Cristo, se refiere a la resurrección de Cristo. La expresión «yo te he engendrado hoy» no es una referencia a su nacimiento virginal, sino a su resurrección de los muertos. Continuemos con los versículos 34 y 35. «Y en cuanto a que le levantó de los muertos para nunca más volver a corrupción, lo dijo así, «Os daré las misericordias fieles de David». Por eso dice también en otro salmo, «No permitirás que tu santo vea corrupción». Y Pablo se extiende en cuanto a la resurrección. Hace lo mismo que hizo Pedro en el día de Pentecostés. Es que el corazón del mensaje es la resurrección de Jesucristo, amigo oyente. Esta ocurrió en cumplimiento de las profecías del Antiguo Testamento. Continuemos ahora con los versículos 36 al 39 de este capítulo 13 de los Hechos. «Porque a la verdad, David, habiendo servido a su propia generación, según la voluntad de Dios, durmió y fue reunido con sus padres y vio corrupción. Mas aquel a quien Dios levantó no vio corrupción. Sabed pues esto, varones hermanos, que por medio de él se os anuncia perdón de pecados, y que de todo aquello de que por la ley de Moisés no pudisteis ser justificados, en él es justificado todo aquel que cree». Ahora Pablo señala esto con precisión. Explica el significado de la muerte y la resurrección de Jesucristo. En realidad les está pidiendo que hagan la decisión de creer en el Señor Jesucristo. Y continúa en los versículos 40 y 41 y dice, «Mirad pues que no venga sobre vosotros lo que está dicho en los profetas. Mirad, oh menospreciadores, y asombraos y desapareced, porque yo hago una obra en vuestros días, obra que no creeréis si alguien os la contare». Aquí tiene usted su llamamiento a ellos. Les pide que no rechacen su mensaje. Y dice el versículo 42 que cuando salieron ellos de la sinagoga de los judíos, los gentiles les rogaron que el siguiente día de reposo les hablasen de estas cosas. Esto revela que también había algunos gentiles que escucharon el mensaje. Querían que este mensaje también les fuera predicado a ellos. Continuemos ahora con los versículos 43 y 44 de este capítulo 13 de los Hechos. «Y despedida la congregación, muchos de los judíos y de los prosélitos piadosos siguieron a Pablo y a Bernabé, quienes hablándoles les persuadían a que perseverasen en la gracia de Dios. El siguiente día de reposo se juntó casi toda la ciudad para oír la palabra de Dios. Debe haber habido mucha discusión en cuanto al mensaje de Pablo. El siguiente día de reposo casi toda la ciudad estuvo allí para escuchar la prédica de Pablo. Pero esta vez hubo una gran conmoción debido a que las principales autoridades religiosas de la sinagoga se opusieron a Pablo y a Bernabé. Leamos los versículos 45 al 49 de este capítulo 13 de los Hechos. Pero viendo los judíos la muchedumbre, se llenaron de celos y rebatían lo que Pablo decía, contradiciendo y blasfemando. Entonces Pablo y Bernabé, hablando con denuedo, dijeron: «A vosotros a la verdad era necesario que se os hablase primero la palabra de Dios, mas puesto que la desecháis y no os juzgáis dignos de la vida eterna, he aquí nos volvemos a los gentiles. Porque así nos ha mandado el Señor diciendo: Te he puesto para luz de los gentiles, a fin de que seas para salvación hasta lo último de la tierra». Los gentiles, oyendo esto, se regocijaban y glorificaban la palabra del Señor, y creyeron todos los que estaban ordenados para vida eterna. Y la palabra del Señor se difundía por toda aquella provincia. El Evangelio se predica primero a los judíos y luego a los gentiles. Y los versículos finales de este capítulo 13 de los Hechos, los versículos 50 al 52, dicen: «Pero los judíos instigaron a mujeres piadosas y distinguidas y a los principales de la ciudad, y levantaron persecución contra Pablo y Bernabé, y los expulsaron de sus límites. Ellos entonces, sacudiendo contra ellos el polvo de sus pies, llegaron a Iconio, y los discípulos estaban llenos de gozo y del Espíritu Santo». En realidad, fueron obligados a salir del pueblo. Pero fíjese usted la condición de aquellos que fueron convertidos. Estaban llenos de gozo y del Espíritu Santo. Y así concluye el capítulo 13 de este libro de los Hechos de los Apóstoles. Llegamos ahora al capítulo 14. En este capítulo tenemos el primer viaje misionero de Pablo. Todavía estamos siguiendo a Pablo, quien, acompañado por Bernabé, está en su primer viaje misionero. Juan Marcos los ha abandonado y ha regresado a casa. Pero como lo veremos más adelante, saldrá bien porque, gracias a Dios, Dios le concederá una segunda oportunidad. Ahora, no sé qué dirá usted en cuanto a esto, pero permítame decirle, amigo oyente, que Dios no solo me ha dado a mí una segunda oportunidad, sino una centésima y aún muchas más. Dios ha sido tan bueno conmigo durante todos estos años que me ha dado oportunidad tras oportunidad. Amigo oyente, le puedo asegurar que Él está esperando que usted venga a Él. Él le permitirá principiar de nuevo también a usted. Es maravilloso tener a un Dios así como Él, tal Padre Celestial como el que tenemos. Pues bien, tenemos aquí a Pablo y a Bernabé en abierta confrontación con aquel paganismo impenetrable que imperaba en toda Galacia. Creemos que la región de Galacia fue el campo misionero más difícil en que Pablo jamás tuviera que laborar. Es necesario leer la epístola de San Pablo a los Gálatas para descubrir eso. Si usted la lee, notará que fue la epístola más áspera que Pablo escribiera. La escribió a un grupo de personas que tenían otra tendencia espiritual que la que debían haber tenido. Es interesante notar también que Pablo visitó las iglesias de Galacia más que a ninguna de las otras. Permítanos ahora darle los datos siguientes en cuanto a esta región de Galacia que fue visitada por Pablo en su primer viaje misionero. Los habitantes que le dieron el nombre a esta provincia eran los galos, una tribu céltica de la misma raza que la que habitó partes de Francia. En el siglo IV a.C. invadieron el Imperio Romano penetrando hasta su capital, o sea, Roma. Más tarde cruzaron a través de Grecia y tomaron la ciudad de Delfi en el año 280 a.C. Por invitación de Nicomedes I, rey de Bitinia, atravesaron Asia Menor para ayudarle en una guerra civil, pues eran hombres bélicos, y veremos que pronto se establecieron muchos de ellos en Asia Menor. En el año 189 a.C., fueron hechos súbditos del Imperio Romano y llegaron a ser una de sus provincias. Sus fronteras variaron y por muchos años retuvieron sus propias costumbres e idioma. Las iglesias que Pablo estableció en su primer viaje misionero fueron fundadas en tierras que por un tiempo formaban parte de la provincia de Galacia. Por tanto, este es el nombre que Pablo siempre usó al referirse a estas iglesias. Ahora, los habitantes de Galacia eran orientales rubios. Estos celtas galos tenían ciertos rasgos en cuanto a su temperamento y a otras características en común con los que tiene gran parte de la población norteamericana de hoy en día. Y hasta creemos que tienen cierto parentesco con ellos, ya que muchos de los que viven en los Estados Unidos son descendientes de antepasados galos de Europa y las Islas Británicas. De modo que hay una gran semejanza con ellos. Ahora, César dijo lo siguiente en cuanto a los galos. La enfermedad de los galos es que son muy volubles en sus resoluciones, demasiado aficionados al cambio, y no se puede confiar en ellos. Otro escritor de aquel periodo los describió como francos, impetuosos, impresionables, eminentemente inteligentes, aficionados a la ostentación, pero sumamente volubles, el fruto de una vanidad excesiva. Hablaremos otra vez de estos habitantes de Galacia cuando estudiemos la Epístola a los Gálatas. Pablo les escribió una carta muy áspera precisamente porque necesitaban esa clase de carta. Bien, comencemos entonces nuestro estudio de este capítulo 14 de los Hechos de los Apóstoles leyendo el versículo 1. Aconteció en Iconio que entraron juntos en la sinagoga de los judíos y hablaron de tal manera que creyó una gran multitud de judíos y asimismo de griegos. Esperamos, amigo oyente, que usted tenga su mapa y que esté siguiendo el viaje misionero de Pablo y Bernabé. Notará que atravesaron a lo largo de la isla de Chipre y que luego navegaron a Perge en Panfilia. Luego viajaron hasta Antioquía, Iconio, Listra y Derbe. En ese entonces, estas eran ciudades de Galacia. Ahora se hallan en el centro de Asia Menor, o sea, el país de Turquía. Continuemos con el versículo 2 y leamos hasta el versículo 4 de este capítulo 14 de los Hechos. Mas los judíos que no creían excitaron y corrompieron los ánimos de los gentiles contra los hermanos. Por tanto, se detuvieron allí mucho tiempo, hablando con denuedo, confiados en el Señor, el cual daba testimonio a la palabra de su gracia, concediendo que se hiciesen por las manos de ellos señales y prodigios. Y la gente de la ciudad estaba dividida. Unos estaban con los judíos y otros con los apóstoles. Pablo y Bernabé causaron una división en la ciudad. Ahora recuerde usted que Pablo y Bernabé son judíos. Siempre iban primero a los judíos, entrando en las sinagogas y predicaban allí el Evangelio como cumplimiento de las profecías de las Escrituras en el Antiguo Testamento. Continuemos con los versículos 5 al 7 de este capítulo 14 de los Hechos. Pero cuando los judíos y los gentiles, juntamente con sus gobernantes, se lanzaron a afrentarlos y a apedrearlos, habiéndolo sabido, huyeron a Listra y Derbe, ciudades de Licaonia, y a toda la región circunvecina. Y allí predicaban el Evangelio. Como usted ve, amigo oyente, no fueron bien recibidos allí en Iconio. Por tanto, tuvieron que huir y llegaron a Listra y a Derbe. Pasaron de un lugar a otro. Sin embargo, sabemos que en su viaje de regreso volvieron por Iconio. Y esto parece indicar que había allí algunos creyentes. Y aquí, amigo oyente, vamos a detenernos por hoy porque se nos ha agotado el tiempo. Que el Señor le bendiga en gran manera.
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1: Este es el versículo de la semana que se encuentra en Jeremías 29:12 y dice: Me invocaréis y vendréis a rogarme, y yo os escucharé. Me buscaréis y me encontraréis, cuando me busquéis de todo vuestro corazón. Una vez más, Jeremías 29:12 dice: Me invocaréis y vendréis a rogarme, y yo os escucharé. Me buscaréis y me encontraréis, cuando me busquéis de todo vuestro corazón.

0: Bienvenidos a Respuestas Hoy. Soy Joe Owen de Respuestas en Génesis.
1: Un diluvio global. Hoy es muy común que los cristianos crean que el diluvio de Noé no fue más que un suceso pequeño y local. No creen en un diluvio global porque quieren meter millones de años en la palabra de Dios. Sin embargo, Génesis nos dice que el agua cubrió todos los montes altos que había debajo de todos los cielos y que murió toda criatura viviente sobre la tierra, con excepción de los que estaban en el arca. Si hubiera habido un diluvio local, no se habrían cubierto todos los montes altos que había debajo de todos los cielos y no habría muerte entre todas las criaturas vivas sobre la tierra. Las aves podrían haber huido volando y los animales y las personas podrían haber escapado a tierras más altas. La Biblia declara con claridad que el diluvio de Noé fue un evento que cubrió todo el planeta, porque fue el juicio de Dios contra toda la humanidad, excepto por Noé y su familia.
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La vida cambia constantemente. Hay temporadas en las que es fácil sentir gozo y otras en las que sufrimos, lloramos o no entendemos lo que Dios está haciendo. Hay momentos en que nos sentimos fuertes y otros en que apenas sabemos qué hacer. Y en medio de esa realidad, Pablo nos da tres mandatos que parecen casi imposibles. Estén siempre gozosos, oren sin cesar, den gracias en todo. ¿Siempre? ¿Sin cesar? ¿En todo? ¿Cómo podemos vivir así cuando la vida puede doler tanto? Hablemos de esto hoy.

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8: 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Hola, soy el pastor Dani Rojas, el director y locutor del Faro de Redención. Gracias por acompañarme hoy. Continuamos nuestra serie Esperanza Firme en un Mundo Inestable y hemos estado recorriendo Primera de Tesalonicenses para descubrir cómo el Evangelio nos da estabilidad cuando todo a nuestro alrededor parece incierto. Pablo nos recuerda que nuestra esperanza en Cristo no solo cambia la manera en que enfrentamos el sufrimiento o esperamos su regreso, también transforma la manera en que vivimos juntos como pueblo de Dios. Hoy vamos a mirar tres mandatos que parecen casi imposibles cuando la vida duele. Estar siempre gozosos, orar sin cesar y dar gracias en todo. Vamos a descubrir que Pablo no nos llama a negar el sufrimiento ni a fingir que todo está bien, sino a vivir aferrados a una verdad firme. Cuando todo cambia a nuestro alrededor, Dios no cambia. Y eso transforma la manera en que enfrentamos el dolor, la incertidumbre y aún las circunstancias que jamás hubiéramos escogido. Si tienes una Biblia, busca 1 de Tesalonicenses 5:16 y quédate conmigo para ver a Cristo en su palabra. 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

Esto fue Juni Gamazo cantando Puertas. Soy el pastor Dani Rojas y esto es el Faro de Redención. Cristo desde toda la Biblia para toda Cuba y para todo el mundo. En Hechos 16, Pablo y Silas llegaron a la ciudad de Filipos. En el día de reposo salieron de la ciudad y fueron a la orilla de un río donde encontraron a un grupo de mujeres reunidas para orar. Pablo comenzó a compartirles el mensaje acerca de Jesucristo y el Señor abrió el corazón de Lidia, una comerciante, para creer. Todo iba bien, pero la historia no termina ahí. Después siguieron regresando a ese lugar de oración y durante esos días una joven esclava que tenía espíritu de adivinación comenzó a seguirlos y ella gritaba: «Estos hombres son siervos del Dios Altísimo y han venido para decirles cómo ser salvos». Ahora, después de varios días de esto, Pablo se exasperó. Se dio la vuelta y le dijo al espíritu: «Te ordeno en el nombre de Jesucristo que salgas de ella». Y el espíritu salió de ella al instante. Tremendo, ¿verdad? La joven quedó libre. Dios había obrado poderosamente. Pero sus amos dependían de ella para sus ganancias. Y cuando vieron afectados sus negocios, arrastraron a Pablo y Silas ante las autoridades. Se formó un alboroto. La multitud se levantó contra ellos, les quitaron la ropa, los golpearon con varas y los echaron en el calabozo más profundo, con los pies sujetos en un cepo. Ahora imagínate a Pablo y Silas esa noche. Habían obedecido a Dios, habían predicado el evangelio. Una mujer había creído en Cristo, una joven había sido liberada de un espíritu. Y ahora estaban golpeados, heridos y presos en medio de la noche. Quiero preguntarte, ¿qué estarías haciendo tú? Porque yo probablemente estaría preguntando: Señor, si estábamos haciendo lo que tú nos mandaste, ¿cómo terminamos aquí? Pero Hechos 16 nos dice que a medianoche, Pablo y Silas estaban orando y cantando himnos a Dios. ¿Oíste eso? Estaban cantando. Ahora, a continuación, mientras cantaban, un terremoto sacudiría la cárcel de tal manera que las puertas se abrirían y las cadenas de los prisioneros se soltarían. Y por medio de lo que sucedió esa noche, el carcelero llegaría a creer en Cristo. Pero escúchame, eso todavía no había ocurrido. Las puertas seguían cerradas. Pablo y Silas seguían presos. Sus circunstancias no habían cambiado. Tremendo. Un cantautor cristiano tomó esta historia y escribió una canción poderosa en la que pregunta: ¿qué clase de gozo es este? Y me gusta esta pregunta. ¿Qué clase de gozo mueve a un cristiano a cantar, orar y alabar a Dios en medio del sufrimiento? ¿Cómo dar gracias cuando la vida toma un rumbo que jamás hubieras escogido? Pablo y Silas llegaron a Tesalónica poco después de estos sucesos. De hecho, cuando más tarde les escribe a los hermanos allí, les recuerda que habían llegado a su ciudad después de haber sufrido y sido maltratados en Filipos. Así que cuando Pablo les escribe: estén siempre gozosos, oren sin cesar, den gracias en todo, no está enseñando una teoría. Está hablando de una realidad que él mismo había vivido. Ahora, la cosa es, ¿qué sabían Pablo y Silas que nosotros necesitamos aprender? Vamos a mirar estas palabras más de cerca. Se encuentran en 1 de Tesalonicenses 5, del 16 al 18. Vamos a escucharlas otra vez. Estén siempre gozosos, oren sin cesar, den gracias en todo, porque esta es la voluntad de Dios para ustedes en Cristo Jesús. Amén. Amén. Aquí Pablo nos da tres imperativos. Te recuerdo que un imperativo es una orden, un mandato o una instrucción que requiere acción. Y el primer imperativo es: estén siempre gozosos. Ahora, en el griego son solo dos palabras. Literalmente, regocíjense siempre. Sería fácil ver esto como un llamado a tener una actitud mental positiva. Alguien me preguntó ayer lo que estaba haciendo y cuando le dije que preparaba una enseñanza sobre estos tres mandatos, ella me dijo: ah, sí, yo siempre me mantengo positiva y trato de vivir agradecida por todas las cosas, buenas o malas que vengan. Y bueno, la felicité por eso, porque es bueno vivir así, pero no es simplemente una invitación a enfocarse en lo positivo y cultivar una actitud de gratitud, o sea, una actitud mental positiva. Ni es una espiritualidad genérica.
Tampoco es una orden de forzar una emoción alegre, ni un llamado a aguantarse y poner buena cara. Pablo los llama a estar siempre gozosos con un gozo que fluye del Evangelio y de la obra de Dios en ellos. Pablo mismo había visto ese gozo en los tesalonicenses, porque no es la primera vez que Pablo menciona el gozo en su carta a estos creyentes. En el primer capítulo, Pablo dijo que ellos recibieron la palabra en medio de mucha tribulación con el gozo del Espíritu Santo. Fíjate en estas dos cosas juntas, mucha tribulación y gozo. Pablo no dice que primero pasó la tribulación y entonces vino el gozo. Estaban sufriendo y en medio de ese sufrimiento había gozo. ¿Por qué? Porque no nace de ellos, es el gozo del Espíritu Santo. Pero hay otra cosa que no debemos perder de vista. ¿Qué habían recibido en medio de esa tribulación? La palabra, el mensaje del Evangelio, la buena noticia de lo que Dios había hecho por ellos en Cristo y de lo que había prometido hacer. Sus circunstancias habían cambiado. Ahora estaban sufriendo por haber recibido el Evangelio. Pero el mensaje que habían recibido no cambia y no puede cambiar. Dios sigue siendo Dios. Cristo sigue siendo su Salvador. Siguen esperando al Hijo de Dios desde los cielos, al que los librará de la ira venidera. Habían recibido esa palabra en medio de mucha tribulación y aún así experimentaban el gozo que viene del Espíritu Santo. Y hay algo más que me llama la atención. Hay un gozo compartido entre ellos y Pablo. En el capítulo 2, Pablo les dice que ellos mismos son su gozo delante de Cristo en su venida. Y en el capítulo 3, da gracias a Dios por todo el gozo que tiene a causa de ellos. ¿De dónde viene ese gozo? Su gozo está conectado con lo que Dios está haciendo en su pueblo y con lo que Cristo hará cuando regrese. Y el gozo que Dios produce en su pueblo se comparte. Ellos se gozan en medio de la tribulación. Pablo se goza al ver a Dios sosteniéndolos en medio de ella. Mi hermano, el gozo cristiano no consiste en negar lo que duele. Consiste en reconocer que lo que duele no es toda la realidad. El dolor es real. La pérdida es real. Pero la palabra de Dios también es real. Y cuando todo a tu alrededor cambia, lo que Dios ha dicho no cambia. Cristo sigue siendo tu Salvador. Sigues perteneciendo a Dios. Él sigue obrando en ti y sigue en pie la promesa de que llegará el día cuando estaremos siempre con el Señor. Por eso, en medio de lo que cambia, regocíjate en lo que no cambia. Déjame decir eso otra vez. En medio de lo que cambia, regocíjate en lo que no cambia. ¿Pero qué hacemos cuando lo que cambia pesa tanto que no podemos cargarlo? En el versículo 17, Pablo responde a esa pregunta natural con el segundo imperativo. Oren sin cesar. Ahora, al igual que el primero, en el griego son solo dos palabras. Literalmente, oren incesantemente. Ahora, debe ser obvio que Pablo no quiere decir que debemos estar pronunciando oraciones en voz alta cada segundo del día. Él mismo trabajaba, predicaba, viajaba y conversaba con otras personas. Pero entonces, ¿qué puede significar? Siempre me ha gustado El violinista en el tejado. Esa es una obra musical acerca de una familia judía que vive en un pequeño pueblo de la Rusia zarista. Tevye, el padre de la familia, tiene la costumbre de estar hablando con Dios acerca de todo lo que ocurre en su vida cotidiana. Y al principio de la película hay una escena que me da mucha gracia. Uno de los hombres del pueblo le pregunta al rabino, ¿hay una bendición apropiada para el zar? Y el rabino piensa y dice, claro. Y entonces pronuncia la bendición. Que Dios bendiga al zar y lo mantenga bien lejos de nosotros. Ahora, hasta para el zar había una oración. Y aunque es un chiste, me recuerda algo importante. La vida entera puede convertirse en ocasión para volver a Dios. Orar incesantemente es vivir con el corazón y la mente orientados a Dios, volviendo a Él una y otra vez, conscientes de su presencia y del acceso que tenemos a Él por gracia. Cuando el dinero alcanza, oramos. Y cuando no, oramos. Cuando hay electricidad, oramos. Y cuando no, también oramos. Cuando tu familia está bien, oras, ¿verdad? Y cuando sufre,
también oras. Acostúmbrate a volver tu corazón a Dios en los momentos buenos y en los momentos malos, mi hermano. Esto no es pasividad. Seguimos trabajando, obedeciendo, tomando decisiones, pero no tenemos que encontrar dentro de nosotros mismos las fuerzas para sostenernos. La oración no es solamente lo que hacemos cuando se nos acaban nuestros recursos. Expresa que sabemos de dónde vienen los recursos. Amén. Porque las circunstancias pueden cambiar, van a cambiar, pero Dios no. Siempre está presente, siempre te oye, siempre es justo, bueno, amoroso, santo y mucho más. Y como Pablo dirá en unos versículos más adelante, fiel es aquel que los llama, el cual también lo hará. Entonces, en medio de lo que cambia, ora al Dios que no cambia. Ahora, vamos al tercer imperativo. Den gracias en todo. En el griego son solo tres palabras. Literalmente, agradezcan en todo. Y fíjate en algo. El primero eran dos palabras. Regocíjense siempre. El segundo, dos palabras. Oren incesantemente. Y ahora tres. Agradezcan en todo. Ahora, son mandatos muy cortos, pero tienen un alcance enorme. Siempre, incesantemente, en todo. Pablo usa muy pocas palabras para describir algo que alcanza cada momento y cada circunstancia de nuestra vida. Y quizás este último sea el que más nos cueste. Den gracias en todo. A veces las personas leen este versículo y comentan, bueno, dice en todo, no por todo. Sin embargo, en Efesios 5:20, Pablo dice, den siempre gracias por todo en el nombre de nuestro Señor Jesucristo, a Dios el Padre. Así que no podemos resolver la tensión simplemente diciendo, Pablo dice, en todo, pero no por todo. Pero, ¿qué significa? Eso es lo importante. ¿Debo estar agradecido por lo malo? ¿Por lo perverso? ¿Por lo cruel? ¿Por las cosas devastadoras? ¿Por el pecado? No, mi hermano. No estamos diciendo que lo malo es bueno. El pecado sigue siendo pecado. La injusticia sigue siendo injusticia, ¿verdad? La pérdida sigue doliendo. Pero ninguna de esas cosas hace que Dios deje de ser Dios. Lo terrible no deja de ser terrible, pero nunca llega a ser soberano. ¿Oíste eso? Solo Dios es soberano. La gratitud cristiana puede reconocer, aun en esas cosas que jamás hubiéramos escogido, que Dios sigue siendo bueno, sigue siendo sabio, sigue siendo justo, sigue amándonos, sigue gobernando. Y mi hermano, nada puede frustrar su propósito para con nosotros en Cristo Jesús. Entendiéndolo así, mi hermano, he aprendido a darle gracias a Dios aún por esas cosas que jamás hubiera elegido. No porque el mal se haya convertido en bien, sino porque ni siquiera esas cosas dolorosas estaban fuera de las manos de mi Padre. Las persecuciones, el sufrimiento y aún las cosas difíciles que Dios permite no quedan fuera de su providencia. Son providencias dolorosas, pero siguen estando bajo el cuidado soberano de nuestro Padre. Como enseña el Catecismo de Heidelberg, Dios cuida de mí de tal manera que ni un solo cabello de mi cabeza puede caer sin la voluntad de mi Padre que está en el cielo. Por cierto, es necesario que todas las cosas colaboren para mi salvación. Entonces, no damos gracias en todo porque todo sea bueno, sino porque tenemos un Dios bueno y soberano que obra aún en medio de todo para llevar a cabo sus buenos propósitos en y con nosotros. Así que en medio de lo que cambia, da gracias al Dios que no cambia. Amén. Ahora, escuchemos de nuevo las palabras de Pablo a los tesalonicenses y a nosotros. Estén siempre gozosos, oren sin cesar, den gracias en todo. Regocijándonos siempre, orando incesantemente, agradeciendo en todo. Hemos visto que debemos vivir así enfocados en un Dios que no cambia a pesar de nuestras circunstancias. Pero quizás todavía estás pensando, ¿de verdad? Porque si miro dentro de mí, mi gozo fluctúa. Mi oración falla. Mi gratitud desaparece con demasiada facilidad. ¿De dónde saco fuerzas para vivir de esta manera? Todavía nos falta prestar atención a unas palabras que fácilmente pudiéramos pasar por alto.
porque esta es la voluntad de Dios para ustedes en Cristo Jesús. Ahora ya vemos que es la voluntad de Dios. Pero mira esas tres palabras al final del versículo 18. En Cristo Jesús. Pablo no está hablando con personas que tienen que producir suficiente gozo, oración y gratitud para conseguir el favor o las bendiciones de Dios. Está hablando con personas que ya están en Cristo. La gracia precede al mandato. Cristo murió por nosotros. Dios no nos destinó para ira, sino para alcanzar salvación por medio de nuestro Señor Jesucristo. Vivimos con Él, estamos en Él, esperamos su regreso y un día estaremos para siempre con Él. Y por eso nuestras circunstancias, aunque sean reales y dolorosas, no tienen la última palabra. Entonces, ¿qué significa eso, mi hermano? Aunque quisiéramos vivir en un mundo perfectamente estable, sin persecución, sin escasez, sin dificultades ni angustias, Dios no nos promete eso en este mundo, pero nos ha dado algo mucho mejor. Nos ha dado a sí mismo. Estamos en Cristo. Su Espíritu obra en nosotros y nuestro Padre permanece fiel. Así que por eso, en medio de lo que cambia, regocíjate en lo que no cambia. En medio de lo que cambia, ora al Dios que no cambia. Y en medio de lo que cambia, da gracias al Dios que nunca cambia. Pablo no nos está dando tres técnicas para mantener una actitud positiva mental, ni tres pasos para librarnos de problemas. Nos está enseñando dónde encontrar estabilidad en medio de una vida inestable. Quizás la estabilidad que estás buscando no viene de lograr que tus circunstancias dejen de cambiar. Viene de aprender a volver una y otra vez al Dios que no cambia. Porque nuestras circunstancias cambian, pero nuestro Dios no. Y nuestra vida está en Cristo Jesús. ¿Lo crees? Y si todavía no has puesto tu fe en Cristo, mi amigo, te recuerdo que una actitud positiva y el agradecimiento no pueden sostenerte más allá de tus propias fuerzas. Llegará el momento, si no ha llegado todavía, en que llegarás al fin de tus recursos. Este mundo puede agotar tus fuerzas cuando menos lo esperes, pero en Cristo hay esperanza. Ven a Él hoy. Cristo vivió la vida perfecta que tú y yo no hemos vivido. Murió por nuestros pecados para darnos perdón y resucitó de entre los muertos para darnos vida eterna en Él. Si Dios te está hablando hoy, ven, arrepiéntete y pon toda tu esperanza en Cristo y en lo que Él ha prometido. Y encontrarás en Él a ese Dios que nunca cambia, que puede sostenerte aunque todo tu alrededor se derrumbe. Créelo. Amén.

Esto fue Para su Gloria, la roca inconmovible. Soy el pastor Dani Rojas y esto es el Faro de Redención. Mi hermano, quizás hoy hay cosas en tu vida que están cambiando y que tú jamás hubieras escogido. Pero en medio de todo lo incierto hay una verdad firme. Jesucristo no cambia. Él sigue siendo el Salvador que recibe al pecador, sostiene al que sufre y cumple cada una de sus promesas. Así que no pongas tu esperanza en que mañana tus circunstancias sean mejores. Ponla en Cristo. Ven a Él con tu dolor, tus preguntas y tus temores. Y confía en aquel que permanece fiel cuando todo lo demás cambia. Oremos. Padre, gracias por enseñarnos estas cosas que necesitamos en nuestras vidas, Señor. Ayúdanos a recibir ese gozo que solo tu Espíritu puede producir. Padre, ayúdanos a siempre estar volteándonos hacia ti, poniendo nuestra fe y nuestra esperanza en tu promesa y tu presencia, en tu salvación. Y Padre, a orar de esta manera constantemente. Y Padre, sobre todo, ayúdanos a agradecerte, a dar gracias en todo. Padre, te pido en particular por los que están sufriendo mucho ahora, Señor. Pensamos en nuestros hermanos en Cuba, que están viviendo con tantas dificultades, tanta escasez, tanto sufrimiento diario. Padre, fortalécelos hoy en ti. Dales gozo, dales fe, dales esperanza en Cristo Jesús. Y produce en ellos ese corazón agradecido de un hijo de Dios. Y Padre, te pido hoy por todo aquel que esté escuchando que quizás todavía no ha puesto su fe en Jesucristo. Pedimos que hoy mismo sea el día de salvación, que hoy entreguen sus corazones al único que los puede salvar y al único que les puede dar esperanza real, verdadera. En el nombre de Cristo te lo pedimos. Amén.

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3: Este es el versículo de la semana que se encuentra en Jeremías 29:12 y dice, «Me invocaréis y vendréis a rogarme, y yo os escucharé. Me buscaréis y me encontraréis, cuando me busquéis de todo vuestro corazón». Una vez más, Jeremías 29:12 dice, «Me invocaréis y vendréis a rogarme, y yo os escucharé. Me buscaréis y me encontraréis, cuando me busquéis de todo vuestro corazón». Estas son RRA Noticias, reporta Miguel Ángel Jacinto desde Houston, Texas. El presidente de los Estados Unidos, Donald Trump, anunció que Estados Unidos permitirá la importación libre de aranceles de hasta 300.000 toneladas de carne picada durante los próximos 90 días en un intento por rebajar los precios para los consumidores estadounidenses ante la proximidad de las elecciones. Mientras trabajamos para reconstruir este rebaño y ayudar a nuestros ganaderos durante los próximos 90 días, Estados Unidos permitirá la importación de hasta 300.000 toneladas métricas de carne picada sin aranceles fuera de cuota, escribió Trump en su plataforma Truth Social. El presidente estadounidense no especificó qué países exportarían la carne, pero añadió que existía el compromiso de venderla un 25% por debajo de los precios del mercado. Este acuerdo reducirá los precios para los estadounidenses al tiempo que dará espacio a nuestra Gran Bretaña, escribió el presidente de los Estados Unidos. La decisión de buscar reducir el precio de la carne nos recuerda que las autoridades tienen la responsabilidad sobre el bienestar de la sociedad. La Biblia nos enseña que el rey que juzga con verdad a los pobres afianzará su trono, Proverbios 29:14. Aunque las decisiones económicas pueden ser complejas, deben procurar el bien común y considerar específicamente a quienes enfrentan dificultades. Jesús también nos enseñó diciendo, «Dadles vosotros de comer», Mateo 14:16, mostrando que las necesidades materiales no deben ser ignoradas. Sin embargo, la verdadera provisión proviene de Dios, quien sostiene su creación, diciendo, «Los ojos de todos te esperan, y tú les das su alimento a su tiempo», Salmo 145:15. Los cristianos debemos orar por nuestros gobernantes, trabajar responsablemente y confiar en Dios. Las políticas pueden aliviar temporalmente los precios, pero nuestra esperanza definitiva no está en el gobierno ni en la economía, sino en el Señor, nuestro proveedor fiel. Estas han sido RRA Noticias con permiso de La Voz Media, reportó Miguel Ángel Jacinto para la red de Radio Amistad.
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1: Agosto 25. Renunciar a la venganza. Amados, nunca tomen venganza ustedes mismos, sino den lugar a la ira de Dios. Romanos 12, verso 19. La venganza es uno de nuestros instintos más naturales. Es la forma en que funciona el mundo, ya que vivimos en un mundo de perros y gatos, en el que si te metes en mi camino, te quitaré de en medio. Por lo tanto, es una respuesta natural al ser agraviado, pero no es una respuesta cristiana. Por lo tanto, debemos evitarla continuamente. Aunque lo hayamos evitado ayer, eso no es garantía de que lo hagamos de nuevo hoy. Tal vez el campo de deportes sea el lugar donde más vemos con qué facilidad la venganza se convierte en el motivador de nuestros planes y acciones. Si un jugador contrario te hace una falta y el árbitro o el juez no la reconoce ni la castiga, ¿qué haces? Nuestro instinto es encontrar la manera de devolvérsela, así que tramamos, planificamos y elegimos nuestro momento y lo igualamos. Y como sucede en el campo de los deportes, así sucede en la vida, al menos en nuestra imaginación y quizás en nuestro comportamiento. Pero entonces las Escrituras cortan ese instinto natural con las palabras: nunca tomen venganza ustedes mismos. Pablo no solo expuso el principio, sino que también lo demostró. Ejerció su ministerio en un entorno que le daba todos los motivos para vengarse. Él mismo fue difamado, golpeado, burlado y encarcelado. Y lo más probable es que vivió cuando el emperador Nerón y su gobierno convertía a los cristianos en antorchas en el patio trasero del palacio. Ataban a los fieles seguidores de Jesús a estacas, clavándolas en el suelo, los cubrían de cera y les prendían fuego. Y aún así, el mandato era: nunca tomen venganza ustedes mismos. A menudo no distinguimos entre la aplicación de la ley divina, que es prerrogativa de Dios, la aplicación de la ley penal, que es responsabilidad del Estado ordenada por Dios.

0: que de un reino terrenal. Los incrédulos no se sentirán atraídos por Cristo si ven a sus seguidores proclamando que Él es el juez justo y luego actuando como si ellos fueran los que tienen el derecho de imponer el juicio. Nuestras acciones afectarán a los que nos rodean y luchan contra el pecado. Que sean ganados para Cristo por nuestro amor y nunca alejados de considerar a Cristo por nuestra venganza.
1: Que Dios nos ayude a vivir a la luz de esta verdad. 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

En las horas siguientes a la última cena, Jesús pasaba horas agonizantes en el huerto del Getsemaní orando. Sería traicionado por Judas, arrestado por el Sanedrín, interrogado por Caifás, negado por Pedro, juzgado por Pilato, burlado y azotado por los soldados romanos, y finalmente conducido al solitario Monte Calvario, donde una cruenta cruz le esperaba.

0: 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Gracias por acompañarnos. Isaías 61:2 dice: para proclamar el año favorable del Señor, el día de venganza de nuestro Dios, para consolar a todos los que lloran. Dios es un Dios bueno y Él nos consuela. Él nos da fortaleza en todas nuestras necesidades. Confiemos en Él. Vamos a continuar en breve con el programa Momento Decisivo con el pastor David Jeremiah.
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2: 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Esto puede suceder a veces, hasta a los cristianos más sinceros, sea al dudar de su salvación o luchar en encontrar verdadero significado para su andar con Dios. 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
3: Gracias y bienvenidos a Momento Decisivo. Y durante esta temporada estamos enfocando nuestra atención en algo muy importante aquí en Momento Decisivo. Estamos enfocando nuestra atención en la importancia y prioridad que debe tener la palabra de Dios en cada una de nuestras vidas. Y nuestra oración es que el Señor use esta serie de mensajes para despertar un interés y compromiso nuevo de estudiar la palabra de Dios y dejar que ella cambie su vida. Hoy pasaremos al libro de Hebreos, capítulo 4. Ese pasaje describe la palabra de Dios como una espada de dos filos. Vamos a ver varios pasajes más durante los próximos días. Abramos ahora nuestras Biblias al capítulo 4 de Hebreos para hablar sobre la espada de dos filos.

pronunciada. No es rebelión, es simplemente inquietud. A veces parece incertidumbre, a veces huele a temor. Es una serie de signos de interrogación en donde deberían haber signos de admiración. Es un titubeo en donde en un tiempo había profunda convicción enraizada. ¿Qué es esta inquietud que siento? ¿Por qué se la percibe entre el pueblo de Dios? Pues bien, en Hebreos capítulo 4, el escritor de la epístola introduce un nuevo principio revolucionario de conducta humana, según el cual Dios quiere que el hombre opere. A menos que este principio esté en operación en nuestra vida, no podemos tener paz ni sentido de confianza. No estaremos seguros de que estamos andando con el Señor como Él desea. Nos sentiremos intranquilos. Si no captamos este nuevo principio de Hebreos 4, pasaremos nuestras vidas cristianas en una lucha inquieta por significado. Habrá ocasiones en que la lucha será tan intensa que dudaremos incluso de nuestra salvación. Nos hallaremos preguntándonos si esto es todo en la experiencia cristiana. Nos veremos tentados a pensar que nos hemos perdido algún secreto de salud espiritual. El término que usa el libro de Hebreos para describir este principio revolucionario es muy interesante y, sin embargo, es una palabra muy sencilla. Se trata de la palabra reposo. Aparece 12 veces en los capítulos 3 y 4 de Hebreos y se usa de 5 maneras diferentes. No tengo intención hoy de hacer una exposición de este concepto del Nuevo Testamento, pero tengo que decirles lo suficiente de modo que ustedes puedan acompañarme en este estudio. En el libro de Hebreos, capítulos 3 y 4, la palabra reposo se usa de 5 maneras diferentes. Permítanme indicárselas rápidamente. En primer lugar, se usa para referirse a lo que podríamos llamar el reposo de la creación. Se nos dice que después de que el Señor Jehová creó la tierra en 6 días, en el séptimo día descansó. Ese fue el reposo del Sabbat, el reposo de la creación. Luego se usa en otra manera y tiene que ver con el pueblo de Israel. Cuando andaban por el desierto dirigiéndose a Canaán, Dios esperaba que ellos llegaran a Canaán y se establecieran. Eso sería lo que se podría llamar el reposo de Canaán. Se hallarían ya en la tierra prometida. Luego el término se usa de una manera metafórica en los mismos 2 capítulos para describir lo que nos sucede cuando nos convertimos. Cuando venimos a Cristo, hemos sido como el mar agitado, sin reposo. Cuando confiamos en el Señor Jesucristo como nuestro Salvador, entramos en el reposo de la conversión. Luego hay una cuarta manera en que se usa la palabra reposo en esos 2 capítulos, para describir lo que nos sucede cuando decidimos que se supone que la vida cristiana debe ser vivida de la misma manera en que empezó. Confiando en el Señor. Dejamos a un lado nuestros propios esfuerzos al tratar de vivir la vida cristiana y llegamos al fin a descansar en la capacidad de Dios de vivir esa vida en nosotros. Luego, finalmente, hay una última manera en que se usa este término para describir el lugar al cual llegaremos un día. En el cielo está nuestro reposo venidero cuando se nos deje en la tumba, cuando lleguemos al reposo en el cielo. De estos 5 diferentes usos de la palabra, solo uno nos interesa hoy para este mensaje. En primer lugar, el reposo de la creación le pertenece solo al Señor. No tenemos nada que ver con eso. El reposo de Canaán le perteneció al pueblo de Israel. Nosotros no estamos allí. Los que ya hemos venido al Señor y nos hemos convertido a Cristo, ya hemos descubierto de qué se trata este reposo. Muchos de nosotros no estamos listos para el reposo venidero. Estamos contentos de estar con vida ahora y por algunos años más. Llegará el momento en algún punto en el futuro, pero estamos contentos de estar aquí. Así que la única clase de reposo que queda para que consideremos en este mensaje es la cuarta clase, a la que llamo el reposo de consagración. ¿No es interesante que reposo es lo opuesto a la intranquilidad? Pero muchas veces en nuestras vidas cristianas sentimos que estamos viviendo en intranquilidad. Los creyentes no nos sentimos cómodos con esto. Somos creyentes, pero no estamos seguros de que tenemos todo lo que se supone que debemos tener. Así que luchamos y nos esforzamos y hacemos el esfuerzo. Asistimos a este cursillo y a esta otra conferencia y escuchamos esta cinta grabada.

0: y a la de más allá, y leemos este libro y el otro, vemos un vídeo. Abrigamos la esperanza de que de alguna manera la inquietud se calmará. Permítanme tratar de explicar lo que comprendo respecto a esto en el libro de Hebreos, pero para hacerlo me gustaría que miraran algunas palabras de nuestro Señor que se registran en el capítulo 11 del Mateo. Este pasaje tal vez sea familiar para todos ustedes. Mateo 11, versículos 28 al 30. Vengan a mí todos los que están cansados y cargados, y yo los haré descansar. Tomen mi yugo sobre ustedes y aprendan de mí, que yo soy manso y humilde de corazón, y hallarán descanso para sus almas, porque mi yugo es fácil y mi carga ligera. Ahora, por favor, noten la palabra descanso o reposo dos veces en este pasaje. Hay dos clases de descanso a las que el Señor se refiere. Dice, si ustedes están cargados y trabajados, si están sintiendo la presión de la vida, vengan a mí y yo les daré descanso. Eso ocurre cuando usted es salvo. Acabamos entregando nuestros esfuerzos pesados. Venimos al Señor y le decimos, Señor, voy a entregarte mi pecado y tomar tu justicia. Así se nos da el reposo del Señor. Pero entonces el Señor Jesús, en el versículo que sigue, dice que hay una clase diferente de reposo que nos queda por conocer. Dice, tomen mi yugo sobre ustedes. Eso es un eufemismo para referirse al hecho de convertirse en discípulo del Señor. Tomen mi yugo sobre ustedes y aprendan de mí, que yo soy manso y humilde de corazón, y hallarán descanso para sus almas. Es casi como si el Señor estuviera diciendo, aquí está la salvación, te la regalo. Pero si quieres avanzar al siguiente nivel, si quieres avanzar al lugar en donde realmente te sientas en casa, en donde la intranquilidad desaparezca, aunque estés realmente asentado sobre la fe, toma mi yugo sobre ti y aprende de mí. Conviértete en mi discípulo. Ven al lugar en donde estés dispuesto a decir, no voy a ser meramente un creyente, voy a consagrarme a Jesucristo. Así que reposo, aquí es una palabra que quiere decir confiar completa y totalmente en Dios, rendirse a Él y dejar que Él viva su vida en la suya como creyente. Ahora bien, el problema con este principio es que a todos se nos ha lavado el cerebro desde niños, con un concepto que es enemigo declarado del reposo que Dios da. Se nos ha endilgado una mentira que dice que tenemos en nosotros mismos lo que se necesita para llegar a ser la clase precisa de hombre o mujer. Así que, aun cuando se nos da cierto reposo cuando somos salvos, ¿cuántos de ustedes saben que esa idea errada persiste, incluso después de que uno ha llegado a ser creyente? Usted llega a ser creyente y luego trata de figurarse cómo vivir la vida cristiana de una manera que nunca podría haberle llevado a ser creyente para empezar. Así que insistimos en decirnos, si solo pudiera hacer esto o hacer mejor lo otro, o si pudiera nada más que participar en esto de una manera algo diferente, las cosas mejorarán y la inquietud e intranquilidad se esfumará. Estamos seguros, en lo más hondo del corazón, de que tenemos lo que se necesita. Si no lo hacemos, de seguro habrá alguien que podrá ayudarnos a descubrirlo. Podemos educarnos, podemos adquirir más información, podemos desarrollar nuestras habilidades. Cuando hayamos hecho todo esto, habremos hecho lo que se necesita hacer para ser lo que queremos ser, pero no resulta. Nos sentimos inquietos. Un autor que leí esta semana lo dice de la siguiente manera: todos y cada uno de nosotros tiene algo que no puede ser sanado, tiene que ser roto, sea lo que sea ese algo en ti, no puede ser librado de eso, ni sanado, ni recibir poder para resistirlo. Este algo en nosotros es lo que los filósofos llaman el pecado de hubris. Los griegos entendían hubris como el orgullo ambicioso en la propia bondad de uno que menosprecia toda ayuda divina. Como ven ustedes, el hubris del hombre no es una ambición por el mal, sino por el bien. Hubris es irremediablemente sincera y bien intencionada. Hubris tiene todas las marcas externas de justicia y bondad y el corazón de absoluta arrogancia. Es algo terrible. Hubris es la clase más mortal de orgullo porque parece ser bondad. Seguimos diciéndonos nosotros mismos que todo anda bien y que podemos lograrlo. Yo soy mi propio hombre. puedo hacerlo a mi manera. Oigo a creyentes decir esto a cada rato estos días. Pues bien, ¿qué tal de esto? Pues bien, soy creyente y estoy haciendo lo que me toca. Lo estoy haciendo a mi manera. Quiero decir, eso está bien para usted. Lo comprendo, pero así es como yo lo hago. No hay concepto por ningún lado de si esa es o no es la manera en que Dios dice que debemos hacerlo. Tomamos la iniciativa por nuestra cuenta, pensando que esa es la manera de avanzar. Eso es lo que oímos del mundo actual. Nuestros cerebros tienen bien sembrada la idea de que si las cosas van a resultar, todo depende de mí. Así avanzamos en la vida cristiana. El resultado de todo es que nos sentimos intranquilos. Tenemos buenos días y malos días, pero no hay ningún sentido serio de paz y tranquilidad con Dios. Lo sé por experiencia personal, lo he experimentado en carne propia, como estoy seguro que ustedes también. Sé que así no debe ser, que si comprendo la Biblia, cuando venimos por fe a Cristo, creyendo, no solo se nos perdona nuestros pecados y recibimos la esperanza del cielo, sino que tenemos vida más abundante y libre. Realmente pienso que la cuestión aquí es la diferencia entre tratar de vivir la vida cristiana con nuestras propias fuerzas y nuestra disposición de dejar que Dios la viva en nosotros y por medio de nosotros. Estar dispuesto a confiarle nuestras vidas y decirle, Señor, ayúdame. Sé que no puedo vivir la vida a menos que tú me ayudes. Ahora bien, he dicho todo esto porque quiero decirles que pienso que sé cuál es el secreto de una vida de reposo. Por lo menos, desde el punto de vista de lo que podemos hacer en este punto, desde nuestra perspectiva, se halla precisamente aquí en el capítulo 4 de Hebreos. Quiero que noten cómo lo explica. Empieza en el versículo 12. Porque la palabra de Dios es viva y eficaz y más cortante que cualquier espada de dos filos. Penetra hasta la división del alma y del espíritu, de las coyunturas y los tuétanos, y es poderosa para discernir los pensamientos y las intenciones del corazón. Precisamente en medio de un pasaje sobre cómo tener reposo o cómo evitar la intranquilidad, el escritor inserta ese versículo. Es casi como si estuviera fuera de contexto, pero noten que empieza con la palabra porque. Nos dice aquí que para que tengamos diligencia para entrar en nuestra vida de reposo, debemos comprender que en el centro de ella se halla la palabra de Dios. He oído predicar la palabra de Dios como algo que debemos leer y estudiar por muchas razones. Pero me pregunto si alguna vez hemos pensado en que la única manera en que podemos librarnos de la intranquilidad e inquietud en nuestra vida es permitir que la palabra de Dios haga su obra exponiendo a ella nuestros corazones de una manera regular y consistente. Quiero decirles cinco cosas que hay en este versículo acerca de la palabra de Dios que van directamente a la médula de este asunto de tratar con la intranquilidad en la vida. Para empezar, la palabra de Dios prevalece. Permítanme explicar lo que quiero decir. Dice, porque la palabra de Dios es viva. No sé si esto alguna vez les ha cruzado por la mente, pero la Biblia es diferente de cualquier otro libro. Es un libro vivo. Este libro tiene palabras que viven. La palabra de Dios no es meramente una colección de 66 libros entre dos pastas que uno toma y lee, y luego lo vuelve a dejar. Este libro vive. Eso es lo que la palabra de Dios dice respecto a sí misma. Es viva. En Juan capítulo 6, versículo 63, Jesús dijo, las palabras que yo les he hablado son espíritu y son vida. Ahora bien, la palabra griega que se traduce viva aquí en Hebreos 4, versículo 12, es la palabra zoé, de donde obtenemos nuestro término zoología. Tiene que ver con las cosas vivas. No es simplemente un libro que tiene vida, amigos y amigas, sino un libro vivo. La palabra de Dios es viva. Por eso, cuando usted la lee, le ocurren cosas que no le ocurren cuando lee cualquier novela de actualidad. Ahora bien, usted puede tomar cualquier novela de actualidad, incluso siendo novelas cristianas, y decir, vaya, esto sí que es divertido, entretiene, le lleva un día y medio leerla. Pero cuando usted lee la palabra de Dios en su interior, ocurren cosas que usted no comprende. Las cosas empiezan a cambiar. Usted siente cosas que no siente cuando lee cualquier otro libro. La palabra de Dios es viva y ejerce su impacto en su vida. La Biblia nos dice que es un libro que vive incluso hoy. Primera de Pedro, capítulo 1, versículo 23, dice que vive y permanece. En segunda a Timoteo, capítulo 3, versículo 16, se la describe así. Toda escritura es inspirada por Dios. ¿Saben lo que es la inspiración? La palabra inspiración quiere decir exhalada por Dios. Dios sopló este libro a su existencia mediante las personas que lo escribieron. Dios obró en sus personalidades, de modo que ellos, usando sus propias personalidades, registraron de una manera absolutamente acertada la misma palabra de Dios. Esto es lo que Dios nos ha dado. Vive, vive hoy. Permítanme decirlo de otra manera. La palabra de Dios, la Biblia, está tan viva hoy como el día en que fue pronunciada. Vivirá para siempre sin disminuir nada de su vida. El gran predicador británico Charles Haddon Spurgeon dijo una vez, «Cuando llegue al cielo y Dios me diga, Spurgeon, quiero que prediques por toda la eternidad, sencillamente le diré, «Está bien, Señor, dame la Biblia, esto es todo lo que necesito». La palabra de Dios vive hoy como estaba viva ayer y estará viva para siempre. Jesús dijo, «El cielo y la tierra pasarán, pero mis palabras no pasarán». Mateo 24, 35. El salmista dijo, «Para siempre, oh Señor, tu palabra está firme en los cielos». Salmos 119, 89. Isaías el profeta escribió, «Se seca la hierba, se marchita la flor, pero la palabra de nuestro Dios permanece para siempre». Isaías 48. Escúchenme, cuando ustedes leen este libro, están leyendo un libro que empezó a vivir cuando Dios le instiló vida. Sigue vivo hoy. Es un libro lleno de vida. Cuando ustedes leen este libro y acogen sus palabras en sus corazones, literalmente están tomando la vida de Dios en su corazón. Así empieza a ayudarles a ver todos los sistemas falsificados que están por allí tratando de captar su atención y que en realidad son sistemas muertos. La vida expone a la muerte. La vida de la palabra de Dios le ayuda a ver las cosas que fácilmente le llevarán a un callejón sin salida. Le quitará su intranquilidad, le dará un sentido de confianza en su corazón. Puedo decirles esto, y ustedes saben que lo digo por experiencia personal. Cuando uno se dedica a la palabra de Dios todos los días, surge en la vida una cierta confianza que no se puede hallar de ninguna otra manera. La intranquilidad empieza a esfumarse. La palabra de Dios es un libro que permanece. Con esto quiero decir que es la misma hoy que cuando fue pronunciada. En segundo lugar, la palabra de Dios es productiva. Noten, porque la palabra de Dios es viva y eficaz. La segunda descripción es una palabra maravillosa. Es la palabra griega energés. De allí procede nuestra palabra energía. La palabra de Dios tiene energía, es activa. Hay muchas cosas que están vivas, pero que no están activas. Pero la palabra de Dios no solo que vive, sino que es activa. No solo que prevalece, sino que también es productiva. Escuche lo que dice Isaías, capítulo 55, versículo 11. Así será mi palabra que sale de mi boca. No volverá a mí vacía, sin haber realizado lo que deseo y logrado el propósito para el cual la envié. Cuando quiera que se comprende la palabra de Dios, cuando quiera que se estudia, que se predica, que se lee, siempre hace algo. No se queda sin ningún resultado. Siempre hace algo. A veces le hace enfadarse. ¿Alguien asentiría a esto? A veces le hace llorar. A veces le llena de tanta alegría que querrá danzar como David. Pero la palabra de Dios ejerce su efecto sobre usted. Siempre lo hace cuando llega a su vida. Produce algo. Pablo le escribía al joven Timoteo en cierta ocasión, estando preso, y le dijo, «Sufro penalidades hasta el encarcelamiento como un malhechor, pero la palabra de Dios no está presa». Segunda de Timoteo 2:9. He observado que la palabra de Dios penetra detrás de las barras, en lugares a los cuales yo nunca podría ir. En otros países, detrás de la cortina de hierro, más allá de las barreras del lenguaje, respecto a los cuales a veces me pregunto cómo podrán comprenderla si ni siquiera está en su propio idioma, pero alguien la toma y la traduce. Entonces, cuando la palabra de Dios es predicada, lo hace libre. va a lugares a los cuales usted ni siquiera puede imaginarse. Donde quiera que va, siempre hace algo. El doctor Criswell dijo que la palabra de Dios es como un gran Sansón, como un gigantesco Hércules, como un Superman ilimitado. Rompe toda cadena, rompe todo barrote, salta el muro de toda prisión, va más allá de cualquier cordillera, alcanza toda isla de los mares. La palabra de Dios es productiva. He observado esto a través de los años, y más recientemente, porque he tenido una oportunidad incluso más amplia de enseñar y predicar la palabra de Dios. Simplemente quedo asombrado al notar lo que Dios hace. Les he contado algunas historias de las cosas que han ocurrido. Cuando la gente ha estado escuchando la radio y la estación de radio se pierde y otra entra con la predicación de la palabra de Dios, la gente cambia totalmente. Su vida es transformada. La gente dice, ¡ah, qué coincidencia! Hemos visto la palabra de Dios en las partes más recónditas de África, en donde no hay ningún creyente. Un joven musulmán oyó el Evangelio y pudo de alguna manera escribir lo que había oído. Lo copió y volvió a copiar. La palabra de Dios así transformó su vida y nació de nuevo. Es el único creyente en esa comunidad. Estableció su propio centro de enseñanza para poder enseñarles a otras personas lo que había aprendido de Cristo debido al poder de la palabra de Dios. La palabra de Dios es viva y eficaz. Hay una tercera. Todos diremos amén a esto. La palabra de Dios perfora. Escuchen, la palabra de Dios es viva y eficaz y más cortante que cualquier espada de dos filos. Penetra hasta la división del alma y del espíritu, de las coyunturas y los tuétanos. ¿Cuántos de ustedes han sido perforados alguna vez por la palabra de Dios? ¿Le ha ocurrido eso a usted? Usted dice, ¿por qué tuve que leer esto hoy? Quiero decir, no es extraño cómo, especialmente si usted está siguiendo algún programa de lectura bíblica, que usted acaba de tener una pelea con su esposa y el texto de ese día es, maridos, amen a sus mujeres, así como Cristo amó a la iglesia. Efesios 5:25. Es increíble. Usted dice, Señor, ¿cómo lo supiste? Dios lo sabe y la palabra de Dios llega directamente al corazón del problema y empieza a perforar su corazón. ¿Saben? Algunos tenemos una piel bastante dura. Hemos desarrollado algunos mecanismos bien fuertes de protección propia. Y hay muchos de ustedes que escuchan Momento Decisivo hoy que podrían dar su propio testimonio de cómo la palabra de Dios ha cambiado su vida. Siempre quiero estar comprometido a las Escrituras, porque sé que cuando enseño la palabra de Dios, suceden cosas milagrosas. Y pido al Señor que usted se una conmigo en un compromiso renovado de hacer que la palabra de Dios sea el enfoque de nuestras vidas. Y quiero recordarles que el mensaje que usted escuchó hoy está disponible en forma digital. 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También queremos pedirle que por favor recuerde este ministerio en oración mientras buscamos la dirección del Señor sobre nuevas oportunidades de enseñar su palabra en diferentes partes del mundo. Como siempre, muchas gracias por su participación hoy y hasta mañana.
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3: Este es el versículo de la semana que se encuentra en Jeremías 29:12 y dice: Me invocaréis y vendréis a rogarme, y yo os escucharé. Me buscaréis y me encontraréis, cuando me busquéis de todo vuestro corazón. Una vez más, Jeremías 29:12 dice: Me invocaréis y vendréis a rogarme, y yo os escucharé. Me buscaréis y me encontraréis, cuando me busquéis de todo vuestro corazón.

Estas son RRA Noticias, reporta Miguel Ángel Jacinto desde Houston, Texas. El secretario de Estado, Marco Rubio, aseguró que espera que Cuba haya emprendido un proceso de transformación irreversible antes de que concluya el segundo mandato del presidente Donald Trump el 20 de enero del 2029. Estoy convencido de que Cuba, antes de que termine este gobierno, estará en una senda irreversible hacia un futuro muy diferente, afirmó Rubio. No se puede tener algo en pie durante 70 años que echa raíces y luego pensar que de la noche a la mañana se va a arrancar todo de raíz y a plantar algo completamente nuevo, explicó. El propietario de los Knicks, que en su día apoyó a la gobernadora demócrata Hochul, es ahora el mayor donante del Partido Republicano en Nueva York, James Dolan, propietario de los New York Knicks y de los Rangers, así como de Madison Square Garden, ha donado este año $1.4 millones a comités que apoyan a Bruce Blackman, el candidato republicano que se presenta contra la gobernadora demócrata Kathy Hochul. En el pasado donó $2 millones al Super PAC del Madison Square Garden, que históricamente ha apoyado a demócratas moderados, entre ellos Hochul. El pastor Lorenzo Sewell de la Iglesia 180 protagonizó un fuerte momento durante una reunión del Consejo Municipal de Dearborn, Michigan, al denunciar lo que considera una creciente influencia islámica en la vida pública de la ciudad. Esta ciudad ya no se rige por las leyes estadounidenses, ahora se rige por la ley islámica. Ya basta, expresó ante los funcionarios. Sewell sostiene que todos los ciudadanos deben estar sometidos a las mismas leyes, independientemente de sus creencias religiosas, y pidió a los funcionarios pronunciarse claramente sobre la aplicación de la ley estadounidense. Estas han sido RRA Noticias con permiso de La Voz Media y Mundo Cristiano, reportó Miguel Ángel Jacinto para la red de Radio Amistad.

Roberto Orellana interpretaba Toma mi mano. Dios nos lleva de su mano. Él siempre nos acompaña a lo largo de nuestra vida. No podemos dejar de confiar en Él, porque Él es bueno, es misericordioso. Él está siempre de nuestro lado. Vamos a continuar con otra hermosa melodía titulada Tuyo Soy, interpretada por Gerald Cumberbatch. 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

0: Dios de la creación.
1: Hola, soy Milton de los Santos. A muchos de nosotros nos gusta ver a un pájaro carpintero pelirrojo golpear su cabeza en el tronco de un árbol. Pero hoy me gustaría contarles de otra criatura pelirroja que probablemente nos tendría a muchos de nosotros corriendo en la dirección opuesta. Me refiero al 100 pies gigante pelirrojo. Después de que el Departamento de Parques y Vida Silvestre de Texas publicó una foto del bicho escalofriante en sus páginas de medios sociales, la foto rápidamente se volvió viral. Para ver uno en la vida real, usted tendría que viajar hasta el norte de México o el sur de los Estados Unidos. Pero tenemos una idea mejor. Eche un vistazo a la foto en el sitio web de Momentos de la Creación. Como su nombre deja bien en claro, estos 100 pies son muy grandes. Sus cuerpos generalmente son de 8 pulgadas, es decir, más de 20 centímetros de largo. Y con 21 a 23 pares de patas amarillas largas, son capaces de moverse con rapidez. Por cierto, esas patas no son solo para la locomoción. De hecho, pueden inyectar veneno después de hacer pequeñas incisiones en la piel humana. Además, el 100 pies tiene un par de colmillos que pueden inyectar una toxina dolorosa. Si bien no ha sido confirmado, hay informes de que una persona murió de un ataque al corazón después de ser picada. Aunque el 100 pies gigante pelirrojo podría enviar escalofríos a la columna vertebral, no se recuerda que vivimos en un mundo caído. Como nos dice la Biblia, anhelamos una patria mejor, una patria celestial donde no hay dolor ni sufrimiento y, espero sinceramente, ningún 100 pies gigante pelirrojo. 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

0: Hace algún tiempo se propuso un nuevo emblema para las Naciones Unidas. ¿Sabe lo que es? Es un caballo blanco.
1: En la propuesta para que se adopte este nuevo símbolo para las Naciones Unidas, se dice que un caballo blanco es un mensajero de paz. ¿Sabe usted lo que la Biblia dice acerca del anticristo? Por medio de la paz, destruirá a muchos. ¿Lo notó? No es que va a destruir a muchos por medio de la guerra, sino que va a destruir a muchos por medio de la paz. ¿Cómo hará esto? Porque se presentará al mundo como el Mesías y ofrecerá paz. Acerca del caballo blanco como emblema de las Naciones Unidas, tengo un recorte de periódico que dice lo siguiente: la paloma como símbolo de la paz entre las naciones tiene ahora un rival. El diseño del caballo blanco fue donado con el propósito de unificar, por medio de la paz, los 5 continentes. El caballo blanco simboliza la fortaleza que se necesita para asegurar la libertad y la unidad.
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1: En el Nuevo Testamento de su Biblia, busque 1 Tesalonicenses, el capítulo 1. Vamos a ver 3 de los más ricos versos en profecía bíblica. Dios ha puesto 3 pensamientos formidables en los versículos desde el 7. De tal manera que habéis sido ejemplos a todos los de Macedonia y de Acaya que han creído, porque partiendo de vosotros ha sido divulgada la palabra del Señor, no solo en Macedonia y Acaya, sino que también en todo lugar vuestra fe en Dios se ha extendido, de modo que nosotros no tenemos necesidad de hablar nada, porque ellos mismos cuentan de vosotros la manera en que nos recibisteis y cómo os convertisteis de los ídolos a Dios, para servir al Dios vivo y verdadero y esperar de los cielos a su Hijo, al cual resucitó de los muertos, a Jesús, quien nos libra de la ira venidera. Deseo que note de manera especial el verso 10. Y esperar de los cielos a su Hijo, al cual resucitó de los muertos, a Jesús, quien nos libra de la ira venidera. Amigos oyentes, estamos en una ruta de colisión con el destino y no podemos darnos el lujo de permanecer ignorantes al respecto. Las señales del regreso del Señor Jesucristo son tantas que yo personalmente he dejado de buscar esas señales y más bien estoy esperando por la realidad de que Jesús ya esté abriendo las puertas de la profecía bíblica. Una de las más benditas verdades que conozco, y es una maravillosa y bíblica verdad, es la siguiente: el regreso de Jesús es inminente. Eso significa que puede venir en cualquier momento. No estamos esperando por algún evento histórico. Estamos esperando al mismo Señor Jesucristo. ¿Sabe cuál es la última oración en la Biblia? La encontramos en Apocalipsis 22:20. Amén. Sí. Ven, Señor Jesús. Y esa debe ser nuestra oración hoy, mañana y siempre, hasta cuando Él regrese o nos llame a su presencia. Además, es lo que Jesús nos enseñó a orar: venga tu reino, hágase tu voluntad, como en el cielo, así también en la tierra. Miremos nuevamente 1 Tesalonicenses 1:10. Y esperar de los cielos a su Hijo, al cual resucitó de los muertos, a Jesús, quien nos libra de la ira venidera. Hay algo tenebroso en este versículo con la frase «la ira venidera». Y no faltará quien me pregunte: «Pastor Rogers, ¿qué significa la ira venidera?». Bueno, es la gran tribulación. La Biblia enseña que días trágicos y tenebrosos vendrán sobre la tierra. Y al mirar lo que sucede ahora mismo en todas partes del mundo, alguien con toda razón podría decir: pero si ya estamos viviendo en la tribulación. Escúcheme, cuando la gran tribulación se haga una realidad, nuestras tribulaciones de ahora parecerán como paseos campestres de fin de semana. Cuando la Biblia habla de la ira que vendrá, no está hablando de alguna metodología para asustarnos. Habla en términos claros y sencillos, pero solemnes, que ya está cercano un día de tinieblas, diabólico y devastador, del cual habló el profeta Daniel. En busque Daniel 12, 1, y será tiempo de angustia, el cual nunca fue desde que hubo gente hasta entonces. Hace referencia a un tiempo terrible como nunca ha existido. Ahora busque Mateo 24, los versos 21 y 22. Porque habrá entonces gran tribulación, la cual no ha habido desde el principio del mundo hasta ahora, ni la habrá. Y si aquellos días no fuesen acortados, nadie sería salvo. Daniel profetizó sobre esos días de tribulación. El Señor Jesús dijo que en la historia del mundo no ha habido ni habrá un tiempo como la tribulación. Y el apóstol Pablo habla de la ira venidera. Busca Apocalipsis 6. En el verso 15 podemos ver un poco más acerca de esta ira venidera. Y los reyes de la tierra y los grandes, los ricos, los capitanes, los poderosos y todo siervo y todo libre se escondieron en las cuevas y entre las peñas de los montes y decían a los montes y a las peñas, «Caed sobre nosotros y escondednos del rostro de aquel que está sentado sobre el trono y de la ira del Cordero». Porque el gran día de su ira ha llegado, ¿y quién podrá sostenerse en pie? ¿Puede usted imaginarse algo más inverosímil que la ira del Cordero? El Cordero es el Señor Jesucristo. Cuando Él derrame su ira, ¿quién podrá sostenerse en pie? Detengámonos un momento en Apocalipsis 6. La ira del Cordero estará precedida por cuatro jinetes. Los identificamos como los cuatro jinetes del Apocalipsis. Y si usted tiene sus oídos espirituales abiertos y bien sintonizados a las cosas de Dios, puede escuchar el sonido de un trueno a la distancia. Es el sonido de los cascos de los cuatro caballos del Apocalipsis que aparecerán en cualquier momento en el horizonte. Estos cuatro jinetes del Apocalipsis precederán al gran día de la ira del Cordero. Bien, veamos Apocalipsis 6, los tres primeros versos. Vi cuando el Cordero abrió uno de los sellos, y oí a uno de los cuatro seres vivientes decir con voz de trueno, «Ven y mira». Y miré, y he aquí un caballo blanco, y el que lo montaba tenía un arco, y le fue dado una corona, y salió venciendo. Y para vencer. Detengámonos un instante aquí. ¿Quién es el jinete de este caballo blanco? Es el anticristo. Cabalga sobre un caballo blanco. Un caballo blanco es símbolo de triunfo. Los reyes y gobernadores de ese tiempo, cuando regresaban victoriosos, entraban en sus reinos, en sus dominios, montados orgullosos sobre un corcel blanco. Note que este jinete del caballo blanco tiene un arco en su mano. El arco es un arma de guerra y es símbolo de poder. Ya viene un poderoso conquistador. También tiene una corona sobre su cabeza que lo identifica como el rey, el soberano. Solo los reyes podían tener coronas y la Biblia dice que salió para vencer. ¿Entiende? Viene un gobernante mundial malévolo, horrible, malvado e indescriptiblemente poderoso. La Biblia lo identifica como la bestia, el hombre de pecado, el hijo de perdición, el malvado, y será el último dictador mundial. Cabalgando en su caballo blanco, con el arco en la mano y una corona en su cabeza, y sale para conquistar y vencer. Y Jesús ya predijo esto. Mire lo que Jesús dijo en Juan 5:43. Yo he venido en nombre de mi Padre y no me recibís. Si otro viniere en su propio nombre, a ese recibiréis. Y esto es exactamente lo que sucederá. Déjeme decirle algo interesante. Hace algún tiempo vi el nuevo emblema propuesto para las Naciones Unidas. ¿Sabe lo que es? Es un caballo blanco. En la propuesta para que se adopte este nuevo símbolo para las Naciones Unidas, se dice que un caballo blanco es un mensajero de paz. ¿Sabe usted lo que la Biblia dice acerca del anticristo? Por medio de la paz, destruirá muchos. ¿Lo notó? no es que va a destruir a muchos por medio de la guerra, sino que va a destruir a muchos por medio de la paz. ¿Y cómo hará esto? Porque se presentará al mundo como el Mesías y ofrecerá paz. Acerca del caballo blanco como emblema de las Naciones Unidas, tengo un recorte del periódico que dice lo siguiente: la paloma como símbolo de la paz entre las naciones tiene ahora un rival. El diseño del caballo blanco fue donado con el propósito de unificar, por medio de la paz, los 5 continentes. El caballo blanco simboliza la fortaleza que se necesita para asegurar la libertad y la unidad. En la Biblia, la paloma es el símbolo del Espíritu Santo. Recuerde que el jinete del caballo blanco tiene un arco en su mano, y como ya lo dije anteriormente, ese arco representa guerra, poder, conquista. Sigo leyendo del recorte periodístico. La cabeza del caballo como emblema de las Naciones Unidas será adornada con 5 cintas de diferentes colores en representación de los 5 continentes. Las Naciones Unidas y las organizaciones internacionales reconocen 5 continentes: Europa, Asia, África, América y Australia. O sea, ellos ya tienen el logo para el anticristo, bajo el cual estarán todas las naciones de la tierra para supuestamente lograr la fortaleza, la unidad y la paz. El caballo blanco y su jinete están tomando forma frente a nuestros propios ojos. ¿Cuál es el próximo jinete? Veamos Apocalipsis 6:4. Y salió otro caballo, bermejo, y al que lo montaba le fue dado poder de quitar de la tierra la paz, y que se matasen unos a otros, y se le dio una gran espada. El primer caballo, el blanco, significa dominio. El segundo caballo, el bermejo, significa destrucción. Bermejo quiere decir rojo. Rojo es el color del poder y de la sangre. Cuando el anticristo, inspirado por el diablo, salga a conquistar para hacer realidad la diabólica idea de conquistar todo el mundo, ¿qué es lo que va a pasar? Primero, el pecado. Luego, la guerra. Después, la destrucción. Y Jesús dijo que habrá guerras y rumores de guerras. Mi amigo, las cosas no van a mejorar, van a empeorar. Un famoso general norteamericano, ya retirado del servicio activo, dijo lo siguiente: sabemos más acerca de matar que acerca de vivir. Los logros del presente siglo se pueden resumir de la siguiente manera: el conocimiento científico supera cualquier capacidad o intento de control. Tenemos muchos hombres de ciencia, pero pocos hombres de Dios. El mundo ha alcanzado conocimiento sin sabiduría, poder sin conciencia. Somos gigantes nucleares, pero enanos éticos y morales. Tenemos amontonadas suficientes armas nucleares como para matar a la población mundial 150 veces. ¿Cuántas veces puede morir un ser humano? Pero las guerras serán inevitables. Y cuando el espíritu del anticristo inflame el corazón de los hombres con odios, sin ninguna razón nos volveremos los unos contra los otros. Los hijos se volverán contra sus padres, como en los tiempos de la Alemania de Hitler. Las naciones se levantarán unas contra otras. Ellas no aceptarán al príncipe de paz, pero aceptarán al anticristo de la guerra. Las espadas se teñirán con sangre, y las calles estarán llenas de cuerpos putrefactos y en descomposición. Se escuchará el lloro, el lamento, la desesperación de quienes estén vivos. Cuando Jesús habló acerca de estos eventos, dijo: orad pues que vuestra huida no sea en invierno ni en día de reposo. ¿Por qué Jesús dijo esto? Porque los judíos ortodoxos no saldrían de Jerusalén en el día de reposo. Entonces, primero el caballo blanco, dominio; segundo, el caballo bermejo, destrucción; tercero, el caballo negro, desposeimiento. Apocalipsis 6, versos 5 y 6. Cuando abrió el tercer sello, oí al tercer ser viviente que decía: ven y mira. Y miré, y he aquí un caballo negro, y el que lo montaba tenía una balanza en la mano, y oí una voz de en medio de los cuatro seres vivientes que decía: 2 libras de trigo por 1 denario y 6 libras de cebada por 1 denario. En ese entonces, 1 denario era la paga por 1 día de trabajo, como si en la actualidad pagáramos $100 por 1 libra de pan. ¿Por qué esos precios? Por la hambruna que habrá sobre toda la tierra. En la actualidad, la mitad de la población mundial se va a dormir sin haber comido nada. Y en el futuro será peor cuando los jóvenes y hombres físicamente capacitados tengan que ir a la guerra. Entonces, ¿quién cultivará la tierra? ¿Cómo y con qué se alimentarán los hambrientos? Habrá hambruna a nivel mundial. Cuando Tito, el general romano, sitió a Jerusalén en los años 70 de nuestra era, una de las estrategias que utilizó fue el neutralizar las vías de aprovisionamiento de alimentos para la ciudad y no permitir que nadie saliera de Jerusalén a cosechar los productos que habían sembrado fuera de las murallas de la ciudad. La gente se sintió maniatada y hambrienta. Sufrieron ataques de locura. Los historiadores dicen que las mujeres mataban a sus bebecitos y los cocinaban para tener algo que comer. Creo que durante la Gran Tribulación se verán actos de canibalismo, dominio, destrucción, desposeimiento y, por último, exterminio y muerte. Apocalipsis 6, versos 7 y 8. Cuando abrió el cuarto sello, oí la voz del cuarto ser viviente que decía: «Ven y mira». Miré, y he aquí un caballo amarillo, y el que lo montaba tenía un nombre, muerte, y el Hades le seguía, y le fue dada potestad sobre la cuarta parte de la tierra. Más de 1 billón de personas morirán a filo de espada, por hambre o como víctimas de las bestias de la tierra. Puede ver esa reacción en cadena. En primer lugar, el anticristo. En segundo lugar, guerra y destrucción. En tercer lugar, hambre, desnutrición y desposeimiento. En cuarto lugar, la muerte por diferentes causas. El pecado causa el odio, y el odio provoca guerras, derramamiento de sangre. La guerra produce también hambruna, y con la hambruna se hace presente la muerte. Es una horrible reacción en cadena. Es un devastador círculo vicioso. Pero sabía que la muerte no es todo. Mire nuevamente Apocalipsis 6:8. Y el que lo montaba tenía por nombre muerte, y el Hades le seguía. ¿Qué significa eso? Que el infierno seguía la muerte. No piense que con la muerte se acaba todo. De hecho, la Biblia enseña que durante esos días los hombres buscarán la muerte, y la muerte huirá de ellos. Y aunque murieran, no pueden salirse de sus tumbas para esconderse de Dios, porque aunque la muerte se apodere del cuerpo, el infierno se apodera del alma. Es muerte e infierno. Leyendo los periódicos, viendo las noticias en la televisión o escuchándolas en la radio, uno puede oír, distantes pero acercándose, el tronar de los cascos de los caballos del Apocalipsis. Y como dice Apocalipsis 6:17, porque el gran día de su ira ha llegado, ¿y quién podrá sostenerse en pie? Bien, terminaremos este estudio en el próximo programa. Amiga, amigo, frente a estas realidades bíblicas que hemos estado estudiando, ¿cuál es su relación con el Señor Jesucristo? Porque de eso depende su futuro eterno. Si usted aún no tiene a Cristo en su vida, no como religión, sino como realidad, no quisiera hacer esa decisión espiritual ahora mismo, pues le invito para que con sus propias palabras diga una oración como la siguiente: Señor Jesús, confieso que hasta ahora el hecho de tu regreso a la tierra lo he considerado más bien un asunto de gente religiosa fanática. Gracias por este mensaje que ha abierto mi entendimiento espiritual. Me reconozco pecador, necesito tu perdón, porque tú pagaste la deuda de mis pecados al entregar tu vida en la cruz. Sé desde ahora mi Salvador y mi Señor. Toma el control de mi vida y hazme la clase de persona que tú quieres que sea. Ayúdame a nunca avergonzarme de ti ya que yo nunca sea una vergüenza para ti o para tu evangelio, a pesar de las circunstancias o de las consecuencias. Con gratitud lo pido en tu santo nombre. Amén. Si usted hizo esa decisión espiritual aceptando a Cristo, sus pecados le han sido perdonados y su nombre está escrito en el libro de la vida del Cordero. ¿Tendría la bondad de escribirnos contándonos acerca de su decisión? Deseamos participar de su gozo espiritual. Su carta además será para nosotros de inspiración y bendición en este Ministerio de Estudios Bíblicos Radiales y nos dará la oportunidad y privilegio de orar por usted y su nuevo caminar como creyente en el Señor Jesucristo.
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2: Geraldine desde Chile escribe: Estoy en una etapa de mi vida tremendamente difícil y las predicaciones del Amor que Vale han sido un alivio y una gran bendición para mi vida y mi familia.
3: Nos gozamos con Edwin de Buenos Aires, Argentina. 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Soy Andrés García Vigio y ha sido un placer estar con usted hoy. Aprovechamos para agradecer a Maritza Edmiston y Lenín de Llanón por la producción de esta enseñanza. Oramos que las enseñanzas claras y prácticas del pastor Adrian Rogers le ayuden a conocer el amor de Cristo más profundamente y que usted crezca y que se acerque aún más a Él a través de lo que Dios revela a su corazón y saber que Jesús es, en verdad, el amor que vale.

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El pronóstico del tiempo para Houston en Radio Amistad. Se reporta 96 grados y parcialmente nublado. El viento sopla desde el norte. Esta noche, despejado, con una temperatura mínima cerca de 78 grados. Después mañana, despejado, con una temperatura máxima cerca de 102 grados. Mañana por la noche, despejado, con una temperatura mínima cerca de 82 grados. Con la información del clima, soy Dolly Martín en el 1400 AM Radio Amistad Houston.

0: Este es el versículo de la semana que se encuentra en Jeremías 29:12 y dice: Me invocaréis y vendréis a rogarme, y yo os escucharé. Me buscaréis y me encontraréis, cuando me busquéis de todo vuestro corazón. Una vez más, Jeremías 29:12 dice: Me invocaréis y vendréis a rogarme, y yo os escucharé. Me buscaréis y me encontraréis, cuando me busquéis de todo vuestro corazón.
1: Estas son RRA Noticias. Dolly Martín reportando desde Houston para Radio Amistad. Hackers respaldados por el régimen iraní son considerados sospechosos de haber obligado a una pequeña planta generadora de electricidad en el Reino Unido a interrumpir sus operaciones durante 4 días el mes pasado. El suceso reportado por Fox News tras consultas con funcionarios de seguridad británicos evidencia una escalada en las tácticas cibernéticas de Teherán que han pasado de la simple infiltración a la interrupción física de infraestructuras críticas. 8 personas decidieron bautizarse en las aguas del famoso lago Biwa en Japón durante el campamento Ama a Dios, Ama a Japón 2026, un encuentro que reunió a creyentes japoneses en una nación donde el cristianismo sigue siendo una minoría. Un día precioso cuando das un nuevo paso adelante, compartimos la alegría de comenzar nuestro viaje como una familia de Dios juntos, comunicó el ministerio His Call Church en Instagram. Muchos de ellos alabaron a Dios en el mítico lago Biwa, famoso por ser el mayor lago de agua dulce de Japón y uno de los lagos más antiguos del mundo. La política australiana en materia de identidad sexual y de género vive un momento de sin razón en torno a la ideología de género. Sus discursos de inclusión y ante acusaciones de privilegios y opacidad institucional. Un padre abusador ha visto reducida su sentencia por ser trans, destinado a una cárcel de mujeres, y todo esto con un silencio absoluto al respecto en los medios de comunicación. Por otro, el aeropuerto de Melbourne ha convertido sus baños en all gender, a la vez que en la capilla musulmana ha dispuesto salas de oración segregadas para varones y mujeres. Dolly Martín reportando desde Houston para RRA Noticias, con permiso de Voz Media y Evangélico Digital.

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Un día a la vez, interpretaba Samuel Quiroz. Usted está en sintonía de la red de Radio Amistad, compartiendo esperanza en Cristo Jesús. Juan 14, 18 dice, no os dejaré huérfanos, vendré a vosotros. Jesús no nos ha dejado huérfanos, Él envió al Consolador, el Espíritu Santo, que mora en nuestros corazones y que nos fortalece cada día. Confiemos en nuestro Dios, que nos consuela, que nos anima y que nos acompaña en todas nuestras situaciones que podamos experimentar en este mundo. Vamos a escuchar a Damaris Karboff interpretando Libre y Salvo.

Si alguna vez una pareja de casados le ha dicho que nunca discrepan, debe pensarlo dos veces. Como alguien dijo, lo único peor que personas que discrepan por todo son las que no discrepan en nada. La meta en las relaciones personales no es siempre estar de acuerdo, sino aprender a discrepar con amor y respeto. El apóstol Pablo fue un hombre de opiniones firmes que no temía expresarlas, pero estoy seguro de que lo hacía conforme a sus palabras en Efesios 4:15, siguiendo la verdad en amor. Por eso, si hoy se encuentra en desacuerdo con alguien, recuerde hacerlo siguiendo la verdad en amor, no con orgullo ni resentimiento. Le habla David Jeremiah, animándole a que tome el camino a una vida nueva. Descubra la verdad y el amor de Dios en su minuto en la Biblia.

Gracias por estar en sintonía de la red de Radio Amistad. Vamos a continuar con un segmento musical y estaremos escuchando a Samuel Quiroz interpretando Él puede cargar. Él te puede cargar. Dios nos puede cargar. Dios es un Dios todopoderoso y debemos descansar en Él. Así como el pastor lleva en sus hombros a sus ovejas, Él nos lleva a nosotros también. Él es el buen pastor. También escucharemos a Gabriel interpretando Eran 100 ovejas. 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

damos gracias a Dios por el comunicador que nos mantiene informado de las actividades de Radio Amistad. Saludos, Dolly Martín con el reporte misionero. Así comienza la carta de este querido amigo y su esposa, que reciben el comunicador, nuestra revista mensual, desde hace muchos, muchos años. Hoy es día de correspondencia, cuando los voluntarios nos ayudan a empacar el comunicador dentro del sobre y mandarlo a su hogar. Si usted quiere recibir el comunicador, háganos saberlo llamándonos al 713-520-7900. También puede solicitar el comunicador electrónicamente a través de nuestra página radioamistad.net. radioamistad.net, y ahí va a ver dónde puede solicitar recibir el comunicador. Este amigo nos continúa diciendo las oportunidades que he visto en el boletín con Meta Final haciendo reportajes de la Copa Mundial, el nuevo muro de oración, COICOM y mucho más. Gracias, muchas gracias. Mi esposa y yo seguimos, aunque ya avanzados en años y con nuestros achaques, seguimos en lo que podemos, haciendo mi esposa sus tarjetitas para los hospitales y hogares de ancianos, y yo todavía hago un poquito de trabajo como consultor de compañías de petroquímica. Gracias a Dios por su fidelidad y por ustedes, sus fieles siervos, que dedican mucho esfuerzo para honrarle a Él desde hace muchos años. Gracias a Dios por KHCB. Y aquí firma esta pareja. Muchas, muchas gracias por sus palabras de ánimo. Nos animan y especialmente referente al comunicador en estos días cuando muchos ya han dejado de leer. Espero que la lectura que está ahí pueda animarle. Este mes tenemos el enfoque especial sobre las misiones. Miguel Ángel y su servidora hemos escrito algunas reflexiones acerca de las misiones y hemos puesto muchas fotos de nuestra nueva emisora afiliada en Panamá. Toda la información acerca de esa emisora en Panamá allí en el boletín. Si usted quiere recibirlo, no se olvide ponerse en contacto con nosotros al 713-520-7900. 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Este es el reporte financiero para el día 21. Se necesita $30,000 para llevar adelante la obra. Hemos recibido en este día para Radio Amistad $135. Añadiendo a lo ya recibido, tenemos $4,918. Restando del presupuesto, aún hace falta para agosto $25,081. Hasta la próxima vez en que conversemos juntos. Atentamente les saluda Dolly Martín. 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

Coco Friedman interpretaba Exaltando a Cristo. Juan 15:26 dice, cuando venga el Consolador, a quien yo enviaré al Padre, el Espíritu de verdad que procede del Padre, Él dará testimonio de mí. El Consolador es el Espíritu Santo que nos acompaña y que da testimonio de la obra de Jesús en la cruz del Calvario, que es aplicada para nuestro beneficio en nuestros corazones, en nuestras vidas. El Espíritu Santo nos recuerda constantemente que Jesús es nuestro Señor y Salvador y nos fortalece para que vivamos vidas que tengan propósito en esta vida y en la eternidad. Vamos a continuar con Hope Voices y el tema Castillo Fuerte es nuestro Dios. Esta es la Red de Radio Amistad. Gracias por acompañarnos.

Y ahora, el pronóstico del tiempo para Houston en Radio Amistad. Se reporta 97 grados y parcialmente nublado. El viento sopla del este-sureste de 5 a 10 millas por hora. Esta noche, despejado, con una temperatura mínima cerca de 78 grados. Después mañana, despejado, con una temperatura máxima cerca de 102 grados. Mañana por la noche despejado, con una temperatura mínima cerca de 82 grados. El pronóstico del tiempo en KHCB Houston.

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1: Este es el versículo de la semana que se encuentra en Jeremías 29:12 y dice: Me invocaréis y vendréis a rogarme, y yo os escucharé. Me buscaréis y me encontraréis, cuando me busquéis de todo vuestro corazón. Una vez más, Jeremías 29:12 dice: Me invocaréis y vendréis a rogarme, y yo os escucharé. Me buscaréis y me encontraréis, cuando me busquéis de todo vuestro corazón.
2: Hay una frase que en nuestra cultura se repite sin descanso desde cada pantalla, cada podcast de autoayuda y cada historia de Instagram. Ámate a ti mismo, pon tus necesidades primero, sé tu mejor versión, tú mereces ser feliz. El mensaje es claro, el yo es sagrado, el yo es la brújula, el yo es el centro de todo. Y entonces abrimos el Evangelio de Lucas en el capítulo 9, versículo 23, y Jesús nos dice algo que suena como una explosión en medio de nuestra cultura. Si alguno quiere venir en pos de mí, niéguese a sí mismo, tome su cruz cada día y sígame. No dijo, tú primero. No dijo, realízate. No dijo, mereces ser feliz. Dijo, niégate. Y esa palabra ha incomodado a hombres y mujeres en cada generación, y hoy, en una época donde el ego ha sido elevado a categoría de religión, suena más necesaria que nunca. Y para hablar de este tema, tenemos con nosotros al doctor Nicolás Tranchini. Mico, bienvenido.
3: Gracias, Eduardo. Encantado de estar contigo.
2: No habíamos podido tenerte en el programa porque estabas cumpliendo todos esos compromisos que tenías. ¿Dónde has estado la última vez?
3: A ver, acabo de volver de mi patria. Estuve en Argentina, así que un tiempo fantástico con la gente de Palabra de Vida.
2: Qué bueno. Entonces ya estás en Málaga y estás tranquilo ahí.
3: Sí, sí. Por un par de meses voy a estar aquí. Así que...
2: Qué bueno. Nico, tú oíste lo que dije en la introducción, todos esos mensajes que hay. Tú mereces ser feliz. Ámate a ti mismo. Tú eres lo primero en tu vida. Y... ¿viste cómo el Señor nos dice lo contrario en Lucas 9:23? ¿Quién tiene la razón? ¿Y por qué esa aseveración es tan incómoda, incluso dentro de la iglesia?
3: Sabes que estaba justo la semana pasada escuchando un mensaje, una predicación que me gustó mucho, la verdad. Y el pastor que predicaba en inglés mencionaba un sociólogo cristiano que hizo una observación me pareció muy interesante. Él dijo, en un punto en el siglo XX, uno puede debatir cuándo, lo de menos, pero durante 20 siglos, él llamó esto, el hombre, se produjo un cambio de paradigma, ¿no? En el siglo XX. Y él dijo, del siglo I al siglo XX podemos hablar del hombre religioso, le puso esta terminología. Y él dijo, el hombre religioso nació para ser salvado. Y todo el mundo está pensando en su mente qué debo hacer para ser salvo, ¿no? Y él dijo, a partir del siglo XX tenemos lo que se conoce como el hombre psicológico. Y él dijo, el hombre psicológico nació para ser complacido. Y la pregunta que se hace, el cambio de paradigma acá es, ¿qué necesito? Durante siglos la gente se preguntaba, aún las distintas religiones ofrecían distintos caminos para el hombre, decir, ¿qué tengo que hacer para estar con Dios? ¿Qué tengo que hacer para ser salvo, para ser santo, etcétera? En cambio, dice él, el hombre psicológico se hace la pregunta, ¿qué tengo que hacer para sentirme bien? Y me resultó muy, muy llamativa el cambio de lentes para analizar la vida. Es decir, uno está pensando, ¿qué tengo que hacer para ser santo? Otro está pensando, ¿qué tengo que hacer para sentirme bien? Y justo este domingo estoy preparando el mensaje que voy a predicar sobre el Salmo 16. Y me encanta el versículo 2 que dice así, yo dije al Señor, tú eres mi Señor, no tengo ningún bien para mí fuera de ti. Es decir, esta persona se está preguntando, ¿qué tengo que hacer para tenerte a ti? ¿A qué tengo que renunciar para obtenerte a ti, Dios? O sea, son dos formas de acercarse a la vida completamente diferentes. Muy, muy, muy interesante. Justo lo que estabas describiendo al principio.
2: Entonces, esa visión de tú te mereces lo mejor, tú mereces ser feliz, tú eres lo primero, Y esa negación que vemos en la escritura no pueden convivir, porque quizás muchas personas dentro de la iglesia, creyentes, sinceros, ellos piensan que pueden tener lo mejor de los dos mundos. Como que me debo negar un poco para obtener aquello y así cumplo con el Señor y cumplo con el mundo. O si yo dejo de negarme para conseguir las cosas del mundo, voy a sacrificar muchos principios y muchos valores bíblicos.
3: Sí, evidentemente, a ver, primero hay que definir qué es amarse, ¿no? O qué es, sí, qué es el amor a uno mismo. A mí me gusta expresarlo de esta forma. No hay un solo segundo, bíblicamente hablando, puedo citar a Edwards, puedo citar a Owen, puedo citar a Piper, puedo citar a Jesús en Mateo 22, no hay un solo segundo en la vida donde uno no se esté amando a sí mismo. Es decir, siempre nos estamos amando a nosotros mismos, siempre. No hay un, aun cuando elegimos a nuestra esposa, no elegimos la peor persona del mundo, no elegimos la persona más fea del mundo, no elegimos la persona con el peor carácter del mundo, siempre elegimos, Jonathan Edwards lo diría de esta forma, siempre elegimos aquello que aparenta ser bueno o beneficioso para la mente, siempre. De hecho, el pecado, por definición, o la tentación, por definición, es una oferta de vida. Entonces, siempre estamos engañada, pero es una oferta de vida. Entonces, siempre, por cómo hemos sido antropológicamente creados, siempre estamos eligiendo aquello que creemos que es lo mejor para nosotros. Eso no es el problema. El problema es que estamos engañados respecto a qué es lo mejor para nosotros. Lo mejor para nosotros no es lo que el mundo ofrece, lo mejor para nosotros es Dios. Y Él es el mejor bien posible. Él es lo mejor que podía ofrecernos como seres humanos. Entonces, el problema no es el hecho de que la gente... No tengo que odiarme a mí mismo, evidentemente, no es lo que la Biblia dice. No es lo que está diciendo cuando tengo que negarme. Lo que está diciendo es esto. Tienes que renunciar a buscar la vida en lo que el mundo te ofrece y tienes que dedicar tu corazón y tu ser a buscar la vida en lo que Dios ofrece. Entonces, no es una cuestión de dejar de buscar la felicidad. Es buscar la felicidad en lugar correcto, en la persona de Dios, en tu presencia y plenitud de gozo. Es decir, no me está llamando una vida de masoquismo, me está llamando a una vida de vida abundante en el lugar correcto.
2: Lo que pasa es que para uno poder decir, Nico, en tu presencia hay plenitud de gozo, como tú estás predicando, el Salmo 16, uno tiene que buscar esa presencia de Dios en su vida. Y es una búsqueda espiritual que requiere una disciplina. Estar en la palabra, estar en oración, seguir la guía del Espíritu Santo y no seguir lo que nos ofrece el mundo con los deseos de los ojos, los deseos de la carne y la vanagloria de esta vida. ¿Qué tú le dirías a ese creyente que está en esa lucha entonces?
3: Le diría que dedique la mayor cantidad de tiempo posible a orar. Mira, esto es mi cuaderno de oración. Lo tengo aquí, escrito desde la primera entrada del año 1997. No sé si llega a ver. Pero yo aquí tengo cantidad de versículos bíblicos, cantidad de oraciones que han hecho otras personas, que las transformé en oraciones personales. No sé, te puedo leer la primera. La primera que tengo aquí. Esto es del enero de 1999. Es una oración de David Livingston. Dice así. Señor, envíame donde quieras, solamente ven conmigo. Dame cualquier carga, solamente sosténme. Corta todo lazo, excepto el que me ata a ti. Yo tomo esto y tomo una página por día, es un cuaderno bastante largo, para mí son oraciones que no caducan. Y las oro, y las pido, y las vuelvo a pedir por mí mismo. Te leo otra, abajo, justo abajo de esta. Señor, cualquiera sea tu voluntad, la haré. Cualquiera sea el costo y cualquiera sea el ajuste que tenga que hacer, hasta donde pueda conocer mi corazón, me comprometo a seguir tu voluntad a tiempo, Señor. La haré sin importar lo que a mí me parezca. Señor, cualquier cosa que me pidas, hoy o en el futuro, mi respuesta es sí. Esto que estoy leyendo no es una realidad en mi vida. Esto es el deseo, esto es el anhelo, esto es el gemido, como diría Romanos, en mi vida. Es el anhelo de decir, no quiero vivir más yo, quiero que viva Cristo en mí. No puedo aniquilar mi corazón, solamente el Espíritu de Dios puede hacerlo a mí. Entonces lo que puedo hacer es pedirle a Dios que, que, que haga lo que mi propio corazón se resiste a hacer.
2: Nico, el texto de Lucas 9:23 dice que debemos negarnos y buscar y tomar nuestra cruz cada día. O sea, eso no es algo puntual, sino es algo diario. ¿Qué consejos tú nos darías en ese sentido como pastor, como consejero, acerca de tomar esa cruz cada día?
3: A veces cuando gente viene a buscar consejería, siempre le digo lo mismo. Esto es un gran sí, seguido de muchos sí chiquititos. Hay momentos cuando la gente viene a buscar consejo, muchas veces la gente ya sabe de lo que tiene que renunciar. Y muchas veces el Espíritu de Dios pone conciencia, trae luz a nuestro corazón, mostrándonos algo muy puntual, que es justo lo que nos está impidiendo percibir la belleza de Dios, percibir la belleza de Cristo. Y es como, a veces tenemos esta actitud, ¿no? Decimos, Señor, ¿qué querés que haga? ¿Qué querés que haga? ¿Qué querés que haga? Y el Espíritu de Dios ha sido muy claro, ¿no? Hijo, hija, te he mostrado algo, puede ser una relación, una relación que tengo que dejar, algún pecado específico, algo que tengo que soltar, un ídolo, da igual lo que sea. Que algún tipo de adicción a una distracción, qué sé yo, Instagram, Netflix, lo que sea, que me está distrayendo de encontrar mi mayor deleite en Dios. Y ahí es cuando yo le digo a la gente, justo Lucas 9:23, ¿no? Es un gran corte, es un gran sí, seguido de muchos sí diarios, donde vuelvo a decirle sí al Señor. Primero le digo sí sobre aquello que yo tengo luz, que el Espíritu de Dios me da luz hoy, que tengo que entregarle, ese es mi gran sí. Y luego, pequeños síes todos los días, volviendo a reiterar mi ofrenda de amor hacia Dios, diciendo, Señor, lo que tú quieras, cuando tú quieras, como tú quieras, donde tú quieres, si tú quieres. Mi respuesta para ti es siempre sí.
2: Nico, hay una lucha contra un pecado que domina a muchas personas, a muchos hombres, y lo vemos en las consejerías y en las luchas de muchos hermanos y hermanas en la vida de la iglesia, que es la pornografía. ¿Cómo tú aplicas eso de tomar mi cruz cada día para aplicarlo en esa área? ¿Cómo tú lo tomas? ¿Qué tú me dirías?
3: Yo te diría, lo primero que viene a mi mente obviamente es Mateo 5:28, cuando Jesús habla de la lucha con los malos pensamientos, ¿no? De cierto os digo, Mateo 5:28, de cierto os digo que si alguno mire a una mujer con deseo, ya cometió adulterio con ella en su corazón. Por lo tanto, si tu ojo te es ocasión de caer, arráncatelo y tira lejos de ti, o si tu mano te es ocasión de caer, arráncala. ¿Qué está diciendo Jesús? Que hay luchas, por ejemplo, en este caso la pornografía, que son muy difíciles de vencer a nivel interior. Y por lo tanto, uno debe poner obstáculos a nivel exterior, conociendo la flaqueza del propio corazón. Es decir, consciente, como el ejemplo de José, ¿no? Que huyó. Entonces, consciente de que es una lucha demasiado grande para un corazón tan débil como el mío, lo que necesito es mantenerlo lo más alejado posible de mí, arrancarlo y tirarlo lejos, como dice el texto de mí, y de qué forma práctica, quizá con un filtro. Definitivamente compartiendo mi lucha todos los días con alguien y rindiendo cuentas de cómo voy yo con esto y confesando, perdón, confesando abiertamente cuando caigo, entonces es un llamado, quizá limitando. Tenemos un caso ahora específicamente, un chico que decidió dejar de usar un teléfono de estos, ¿cómo llaman? Los smartphones. Y solamente tiene un teléfono de los viejos, porque no puede controlarlo. Entonces, justamente lo que esa persona hizo fue lo que dice el pasaje, ¿no? Tomar decisiones drásticas para decir, voy a cuidar mi propio corazón más que la vida misma.
2: Calvino decía que el corazón es una fábrica de ídolos. Y el mayor ídolo, como decíamos al principio, somos nosotros mismos. ¿Cómo yo trato, Nico, a ver si puedo formular bien esta pregunta, de una manera más seria, más profunda, más bíblica, tratar con mi propio corazón, que quiere tantas cosas? Te puse a pensar, ¿verdad?
3: Sí, me pusiste a pensar. Yo, a mí me ayudan distintas cosas según el estado, el momento, la situación en la que esté, pero te voy a contar una experiencia más que nada. Quizás esto ayude a algunos. Justo la semana pasada estaba hablando con un pastor muy conocido, no voy a dar su nombre, pero si yo lo mencionara, muchos lo conocerían. Somos muy amigos hace años. Y yo estaba pensando en mí mismo y estaba pensando cuán bien lo conozco. Estaba pensando, ¿cuándo fue la última vez que tuve una conversación profunda con él? Y me di cuenta que todas las últimas conversaciones que hemos tenido, todas han girado en torno al ministerio. Todas han girado en torno a lo que hemos hecho o hemos dejado de hacer. Y le mandé un WhatsApp diciendo, no estoy seguro que te... Estaba pensando, le dije esto, estaba pensando en la persona en la que Cristo está tratando de convertirme a mí. Y estaba haciéndome esta pregunta. ¿En qué clase de persona me está convirtiendo Jesús hoy? ¿En quién me ha convertido? No, no lo que he hecho o he logrado para Jesús, sino quién ha llegado a ser sin contar lo que he hecho o he logrado para Jesús. Y le dije, yo quiero conocer esa parte de tu persona. Hace rato que no hablamos de corazón a corazón. Y una cosa que vino a mi mente, y acá está la aplicación de la pregunta que vos me hacías. Al hacerme esta pregunta, el pasaje que vino a mi mente fue Gálatas 5:22. Al responderme de esta forma, Jesús me está convirtiendo a mí en una persona que ama más de lo que amaba hace 5 años. ¿Me está convirtiendo Jesús en una persona con más paz? ¿Me está convirtiendo Jesús en una persona que tiene muchísimo más gozo? ¿Soy más manso? Es decir, ¿trato a cada persona que me cruzo como si fuese la persona más importante del mundo para mí? ¿O me molestan las personas? ¿O me molestan las interrupciones? Y me puse a pensar esto, ¿no? ¿En quién me estoy convirtiendo? Y justo tiene que ver con la pregunta con el tema que estamos hablando, ¿no? ¿Cómo el objetivo de Jesús es destronar mi ego y poner un Cristo ahí? Poner un Cristo pequeño, por eso nos llamamos cristianos. Poner a alguien que no se parece a Nico. Poner a alguien que no es el Nico de hace 10 años, que no es el Nico que seré en 5 años, en áreas como las que acabo de mencionar. Un nivel de mansedumbre nuevo, un nivel, bueno, el fruto del Espíritu Santo, ¿no? No lo voy a volver a repetir. Ese es el gran anhelo. Para eso renunciamos.
2: Nico, muchos creyentes confunden la autonegación con una baja autoestima. ¿Qué tú me

0: Es imposible, ¿eh? Es imposible resistir, como dice el texto, ¿no? La influencia de las malas compañías, menos que el Espíritu de Dios esté haciendo algo muy profundo en mi corazón. Entonces, lejos de ser una persona tonta o sin autoridad, es justo lo opuesto. La persona abnegada, la persona que se entrega al Señorío de Cristo, lo que tiene es denuedo, lo que tiene es. Y de hecho, algo muy lindo, un concepto que me gusta mucho, Mateo 6 varias veces habla de esto, ¿no? No con esta frase, pero que me gusta mucho. La persona que está distraída con el Padre, varias veces usa esta palabra, lo secreto, la persona que aprende a vivir en lo secreto, su recompensa es el autoolvido. Su recompensa es, ya no le importa el aplauso de los hombres. Varias veces, 3 veces dice eso en el texto, en realidad 6 veces dice eso, Mateo 6. La recompensa de la persona que puede estar viviendo con la sonrisa de Dios, con la sonrisa de Dios le alcanza, está tan distraído con Dios que se olvida de sí mismo en el sentido de decir, ya no necesito que me prestes atención, ya no necesito que no me duele tu crítica, ya no necesito que me halagues, no me molesta si estoy más flaco, más gordo, más. O sea, es una realidad, es una vida tan abundante que llena desde la persona de Dios que es justo lo opuesto a la baja autoestima, que es justo lo opuesto. Me cuesta verlo de la forma que se ve, que no sé, para mí una persona que piensa de esa forma no ha experimentado a Dios, y que justo al revés.
1: Otra área donde combatimos ahora es con esa cultura de la prosperidad que ha entrado en los púlpitos, la autorrealización, el Dios que existe para hacerte feliz. ¿Qué tú le dirías a esas personas que van tras esa cultura y muchos púlpitos donde eso es lo que se predica y no se predica de la autonegación, de tomar su cruz cada día y seguir al Señor?
0: Bueno, yo diría Romanos 12:2. Estamos llamados a no amoldarnos a este mundo. Estamos llamados a no dejarnos ser transformados por una forma de pensar que se amolda a la forma de pensar de alguien que no conoce a Dios, ¿no? Entonces, mi llamado es resistir eso, intentándolo vivirlo en mi vida cotidiana de todos los días. Y si quieres, mira, voy a hacer. A tratar de ser lo más práctico que puedo. Quizá una frase, quisiera dar una frase para que la gente se quede pensando, muy práctico respecto a la autonegación, ¿no? ¿Qué pasaría? Estoy pensando en el pasaje que voy a predicar el domingo, ¿no? En Salmo 16:5 dice, el Señor es la porción de mi herencia y mi copa. Esta frase es fantástica, dice, tú sustentas mi suerte. Me encanta la imagen. ¿Qué pasaría si la aplicación práctica de esa frase, de ese versículo fuese esta? Yo voy a recibir absolutamente todo lo que a mí me suceda hoy como la voluntad de Dios para mi vida. Todo. Cada cosa que a mí me pase, cada circunstancia, tonta, pequeña, grande, voy a recibir eso como la voluntad de Dios para mi vida. Y lo voy a hacer muy práctico. Esta mañana vos me dijiste sobre algo sobre mi barba y tal. Esta mañana cuando me voy a afeitar, que me arreglo un poco de vez en cuando, lo hago muy poco, pero de vez en cuando me afeito, fui a buscar la crema de afeitar y me la voy a poner y estaba vacía. Y mi hijo, que es adolescente, que tiene 2 pelos, empezó a afeitarse lleno ese montón y tiene 2 pelos de hombre. Y me dejó sin crema. Digo, yo puedo venir a esta situación tan simple como no tengo crema a afeitar ahora, tengo que cambiar los pañales, un compañero de trabajo llega tarde y puedo entrar a esta situación con esta mentalidad. Tú sustentas mi suerte. Este es tu regalo para mí, Dios. Voy a recibir esto como tu regalo para mí ahora. Y por lo tanto, puedo crecer en paciencia, puedo crecer en dominio propio. Puedo crecer. ¿Cómo puede Dios utilizar esto como un regalo para transformar mi vida en el carácter de Jesús? Eso es vivir la negación. Justo lo que hablábamos antes de Lucas en donde yo cada día

0: Estoy tomando mis pequeños síes, diciéndole al Señor, sí, Señor, sí, Señor, sí, Señor, y resistirme a ser amoldado por el mundo, ¿no?
1: Imagínate, Nico, ya que estamos concluyendo en el programa, una persona que nos está escuchando ha oído esa definición que tú has dado de autonegación. Esa persona ha estado deseando las cosas del mundo y negándose en parte o sin negarse, ya sea porque es un nuevo creyente o una persona que no conoce del Señor. ¿Qué pasos específicos tú le recomendarías para dar inmediatamente y poder trabajar en esa área de su vida, de la autonegación?
0: Yo diría, mira, lo primero que te animo a hacer es mañana en la mañana sentarte temprano con tu Biblia y un cuadernito para anotar lo que Dios te hable y quizá un cafecito y regalarle tu primera, aunque sea tus primeros 15, 20 minutos al Señor y leer un texto, leer un salmo y marcarlo en tu Biblia, dejar que alguna frase del salmo sea la frase de Dios para tu día y registrar esa frase en un cuadernito y ir a lo largo del día pensando cómo Dios puede usar esto que me ha hablado hoy para no vivir para mí, sino vivir para Él. Y ser muy franco también con Dios al orar, a la mañana. Señor, no tengo deseo de morir, pero quiero quererte. A veces le digo esto a Dios. Señor, hoy no te quiero. Hoy no te anhelo, pero por lo menos quiero querer. Y así me presento con honestidad delante de Dios. Tú eres capaz de poner el querer como el hacer por tu buena voluntad, Señor. Ponlo en mí. Y déjame que termine. Leí una pequeña poesía que la verdad que me gustó mucho y es muy práctica. Va muy práctica, muy linda. Que dice así: ¿Qué quiero, mi Jesús? Quiero quererte. Quiero cuanto hay en mí del todo darte, sin tener más placer que el agradarte y sin tener más temor que el ofenderte. Quiero olvidarlo todo y conocerte. Quiero dejarlo todo por buscarte. Quiero perderlo todo por hallarte. Quiero ignorarlo todo por saberte.
1: Amén. ¿De quién es esa poesía?
0: La tendría que buscar, no me acuerdo ahora,
1: Ok.
0: pero
1: Nico, gracias por haber estado con nosotros.
0: un regalo. Muchas gracias.
1: Quiero que nos quedemos con una sola imagen. Jesús en el huerto de Getsemaní. Allí él oró: Padre, si quieres, pasa de mí esta copa, pero no se haga mi voluntad, sino la tuya. Eso es la negación a uno mismo en su forma más pura. No es la ausencia de deseos. Jesús los tenía, sino la decisión soberana de poner la voluntad del Padre por encima de los propios deseos, incluso cuando nos cuesta todo. Y observa lo que vino después de la cruz, la resurrección. Siempre viene la resurrección. Jesús dijo: El que quiera salvar su vida, la perderá. Y el que pierda su vida por causa de mí, ese la salvará. La vida que el yo insiste en guardar se marchita y nos lleva a una condenación eterna. La vida que se entrega a Cristo florece de manera que el yo nunca podría imaginar. Gracias por haber estado con nosotros en su programa, Entendiendo los Tiempos.
2: Gracias por estar en sintonía de la red de Radio Amistad y vamos a continuar en breve con un segmento musical. Estaremos escuchando a Marcos Witt interpretando Hashem Reina, el Señor Reina, y también a Gabriela Cartulano interpretando Exaltado, y Zulma Eli interpretará Lávame Más. Gracias por acompañarnos en la red de Radio Amistad y le animamos a confiar en Jesús como Señor y Salvador de su vida. Él murió en una cruz para darnos perdón de pecados y vida eterna. Confiemos en Él. Manténgase en sintonía de su estación amiga, la red de Radio Amistad. Continuamos con Marco Witt y el tema Hashem Reina.

Él puede, interpretaba el grupo Ángel. Usted está en sintonía de la red de Radio Amistad. Isaías 66:13 dice, como uno a quien consuela a su madre, así os consolaré yo. En Jerusalén seréis consolados. Esta promesa era para Israel y es para Israel. Dios consolará a su pueblo, pero también es para cada uno de los que creemos y confiamos en Él como nuestro Señor y Salvador. Así que Él puede consolarnos, Él puede darnos victoria en cualquier situación que podamos experimentar en nuestras vidas. A continuación, escucharemos al grupo Justificados con el tema Nuestra Misión y Roberto Torres interpretará Al Alto y Sublime. Esta es la red de Radio Amistad. Gracias por acompañarnos.

0: 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Y ahora, el pronóstico del tiempo para Houston en Radio Amistad. Se reporta 95 grados y parcialmente nublado. El viento sopla del sur-sureste de 10 a 15 millas por hora. Esta noche, despejado, con una temperatura mínima cerca de 78 grados. Después mañana, despejado, con una temperatura máxima cerca de 102 grados. Mañana por la noche, despejado, con una temperatura mínima cerca de 82 grados. El pronóstico del tiempo cuando lo necesitas en Radio Amistad.
1: Este es el versículo de la semana que se encuentra en Jeremías 29:12 y dice: Me invocaréis y vendréis a rogarme, y yo os escucharé. Me buscaréis y me encontraréis, cuando me busquéis de todo vuestro corazón. Una vez más, Jeremías 29:12 dice: Me invocaréis y vendréis a rogarme, y yo os escucharé. Me buscaréis y me encontraréis, cuando me busquéis de todo vuestro corazón.
0: Estas son RRA Noticias. Dolly Martín reportando desde Houston para Radio Amistad. Estados Unidos eliminó este lunes a Siria de su lista de países patrocinadores del terrorismo, un estatus que el país árabe cargaba desde 1979. El secretario de Estado Marco Rubio anunció la medida a través de X. Hoy revoqué formalmente la designación de Siria como estado patrocinador del terrorismo. Esta acción abre nuevas posibilidades para la revitalización económica y el progreso de Siria. La administración Trump continúa avanzando en la seguridad nacional de Estados Unidos para lograr la paz, la prosperidad y la seguridad en Oriente Medio. Un grupo de empresas de la ciudad de Nueva York presentó dos demandas contra el alcalde Zoran Mamdani, alegando que la iniciativa de supermercados municipales generaría una competencia desleal. Según la oficina de Mamdani, se prevé que las cinco tiendas municipales, cuya apertura está programada para el periodo entre 2027 y 2029, requieren una inversión inicial de $70 millones provenientes de fondos públicos. Las demandas interpuestas por la Multicultural Business Coalition sostienen que los responsables de planificar las cinco tiendas propuestas por Mamdani no tuvieron en cuenta las necesidades locales ni abordaron de manera significativa la cuestión de la asequibilidad de los precios. Los líderes de Grace Community Church en California confirmaron el jueves a un nuevo pastor principal más de un año después del fallecimiento del reconocido teólogo John MacArthur. El pastor y autor, conocido por su podcast Gracias a Vosotros, murió el pasado mes de julio a los 86 años tras contraer neumonía. Los ancianos de la iglesia eligieron por unanimidad a Nathan Busenitz, quien se desempeñó durante varios años como asistente personal de MacArthur, según un comunicado emitido por la iglesia el sábado. Dolly Martín reportando desde Houston para RRA Noticias, con permiso de Voz Media y World News Group.
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3: ¿Tienen las palabras de la Biblia alguna repercusión práctica sobre su matrimonio y su familia? ¿Marca la Biblia la diferencia en su familia de forma real?
4: La cuestión es clara como el agua. ¿Acepto las Escrituras como la revelación de Dios? ¿Baso toda mi fe y sujeto todos mis pensamientos en lo que leo en la Biblia? ¿O me adapto al conocimiento moderno, a lo que la gente piensa hoy, a lo que sabemos en este tiempo presente que no se conocía en el pasado? Es inevitable que ocupemos una de estas dos posiciones.
3: Esto es Vida en Familia Hoy. Nuestro anfitrión es Dennis Reini y yo soy Roberto Lepín. La palabra de Dios permanecerá para siempre. La pregunta es, ¿permanece en su matrimonio y en su familia? Hoy hablaremos sobre los planos.
4: Exactamente.
3: Acerca de los planos. De hecho, la primera conversación que tuvimos tú y yo, Denis...
4: Incluso antes que trabajes aquí, lo
3: ajá,
4: recuerdo.
3: Es verdad, Denis. Yo administraba una estación de radio en San Antonio, Texas, Estados Unidos, y tú fuiste un invitado para un programa de entrevistas y te hice alguna pregunta acerca del matrimonio y sacaste esta ilustración para hablar sobre cómo las parejas a veces trabajan a partir de dos copias diferentes de planos y cómo, si un esposo utiliza una copia de planos y una esposa utiliza otra copia de planos, terminan con una estructura bastante confusa al final de su tiempo de construcción, Denis.
4: Bueno, si usted construyera una casa física de esa manera, terminaría mal construida.
3: Así es, y creo que esa es una ilustración muy buena. Eso es lo que te ocurrió en este momento, ¿no es así?
4: Bueno, creo que fue así en la primera entrevista, pero la he usado algunas veces desde entonces, ¿verdad?
3: Bueno, varios miles de veces.
4: Bueno, sin duda, Roberto. Hoy vamos a hablar sobre las Escrituras y vamos a leer el Manifiesto de la Familia en un momento. El Manifiesto de la Familia, por supuesto, es un documento que nos tomó un año para crearlo. Es un grupo de declaraciones acerca de las cuestiones del matrimonio y la familia, así como los asuntos relacionados con estos temas en los que sentimos que teníamos que ir a las Escrituras y permitir que éstas hablen por sí solas.
3: Las Escrituras definen cosas que en nuestra cultura hoy en día se definen de forma muy pobre, Denis. El Manifiesto de la Familia es como una pequeña declaración doctrinal sobre las cosas relacionadas con el matrimonio y la familia. Y no deje que esa idea de la declaración doctrinal le asuste. Es muy práctica, pero simplemente ofrece una clara visión bíblica sobre los asuntos relacionados con el matrimonio y la familia, que son un poco turbios en la cultura de hoy.
4: Y Roberto, quiero subrayar una cosa. Esta generación necesita desesperadamente buenas definiciones. Debemos anclar en las Sagradas Escrituras lo que creemos sobre el matrimonio, la familia y los temas relacionados. De hecho, permíteme simplemente ilustrar esto leyendo un correo electrónico que llegó a nuestras oficinas hace poco. Y es para ti, Roberto, y también para mí. Bueno, el correo dice: ustedes hacen un excelente trabajo. Muchas gracias. Yo los escucho en la radio y tengo sus discos. Mi matrimonio estaba condenado al fracaso desde el principio y hemos estado casados por 28 años. Aunque nuestra relación era mala, criamos a nuestros dos hijos para que amen a Dios y amen a los demás. Yo seguí orando para que Dios cambie a mi esposo porque sabía que el divorcio no era una opción. Luego, mientras leía la palabra de Dios, se me ocurrió que era yo la que necesitaba cambiar. ¡Qué concepto tan interesante, amigos! Bueno, eso fue hace aproximadamente 2 años y desde ahí nos ha ido muy bien. Mientras yo iba cambiando, noté que Dios también iba cambiando a mi esposo. Sabíamos que tendríamos que enfrentarnos el uno al otro todos los días y eso comenzó a gustarnos. Dios es un Dios tan bueno y sus bendiciones son nuevas cada mañana. Su programa, amigos míos, refuerza lo que he estado aprendiendo. Gracias porque yo necesitaba escuchar las cosas que ustedes dicen. Que Dios bendiga su ministerio. El cambio en mi matrimonio es una muy buena manera de testificar a otros, especialmente a aquellos que tienen problemas. Gracia y paz. Y luego lo firma una de nuestras oyentes.
3: Muy bien. Y sabes, Denis, lo que sorprende de esto es cómo una pareja puede estar más de 20 años encerrada en un matrimonio desafiante, doloroso, difícil, y de repente, a través del poder de la palabra de Dios, es aplicada al cambio humano, Denis. Puede haber un giro en el que ahora están emocionados de estar el uno con el otro.
4: Bueno, si la palabra de Dios con su poder es aplicada al corazón humano, pues hay una razón para ese cambio. Es porque las Escrituras están vivas y producen un cambio en nuestros corazones.
3: Y de hecho puedo leer lo que dice el Manifiesto de la Familia acerca de la Biblia. Este es el párrafo que incluimos y que afirma el poder de las Escrituras.
4: Adelante.
3: Dice, así dice: creemos que la Biblia fue escrita por hombres que fueron divinamente inspirados por Dios, Espíritu Santo, y creemos que es la autoridad inerrante en sus manuscritos originales. Creemos que la Biblia contiene los planos para construir un matrimonio y relaciones familiares sólidas. Esta enseña principios para el matrimonio y la familia que trascienden el tiempo y la cultura. Estamos comprometidos a comunicar la verdad bíblica para fortalecer y darle dirección al matrimonio y a la familia.
4: Bueno, ahora yo hice mi propia lista sobre lo que es la Biblia y me gustaría que usted como oyente reflexione sobre estas cosas porque una vez que comience a asimilar cuán importantes son las Sagradas Escrituras, yo creo que hará exactamente lo que Dios estaba diciendo hace un momento. Usted comenzará a ver cómo esta gobierna cada área de su vida. La Biblia nos dice quién es Dios y cómo es Él, qué le agrada a Dios y cómo debemos relacionarnos con Dios y responder hacia Él. Explica el amor de Dios para nosotros. La Biblia nos muestra la forma en la que debemos tener una relación con Dios, con ese Dios de amor. Nos enseña cómo vivir y en el momento indicado nos instruye cómo morir. La Biblia le da a nuestra alma los nutrientes de Dios para el crecimiento espiritual. La convence de las decisiones incorrectas, actitudes incorrectas, perspectivas incorrectas. La Biblia nos da el estándar para tener un juicio moral. Esta reemplaza un fundamento de arena por un fundamento de roca al darnos convicciones morales.
3: La Biblia también nos muestra el camino hacia la salvación del pecado y una correcta pasión delante de Dios a través de la fe en Jesucristo. La Biblia es la verdad. La verdad es inmutable, la verdad poderosa, la verdad de Dios para nosotros. La Biblia es el estándar de la vida, el medidor para nuestro compromiso. Esta atraviesa nuestros corazones, pone al descubierto nuestras motivaciones, ilustra cómo debemos amar a nuestros enemigos. La Biblia nos aconseja, nos convence, nos consuela, nos anima, nos da a usted y a mí una misión trascendente. Es la autoridad por excelencia para una vida con propósito.
4: Sí, la Biblia nos da también los planos para construir un matrimonio y una familia. La Biblia es la autoridad por excelencia para los valores familiares. Esta nos muestra cómo vivir, cómo amar, cómo perdonar, cómo ser amables, cómo servir, cómo buscar el interés de los demás, cómo evitar el pecado y elegir lo correcto, y cómo un esposo imperfecto y una esposa imperfecta pueden cuidarse el uno al otro para toda la vida. Las Escrituras nos enseñan qué hacer con las tentaciones, la decepción, la ira, el resentimiento, la amargura y el conflicto. Finalmente, las Escrituras nos dan esperanza al contarnos cómo es el cielo. Cuando hacemos una pausa para observar la Biblia, ¿qué pasaría si tuviera la capacidad de borrar todo el conocimiento de las Sagradas Escrituras? Si yo le quitara su Biblia para que usted no pueda encontrar lo que ésta enseña sobre las cuestiones que se refieren a sus relaciones, a su matrimonio, a su familia o a su Dios.
3: Sabes, Denis, la imagen que me viene a la mente cuando describes esto es la de ser el capitán de un bote en una noche nublada en la que no se pueden ver las estrellas en medio del océano. Sin mapas, sin brújula, sin un sistema de navegación y la tormenta se avecina a nuestro alrededor. Uno se siente angustiado, sin esperanzas y no sabe hacia dónde ir o cómo salir. Sin las Escrituras, sin esa dirección para su vida, allí es donde están viviendo la mayoría de personas hoy en día, Denis.
4: Muy cierto lo que has dicho, Roberto. Me recuerdas una historia que encontré que sucedió en 1925.
3: Ajá.
4: A un joven piloto del ejército llamado Carl Crane quedó atrapado en las nubes aproximadamente a 2.500 kilómetros de altura sobre Detroit, mientras trataba de transportar al hijo de un congresista de regreso a Washington, D.C. Él estaba volando en un biplano. Bueno, ahora me gustaría leer lo que dijo. En poco tiempo, yo comencé a perder altitud y comencé a caer en espiral. En la mitad del camino miré al joven que estaba detrás de mí. Él estaba disfrutando el vuelo que no tenía final. Él sacudía sus manos, sonreía. Y yo, mientras tanto, moría lentamente porque sabía que íbamos a estrellarnos. Crane no sabía cuál ala estaba arriba o abajo, ni en qué nivel. Él continúa diciendo, finalmente, bajé a menos de 300 metros y dije, bueno, aquí vamos, voy a ver a este jovencito una vez más. Cuando me di la vuelta para verlo, vi un letrero junto a mi ala y decía, Hotel Stadler. Acababa de pasar por el Hotel Stadler en Detroit. En medio de la neblina y de la lluvia pude ver los edificios y las calles. Enderecé entonces el avión y volé por la calle hacia el río Detroit, a unos 3 metros de altura hacia Toledo, temblando durante todo el camino. Así describe este piloto en problemas. Bueno, esos son las escrituras. Las escrituras son esos puntos de perspectiva, esos puntos que nos dicen dónde queda el norte, que nos dicen cómo enderezar nuestras alas, nos explican por qué nos comportamos de la manera en que lo hacemos, por qué tomamos decisiones pecaminosas, egoístas, y qué podemos hacer al respecto. Y si las obedecemos y seguimos las escrituras de la misma manera en que el piloto siguió por el río, podemos tener un aterrizaje seguro. Puede que sea un poco incómodo, quizá hay algunas sacudidas durante el vuelo, pero llegaremos a casa sanos y salvos.
3: 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Estuvimos junto a usted, Vicente Vieira como Dennis Rainey, y quien les habla, Duval Rueda, interpretando a Roberto Lepín. 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

0: Dios nos advierte en su palabra que podemos resbalar. 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
1: Tú harás lo que más desees hacer, y yo también. Es lo más fundamental y obvio cuando lo piensas. Haces lo que quieres hacer. Incluso en los momentos en que estás en conflicto, lo que terminas haciendo es lo que quieres.
2: Soy Omar Jaramillo y quiero darles la bienvenida al programa Abre la Biblia con el pastor Colin Smith en la voz de Fausto González de Chávez. Colin, cuando dices que cada uno termina haciendo lo que más desea hacer, eso puede sonar incómodo. ¿Estás hablando de todos nosotros?
1: No, hablo de aquellos que están en Cristo. Y lo que vemos en Romanos 7 es que Pablo dice, lo que no quiero hacer, eso es lo que termino haciendo. Y luego dice, ¿quién me rescatará de este cuerpo de muerte? Gracias doy a Dios por Jesucristo nuestro Señor. Ahí es donde estaría estancado si no fuera por Cristo. Pero ahora, a través de Jesucristo nuestro Señor, soy llevado a una nueva posición. No es que no luche, sino que no estoy condenado al fracaso y a la derrota.
2: Entonces, en medio de la lucha, el cambio no ocurre solamente porque odiemos más el pecado, sino porque Cristo cambia nuestros deseos y hace que lo amemos más a Él.
1: Es Cristo quien cambia nuestros deseos. Nosotros no tenemos ese poder en nosotros mismos, pero me alienta saber que el cambio en mi vida vendrá no solo de que yo odie más el pecado, sino de que ame más a Cristo. Cuanto más crezca mi deseo y amor por Cristo, mi anhelo de honrarle, más estaré persiguiendo la santidad y más progreso real estaré logrando. Así que una persona que simplemente piensa, ¿cómo puedo deshacerme de este pecado? No va a haber mucho progreso. Pon tu mirada en Cristo y pregúntate, ¿cómo voy a ir tras de Él? ¿Cómo voy a crecer en mi relación con Él? Porque cuanto más esté mi corazón puesto en Él, más me moveré en esa dirección, en dirección a Él, acercarme a Él. Así es como la transformación se acelera en la vida del creyente.
2: Abramos nuestras Biblias en Juan capítulo 8, mientras continuamos el mensaje, la voluntad. Cristo cambia tus decisiones. Escuchemos al pastor Colin.
1: Piensa en eso. Si es cierto que por naturaleza no podemos ver la gloria de Cristo, si es realmente cierto que nuestros corazones se resisten a Dios, si Dios nos dejara nuestra propia elección en esa condición, nunca elegiríamos a Cristo. Y esto plantea la cuestión de la voluntad. ¿En qué sentido es libre la voluntad humana? Permíteme hacer tres afirmaciones sobre esto que espero nos ayude a entender mejor. Primera afirmación. Tomamos decisiones reales y las tomamos libremente. La Biblia enseña que somos seres humanos, somos creados por Dios, no somos marionetas. Tomamos decisiones. Las decisiones que tomamos dan forma al curso de nuestras vidas. Podemos tomar buenas decisiones, podemos también llegar a crisis en nuestras vidas en las que muchas cosas nos salen mal, y podemos dar la vuelta y movernos en una dirección diferente. Podemos hacer todo tipo de mejoras. Tenemos esa capacidad. Tomamos decisiones y las tomamos libremente. Segunda afirmación. Somos responsables de las decisiones que tomamos. Ya hemos visto eso en la enseñanza de Santiago. No podemos culpar a otras personas por nuestras decisiones. No podemos culpar a Dios. No podemos culpar al diablo. No puedes culpar a tu esposo o a tu esposa. No puedes culpar a tus amigos. Recuerda que Adán hizo eso allá en el huerto, hizo lo mismo. Adán dijo, «Oh, la mujer que tú me diste». Así que primero culpa a Dios y luego culpa a la mujer que Dios le dio. Adán, eso no funciona. Tú comiste, tú elegiste, tú tomaste una decisión, tú eres responsable. Tomamos decisiones reales y somos responsables de ellas. Esa es la forma en que Dios nos ha creado y en la que ha ordenado el mundo. La verdadera pregunta es más profunda. ¿Por qué tomamos las decisiones que tomamos y por qué hacemos las cosas que hacemos? ¿Qué motiva, qué guía, qué dirige las decisiones que tú y yo tomamos en nuestras vidas? Quiero plantearte lo siguiente. Elegimos de acuerdo a los deseos de nuestros corazones. Louis Berkhof, un gran teólogo, lo expresa de esta manera y me parece muy buena. Él dice, existe una cierta libertad que es posesión inalienable de la gente libre, a saber, a libertad de elegir como le plazca, en pleno acuerdo con las disposiciones y tendencias predominantes de su alma. Él dice aquí que ese es el tipo de libertad que tenemos como seres humanos caídos. Por naturaleza, y repito, nuestra libertad es la libertad inalienable de la gente libre para elegir como le plazca, de acuerdo con las disposiciones y tendencias predominantes de sus propias almas. ¿Te gustaría que te lo explicara en un lenguaje más sencillo? Estoy seguro que sí. Aquí va. Harás lo que más desees hacer. Y yo también. Cuando lo piensas, es simplemente lo más fundamental y obvio. Haces lo que quieres. Aún en los momentos en que estás en conflicto, haces lo que más deseas hacer. Eso es lo que él dice, y esa es la naturaleza de nuestra libertad. Es una libertad para movernos en la dirección de nuestros deseos. Lo que él está diciendo es que tu voluntad no funciona de forma independiente. Eres una persona, por eso tu voluntad se mueve en dirección a donde está tu mente y donde está tu corazón. Por lo tanto, la condición de tu mente y de tu corazón será lo que le dé dirección a tu voluntad. Si la mente no ve la gloria de Cristo y el corazón se resiste a Dios, ¿hacia dónde va a ir la voluntad? Hacia las direcciones predominantes de tu propia alma. Esa es la terrible condición del pecador. Pero ¿cómo sales de eso? ¿Cómo una persona que está ciega a la gloria de Cristo y se resiste a Dios va a elegir alguna vez volverse hacia Cristo? En realidad, va en contra de nuestra libertad, porque la libertad consiste en ir en la dirección predominante de las disposiciones de tu alma. Una pequeña aclaración antes de continuar. Puedes llamar a eso que Berkhof acaba de describir, libre albedrío, aunque prefiero no usar ese término por dos razones, fíjate. La primera, la Biblia no usa ese término. La Biblia no usa esa frase ni una sola vez. Y segundo, la gente entiende cosas muy diferentes por ese término. Pero si vas a hablar de libre albedrío, intenta recordar que la libertad que tenemos por naturaleza es una libertad para movernos en la dirección de las disposiciones predominantes de tu alma. Está condicionada por quien eres, por quienes somos. Es nuestra libertad. La libertad de aquellos cuyas mentes no ven la gloria de Cristo y cuyos corazones se resisten a Dios. Hace algunos años me encontré con una ilustración de Walter Chantry que me pareció muy útil. La escribió en el apogeo del programa espacial de la NASA, pensando en el lanzamiento de cohetes al espacio, particularmente los vuelos no tripulados. Dijo que cuando se lanza un cohete, hay toda una tecnología involucrada en ello. Circuitos, cables interminables y todo tipo de cosas entretejidas en la estructura de este objeto que va a escapar de la gravedad de la Tierra. Ahora, todos estos circuitos están conectados al centro de mando que llamamos control de misión. Y sigue diciendo que lo que tenemos que entender es que el corazón humano es el control de misión de la vida. Y la dirección que toma el cohete está determinada por el corazón, por la condición del corazón. Si el control de misión está programado para el mal, la voluntad no puede hacer que los cohetes de la vida viajen por los caminos de justicia. La voluntad puede ser el botón que lanza la nave espacial, pero el botón de lanzamiento no determina su dirección. La voluntad es el botón que lanza la nave. Presionas inicio, pero el botón que lanza la nave no establece hacia dónde va, sino que está programada a un nivel mucho más profundo. Chantry concluye diciendo, eres libre de ser tú mismo. Lo que no puedes hacer es transformarte en otra persona. Eso es algo muy importante que debemos entender en relación al Evangelio. Estaba hablando con alguien el otro día y me dijo, «¿Sabe, pastor, me reinvento cada 5 años». ¿Alguna vez has oído a alguien decir algo como eso? Lo que quería decir es que cambia de carrera, cada 5 años cambia de lugar de residencia, de apariencia, de vestuario, y se presenta al mundo de una forma totalmente distinta. Eso es fascinante, ¿no crees? ¿Hasta dónde puedo llegar reinventándome a mí mismo? Puedes cambiar lo que haces, puedes cambiar donde vives, puedes cambiar el color de tu pelo, de tus ojos, puedes cambiar tu apariencia, puedes perder peso, puedes cambiar de ropa, pero no puedes cambiarte a ti mismo. Tu mente sigue siendo tu mente, tu corazón sigue siendo tu corazón y tu voluntad sigue siendo tu voluntad. Y la razón por la que te estás reinventando es porque eso es lo que deseas hacer. ¿Puede el leopardo cambiar sus manchas? Pregunta la Biblia. Y la respuesta a esa pregunta es, claro que no. Así que puedo cambiar cosas en mi vida, y eso lleva a la gente a asumir que pueden cambiar su destino eterno, que tienen esa capacidad, que es innata, que tienen el control. Pero la Biblia dice que solo Dios puede salvarte, solo Dios puede reprogramar el control de misión para que tu vida empiece a moverse en una nueva dirección. Y si eres regenerado, quiero que veas que Dios ya ha hecho eso por ti, y cuando lo veas, lo vas a adorar.
2: Estás escuchando Abre la Biblia con el pastor Colin Smith en un mensaje titulado La Voluntad. Cristo cambia tus decisiones. Parte de nuestra serie Regeneración. ¿Cómo Cristo cambia tu alma? Colin, ¿puedes explicarnos brevemente de qué trata esta serie acerca de la regeneración?
1: Por supuesto. Es útil empezar con una pregunta. ¿Qué es lo que diferencia a un cristiano de uno que no lo es? En esta serie Regeneración, exploramos una verdad que transforma la vida. El cristianismo no es solo lo que Cristo hace por ti, sino lo que Él hace en ti. La Biblia dice que nacemos amando las tinieblas, resistiéndonos a Dios, incluso siendo hostiles hacia Él. Entonces, ¿cómo llega una persona así a amar a Dios? ¿Cómo un corazón engañoso y espiritualmente muerto comienza a confiar, a seguir y a deleitarse en Cristo? La respuesta, la regeneración.
2: La serie se titula Regeneración. ¿Cómo Cristo cambia tu alma? Y está disponible en abrelabiblia.org y en tus plataformas de podcast favoritas. Ahora regresemos al mensaje. Escuchemos de nuevo al pastor Colin.
1: Cristo nos dice que somos esclavos, pero Cristo también nos dice que Él puede hacernos libres. Esa es una maravillosa declaración del Evangelio que vemos en el versículo 36. Si el Hijo los hace libres, serán verdaderamente libres. Por definición, los esclavos no pueden liberarse a sí mismos, pero Jesús dice, yo puedo liberarlos de la miserable condición de la naturaleza humana, de la esclavitud al pecado, de la caída de la mente y el corazón, de las correspondientes decisiones de la voluntad. Yo puedo cambiar todo eso. Eso es lo maravilloso que espero nos mueva a adorar más al Señor, porque no puedo explicarlo sino solo vislumbrar desde lejos. Cristo no nos arrastró a su reino a ninguno de nosotros, pateando y gritando contra nuestra voluntad. Cuando Cristo hace resplandecer su luz en tu mente y derrama su amor en tu corazón, Él cambia los deseos que hay en ti, de modo que tu voluntad se mueve libremente en una nueva dirección. Así que Cristo libera la voluntad en la regeneración para que con alegría y libertad tú y yo como cristianos elijamos seguir a Cristo. Como dice Pablo, tenemos como ambición agradarle a Él. Y eso viene de dentro del creyente, de su interior. Esa es la libertad de ser cristiano. Es el milagro de la transformación que la Biblia llama regeneración. Vale la pena recordar que la disposición predominante de tu alma no es la única disposición de tu alma. Es decir, seguimos siendo tentados como creyentes regenerados y a menudo fallamos. Pero aún en tu tentación y en tu fracaso, sabes que no eres la persona que eras antes. Puede haber momentos en los que hayas cedido a la codicia, pero si has nacido de nuevo, justo ahora en lo más profundo de tu ser, sabes que el objetivo de tu vida no es acumular cosas. Sabes que el objetivo de tu vida es contar para la eternidad como alguien que conoce a Jesucristo. Puede que hayas fallado en vivir de acuerdo a eso, pero en lo más profundo de tu ser sabes que es la verdad. Puede que hayas caído en mentiras, puede que hayas caído en la lujuria, puede que hayas caído en el orgullo en estos últimos momentos, pero en lo más profundo de tu ser sabes ahora que eso no es lo que realmente quieres, que eso no es lo que eres. Quieres honrar a Cristo, quieres vivir para su gloria, quieres caminar en pureza, quieres crecer en santidad. ¿Y por qué quieres todo eso? Porque eres una nueva creación en Cristo. Y cuando estás en Cristo, la disposición predominante de tu alma es diferente, porque Cristo nos atrae de nuevo hacia sí mismo. Hay una nueva respuesta en nuestros corazones debido al milagro de la regeneración. A veces es muy útil que se nos recuerde el milagro que ha sucedido. Una vez una señora fue a ver a Charles Spurgeon, quien no solo era un predicador maravilloso, sino un pastor muy perspicaz. Y la señora le dijo, «¿Sabe, pastor, temo que en realidad no sea cristiana?» Y él le preguntó, «¿Pero cómo es eso, señora?» Ella le respondió, «Bueno, mi corazón está con frecuencia muy frío, así que me pregunto si realmente amo a Cristo». Inmediatamente Spurgeon tomó un trozo de papel y escribió algo en el reverso. Él escribió, «Yo no amo a Jesucristo». Se lo entregó a la señora y le dijo, «Señora, ¿firmaría usted esto?» Ella se quedó muy sorprendida leyendo aquello y dijo, «Bueno, pastor, claro que no podría firmar eso de ninguna manera». Y él le preguntó, «¿Pero por qué no puede firmarlo?» Ella le dijo, «Bueno, porque amo a Cristo». Spurgeon le respondió, «Exactamente, porque el milagro de la regeneración está en su corazón, y aunque su corazón a menudo se enfríe, usted sabe en lo más profundo de su ser que ama a su Salvador». ¿Estás empezando a regocijarte hoy de que este milagro de la gracia de Dios haya ocurrido en tu vida? Ser cristiano es ser quien eres, no es pretender ser algo que no eres, es ser lo que Dios te ha hecho en lo más profundo de tu ser. Así que la verdadera libertad es cuando lo que Dios te llama a hacer y lo que tú más deseas hacer resultan ser exactamente la misma cosa. Pero entonces, ¿de qué sirve esta verdad en nuestras vidas? Bueno, primero, esta verdad da sentido a nuestras luchas. Hay muchísimas personas que tienen la idea de que tenemos la capacidad de salvarnos a nosotros mismos y que por lo tanto el cristianismo trata básicamente de que tomemos mejores decisiones. Hay mucha gente que piensa que hacerse cristiano significa dejar de hacer las cosas malas y empezar a hacer cosas buenas, empezar a ir a la iglesia, poner algo en la canasta de la ofrenda, y dan por sentado, por lo tanto, que el poder para hacer eso reside en ellos mismos. Pero la Biblia nos dice que el pecado es un problema mucho más profundo. Es un poder y su fuerza yace profundamente arraigada dentro de nosotros. Por eso necesitamos un Salvador que haga por nosotros lo que no podemos hacer por nosotros mismos. Esa es la primera gran aplicación de esta verdad. La segunda aplicación trae una gran esperanza en Jesucristo. Piensa en esa promesa, si el Hijo los hace libres, serán realmente libres. Aquí es donde reside la esperanza para tus seres queridos y los míos, que aún no aman a Cristo y no ven la luz del Evangelio. Conozco algunas personas cuya voluntad es tan fuerte y clara que creo que nada en el mundo cambiaría esa voluntad. Gracias a Dios por esta promesa. Si el Hijo de Dios interviene y hace libre a esa persona será verdaderamente libre. Se moverá en una dirección completamente nueva y distinta si Cristo lo salva. Eso es más que perdón. Es Cristo interceptando vidas humanas. Por eso la persona más alejada de Cristo puede ser salvada como la que aparentemente está muy cerca. Saulo de Tarso dio un giro así de repentino. Tercera aplicación. Esa verdad glorifica a Dios. Es una suposición muy común entre cristianos que Dios está dispuesto a salvarnos, pero que nosotros debemos dar el primer paso hacia Él. Esa es una suposición muy común, que Cristo es misericordioso y que está dispuesto a perdonar, pero que nosotros debemos dar el primer paso y que Dios responde cuando tomamos la iniciativa de arrepentirnos y de creer. Que Él nos salva, pero solo cuando nosotros queremos que lo haga. El problema es que hay un problema con eso. Lo que eso significa es que si yo soy salvo y mi amigo está perdido, la única diferencia entre nosotros dos es que yo di el primer paso hacia Dios y él no. Lo que tendría que significar que mi salvación se reduce a algo que yo hice y que él no hizo, lo cual nos devuelve a la salvación por una obra humana. Que yo soy mejor que él porque tomé una mejor decisión que él. No es así. Pero según la Biblia, si por naturaleza la mente está ciega al Evangelio y si por naturaleza el corazón es duro hacia Dios, yo no querré ni podré dar el primer paso hacia Dios. La única manera en que he sido salvado, y doy gracias a Dios por eso, es que Él dio el primer paso hacia mí. Si Dios no lo hubiera hecho, yo nunca lo habría elegido a Él. Nunca habría estado dispuesto a buscarlo. Nunca habría visto la gloria de Cristo hasta que Él abrió mis ojos. Por eso los reformadores que vieron esta verdad tan claramente dijeron que la salvación es solo por gracia, que es solo para la gloria de Dios. Arranca de raíz el orgullo en nosotros y nos deja asombrados en maravilla, amor y alabanza. Oremos. Padre, estoy tan agradecido de que no esperaras a que yo diera el primer paso, pues nunca habría acudido a ti por mi cuenta. En tu misericordia interviniste en esta vida caída y pecaminosa, encontrándome donde yo estaba. Hiciste resplandecer tu luz en mi corazón, abriendo mis ojos a la maravilla y la belleza de Jesucristo. Lo que yo no podía ver, tú lo revelaste. Lo que yo no podía alcanzar, tú lo acercaste por tu gracia. Ejerciste libremente tu voluntad para que mi voluntad pudiera ser verdaderamente libre. Y ahora, desde un corazón agradecido, me ofrezco de nuevo a ti. No por obligación, sino porque es el deseo más profundo de mi corazón. Mi anhelo es vivir para ti y honrarte en todas las cosas y pasar la eternidad con mi Señor, mi Salvador y mi Dios. Tú eres mi Redentor y oro en tu nombre. Amén.
2: ¡Qué verdad tan alentadora! Cristo no obliga a una persona a seguirlo contra su voluntad. Él hace algo mucho más profundo. Ilumina la mente, cambia el corazón y transforma los deseos para que la voluntad comience a moverse libremente hacia Él. Nuestro mensaje de hoy se titula La Voluntad. Cristo cambia tus decisiones y forma parte de nuestra serie Regeneración. ¿Cómo Cristo cambia tu alma? Puedes volver a escuchar este mensaje y encontrar todos los programas de la serie en abrelabiblia.org. Gracias por escucharnos hoy y espero que nos acompañes la próxima vez. 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
1: Y ahora, el pronóstico del tiempo para Houston en Radio Amistad. Se reporta 95 grados y parcialmente nublado. El viento sopla del sur-sureste de 10 a 15 millas por hora. Esta noche, despejado, con una temperatura mínima cerca de 78 grados. Después mañana, despejado, con una temperatura máxima cerca de 102 grados. Mañana por la noche despejado, con una temperatura mínima cerca de 82 grados. El pronóstico del tiempo cuando lo necesitas en Radio Amistad.
2: Este es el versículo de la semana que se encuentra en Jeremías 29:12 y dice, «Me invocaréis y vendréis a rogarme, y yo os escucharé. Me buscaréis y me encontraréis, cuando me busquéis de todo vuestro corazón». Una vez más, Jeremías 29:12 dice, «Me invocaréis y vendréis a rogarme». Y yo os escucharé, me buscaréis y me encontraréis cuando me busquéis de todo vuestro corazón.
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5: El libro de Salmos, Salmo 98, versículos 5 al 9.
6: Canten alabanzas al Señor con el arpa y dulces melodías. Con trompetas y el sonido del cuerno de carnero. Toquen una alegre sinfonía delante del Señor, el Rey. Que el mar y todo lo que contiene le exclamen alabanzas. Que se le unan la tierra y todas sus criaturas vivientes. Que los ríos aplaudan con júbilo. Que las colinas entonen sus cánticos de alegría delante del Señor. Porque viene a juzgar la tierra. Juzgará al mundo con justicia y a las naciones con imparcialidad.
5: El libro de Proverbios, capítulo 23.
7: Cuando te sientes a la mesa de un gobernante, fíjate bien en lo que te sirven. Si eres de buen comer, ponle un cuchillo a tu garganta. No desees todos los manjares, porque tal vez tenga la intención de engañarte. No te desgastes tratando de hacerte rico. Sé lo suficientemente sabio para saber cuándo detenerte. Las riquezas desaparecen en un abrir y cerrar de ojos, porque les saldrán alas y se irán volando como las águilas. No aceptes comer con los tacaños ni desees sus manjares. Están siempre pensando cuánto cuesta. Come y bebe, te invitan, pero no lo dicen con sinceridad. Vomitarás lo poco que hayas comido y se despreciarán tus cumplidos. No gastes saliva con los necios, porque despreciarán hasta el más sabio consejo. No engañes a tu vecino cambiando de lugar los antiguos límites de propiedad, ni te apropies de la tierra de huérfanos indefensos. Pues el Redentor de ellos es fuerte. Él mismo levantará cargos en tu contra. Entrégate a la instrucción. Presta suma atención a las palabras de conocimiento. No dejes de disciplinar a tus hijos. La vara de castigo no los matará. La disciplina física bien puede salvarlos de la muerte. Hijo mío, si tu corazón es sabio, mi propio corazón saltará de alegría. Todo mi ser celebrará cuando hables con rectitud. No envidies a los pecadores, en cambio, teme siempre al Señor. Si lo haces, serás recompensado.